0: realmente para suerte de Uruguay el árbitro entiende que no fue.
1: Efectivamente, tiro de esquina, va a ser para Cabo Verde, un par de sustos ha tenido Uruguay en el tiempo recuperado. El centro que va en lo alto, despeja, Betancourt, el rebote para De la Cruz, que empalma, pica, Darwin de cabeza. Hay una marca por allí, va a recoger Helio por la punta zurda, entrega pelota. Se viene el equipo de Cabo Verde, arriba el esférico, atención con esta jugada que está abierta. La defensa de Uruguay manejando la pelota. Atención, jugada personal, el toque para Méndez, engancha Méndez. Se perfila, le pega, rebota en el camino. Saque de costado para el equipo africano por derecha.
2: El tiempo de juego ahora 51 minutos de esta segunda etapa. El marcador que indica Ariel.
1: Uruguay y Cabo Verde están empatando 2-2.
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1: Maneja Pico López, recupera para el equipo de Cabo Verde que está terminando el partido sobre campo rival. Aquí falta de Betancourt y tendrá un tiro libre, es cierto, lejos de Muslera. Tiro libre favorece el equipo africano.
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1: Claro, y Duarte el 15, el caído, y se prepara el disparo. Tiro libre, favorece a Cabo Verde. Maxi, ¿qué te pareció la jugada antes?
0: Ay.
1: Al borde del penal, Betancourt.
0: Al borde del penal, porque claro, el deslizarte le permite tocarlo, pero bueno, la pelota ya había tocado la pelota el hombre igual.
1: Atención, va al disparo, rebote, domina. Allí Muslera en la parte final del partido, un minuto del final. Segundo empate que está consiguiendo Cabo Verde. Venía de empatar 0-0 contra España. Pelotazo arriba, el arquero Bocinha. Bocinha se va a quedar con la pelota. Es un peligro. Bocinha se queda con la pelota. A segundos de llegar al minuto 8, aunque los árbitros a veces como el salvadoreño había marcado en la victoria de nuestra selección.
3: Barto,
1: nunca. Seguía agregando. De 6 llegamos a 10. Y en el segundo tiempo de 6 a 8. Increíble. Manejando la salida. El equipo de Cabo Verde, pelotazo que va afuera. Saque de meta habrá para Uruguay. Sí, tiempo.
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1: Señores, saque desde el fondo corresponde al equipo de Uruguay. A 10 segundos del final del partido. Se compromete la chance Charrúa para buscar la clasificación de los 16avos de final. Marca allí Betancourt, el toque para Valverde, cierra Pico López, el rebote, pelotazo que va sobre la punta derecha, corre por allí el hombre de África, marca con mucha determinación Cáceres, que se queda con la pelota, roba contra Nuno, sube la bandera, falta de Cáceres y habrá tiro libre para Uruguay. Maxi,
0: qué falta inocente le hace Cáceres, porque empieza a forcejear cuando el delantero Nuno da Costa protege la pelota y en la desesperación le comete falta cuando termina el partido.
1: Señores, final del partido en el Hard Rock Stadium de Miami. Acaban de empatar Uruguay y Cabo Verde 2-2. Comentario final de Maxi Biancucci para ABC Cardinal hacia todo el país.
0: Bueno, realmente un Uruguay que dio la sensación de que no estuvo a la altura. Y digo que no estuvo a la altura prácticamente del Mundial, porque próximo partido va a jugar contra España, y si no le ganaste a Cabo Verde, si no le ganaste a Arabia Saudita, ¿qué te hace pensar que le vas a ganar a España, no? De todas maneras, el fútbol puede pasar, pero ha dejado mucho, sobre todo en el juego. No tanto en el resultado, porque puedes perder, poder empatar, en este caso empató los dos partidos, pero ha dejado de ver en el juego. Cuando quizás tenía que tener la tranquilidad, mirá, casualmente alguien me pregunta cómo ves el partido, y yo digo, bueno, Uruguay ahora va a empezar a manejar la pelota. No terminé de decir eso, que sacó el lateral, Muslera no sé a dónde salió, y finalmente el error gravísimo del experimentado Muslera que le permite a Cabo Verde empatar en un momento donde Uruguay estaba mejor. Qué error de Muslera. Porque realmente este era el partido para ganar. Si no le pudiste ganar a Arabia Saudita, hoy sumarías 4 puntos. Porque habías empatado, y si ganabas hoy era 4 puntos. Mirá que Cabo Verde no había mostrado nada hasta allí. Era más que nada un equipo que se resguardaba, que esperaba alguna corrida.
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0: le decía Ariel,

0: fíjate, Daniel, que están todos en ataque. Y mirá que estuvo en el borde, al borde del penal estuvo Betancourt, en una de las últimas, arrojándose al piso, tirándole al córner, que lo termina llevándoselo puesto al delantero de Cabo Verde, y que quizás, digo, en un arbitraje más riguroso o más débil, si me permitís el término, hubiera sido penal. Bueno, dejó dudas, muchísimas dudas al equipo de Marcelo Bielsa, que insisto, este era el partido para ganar, porque el próximo será contra España. Ha dejado de ver el equipo uruguayo, la celeste no mostró la garra que nos caracteriza, que le caracteriza, mejor dicho, que nos caracteriza a nosotros verla, porque realmente un partido ganable. Yo creo que Cabo Verde no es un rival donde se ha comportado de forma excelente, te puedo decir, en materia defensiva. Porque hasta el arquero, decíamos con Ariel, que dejaba rebote, que el arquero que se ha mostrado, incluso en el gol que fue anulado por posición adelantada, tuvo una reacción rara, un remate débil que la dio un rebote, que después finalmente sí Araujo hizo el gol, pero no mostró una defensa intachable. Aquello, si vos lo comparás con otro equipo africano, Curazao, o cuál fue el equipo que hicimos, no recuerdo qué equipo hicimos, qué relato hicimos, que la defensa estaba bien parada, hacía línea de 5, con Juanma hicimos en estos días, y realmente dejó de ver. Bueno, lástima para los hermanos uruguayos, que realmente van a tener que jugar una final contra el equipo de España. Vamos cerrando desde aquí, GPN, nos reencontramos en cualquier momento, ha sido un placer como siempre.
1: Gracias Maximiliano Biancucci, comentario final en el empate 2-2 entre Uruguay y Cabo Verde. Escuchemos, ¿te parece, Obi, a Marcelo Bielsa? ¿Te parece?
2: Puede jugar libre por todo el frente.
3: ¿Qué entiende que fue determinante para el resultado entonces?
2: Que lo determinante para el resultado fue que cedimos el protagonismo en algún momento en el que lo conveniente hubiera sido mantener la presión sobre el rival.
3: Gracias, Marcelo.
1: Bueno, ahí el Bueno, las palabras de Marcelo Bielsa, técnico de la selección de Uruguay. Palabras ahora de Maximiliano Araujo, delantero uruguayo. ¿Vi?
4: Pero bueno, nos queda un partido más. Necesitamos ganar y bueno, y es lo que tenemos que salir a buscar.
3: ¿Qué resaltás del rendimiento de Uruguay hoy?
4: Bueno, que otra vez lo buscamos hasta el final, pero bueno, no alcanzó. Creo que no pudimos cuidar el resultado y bueno, y también terminamos un poco sufriendo.
3: Se viene España y hoy goleó 5-0.
4: No, para nosotros no pasa nada. Es lo mismo, o sea, nosotros tenemos que ganar y eso es lo importante.
3: Gracias, Max.
1: Delantero de la selección uruguaya, vamos a escuchar los goles, los cuatro tantos de este partido, relató Ariel Julián Marecos, comentó Maximiliano Biancucci. Empataron 2-2 Uruguay y Cabo Verde.
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6: Se prepara el disparo, Lenini, el 6 cerca de la línea de remate, conversa con el 10, con Yamiro. Yamiro le pega, parece el 10. 4-5 están por allí. Se sumó también Cabral, el número 13, que tiene pegada con la zurda. Le va a pegar al final Lenini. Atención del disparo, que va. ¡Gol! Sorpresa en Miami, señoras y señores, de tiro libre, el 6 le pega, remate que va pegado por lo bajo junto al caño izquierdo, no llega a Muslera, señores. Cabo Verde, que ya había empatado con España, está brindando la sorpresa en el Hard Rock Stadium en Miami. Que remate de pelota parada, ojo con Cabo, ojo, ojo con esta selección africana que sueña con la clasificación de la otra etapa. Cabo Verde derrota a Uruguay por 1-0.
0: Bueno, realmente un tiro libre donde se abre la barrera algo lejos, que quizás eso termina confundiendo al arquero Muslera. Dos hombres en la barrera, imagínense lo lejos que estaba. Pero claro, la pelota pasa en el medio. Tiro frontal, le pega con el empeine la pelota que...

0: toma casi como una curva al ras de del césped y termina confundiendo, insisto, con esto, que se haya abierto la barrera. De todas maneras me parece una floja reacción del arquero, porque no estaba tan cerca como para que ese remate, que no traía demasiada fuerza, lo sorprenda al arquero de Estudiantes de La Plata. Sorpresa aquí en Miami, gana Cabo Verde, quizás en el mejor momento de Uruguay, no siendo del todo claro, pero manejando el territorio, se pone en ventaja el equipo africano.
1: Se viene el equipo de Uruguay, pelota de Araujo, deja al medio, centro arriba, lo alto, uy, del palo, golpe de cabeza, gol. Después de que la pelota haya impactado en el caño izquierdo, señoras y señores, lo empata Uruguay. Tanto trabajó, sin ser claro, pero insistió gobernando el partido de forma exclusiva. Y por fin cayó la estantería del equipo de Cabo Verde sobre el final de la primera etapa. Lo empata el equipo de Marcelo Bielsa y queda un mundo del partido para que la Celeste gane el compromiso en este partido de Copa del Mundo. Lo hizo Araujo, lo empató el equipo de Uruguay cuando Arcanjo estaba sentido. Viñas, que le estaba atendiendo, soltó cuando vio que se propiciaba un ataque uruguayo. Centro de Valverde, el golpe de cabeza fue de Betancourt en el caño izquierdo y define Araujo. Señoras y señores, Uruguay 1, Cabo Verde 1.
0: Se dio una situación rarísima, ¿no? Porque Arcanjo estaba pidiendo la asistencia, estaba tirado, e incluso Viña, el rival, le estaba elongando el posterior. Y de pronto viene el ataque donde decíamos, el sector izquierdo de Uruguay era el más incisivo, el más claro, estaba el queso por ahí. Finalmente vino un centro cruzado de Valverde para una peinada que es del mismo lateral, el que termina peinando esa pelota, porque claro, salta Betancourt, pero termina pegando a Cabral, a Cindy, y que termina pegando en el palo y que después sí, en el rebote apareció el Maxi Araujo para cerrar y poner el empate. Otra vez Maxi Araujo casi empujándola, parecido a lo que fue el partido pasado. Empata sobre el final Uruguay, se tranquilizan ahora por lo pronto los nervios que estaban apareciendo, Ariel. Tranquilidad para los equipos dirigidos por Marcelo Bielsa.
1: ¿A los cuánto el empate de Uruguay?
2: A los 43 minutos de esta primera etapa.
3: Y es el gol 115 de la Copa del Mundo 2026. Maximiliano Araujo, de 26 años, jugador del Sporting Lisboa de Portugal, marcó su segundo tanto en este Mundial.
1: Va Uruguay, el disparo, Canovio, gol. Gol. Gol. De Uruguay, Agustín Canovio. Y así está cerrando el primer tiempo. Uruguay se despertó en los últimos minutos de esta primera etapa. Dos goles sucesivos del equipo de Bielsa. El turno fue de Canovio para aprovechar de vuelta una pelota puesta contra el área, producto también del gran dominio uruguayo. Primero Araujo, después Canovio, para que cambie la historia, para que Uruguay pase arriba en el marcador. Define libre de marca Agustín Canovio. La jugada de izquierda a derecha, centro, arriba hacia el área, y allí fue a buscar para bajar Araujo y llegó Canovio para empujar. Señoras y señores, el equipo de Bielsa, Uruguay derrota a Cabo Verde por 2-1.
0: ¿Qué centro que pone Ugarte primero para la subida en los altos, en las alturas de el jugador Maxi Araujo? Ariel decía, se despertó Uruguay, pero qué siesta se pegó la defensa de Cabo Verde sobre el final. Porque Borges, cuando baja Araujo la pelota, Borges estaba en cualquiera. Quien apareció allí es Canovio. Es un jugador que va toda, No se da por vencido. Después de esa bajada aparece el Rubio, el jugador de Fluminense, para tocarla un palo, mano a mano con el arquero. Termina encontrándose con un gol meritorio de Uruguay. Meritorio porque fue mejor. Cabo Verde solamente aquel tiro libre y alguna que otra aparición de algún del delantero.

0: Leo Tavares, que quizás no resolvió bien, pero después fue todo Uruguay. Es cierto, desprolijo, quizás con no tanta claridad, pero era injusto estar perdiendo ese partido. Finalmente, sobre el final, apareció Canovio.
1: ¿A los cuánto el segundo de Uruguay?
2: A los 50 minutos de esta primera etapa.
3: Y es el gol 116 de la Copa del Mundo 2026. Agustín Canovio, de 27 años, futbolista de Fluminense de Brasil, llegó a su segundo tanto con Uruguay.
1: Betancourt participaba, pelota afuera. Habrá salida por derecha, será para el equipo de Cabo Verde. Pelotazo que va contra el área, viene marcando allí, sacando la pelota, atención, se equivocó la salida. Muslera, que blooper, gol. Dios mío, gol. Gol de Cabo Verde, de no creer. De no creer el error de Uruguay en la salida, por Dios. ¡Qué error en plena Copa del Mundo! Festejan los de Cabo Verde, que una vez más vuelven a aprovechar un error infantil, infantil en el fondo del equipo uruguayo, y vuelve a estar o a llegar al empate. Ahora el conjunto africano, cómo se lamentan los uruguayos, porque saben que es un regalo, porque saben que no es un error forzado. Vean y escuchen, lateral era para Uruguay. Viñas tocó para atrás, Olivera que se equivoca, donde salió Muslera, y allí aparece el hombre de Cabo Verde, señoras y señores, para marcar el empate.
3: Varela,
1: el recién ingresado Varela, de no creer. Qué error, doble error. Olivera, Muslera, mitad de camino, Elio Varela, que anota, empata Cabo Verde. Es un furcio en la Copa del Mundo de Uruguay. Cabo Verde 2, Uruguay 2. Maxi Biancucci.
0: La verdad que es un horror del arquero Muslera. Es cierto que Olivera se equivoca, porque cuando quiere tocar la atrás central, lateral del sector izquierdo, toca para atrás para el central, y el central la pifia. Pero ¿qué estaba haciendo Muslera fuera del área? Fue a buscar esa pelota donde no era él el que tenía que estar allí. Y se aviva el recién ingresado Elio Varela, que se anticipa y que con el control ya lo elude al arquero que estaba a mitad de camino, insisto, fuera del área, y con el arco solo la toca al fondo de la red. Otra vez, para mí, horror garrafal del arquero Muslera. El primero, decíamos, para mí tuvo también participación, pero es cierto que la barrera se abrió, pero el tiro libre también no fue un tiro libre tan fuerte, pudo haber hecho algo más. Pero bueno, dejala pasar. Ahora esta para mí es toda de Muslera.
1: Y ojo que se agranda y va con todo el equipo de Cabo Verde. Domina la pelota, se viene el disparo de Yaviro 10. De Yaviro, Monteiro afuera. Volvió a avisar el conjunto de Cabo Verde. ¿A los cuantos el gol del empate?
2: A los 15 minutos de esta segunda etapa.
3: Y es el gol 117 de la Copa del Mundo 2026. Elio Varela, de 24 años, jugador del Maccabi Tel Aviv de Israel, convirtió su primer tanto con Cabo Verde.
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0: tocado?
1: Vamos a ver, todavía no se juega el partido. Si el partido se jugaría mañana, y te diría, bueno, hay cosas que hay que ver. Yo creo que van a llegar todos.
2: Profe.
1: Van a llegar todos. En muchachos, lo que nos espera por delante con Australia es muy difícil. Y que tampoco callamos, la verdad, pues yo le decía a los chicos, a veces cuando uno viene desde un lugar tan adverso, el reconocimiento de esos equipos.

0: aparte porque el fútbol es pasión, el fútbol es la esterilización de pasión, las pulsaciones están a mí. Sí. O sea, yo me juego mucho todos, cuando digo yo digo en general, el protagonista se juega mucho en todo. Entonces, yo lo que tengo miedo es que terminemos transformándonos en jugadores de PlayStation. Sí. Tenemos ese jugador de PlayStation de by manual. Entonces no, pará, viejo, que discutir esto, la templanza, el dominio de situaciones, el imponerse. Hay un montón de factores que se imponen en ese aspecto. Yo no hablaba de la regla del bloqueo, vieron la que pegó en el palo y la que pegó en el travesaño. Bueno, fíjense el bloqueo que hay. Y no pasaba nada, si no metían el gol, y eso está prohibido. Entonces digo, si está prohibido, está prohibido. Está prohibido todo. Y si no se permite, se permite todo. La jugada de Miguel. La jugada de Miguel que le sacan la amarilla en el partido de Estados Unidos. Si nosotros en ese centro metemos el gol, se cobra gol. Y después vinieron para atrás y cobraron la falta. Yo creo que es una pausa publicitaria, no es una pauta de hidratación. O sea, porque son 3 minutos, nosotros queríamos volver a jugar por más que íbamos perdiendo, teníamos un hombre de menos. No, espera, falta un minuto y medio, no, vamos a jugar. O sea, si lo digo, coincido con Marcelo Bielsa en ese aspecto, porque son 4 tiempos y me parece que se desvirtúa un poco, porque se desvirtúa la continuidad, los momentos, un montón de cosas que... Hay lugares que sí, porque el año pasado yo estuve en el Mundial de Clubes y había determinados lugares donde tenías temperaturas de 37, 38 grados con estadios abiertos, donde se hacía difícil la continuidad, pero con un minuto te alcanza para la rehidratación. Ya 3 minutos te das cuenta mientras ves la transmisión que son pautas publicitarias. Le da continuidad y se convierte en gol, no se dice nada. Entonces, ¿qué estamos? Estamos convalidando algo que fue un error. Entonces, ahí es donde yo digo, yo acepto las reglas, pero cuidado. A mí me parece que fueron demasiadas cosas en un muy corto tiempo y donde, insisto, yo siento, acepto las reglas porque estamos participando, no voy a decir que no las acepto, pero que sí es otro deporte. Yo siento que es otro deporte.
1: Me voy a trabajar.
2: Con 24 minutos en instantes se viene el último partido del día, Nueva Zelanda ante la selección de Egipto. Este compromiso que va a arrancar a las 10 de la noche y atención, porque también uno de estos dos equipos, ¿por qué no?, podría ser rival de Paraguay en la próxima instancia de la Copa del Mundo. Hoy por hoy y solamente por ahora, en estos momentos, el rival es la selección de Bélgica. Y si Paraguay termina como tercero, uno de los 8 mejores terceros, de momento el rival es la selección de Colombia, pero todo esto es cambiante. A medida que pasan los días, a medida que pasan los partidos, esto se va actualizando y cambian los rivales para la selección paraguaya. Repito, si logra su pase a los 16avos de final de la Copa del Mundo 2026, Estados Unidos, México y Canadá. Vamos a ir a las repercusiones de este partido en el empate 2-2 entre Uruguay y Cabo Verde. Y dice la información de Olé, Uruguay se juega el pase a la siguiente ronda contra España. Si le gana España, pasa. Si empata, para ser segundo, depende de Cabo Verde y Arabia Saudita. A ver, y si pierde, es realmente muy difícil que pase como algún tercero, solo con 2 puntos. Si Argentina termina primero en su grupo, enfrentará al segundo de esta zona. Si finaliza segundo, al primero, dice la información. Empate entre Uruguay y Cabo Verde, se define todo el grupo H en la última fecha. Atento a Argentina, ya que si queda primero, matemáticamente cualquiera de las 4 selecciones del grupo puede ser rival en la siguiente instancia. A su vez, Uruguay, con ganar ante España, Uruguay se clasifica a la siguiente fase. Si Cabo Verde y Uruguay ganan, España podría quedar en el tercer lugar y todo podría pasar. Esto es el fútbol, señoras y

0: señores. Más información con respecto a este partido, las repercusiones de este lance decepcionante. Un equipo ciclotímico, desde lo anímico, acusó cada gol rival. Se desplomó y se frustró cuando había tiempo para mejorar. Uruguay no pudo ganarle al seleccionado que está en el puesto 63 en el ranking FIFA. Los oyentes a través del 0972-730-730 a full en sintonía envíen sus mensajes, sus audios. Dicen, sintonía con ustedes desde Madrid, España. Soy Lucio Gauto, saludos. Saludos. España ganó 4-0. Así es, gran abrazo para Lucio que está en sintonía desde España. Muchas gracias por estar en sintonía. Claro, vivió ahí, lo sintió, el triunfo de la selección de la Madre Patria. Otro mensaje dice, por mí Cabo Verde jugó y planteó mucho mejor que Uruguay. Y Uruguay le va a ganar a España por 2-1, dice este oyente. Otro mensaje, los dos arqueros que están jugando ahora tienen 40 años. Muslera tiene 40, al igual que el portero de Cabo Verde, Bocinha. Sí, señor. Audios WhatsApp, señoras y señores. Reporte de sintonía, allá en instantes, con Jorge Rojas, con José Rojas, para el partido entre Nueva Zelanda y la selección de Egipto. Tim Payne va a enfrentar a Mo Salah en instantes. Ese compromiso por la Copa del Mundo.
1: Buenas noches, Radio Cardinal, audiencia, incluso Pina. Se van a gatito volver uno, mira la falta la ñan de arquero, porque hace mucha de saco, pues, te puedo sorprender, se va a llevar la pelota a uso, te puedo sorprender, se falta más fogueo, se va a llevar ya la arquero, pues, este y, pero ojalá la se parece, se van a llevar más fogueo, o sorprender, se va a llevar cada pelota, ojalá se va a llevar, oye, en la iba fuera, ojalá, oye, dirigí o colocamos en onda ya, o sea, copiar los altazos, los altazos de copiar. Porque unos jefes, pelotas y vieja, o pues Diego, me haré el lado, o pues unos cuantos, o pues yo cabe, o si yo cabe la pelota, te cuesta segundo partido, me engaño, yo copia. Segundo, cuando es la primera, ya vamos a nos cruzar la susumba, ahí sí. Gastón Oliveira o la gatito, uno de los dos, y capaz, pues está de último vejines. Gracias, Radio Cardinal.
0: A usted, señor, muchas gracias. Más audio WhatsApp 72730-730.
2: ¿Qué tal, GPN?
0: ¿Cómo te va?
2: Espectacular la transmisión hoy.
0: Qué grande, gracias.
2: Cabo Verde, la revelación del Mundial.
0: Sí, totalmente.
2: Y nuestra selección sigue a avanzar la próxima ronda.
0: Amén, señor, ojalá.
2: Si Orlando Gil está lesionado, hay que darle oportunidad a Olveira. Es el mejor en este momento. Gatito hizo mérito también, pero Olveira está en ritmo. Hay que ser fanático. Saludos de Ita, Gabriel Gavaglio. Feliz Día del Padre para todos.
0: Si podés decir con calma cuáles son las posibilidades de Paraguay, si pasa como segundo o como mejor tercero. No nos interesa lo de los otros países, ni Uruguay ni nada. ¿Cuáles podrían ser los rivales de Paraguay? Bueno, repito, ya estaba diciendo justamente. Si Paraguay termina segundo por ahora, y solamente por ahora su rival, si hoy terminara la fase de grupos, será la selección de Bélgica, también segundo en su grupo. Repito, si Paraguay termina como segundo, claro, porque Estados Unidos ya se aseguró como primero en la llave. Paraguay solamente lucha por ser segundo o clasificar como uno de los mejores terceros. Repito, si Paraguay termina segundo, por ahora el rival es Bélgica. Y si Paraguay califica como uno de los mejores 8 terceros, por ahora, y actualizando todo, repito, esto puede ir variando, hoy por hoy su rival es la selección de Colombia. ¿Qué tal, gente del ancho americano? Dice, espectacular, el mejor programa de ustedes. Da gusto verlos, un super equipo. Bueno, muchas gracias. Otro dice, a Paraguay, todos los que nos llegan a 3 puntos, le viene bien. Otro mensaje, hola, saludos desde Sydney, Australia. Muchas gracias por la sintonía. A full por la ABC Cardinal, saludos a mi papá Julio Galeano, que está en Ciudad del Este. Aguante Paraguay, carajo, grande Rubén Galeano, que está en Australia escuchando y sintonizando el Cardinal Deportivo. Audio, señores, audio WhatsApp.
3: Buenas noches, Cardinal. Buenas noches, Cardinal.
0: Buenas noches, señor.
3: La tinta ángel, ¿dónde? Qué bárbaro. Qué bárbaro. Hay que completar. Hay que no mojar. Te arquero largo. Pago ya con alguien. Otra cosa. Quiero pedir favor a los periodistas. ¿Será que no les puede hacer llegar?

0: o decirle a los, a los jugadores que hable en guaraní. Estoy en guaraní, baby, güey. La jugada ya ve empezada partido a. Lo que pasa es que añade de jugador fuera y ya no añade ese mío, ir a Guaraní, güey.
1: Bueno, muchas gracias, dice este oyente a través del 7273730 desde New York. Un saludo, soy Gladys, abrazo grande para Gladys de Sanemann. Está en sintonía desde New York. Otro audio.
2: Oye, pues no lleguemos a la Yolveira, güey, será. De esta, ¿dónde será? Va, echa ocho subió. Gilgo ni acostumbrado a jugar a Argentina a un gran nivel. El ande arquero pico mojó la jugada. Mojó pico la jugada la Olveira.
3: Buenas noches, Calindar, buenas noches.
1: ¿Qué tal, señor?
3: Para todos, buenas noches. Buenas, sí, amor. Ya con el Atuaita me oí audio, sí. Tiene selección, está súper bien. Tendré que apoyarle. Y ganamos frente a Australia, Fuerza Paraguay, aquí en la ciudad de Casa Paz, siempre te escuchas, Alce Grinal.
1: Abrazo grande para Casa Paz.
3: Mi nombre es José Miguel Gómez, aquí en la ciudad de Casa Paz. Único emisor que se escucha en Casa Paz.
1: Saludos, abrazo grande, fuerte perdón de manos para la gente de Casa Paz.
4: Por favor, señores, déjense de ser fanático por un arquero uruguayo. Este no es paraguayo. Déjense de joder. Entonces ya no la venden Olimpia a otro lado. O sea, este es selección paraguaya. Para eso están los paraguayos para ser arquero.
5: Buenas noches, GPN. ¿Cómo estamos?
1: ¿Cómo andamos?
5: ¿Qué partido se viene ahora? Y una cosa más. La tienen adentro lo que veían por Oreira, arquerazo Gil, arquerazo de primer nivel.
1: Sí, en instantes se viene Nueva Zelanda contra Egipto, va a relatar Jorge Rojas, va a comentar José Rojas, los hermanos Rojas a continuación con el Mundial, aquí a través del Cardinal Deportivo.
6: Amiguel, si Gil está lesionado, Oliveira tiene que ser el arquero, creo yo.
1: Olveira, a ver, otro.
7: Buenas noches, Lucha Pinamba, te cobio.
1: ¿Cómo andamos,
7: señor?
1: Voy a
7: responder a ese Tolongo que está opinando. De Eroga, me la venía a sorprender en el Tolongo.
8: Y Radio Cardinal, más de la parte. Es con este pecar ahí, ya fue mojo para jugar a la Oliveira. O jugar Paraguay, pe, Club Olimpia, el más grande de Sudamérica. Un tendeja, guá. Qué bárbaro. Saludos,
9: donde atajó, vio, el campeón de América y el mundo atajado, la de San Lorenzo, su paitena, que no sea.
1: Bueno, más repercusiones del empate 2-2 entre Cabo Verde y Uruguay. Dice Sports Center, los charrúas tampoco pudieron ante la sorpresa de la Copa del Mundo. Luego de igualar ante España, Cabo Verde empató 2-2 ante Uruguay y llega al último partido ante Arabia con la ilusión de clasificar a la próxima instancia de la Copa del Mundo. Dice Sports Center.
10: Buenas noches, ABC Cardinal. A veces tengo ahí fanático y tía, ¿verdad? Por ella era la Olveira, arquerazo. Pero la por la nota de la gente entiende, ahí se llama, así entiende, ahí se llama. Va a ir no fuera, ahí se Uruguay y Vila, cada convocatoria. ¿Eh? Si cada tercer arquero en el mundo de allí dice, cada convocatoria, cada eliminatoria. Se te anda jugando 12.000 unidades. Ya, ¿por qué no nos están a hacer a Olimpia, a Eiria? ¿Cuál completamos a ti, joven? ¿Entendemos? ¿Eh? puta de fanático no va a estar tira.
1: Bueno, Uruguay no pudo ganarle a Cabo Verde y está prácticamente obligado a ganarle a España en

0: última fecha, dice Sud Amalix a través del Twitter.
1: Qué puta vez se vista amargado, oiga. No, Gilo.
2: Buenas noches, amigo periodista, feliz día al padre para ustedes. ¿Por qué no le puso a Galarza primero en el primer partido? Y así tenía que hacer ahora con Olveira también. Olveira tiene que ser ahora titular. Y los dos van a hacer su show, su suceso. Porque viste cómo Galarza hizo y ahora le toca a Olveira. Oye, Juana, penal, tiro libre, está, ea. Compró Juana Olveira. Otro, la ese grupo. Gatito y me wea, y no salí ahí. Pégala, tema. Gracias.
0: Correcto, historia pura. Cabo Verde sumó ante Uruguay y se confirmó como la sensación de la Copa del Mundo. Lo volvieron a hacer, lo volvieron a lograr. Y esta vez, a diferencia de lo que sucedió ante España, también marcaron goles. Muchos pensaban que Uruguay iba a aterrizar a Cabo Verde, pero solamente los pusieron a soñar más. El cuadro africano sumó ante selecciones que han ganado la Copa del Mundo. Y ahora buscará su clasificación en la última jornada ante Arabia Saudita.
3: 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Se espera, y vamos, coña. Qué bárbaro, o sea, se espera, yo digo, o sea, un moñón de meter la Olimpia, pero, o sea, qué bárbaro. Ayer, la quema, o sea, se espera, yo digo, o sea.
4: Claudia, yo sé que a mí no me importa quién es el arquero, quién es el delantero, defensa, pero esta gente que llaman a criticar la opinión de la gente, cada uno tiene su opinión y su deseo. Que esa persona ponga también qué para lo que quiere y ya está. Cada uno tiene un equipo. Que se dejen joder y que le dejen opinar a la gente lo que quiere. Nadie tiene la verdad absoluta.
0: Dice Teixe Sports, Uruguay no pudo con el sorprendente Cabo Verde y se complica en el Mundial. En Miami, las selecciones de Uruguay y Cabo Verde igualaron 2-2 por la segunda fecha de la Copa del Mundo. Encuentro correspondiente al Grupo H.
5: ¿Qué tal, Johnny? Legalmente no transmite hasta ahora seguridad este Gil, será. La defensa se lució ante Turquía. Y yo creo que tiene que atajar. Si no está disponible este Gil, tiene que atajar Gatito. Paraguayo de verdad. No el uruguayo. El uruguayo, ustedes piensan que si fuese convocado por su selección iba a estar atajando. O queriendo atajar por Paraguay. Ni en su país ni entra.
6: Ya, Carinal, ahora sí ya me voy a despedir porque ya Ouma Oliveira. Ya Ouma Oliveira.
0: ¿Cómo lo que es? Olveira, Oliveira. Así están los muchachos, ¿eh? De repente hay confusión por el apellido de Gastón Olveira.
7: Buenas noches a ese Cardinal.
0: Te copio.
7: A Olveira la mejor arquero ya de Cuaco. Me ataja penal, voy penal a Yocoa. Gatito con mi marginal Olimpia causante. Me que va y pase la baja la Olimpia contra Guaco. Sacamos cangu y podio de Cuaco. Me dice Rita Cuaca. Un causante marginal y con el gatito. Arquero por al gatito ahí. Pero me tocó su chupa. A mejor arquero ya de Cuaco la Olveira. Con mi tabucho no tendría de más.
0: Dice ESPN, Ecuador, a la Celeste se le escapó la victoria. Uruguay igualó 2-2 contra Cabo Verde en Miami y quedó complicado en sus chances de clasificar en el Grupo H del Mundial. Maxi Araujo y Agustín Canovio anotaron para la selección uruguaya, mientras que Kevin Lenini y Elio Varela marcaron para los africanos.
8: De amigo, fuera de fanatismo, fuera de manera, lo pepe coñones técnico ya ahí, pa' que mala, más va a gustar en el jueves. Olveira con gustata ya, Gilgo y Tobillo y Lulu paite. Y vamos, yo anticipado, algo a lo mejor es Indemala y Lulu pa' jala y Tobillo. Yo me salía, me hago en Dupu y Sapeguri, anda y ya y digo, no me llevo mi curi.
0: El cuento de hadas de Cabo Verde sigue con otro punto. Dice Kevin Pina, hace historia al marcar el primer gol de Cabo Verde en una Copa del Mundo, al estilo Roberto Carlos. Maxi Araujo marcó para el conjunto charrúa, pero Uruguay no logra la victoria.
9: Hola, ABC Cardinal. ¿Qué tal? Saludos a Celes, ahí me gustaría. No hay que repetir, llegada.
0: Adelante.
9: Era opinar a mi cualquier tapizar de teléfono. Ni en bar, ni me en bar, yo pido la cualquier yo sé, y la gente opinamos, digo, y cuata. Va a ser jugador, ni más, o elegir. Oye, elegir la técnico, vale la pena. Que saben, voy, oye, para Uruguay, nada.

0: Mamita llegó a opinar a ver para qué Darío Tavi. Hola, ne partida, Wirore.
1: La pende Oliveira con Yokota de Sport y selección paraguaya, viendo yo como ahí. No vale, cuando cura, eso es la país, oíla como arquero, ¿me entendés? La voy a ver el pecho frío.
2: Alá, pues ya lo voy a dar. Oye, copa, ¿y te ven ahí técnico ese? Ka ure, técnico paite ese.
3: Los perros ya son demasiado fanáticos ya por Oliveira. Vamos a dejar de lado eso. Selección paraguaya ni ahora. A Oyosconio la gil, Oyosconio.
4: Ese Rita inútil, amargado. Oliveira va a la pendetúa a ver plata porque.
5: Ay, coleta, se va a ayudar a pillar y me hace más palo de copa, a ver. No, y no, tanto arquerazo la vende Oliveira, vio, baila y selección. Uruguay, no, dos güeyes, ahí llora, Dos figurayos, qué puta, me pecho frío.
6: Muchachos, están calientes los panchos por esta noche, peca upama, vio.
7: Bueno, más mensajes van llegando al 72-730-730. Escuchemos. Va.
8: Buenas noches, Johnny, desde Capitán Jacinto, Ábalos te saluda.
7: ¿Qué tal, Jacinto?
8: Espectacular el partido que estaba entre Cabo Verde y Uruguay. No, ahora no hay equipo, chico. El que es mejor, y quien gane, y por nuestra selección, fuese quien fuese el arquero, con tal que ataje, el mejor. Déjense la de joder, quién va a hacer esto que aquello.
9: Hola, buenas noches, ¿qué tal? ¿Cómo están? Buena onda para la selección paraguaya, por favor.
7: ¿Qué tal, señora?
9: Amigo, hace mucho que yo vengo diciendo eso, que me antecedió hace rato un señor que hizo esa pregunta, si era tan buen arquero, ¿por qué la selección uruguaya que no tiene? Hoy demostró que Muslera ya no está. Nunca le llamaron a él. Entonces yo nomás, no tengo nada contra él. Puede jugar. Pero me gustaría que se le dé prioridad al paraguayo. Ya en con la selección. Después a los que de ya y el país deja y ya señan en dieto que juegue.
7: Cabo Verde continúa en plan grande y empata ante Uruguay. Los charrúas y los tiburones azules definirán su pase a la siguiente ronda en la última fecha de la fase de grupos.
10: Impresionante la hincha opinadito.
11: Qué caliente está la tortilla en el barrio. Barrio pésimo. Nunca ganó nada.
12: No llega ni nada. El León, a la verdad que el León Oltadi, mío no ayudó.
13: Nunca le llamaron a Oliveira, pero es mejor que Gatito y Gil hoy día. Gil es inseguro. La pelota pasa enfrente a él, por abajo, por arriba. El tipo mira. Lo manda en el área chica. Lo manda. ¿Y tiene cuánto? Que 2 metros. Gatito ya sabemos, ¿eh? Tuvo una fase de inseguridad que todos sabemos. Entonces, Oliveira debe ser, ¿verdad?
14: Viene pasando todo el hilo y tira, no lo voy a cortar. Como lo de Cerrita hace pasar todo. Ya sé que entraron todos Cerrita y en la escena, pero es algo buena onda con todo.
15: Más canal allá con Guaymimba, y los hijos yo, hey, en Vipurú, es más canal, va, que le dé prioridad, más era Gatito ya de Chapán, va, eso, yuscala partido, digo, más, ya iba a ponerla, más, va, oye, oye, oye, oye, digo, fanatismo, oye, oye, sano, va, eso, yo, penal, mía. Más canal ahí es como ahí mismo, ahí no yo ahí cansón, va.
16: Hace cuál la cebita, acuérdate. Especialista en lloro.
17: Dios mío, escucharle a esta señora lo que recién dijo por Oliveira, que porque la selección uruguaya no le llamó nomás a nadie. Socorro. Mujer, opine de fútbol.
18: Gatito, la y ya ni cero por sello y a jugar a selección, es inútil, yo no jugué la cero, y de equipos chicos, y cero de equipos chicos. Yo veo donde vale, y más para ir a votar la selección.

0: guay sin arquero, güey, está inmundo.
1: Señora, te jode que. Ojo, yo ahí tengo que ambas.
2: ¿Qué tal? Sí, señor, es muy claro acá, muy claro la situación. Nunca fue llamado en la selección uruguaya, sí. Pero acá lo que tenemos que mirar es qué tenemos nosotros. Tenemos a Gatito que no juega ni en su club, que cada vez que juega hace cagadas. Y Orlando Gil es el arquero más inseguro del mundo. Cagado juega los partidos, suelta y ya perdí por golear cada partido. No nos llegan nomás, o sea, nos hierran nomás los contrarios. Volver a decir arquero, lejos.
3: Dicen que Gil es el mejor, que juega en San Lorenzo y que Hombreira juega en el fútbol paraguayo. Recuerden que Recoleta le eliminó a San Lorenzo. San Lorenzo está eliminado porque Gil regaló ese gol que le hizo a Alan Wilde lejos en su palo.
4: Estoy de acuerdo con esta dama. Espectacular. Tenemos dos arquerazos paraguayos, no nacionalizados uruguayos, que no sirve para nada, por eso no le llevó su país. Le dejó a su arco Uruguay a un señor y a él no le tuvo en cuenta nunca.
5: Buenas noches. Impresionante la cantidad de técnicos que han aparecido en esta noche.
6: Y calidad con puño en cara ella, apela y balea, o sea, y más bebé. Peñe calmado, o sea, panchero, o sea, peñe calmamina, o sea, que lo aleo la pendeja que opera con la Uruguay, no es no y sube. Y se va la pentendencia.
7: Es inseguro, Gil. Que alguien me diga lo contrario, es inseguro. 2 metros mide, no manda a su área chica. Es inseguro, por favor que alguien le diga lo contrario.
8: Sí, ¿qué tal Radio Cardinal? Nuestro técnico fracasó. Él, por ejemplo.
9: A ver, ya en instante los hermanos Rojas.
10: Noche Cardinal, soy cerrista, pero quiero que juegue Olveira si está lesionado Gil.
9: Ok, señor, muchísimas gracias.
11: Hola, buenas noches, a veces Cardinal, hemos hecho la clase, hoy no hay gente y pupay, no hay pupay, o para hacer lo mío, opinado, voy a ir a la cualquier vibre ahí, y gusto, y la vibre ahí, opinado, en la pichacuera, como me coja el coi, cuatro, más va a jugar, y más jugado, la vibre ahí, la allá, y no hay cual, no hay cual, oigo alguno, Oliveira, ni se yendo y cual, arriba está muy partido, vibre ahí, y la hueve, en botín, no jugar, escuela, no hay audio, pegan de descendencia, amigo.
12: Masaba, Gatito, donde ya hay clubes, la ya está super lastimosamente. Vamos, él oye plaga para seguir la Olveira. La Olveira, un poco de vida, acepte la cerrita de la Olveira. Olveira, con un dejado que vamos a cumplir el requisito de convocar. Vamos, es para todo el día acá. Va, vende y acá yo no tan fabro, me año convocado, güey, pero violador, y yeah.
13: CPN, repito nuevamente, la tienen adentro lo que piden por Orbeira, la tiene bien adentro, sigan llorando, Gil Arquerazo, nos salvó unos cuantos, esto es la selección, Juan de Gil.
9: Bueno, señores, continuamos en el entretiempo del partido Nueva Zelanda ante la selección de Egipto. Nosotros, que ya nos vamos hasta los compañeros, ya se vienen los hermanos Rojas, relata Jorge, comenta José Vendemiguel, opera Obi-Wan Kenobi. Hola Jorge, ¿cómo te va? Buenas noches.
14: ¿Qué tal Gerardo? ¿Cómo te va? Buenas noches, te saludo para vos, para todos los compañeros, a la audiencia de la más potente del país. Aquí estamos para este último partido de la jornada de domingo. Feliz Día del Padre para todos primeramente, y ya cerrando obviamente la jornada mundialista de este lindo domingo, mañana feriado de nuevo, gente, así que a cuidarse. Se van a estar enfrentando Egipto y Nueva Zelanda, la propuesta de ABC Cardinal a 7:30 AM. ¿Qué tal José Rojas? ¿Cómo te va? Bienvenido a la cobertura, buenas noches.
15: ¿Qué tal? ¿Cómo le va, Jorge? Buenas noches, saludo para usted, a todos los compañeros en la mesa, a querido Obi también, a toda la gran audiencia de la más potente del país. Un saludo grande para todos los padres en este día muy especial. Bueno, el partido de Egipto-Nueva Zelanda, Nueva Zelanda-Egipto, que se viene a través del dial de la más potente del país, equipo...

0: de Egipto con nombres importantes, obviamente la zona alta, Mohamed Salah, Marmouch, nombres muy pero muy importantes, y a ver qué ofrece de vuelta el equipo de Nueva Zelanda con Tim Bay, la nueva contratación, la nueva figura del Club Olimpia, y arriba obviamente el que dejó muy buenas sensaciones en el último partido, hablamos del delantero Chris Wood y Elías Jazz también, Elías Jazz digo bien, que había marcado también en el último partido, porque se viene una propuesta muy pero muy interesante en este domingo futbolero, mucho fútbol, una verdadera pena lo ocurrido con el otro país sudamericano, con Uruguay, que empató y cada vez se complica más su clasificación a la siguiente fase, tiene que ganar a España en la última fecha y ver alguna que otra cuestión. Bueno, lo de Ecuador también, a ver qué pasa también con los próximos partidos de los sudamericanos.
1: Totalmente de acuerdo, lastimosamente Uruguay no pudo ganar, Paraguay ya se prepara para el día jueves, ya hay que ir viendo quién será el reemplazante de Miguel Almirón de Meloncino, titular que va a presentar Gustavo Alfaro, independientemente de que los hinchas en el WhatsApp, pero aquí 0972-730-730 sigan discutiendo y peleándose por Gatito Fernández, Gastón Olveira, Gatito Fernández. Lo cierto y lo concreto es que el arquero será nuevamente Orlando Gil, José Rojas,
0: Hay que ver cómo está.
1: Hay que ver cómo está, es cierto, claro, pero demostró en el último partido, tapó Gil, muchachos.
0: Lo que el hincha, obviamente, todos los paraguayos tenemos que tener una certeza y una seguridad que tenemos buenos arqueros, tanto Olveira, tanto Gil, tanto Gatito Fernández en las clasificatorias, en las eliminatorias. Lo de Gatito ha sido fundamental, lo de Olveira en su club, sin dudas, aquí en el torneo doméstico, lo de Gil en San Lorenzo también, sacando un poco lo de la Sudamericana. San Lorenzo sé que se lo achaca mucho o se lo machaca en realidad a Gil por la eliminación de San Lorenzo del equipo Cuervo, pero en realidad San Lorenzo como que se caga a pedazos.
1: Romaña y Gil eran las grandes figuras. Romaña está para ir a Boca o a River, los grandes lo quieren. Gil, que se habla del fútbol europeo también, estamos hablando de que los mejorcitos de San Lorenzo dieron un poco la cara, pero el equipo San Lorenzo se está cayendo económicamente a pedazos. Hace poco hubo elecciones otra vez, eligieron un presidente, 6 meses viene otro. No, realmente está en un desastre y allí sobresalen Gil y Romaña.
0: Y por eso te decía, la decisión que toma Alfaro para el partido del jueves, ¿no? En el arco creo que estamos bien custodiados. Ahora, sí, la consulta es quién ingresa en lugar de Miguel Almirón, esta reglamentación rara, la nueva, pero bueno, reglamentación al fin, una inocentada total de Almirón, que sabía de esta regla, pero bueno, ya pensando en lo que puede hacer durante la semana, días de trabajo, estuvimos bien atentos a los informes de Jorge Izquierdo, de todos los compañeros que están en el Mundial, y es lo que se espera, ¿no? Es lo que se espera, ver cómo va avanzando y ojalá llegar, o que se pueda llegar, digo bien, de la mejor manera, de todos los jugadores que están en la posibilidad de ingreso de Gustavo Alfaro.
1: Bueno, como ya lo decías, ya lo voy a saludar ahora en un ratito a Miguel, se lo haga también al querido Gerardo, el saludo para Obi, para toda la gente que está siempre en sintonía de la más potente del país. En estos momentos, Jorge Izquierdo, a través del ancho americano, está comentando de que no se presentaron a la pretemporada Gastón Jiménez, Abel Luciati, Jano Mosquera, Totín Amarilla, Cristian Paredes, que se va Arias, que él tiene la información ya que se va Arias, y que también se va Gatito Fernández. Es lo que está comentando en estos momentos, según me envían acá, gracias reporte de sintonía a la gente. Esto está hablando Jorge Izquierdo en el ancho americano. O sea que, mira que el Cerro Porteño se hablaba tanto de buenos refuerzos que están llegando, pero también hay que decirlo, se va un arquero titular que estaba teniendo una muy buena actuación. Eso, ¿y qué más, José?
0: No, y también hoy informaba Ariel Infran la venta en Olimpia de Hugo Quintana, por ejemplo, al fútbol ecuatoriano.
1: Decir eso.
0: Un monto importante por un porcentaje pequeño, me sorprendió mucho. A ver, Quintana es un jugadorazo para mí.
1: Sí, para mí también.
0: Y mira, me parece una buena venta, y a ver cómo también se va reforzando, cómo se refuerza Olimpia, Cerro Porteño, a ver qué pasa con Libertad. Freire ya está trabajando, uno de los refuerzos liberteños. Y después los otros equipos seguramente también, cómo van a ir encarando esta parte ya de inicio de pretemporada.
1: Y también hay que recordar que en esta jornada Tim Payne, también refuerzo de la Olimpia, está para arrancar de titular, mi querido Miguel Zuluaga. Renato, saludo para usted, ¿cómo está? Bienvenido, buenas noches.
2: Muy buenas noches, Jorge, a la audiencia en la República del Vamos Paraguay. 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
1: Gracias, Miguel, se lo van a seguir.

0: Egipto, se viene Nueva Zelanda, Egipto. Mustafa en portería. Mohamed Hani. Yasser Ibrahim. Hamdi Fati. Ahmed Fatou. En el mediocampo, Mustafa Sico. Marwan Atia. Mohanat Lassen. Y arriba, Eman Azur. Estará también Omar Marmous,
1: sí, exactamente. Delante de la Premier, sí, exactamente.
0: Y Mohamed Salah.
1: Y el faraón, Mohamed Salah.
0: Claro. Por su parte, Nueva Zelanda, con Crocombe, con Payne, con Surman, con Boxall, Kakache, Matt Cowart, Bell, Staminic, Jazz, Singh y también Woop en la delantera que va a estar colocando la selección de Nueva Zelanda. Mi querido Gerardo Noguera, renovado saludo para usted. ¿Cómo está, Gerardo? Buenas noches.
2: Bien, querido Jorge, renovado saludo para todos, para los oyentes de Radio BC Carinera, la más potente del país. El árbitro de este partido será el emiratí Omar Al-Ali. Y en el bar estará su compatriota Mohamed Khamid. Además, presencia sudamericana en este compromiso, porque como cuarto árbitro estará el peruano Kevin Ortega y como quinto su compatriota, el otro peruano, Michael Orue, Jorge.
0: Bueno, perfecto. Muchas gracias, mi querido Gerardo. Se viene este partido en Vancouver, Canadá. Se juega este encuentro, Egipto, Nueva Zelanda. ¿Qué pasa, José Rojas?
3: Bueno, de vuelta también, como te decía, como hablábamos en los previos, lo de Nueva Zelanda, con los nombres importantes. Recordemos que ha hecho un gran partido. Ahí está Chris Wood, justamente una de las figuras, el capitán. La referencia que tiene el equipo neozelandés, y bueno, el Ijan Jazz, como hablábamos también, marcando el partido pasado, me gustó mucho el partido que estuvimos transmitiendo de Nueva Zelanda, el trabajo también en el medio sector de la cancha de Staminic. Entonces, nombres importantes también, y a ver qué pasa con Egipto y Nueva Zelanda. Lo de Egipto, nombres arriba demasiado importantes, y a ver qué propone hoy el equipo de Hassam en este encuentro.
0: Sí, señor. Gerardo, Ale Silva está para ir a Guaraní, es cierto.
2: Otro equipo que lo quiere y mucho es el Sportivo Luqueño, pero Guaraní es el más interesado y está más cerca, sí.
0: Bueno, se está moviendo el mercado de pases aquí en Paraguay. Ya se movió Olimpia, ya se mueve Cerro, ya se mueve Libertad, se está moviendo Guaraní, Sportivo Luqueño. Y
3: el nombre que había adelantado de Estados Unidos, Chipi Vera, que entrena en Cerro Porteño también.
0: También.
3: El central nacional.
0: Alexis Cañete.
3: Una apuesta importante de Cerro, pero me parece una apuesta buena. Un buen central, Alexis Cañete, a ver cómo funciona en Cerro también,
0: Claro, ahí, es eso.
3: La moneda de cambio también, una forma de decirlo, sin menospreciar, es Fabricio Ichojara.
0: Sí, señor, que ya comentaba también Jorge Izquierdo que entra en la negociación y que un porcentaje o deja de pertenecer luego a Cerro Porteño, me parece, ¿verdad?
3: Según leí de Jorge Izquierdo, dejaría de pertenecer, tengo entendido.
0: Bueno, perfecto, ahí está Crocombe, se viene el partido Nueva Zelanda, Egipto. La gran propuesta aquí de las 7:30 a veces Cardinal.
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0: Bueno, señores, veremos que le depara a Mohamed Salah también para este partido. Claro, este gran delantero que tiene la selección de Egipto. Mormuz sigue en el City, José Roja, Gerardo, ¿verdad?
3: Sí, sigue, sí, exactamente.
0: Mormuz.
3: Marmus. Sí, sí. Bueno, muy buen delantero.
0: Vamos a ver la pelota de Nueva Zelanda. Va a arrancar el partido. Autoriza el árbitro ahora. Movió la pelota Chris Wood. Ella se juega a Vancouver, Canadá. Egipto, Nueva Zelanda.
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0: El balón que se pierde por un costado de saque lateral corresponde justamente. Y ahora Nueva Zelanda estaba Tim Payne, el nuevo jugador de la Olimpia. Va retrocediendo para Surman en el fondo, intento de la salida de Nueva Zelanda. Va pidiendo Boxall otra vez para 16. Finn Surman intenta la salida larga, pelotazo arriba. Va picando bien de buena manera. Hay peligro porque se mete Matt Cowart. Está Matt Cowart dentro del área. Va al centro el arquero. Y va sacando Mustafa Shovir, José Rojas.
3: Bueno, un pelotazo largo de Boxall que busca justamente a Matt Cowart, que intentaba por la banda derecha. Continúa el ataque, Jorge, de Nueva Zelanda.
0: Viene otra vez Nueva Zelanda, rápido Singh, va a punta derecha, se cruza primero Fatou, Ahmed Fatou, tira por un costado, saca el lateral de nuevo, corresponde a Nueva Zelanda, centro de Tim Payne, cabezazo defensivo egipcio, y aquí intenta la contra, a ver si sale con Marmoush, el árbitro sanciona falta sobre el jugador del City. Tiro libre, corresponde a Egipto, que ya sale por la punta derecha.
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0: está saliendo, señores, desde el fondo de la selección de Egipto. Está Fatou, la pelota larga arriba, se va metiendo Marmoush de buena manera, está dentro del área.

0: Se le pierde el balón a él, por eso sale el arquero. Crocombe atento, seguro se queda con esa pelota, se lo haga.
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0: La pelota largo arriba, está picando Chris Wood, saca primero la defensa egipcia. Aquí recupera el Yasser Abraham y va por la punta izquierda. Se va mostrando pidiendo el balón en Man Ashur. La conexión para atrás primero. Intenta la tranquilidad y viene con Fati, Hamdi Fati. Va a la conexión de nuevo con Yasser. Van por la punta derecha para Mohamed. Otra vez para Yasser en el fondo. Va tocando Egipto.
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0: Aquí se cayó Ashor, se cayó Eman Ashor. Por eso hay falta. Tiro libre, corresponde a Egipto en terreno de nuevo. Nueva Zelanda repite la jugada porque fue buena y sacó bien Mostafa también, José Rojas.
2: Sí, exactamente, Jorge. Y hablábamos a ver de qué podía ofrecer justamente Nueva Zelanda. Sorprendió bastante el pase largo de Boxall buscándolo a Marco Watt por la banda derecha. Mira que se proyectó bien, creo que ahí le tuvo una fe justamente a Chris Wood, que no llegó al primer palo. El centro fue a esa zona, si estaba Chris Wood seguramente otro hubiese sido el resultado.
0: Ahí salida para Max Crocombe, arquero de Nueva Zelanda, va para punta derecha. Aquí viene Tim Payne, viene Tim Payne, largo el balón arriba, la presión alta de los egipcios, el balón se pierde por un costado, saque de mano, saque lateral, corresponde a Nueva Zelanda por la punta derecha.
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0: Aguanta Chris, se cae, no hay falta, dice el árbitro del partido. Otro saque de mano, saque lateral, pero sí corresponde a la selección de Egipto por la punta izquierda, saque lateral, que ya lo hacen rápido, viene Ahmed Fatou, va arriba, se va mostrando Marmoush, viene descargando bien, anda a nivel derecho ahora, la proyección de Mohamed que avanza, está primero Mohamed Hani, viene Mohamed Salah, está señores Egipto en terreno de Nueva Zelanda, se están retrocediendo la pelota, viene para Yasser, está pisando, retrocede otra vez, un poco más atrás va para Hamdi Fati, ¿qué pasa con Cerrocas?
2: Bueno, lo que podemos ver también, Jorge, de Egipto es justamente cómo se mueven, cómo tratan de hacerle conexiones en lo bajo también, tanto Marmoush como Mohamed Salah, que bajan, tratan de encontrar el balón, llevar ellos, ir el conductor y bueno, arriba también la colaboración justamente de Ashor, pero bajan mucho, tanto Marmoush también como Mohamed Salah, los delanteros, la referencia que tiene Egipto.
0: Va saliendo Nueva Zelanda, largo ese balón arriba, ¿dónde está Chris Wood? Va picando primero y aparece de muy buena manera Sink, retrocede para su arquero Mostafa, revienta la pelota el arquero egipcio, arriba ese balón, va sacando de cabeza Surman, recupera nuevamente Nueva Zelanda, viene con Surman, va pidiendo en el centro Bell, el capitán que tiene la selección de Nueva Zelanda. Aquí buena salida arriba, está de nuevo mostrándose Singh, está esperando Chris Wood, entregan mal, anticipa Mohamed Salah para contra y va el egipcio punta derecha, se va metiendo Salah, hay peligro siempre cada vez que tiene Salah ese balón, ya dejó un hombre por el camino, le puede pegar la pelota un poquito más arriba, descarga para Marmoush, pero le rebota larga esa pelota, por eso le da tiempo de reacción a Nueva Zelanda, pero presionó bien Egipto de nuevo y aquí el balón se pierde por línea final, saque de portería, corresponde a Nueva Zelanda.
1: El tiempo de juego 5 horas 5 minutos de esta primera etapa, el marcador que indica Jorge.
0: El partido en Vancouver, Canadá, por ahora Egipto, Nueva Zelanda, están igualando 0-0.
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3: 7-2, 7-30, 7-30, Batecopio Territorio, perdón, Cardenal, atrás mide, ¿quién va a ser la trademark de la radiofonía y streaming nacional? Los inconfundibles, Rojas Bros, dice 888.
0: Qué grande, muchas gracias a la gente por el reporte de sintonía, 0972, 7-30, 7-30, va robando Mohamed Salah, se mete Salah, que va. Se mete en diagonal, le va a pegar Salah, le pegó, pide hermano, no dice el árbitro por ahora. Al Ali dice que no es el árbitro principal de este partido, José Rojas.
2: Bueno, pero me queda la duda, Jorge, Salah ingresa en diagonal, buscaba la conexión, pensé que le podía pegar al arco, pero buscó la conexión, no sé si fue el desvío por el físico o la mano, pero hay una propuesta generalizada de los egipcios, a ver si es que luego lo llama el VAR después de esta jugada.
0: Viene saliendo Tim Payne, la pelota que va para Sink, arriba, punta izquierda, va mostrándose Cacache, intenta la salida y lo hace de muy buena manera. Este es Jazz, va metiendo velocidad Jazz, el balón para Wood, descarga por izquierda, qué lindo balón, por Dios, se mete Cacache, va el centro por abajo, y está, le pega el arco.

0: ¡Qué cerca! ¿Qué pasó del poste izquierdo de Mostafa José Rocas?
1: No se puede quedar dormido Egipto reclamando las cuestiones, porque aquí rápidamente salió en contra de manera perfecta Nueva Zelanda, la condujo primeramente Eddie Haas de Jazz, que llevó las conexiones, se conecta con un Chris Wood. ¡Qué delantero que me gusta! ¡Qué delantero importante tiene Nueva Zelanda! Pivotó de muy buena manera para la banda izquierda, viene el centro y sí, le queda la pelota justamente a Singh, que le pegó el remate algo mordido, pero me parece que la más clara la tuvo Nueva Zelanda.
0: Y va de nuevo Mohamed Salah, se mete Salah, perdió esa pelota, va bajando y recuperando primero en este sector para Nueva Zelanda, iba Matt Cockwatch, y aquí hay falta, infracción, dice el árbitro Al Ali de este partido. Mirá que muy raro ver a un árbitro con barba, Gerardo, era muy raro, ¿verdad?
2: Mira a ti, mira a ti, entonces una facha normal de ellos.
0: Sí,
2: de
0: tenés razón, pero mira, así rápidamente no recuerdo un árbitro haber visto con barba, ¿eh?
2: Exacto, tenés razón.
1: Aquí muestra la reiteración y le comentamos también a la audiencia de la jugada que hablábamos, que todo Egipto pedía la revisión del VAR. En realidad le pegan el estómago, muy bien aquí el árbitro, le pegan el estómago a Surman, a Finn Surman, el defensor que tiene Nueva Zelanda, le pega en la boca al estómago prácticamente, y tenía bien las manos atrás el defensor de Nueva Zelanda.
0: Viene Marco Stamenek, la pelota ahora para Sadpret Singh, largo ese balón arriba, ¿dónde está Chris Wood? Saca primero de cabeza, bien, hay que hacer Ibrahim, va robando en la zona medular, otra vez Nueva Zelanda empieza a distribuir Stamenek, va por la punta derecha para Tim Payne, el nuevo jugador de la Olimpia, la conexión para Vince Urman, en el fondo todo vuelve a empezar para Nueva Zelanda.
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0: Bien Stamenek, va a punta izquierda, avanza bien, va metiéndose Cacache, se mete de buena manera, es Boxall, aparece Boxall, claro, Michael Boxall, otra vez para Stamenek en el fondo, empieza a manejar mejor la pelota en esta zona por lo menos del partido de Nueva Zelanda, la conexión es buena y viene mostrándose en este sector Surman, otra vez para atrás, toca en el fondo Nueva Zelanda, todo continúa 0-0.
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0: Recupera ahora Egipto, va saliendo la selección, señores, con Ashour, va pidiendo en esta zona Marwan Atika, Atia, ahora sí punta derecha, aquí aparece Mohamed Hani en la conexión de nuevo, y va mostrando y va pidiendo Yasser Abrahim, toca Egipto en el fondo, va saliendo con balón dominado por izquierda, otra vez para Ahmed Fatou, arriba la pelota, va pidiendo Eman Ashour, toca Egipto, no puede tampoco generar peligro, a ver si este pelotazo largo sale algo, cambia de lado arriba, punta derecha, va metiéndose Mohamed, dividieron en el balón, pero recupera de nuevo Egipto, se mete Mohamed, todavía punta derecha, aquí mete la pierna y ya se va recuperando para Nueva Zelanda.
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0: Tenemos tiempo, se lo haga, ¿te parece? Marcamos el tiempo de juego.
3: El tiempo de juego, 10 minutos de esta primera etapa. El marcador que indica, Jorge.
0: El partido en Vancouver, Canadá, por ahora, Egipto y Nueva Zelanda están igualando, 0-0 va la selección egipcia, va pues descargando para la punta derecha, se va mostrando en esta zona Mohamed Hani, levanta la cabeza, no al centro, sí la conexión primero con su compañero Eman Ashour, va tocando todavía Mohamed Salah, todo esto en terreno neozelandés, que avanza bien, punta izquierda, Egipto se va metiendo, sale la marca Surman, no puede girar en esta zona, era justamente Ashour, va al centro, cambio de lado arriba por la punta derecha, llegó o no llegó, sí llegó, pero llegó tarde, no pudo dominar ese balón Mohamed Hani, por eso saca de portería para Nueva Zelanda.
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0: Bueno, ¿qué pasa, José Rojas, en estos primeros 11 minutos? Un partido entretenido, ¿no te gusta? ¿Qué pasa, José Rojas?
1: Entretenido, Jorge, muy entretenido, y de vuelta sorprende el planteamiento y lo ofensivo que es justamente Nueva Zelanda, si bien tiene, me parece ahora, un poco más de dominio Egipto, habló del balón, pero sorprende en las contras, tiene, parece, un poco más de peligro Nueva Zelanda a la hora de hacer las contras, Jorge. Interesante la propuesta de ambas selecciones, pero reitero, me inclino un poco más a Nueva Zelanda en el ataque, tiene hombres demasiado rápidos, es importante Nueva Zelanda.
0: Bueno, perfecto, gracias, claro.

0: Uno se enamoró de la momia, por ejemplo, cuando salió allá a inicio de los 2000, conocer el Cairo. Algún día, José Roca, voy a ir a sacarme una foto con Mohamed cabeza al lado ahí en el Cairo. Va saliendo Egipto justamente desde el fondo, el balón por el centro, va pidiendo Atia, descarga bien, punta derecha. Aquí está saliendo Mohamed Hani que viene. Otra vez la selección de África, la conexión por el centro. Va saliendo Hamdi Fati, punta izquierda ahora. Se muestra Ahmed Fatou, intenta el centro, no, toca de nuevo por el centro, aquí va por el medio, digo bien, me va tocando mucho Egipto, otra vez para atrás, todo tiene mucha paciencia en esta parte del encuentro, José Roca.
1: Sí, exactamente, Egipto trata de mover las pelotas y tratar de ingresar por las bandas, cuidado.
0: Aquí robó bien Egipto dentro del área, ahí está, Mohamed no puede, robó arriba ese balón, Zico, Mostafa Zico, pero no pudo, iba la cuenta para Nueva Zelanda, aguántame José Roca, no hay falta nada, bien también en el retroceso de la selección de Egipcia, José Roca.
1: Y lo que te iba a decir, Jorge, veíamos una línea de pero reitero, me inclino un poco más a Nueva Zelanda en el ataque, tiene hombres demasiado rápidos, es importante Nueva Zelanda.
0: Bueno, perfecto, gracias. Claro, ¿quién no se enamoró de la momia, por ejemplo? Yo digo bien, me va tocando mucho Egipto, otra vez para atrás, todo tiene mucha paciencia en esta parte del encuentro, José Roca.
1: Sí, exactamente, Egipto trata de mover las pelotas y tratar de ingresar por las bandas, cuidado.
0: Aquí robó bien Egipto dentro del área, ahí está, Mohamed no puede, robó arriba ese balón, Zico, Mostafa Zico, pero no pudo. Iba la cuenta para Nueva Zelanda, aguántame José Roca, no hay falta nada, bien también en el retroceso de la selección de Egipcia, José Rojas.
1: Y lo que te iba a decir, Jorge, veíamos una línea defensiva bastante sólida, me inclino un poco más a Nueva Zelanda en el ataque, tiene hombres demasiado rápidos, es importante Nueva Zelanda.
0: Bueno, perfecto, gracias. Claro, ¿quién no se enamoró de la momia, por ejemplo, cuando salió allá a inicio de los 2000? Muy bien, Egipto dentro del área, ahí está, Mohamed no puede, robó arriba ese balón, Zico, Mostafa Zico, pero no pudo, iba la cuenta para Nueva Zelanda, aguántame José Roca, no hay falta nada, bien también en el retroceso de la selección de Egipcia, José Roca.
1: Y lo que te iba a decir, Jorge, veíamos una línea defensiva bastante sólida, la de esta, al faraón Mohamed Salah, que intentó
0: se mete Stameni, está Stameni, avanza Stameni, va a punta izquierda, Kakache se mete, va a disparo, no te puedo creer, qué tapadón de Mustafa, le abre el brazo justamente Chris Wood, esperaba dentro. ¿Quién le pegó? ¿Fue Jazz, José Rojas?
1: Sí, Jorge, exactamente. Elijah Jazz, uno de los jugadores más interesantes que tiene esta selección, después de una buena jugada en la zona medular de Stameni, que primeramente choca con un jugador egipcio, piden la falta. Hay un brazo, me parece, algo leve de Stameni en contra del futbolista Ibrahim. Este se tira, continúa el ataque de Nueva Zelanda, el pase filtrado para Jazz, este le pega en el palo del arquero Mostafa, este manda la pelota al tiro libre de esquina. A ver, está revisando, me parece si hubo falta o no, pero Jorge, de vuelta, y lo que te decía, parece que tiene más peso Nueva Zelanda a la hora de atacar.
0: Hay tiro libre de esquina, corresponde a Nueva Zelanda, tapa donde Mostafa, el arco de Rojas.
1: Y lo que te iba a decir, Jorge, veíamos una línea defensiva bastante sólida, la de esta, al faraón Mohamed Salah, que intentó
0: se mete Stameni, está Stameni, qué tapadón de Mostafa, le abre el brazo justamente Chris Wood, esperaba dentro del área, ¿quién le pegó? ¿Fue Jazz, José Rojas?
1: Sí, Jorge, exactamente. Elijah Jazz, uno de los jugadores más interesantes que tiene esta selección, después de una buena jugada en la zona medular de Stameni, que primeramente choca con un jugador egipcio, piden la falta. Hay un brazo, me parece, algo leve de Stameni en contra del futbolista Ibrahim. Este se tira, continúa el ataque de Nueva Zelanda, el pase filtrado para
0: el arquero egipcio. Tiro libre corresponde a la selección neozelandesa. ¡Gol! ¡Surman! ¡Gol! ¡De Nueva Zelanda! Centro, cabeza y gol. Finn Surman termina la jugada perfecta del centro para punta izquierda. Apareció Surman dentro del área. Testazo de Finn Surman. Y el primer gol del partido. Atención, señores, el nuevo marcador ahora. En Vancouver, Canadá. Nueva Zelanda ya tiene 1, Egipto 0.
1: Que le pega en el palo del arquero Mostafa, este manda la pelota al tiro libre de esquina. A ver, está revisando, me parece si hubo falta o no, pero Jorge, de vuelta, y lo que te decía.
0: ¡Anda! Centro, cabeza y gol. Finn Surman termina la jugada perfecta del centro para Putin.

apareció Surman dentro del área, textazo de Finn Surman, y el primer gol del partido. Atención, señores, el nuevo marcador ahora en Vancouver, Canadá. Nueva Zelanda ya tiene 1, Egipto 0.

0: fuera de atestazo de Finn Zurman y el primer gol del partido. Atención, señores, el nuevo marcador ahora en Vancouver, Canadá. Nueva Zelanda ya tiene 1, Egipto 0. José Rojas.
1: Qué centro y qué testazo acaba de dar Fila.
0: De la selección de Mohamed Salah, que va presionando arriba. Aquí está Zurman. Retrocede para su arquero Crocombe. A ver qué hace Crocombe. Larga esa pelota arriba. Va saliendo en toda Zelanda, José Rojas.
1: Sí, Jorge. A ver, y te decía también, muy floja la marca, lo veía. A Mohamed Ani, que miraba cómo Zurman se elevaba. Cuando aquí recibe una. Hablamos de. Sí, de Nueva Zelanda recibe. Y ahí va, puta.
0: ¡Gol de Nueva Zelanda! Centro, cabeza y gol. Mohamed Salah, que va presionando arriba. Aquí está Zurman. Retrocede para su arquero Crocombe. A ver qué hace Crocombe. Larga esa pelota arriba. Va saliendo en Nueva Zelanda, José Rojas.
1: Sí, Jorge. A ver, y te decía también, muy floja la marca, lo veía. A Mohamed Ani, que miraba cómo Zurman se elevaba. Cuando aquí recibe una. Hablamos de. Sí, de Nueva Zelanda recibe. Y ahí va, justamente. Mohamed de la Sheni le comete la falda. Recibe la amarilla.
0: ¡Gol de Nueva Zelanda! Centro, cabeza y gol. José Rojas.
1: Qué centro y qué testazo acaba de dar Fila.
0: De la selección de Mohamed Salah, que va presionando arriba. Aquí está Zurman. Retrocede para su arquero Crocombe. A ver qué hace Crocombe. Larga esa pelota arriba. Va saliendo en toda Zelanda, José Rojas.
1: Sí, Jorge. A ver, y te decía también, muy floja la marca, lo veía. A Mohamed Ani, que miraba cómo Zurman se elevaba. Cuando aquí recibe una. Hablamos de. Sí, de Nueva Zelanda recibe. Y ahí va, justamente Mohamed de la Sheni le comete la falda, recibe la amarilla primero.

0: Me lo tengo muy en mente a otro, ¿eh?
1: ¿Cómo se llama el chiquitito malvado de Bad Bunny que le quiere? ¿Cómo se llama?
0: ¿Tiene? El Mel Gruñón, no. El tío Sam.
1: El tío Sam, que tiene su bigote largo.
2: Ah, claro.
1: Claro. El chiquitito con la sombrerita, claro, que siempre quiere agarrar al conejo.
0: Como el representante. Será, ¿eh? Sí, como el representante de los Estados Unidos, el tío Sam.
1: El tío Sam, sí señor. Bueno, no, estoy pensando nomás en los
2: Sam
1: bigotes.
2: Sam Bigotes, dice.
1: Sí, Sam Bigotes. Claro, Sam Bigotes, ahí está. Bueno, tiempo para refrescarse en estos momentos, José Rojas. ¿Cómo está el partido, José Rojas?
0: Bueno, mucho mejor, Jorge, sin duda, Nueva Zelanda. En los primeros minutos hablábamos de que uno intentaba, tenía el balón, el otro a la hora de las proyecciones en ataque tenía una cercanía más importante al arco rival y ese era Nueva Zelanda. Generalmente a la hora de raspar, a la hora de ir al físico, al golpe a golpe, pero bueno, ahí dejó justamente el ridículo la zona de la marca de Ashour, este que se cae, pedía la falta, esta Menick siguió, dio el pase perfecto para que se busque el arco, el arquero manda el córner, del córner viene el gol justamente de Surman, mucho mejor el equipo neozelandés, y por su parte Sam, para ver qué puede realizar, si bien estamos en la mitad de lo que es el primer tiempo, la primera etapa, hasta el momento hemos visto movimientos importantes de Marmoud, de Salah, pero queda nada más ahí, el mediocampo no está colaborando, no ayuda, me gusta mucho las proyecciones que puede dar y que está dando justamente Muscamedani por la banda derecha, pero ha sido, Jorge, algo estéril, improductivo y poco serio en ataque, digo bien lo de Egipto por su parte. Muy buen partido de vuelta una vez más de Nueva Zelanda, que está repitiendo, está reiterando la buena actuación que ha realizado en la primera fecha.
1: Bueno, perfecto, señores. No, impresionante. Saludos para Carlos Fretes, un fuerte abrazo también para él, para toda la gente que va enviando reportes de sintonía. Gerardo,
3: 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Nueva Zelanda con este triunfo, 4 puntos. Irán y Bélgica, 2 y Egipto con 1 punto. Por ahora, haciendo los cálculos de momento, si ahora terminara todo en los 16avos de final, por ahora, Paraguay termina segundo en su grupo e Irán segundo en su grupo, se enfrentan Paraguay e Irán en la siguiente fase.
1: ¿Y qué tal lo viste Irán, Gerardo? ¿Viste algún partido?
3: Un equipo muy fuerte, sólido en defensa y un arquerazo que hoy tapó todito, sí, ante Bélgica. Sí.
0: Hoy estábamos viendo el partido de Bélgica, Irán, y sí.
1: Hasta mereció ganar, o sea, me parece, convertir en pasaje del partido fue mejor que Bélgica, que siempre es considerada, entre comillas, una de las candidatas, ¿verdad?
0: Sí.
3: De hecho, que con una jugada elaborada marcó Irán y se la tiró por...
0: Te iba a marcar eso, mira que una linda jugada de un tiro libre, uno cubre la salida del defensa, ahí recibe solo, gira, le pegan, y medio hombro, sí, estaba adelantado, fue bien cobrado los ahí, pero muchas jugadas hilvanadas, preparadas de la selección, que podría ser un rival nuestro, podría ser un rival nuestro.
1: Sí, señor, y aquí se reanuda el fútbol, está girando Jazz, de buenas condiciones, Jazz, vuelve a aparecer esta Menick, retrocede en la pelota, aquí va pidiendo, digo bien, Boxal, largo el balón arriba, quién pica, quién corre, quién aparece, era esta Menick de nuevo, va sacando bien la defensa egipcia, aquí está Chris Wood, a ver si quiere peligro, descargó, le pega al arco, le pegó Joe Belli para contra, para Egipto, va picando y Mohamed Salah, ¿dónde está? No lo veo Mohamed Salah, pero sí estaba apareciendo Marmoush, no hay falta, viene Mohamed, está el faraón, descarga punta izquierda, le va a pegar, le engancharon, descarga para atrás Marmoush de nuevo, le pega al arco, el arquero, Grotonde se queda con esa pelota, dos tiempos, José Rojas.
0: Aquí, la primera jugada de peligro y de mucho peligro para Egipto, no se animó nunca a pegarle Van Ashour, espera que aparezca Omar Marmoush, el pase fue para él, había muchos hombres enfrente, buscó la colocación, pero con un disparo algo violento a la par, sacó, se quedó bien con esa pelota, en dos tiempos, Crocombe, el arquero de Nueva Zelanda.
1: Me sorprende Nueva Zelanda, muchachos, le soy muy sincero, en esta parte del partido, por lo menos,
0: a mí me está sorprendiendo el Mundial de Nueva Zelanda, no lo tenía a menos de esta manera, juega bastante bien,
1: Viene Jazz avanza de nuevo, centro arriba, ¿dónde está Chris Wood? ¡Cabezazo! No le pudo dar la dirección de testazo, pero ya avisa la primera de Chris Wood en el partido, José Rojas.
0: La primera que puede definir él, porque está colaborando mucho en el ataque de Nueva Zelanda, a la hora de pivotar, el remate, primeramente, de su compañero, hablamos de Joe Bell, y luego sí, después también, la definición, justamente el intento de definición de Chris Wood, que reitero, esta es la primera seguramente intentando definir, pero ha colaborado mucho, pivotando, moviendo de un lado a otro el balón, buen partido del delantero.
1: 27 minutos de este primer tiempo, gana Nueva Zelanda, mi querido, solo haga por

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1: Yéndose Emán a Ayor, punta izquierda, piden falta, no, dice el árbitro. Al Ali dice, no levantes el barbudo, dice, saque lateral, corresponde finalmente a Nueva Zelanda.
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1: Bueno, metió bien el cuerpo Payne, el nuevo jugador del Olimpia, pero no fue infracción, José Rojas.
2: Y bueno, ahí se levanta también, hablando con sus compañeros. También hay que decir, Jorge, buen mundial de Team Payne. Cosas interesantes también del nuevo refuerzo del Olimpia.
1: Sí, señor. Más en este partido que en el primero.
2: En el otro era de buenas proyecciones. En la marca le costó un poquito, pero ahora está haciendo un partido muy correcto.
1: La pelota largo arriba, se pierde por un costado, saca mal el arquero Max Krohombe por un costado. Por eso, el cheque de manos corresponde a la selección de África, a los egipcios corresponde este. Se me traba la lengua entre Egipto y egipcios. Va a punta derecha, ahí saque lateral para Mohamed Hani. El balón que va pidiendo primero, aparece Zico. Aquí también muy cerca, recupera. Espera otra vez.

0: egipcios. Le va a punta derecha. Ahí saque lateral para Mohamed Hani. El balón que va pidiendo primero. Aparece Zico. Aquí también muy cerca. Recupera otra. Mucho más atrás ahora para Max Grocombe. Todo vuelve a empezar para Nueva Zelanda.
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0: Boxa sobre el faraón Mohamed Salah. Por ese tiro libre corresponde a Egipto. Está perdiendo por 1-0. Gana la selección neozelandesa. Avanza por el centro por ahora. En la selección africana viene Egipto. Retroceden su balón para Atia. Mucho más atrás ahora. Y todo vuelve a empezar para Fati. Partido desde el primero.
2: En el otro era de buenas proyecciones. En la marca le costó un poquito. Pero ahora está haciendo un partido muy correcto.
0: La pelota largo arriba. Se pierde por un costado. Está perdiendo por 1-0. Gana la selección neozelandesa. Avanza por el centro por ahora. En la selección africana viene Egipto. Retroceden su balón para Atia. Mucho más atrás ahora. Y todo vuelve a empezar para Fati. Descargan por la punta derecha para Abrahim. Intenta la salida. Está la conexión con Mohamed Hani. Arriba todavía. Todo esto punta derecha. Iba pidiendo ese balón.
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0: Mohanat en la sin que viene. Retrocede bien. Está con Marwan Atia en terreno neozelandés. Avanza Egipto. Está con el balón. Hamed va para atrás. Se apoya primero porque va conectándose por esta zona. Atia mueve Egipto. No puede penetrar por ahora la defensa de Nueva Zelanda. Y tenemos tiempo. Se lo haga este parece. Marcamos el tiempo de juego.
1: El tiempo de juego. 30 horas, 30 minutos. De esta primera etapa el marcador que indica Jorge.
0: La victoria de Nueva Zelanda que tiene 1 Egipto 0.
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0: Boxa sobre el faraón Mohamed Salah. Por ese tiro libre corresponde a Egipto. Está perdiendo por 1-0. Gana la selección neozelandesa. Avanza por el centro por ahora. En la selección africana viene Egipto. Retroceden su balón para Atia. Mucho más atrás ahora. Y todo vuelve a empezar para Fati. Descargan por la punta derecha para Abrahim. Intenta la salida. Está la conexión con Mohamed Hani. Arriba todavía, todo esto punta derecha. Iba pidiendo Atia, mueve Egipto. No puede penetrar por ahora la defensa de Nueva Zelanda y tenemos tiempo. Se lo haga este parece, marcamos el tiempo de juego.
1: El tiempo de juego, 30 horas, 30 minutos. De esta primera etapa el marcador que indica Jorge.
0: La victoria de Nueva Zelanda que tiene 1 Egipto 0.
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0: Mucho, pero va a tener más fuerzas que ideas. Y avanza bien. Aquí aparece Eman Ashur, punta izquierda. Otra vez para atrás. Estamos viendo Ashur. Ashur que viene. La conexión se cambia de lado, punta derecha. Aquí está Mohamed Hani. Se mete. Sale la marca, el número 11. Otra vez viene Egipto por el centro. Está Ashur, le puede pegar. ¿Dónde está Mohamed Salah? Ahora viene el capitán. Viene el faraón. Va reventando esa pelota Cacache. Pero vuelve a recuperar Egipto. Se lo haga.
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0: Largo ese balón arriba. Se metió bien Mostafa Zico. Pero no pudo avanzar. Retrocede en esa pelota para su arquero Mostafa Jobeir. Intenta la salida Mostafa, saliendo y pidiendo la Shin, quien está molestado. El 17 que tiene la selección de Egipto va de nuevo punta izquierda. Aquí aparece Fatou en terreno ya de Nueva Zelanda. El partido avanza, gana la selección justamente de Serbia por un tanto contra cero. El retrocede otra vez Egipto, le cuesta a la selección del faraón José Rojas.
2: Está costando mucho Jorge, pero también hay que decirlo, y enfrente colaboran mucho los dos volantes, tanto esta Macahuap también da una mano. Ahí se pone Sin también como salida, como en esta última jugada, Jorge. Voluntariosos los mediocampistas que tiene justamente Nueva Zelanda.
0: El saludo para Sin. Iba a decir que se pierde la pelota por un costado del número 10. Saque lateral para Egipto otra vez. 32 y medio. Siempre recibe Mohamed Hani. Y aquí está. Y a ver cómo avanza Hani. Se va metiendo bien Egipto. El taquito para Mohamed de nuevo. Todo esto en terreno de Nueva Zelanda. Tienen un centro, muchachos. ¿Dónde está Mohamed? Está muy fuera del área Mohamed Salah, José Rojas, que ya hace rato no estaba teniendo minutos en el Liverpool de Inglaterra, José Rojas.
2: Sí, exactamente, Jorge. Y te decía que trataba de conectarse rápidamente él, por eso baja mucho para hacer el nexo entre la zona ofensiva y la defensiva, pero...
0: Otra vez, 32 y medio. Siempre recibe Mohamed Hani. Y aquí está. Y a ver cómo avanza Hani. Se va metiendo bien Egipto. El

0: Taquito para Mohamed de nuevo, todo esto en terreno de Nueva Zelanda. Tienen un centro, muchachos. ¿Dónde está Mohamed? Está muy fuera del área Mohamed Salah, José Rojas, que ya hace rato no estaba teniendo minutos en el Liverpool de Inglaterra, José Rojas.
1: Sí, exactamente, Jorge. Y te decía que trataba de conectarse rápidamente él, por eso baja mucho para hacer el nexo entre la zona ofensiva y la defensiva, pero...

0: Mohamed de nuevo, todo esto en terreno de Nueva Zelanda. Tienen un centro, muchachos. ¿Dónde está Mohamed? Está muy fuera del área Mohamed Salah, José Roca, que ya hace rato no estaba teniendo minutos en el Liverpool de Inglaterra, José Roca.
1: Sí, exactamente, Jorge. Y te decía que trataba de conectarse rápidamente él, por eso baja mucho para hacer el nexo entre la zona ofensiva y la defensiva, pero se aleja mucho de la zona de peligro.
0: Sí, señor.
1: Yo lo... Canashour, ahí está, a ver, está Marmú, también lo veo por ahí. Me parece que puede ser... el faraón Salah pegándole por afuera de la barrera, pero es más para un diestro, Jorge. Es más para un diestro este tiro libre.
0: Cinco hombres en la barrera, va colocando Crocombe.

0: libre.
1: Cinco hombres en la barrera, va colocando Crocombe. A ver si llega o no llega el empate de Egipto. 34 y medio, avanza el tiempo. Primer tiempo Vancouver.
0: Del palante derecho que defiende Crocombe, Jorge. No había por lo visto un shoteador de derecha, por eso fueron justamente con Salah.
1: Tenemos tiempo, aguantame, solo haga porque va otra vez Nueva Zelanda al centro. Largo arriba, Chris Wood, no está Chris Wood. Tenemos tiempo, solo haga, ¿te parece? Marcamos el tiempo de juego.
2: Ahora 35 minutos de esta primera etapa.

0: tocando la selección de Mohamed Salah, punta derecha. Hay otro jugador histórico aparte de Mohamed Salah que ustedes recuerden, muchachos. No ahora, anteriormente, No hay.
1: Sí tiene que haber. Debería pensarlo nomás, pero tiene que haber.
0: Yo te digo, porque si vos me decís, la vez pasada me dijiste, estamos hablando de Australia, me dijiste rápidamente el delantero, que no me acuerdo un poco su nombre ahora. ¿Cómo eres tú tan grande?
1: Omar Viduca.
0: Viduca. Sí. Viste que hay nombres que se
2: también te quedan. También Tim Cahill.
0: Me parece que fue como una revolución en el fútbol egipcio, ¿eh?

0: como Salah.
1: Me parece que va a ser muy difícil encontrar.
2: No hay casi.
1: No hay.
3: Sí. Bueno, gracias muchachos. Salida ahora para Egipto. Está el balón arriba. Va sacando bien punta izquierda. Se cruza primero. Ben Surman recupera para Nueva Zelanda. Largo su balón arriba. ¿Dónde está Chris Wood? Está bajando con el pecho Chris Wood. Por Dios, Chris Wood. Me encanta el delantero Chris Wood, pero ya volvía de la posición adelantada por ese tiro libre. Corresponde a Egipto.
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1: Sí, José.
5: Y este Seguet que decía Gerardo, obviamente era un apodo, porque no era ese apellido. Era el apodo. El apodo del futbolista Hassan era Teseguet.
1: Sí, señor.
5: Un apodo, no era su apellido, literalmente era Teseguet.
3: Pero no, por eso yo no recuerdo luego una historia de Egipto fútbol. Y de Nueva Zelanda ya hablábamos, pero hay países que te marcan algo por lo menos allá en el tiempo. Yo le pregunto, le pasa por Turquía. Yo no sé mucho de los nombres, no me acuerdo mucho. ¿Cómo se llamaba el arquero turco de 2002?
1: De Barcelona.
3: Claro,
5: que se pintaba la cara porque él decía que cada partido era una guerra.
1: Así mismo.
3: El centro largo había arriba al área de Nueva Zelanda y va sacando su defensa justamente. Bueno, y por eso le digo, siempre hay un hombre así que siempre lo vamos a recordar. Sí, Gerardo.
1: Cambio de urgencia en Egipto, ingresó con la 5, defensor Rami Rabia, y se fue con la 14, Hamdi Fati.
3: Bueno, se retiró Fati entonces. Hamdi Fati se retiró, ya está el 5 dentro de la cancha para Egipto. Vuelve manejando la pelota justamente la selección de África, que avanza por la punta derecha. Gana Nueva Zelanda por 1-0. Este partido se lo haga.
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3: Ay, mamá, una clara falta de Joe Bell. Una clara falta sobre Marmoush, jugador del City. Por eso el tiro libre corresponde a la selección de Egipto.
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3: Tiro libre para Egipto. El partido, señores, está ganando Nueva Zelanda por 1-0. Recta final de este primer tiempo. A ver qué sale de esta jugada. La primera jugada preparada no salió bien. En esta segunda veremos qué pasa para la selección del faraón Mohamed Salah. Le va a pegar, señor, dispara al arco. No pasa nada. Reviento otra vez al pressing y todo vuelve a empezar para Egipto.
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3: Aquí se va metiendo Eman Ashur. Va al centro arriba. Se le termina la cancha a Eman Ashur. Por eso saque de portería para Max Crocombe. Saque de portería para Nueva Zelanda.
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3: Bueno, señores, saque de portería para Crocombe. Rami Rabia.
1: Así es, ¿verdad, muchachos?
6: Sí, señor, así es.
3: Rami Rabia. Entonces, sí. Rabia dentro de la cancha para Egipto. Largo ese balón arriba. Está sacando primero de cabeza Tim Payne. Recupe, ¿qué digo? Era el que sacaba, era Mohamed Hani, el que se metía para intentar generar peligro. Era Tim Payne. Va saliendo la selección de Egipto como está desde el fondo. Tenemos tiempo. Solo haga este parece. Marcamos el tiempo de juego.
4: El tiempo de juego, 45 minutos de esta primera etapa. El marcador que indica Jorge.
3: Que lo está ganando Nueva Zelanda por 1-0, pero va atacando Egipto por la punta derecha. A ver si hay empate o no. Hay empate o no. Va el centro por bajo. Saca bien otra vez.
1: Jorge.
3: Marco Stameni para Nueva Zelanda.
1: Sí,
3: Gerardo.
1: Sí, señor, reporte de sintonía de los oyentes. 7-2, 7-30, 7-30. Buenas noches. Yo quiero saber nomás cuántos refuerzos de Cerro Porteño en el segundo semestre. Y me gustaría Gaspar Servio si va a reemplazar a Aries. Dice, soy del Chaco. Otro dice, jugador histórico de Egipto, exjugador del Arsenal, Mohamed El Neni.
3: Va atacando Egipto, va al centro. Disparo, no te puedo creer cómo no le pudo dar de lleno a Sur, no le pudo dar de lleno número 8, era el empate sobre el final para Egipto, José Rojas.
1: Y por eso Jorge se queda tirado en el suelo a Sur, no pudiendo creer el centro que viene por la banda, solo, ya no podía llegar el defensor central de Nueva Zelanda, le quiere pegar de zurda y la agarra con la parte de la canilla, como se dice en la canchita, por eso el remate no tuvo la...
4: El marcador que indica, Jorge.
3: Que lo está ganando Nueva Zelanda por 1-0, pero va atacando Egipto por la punta derecha. A ver si hay empate.

0: Sur no le pudo dar de lleno, número 8, era el empate sobre el final para Egipto, José Rojas.
1: Y por eso, Jorge, se queda tirado en el suelo a Sur, no pudiendo creer el centro que viene por la banda, solo, ya no podía llegar el defensor central de Nueva Zelanda, le quiere pegar de zurda y la agarra con la parte de la canilla, como se dice en la canchita, por eso el remate no tuvo la dirección correcta, una clarita, acaba de desperdiciar Egipto.
0: Largo ese balón arriba, ya nos va a contar José.
1: Jorge indica, Jorge.
0: Que lo está ganando Nueva Zelanda por 1-0, pero va atacando Egipto por la punta derecha. A ver si hay empate o no. Hay empate o no. Va al centro por bajo. Saca bien otra vez. Jorge. Marco Stameni para Nueva Zelanda.
1: Sí,
0: Gerardo.
1: Sí, señor, reporte de sintonía de los oyentes. 7-2, 7-30, 7-30. Buenas noches.
2: Anda solo, ya no podía llegar el defensor central de Nueva Zelanda. Le quiere pegar de zurda y la agarra con la parte de la canilla, como se dice en la canchita. Por eso el remate no tuvo la dirección correcta. Una clarita. Acaba de desperdiciar Egipto.
0: Largo ese balón arriba. Ya nos va a contar José Roca. A ver, ¿quiénes son los refuerzos del Cerro para el oyente del Chaco? 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
0: Bueno, señores, en primer turno no pudo Uruguay. Qué pena, mi querido Gerardo. La selección uruguaya que tiene que ir a enfrentarse en la última fecha a esta fuerte selección española, Gerardo.
1: Sí, señora, sí. Es la última fecha, el equipo uruguayo el viernes 26 de junio a las 9 de la noche ante España, mismo horario, claro, en simultáneo, Cabo Verde ante Arabia Saudita. Así marchan las cosas en el grupo donde se encuentra Uruguay. H, España 4, Uruguay y Cabo Verde 2, último, Arabia 1.
0: Bueno, gracias mi querido Girard. Falta de Surman, tiro libre para Egipto. ¿Qué pasa, José Rojas?
2: Y en la madrugada había ganado 4-0 Japón a Túnez,
1: Exacto.
2: Sí. Ese grupo está interesante. A ver, ya Túnez queda con 0, pero con 4 está países bajo Japón, sí. Y 3 tiene Suecia.
1: Sí,
2: lindo grupo ese,
1: que arrancó goleando y después fue goleado.
2: Exacto, Suecia goleó y lo golearon, sí, exactamente.
0: Mismo marcador, impresionante para los suecos. Largo ese balón arriba, viene la Shin, punta derecha para Mohamed Hani. Está Mohamed, buena la marca. Mira, qué interesante. Jazz marcando, atacando, ganando ese balón. Saque de manos para Nueva Zelanda por la punta izquierda.
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0: La pelota arriba. Ahí está Chris Wood, que tuvo poca participación, pero las tuvo. Obviamente que espera siempre él. La pelota dentro del área, no tan lejos como está ahora en este momento, porque sabe también que está ganando su selección. Y Egipto va con todo en busca del empate, José Rojas.
2: Ahora está dando una mano, ¿sabe? Queda poco tiempo para que culmine la primera etapa. Es poca participación, pero cuando participa se nota la categoría que tiene Chris Wood.
0: Bien atacando, se va metiendo. No, Fatou retrocede. Dale, equipo, termina el partido. Claro, muchachos, no puede ser que alguien no les haya avisado. Final, dice el barbudo Al Ali. Final del primer tiempo para Vancouver, Canadá. Egipto tiene 0, Nueva Zelanda 1.
1: Paso el relato de Jorge Rojas, comentarios de José Rojas. Va ganando el equipo neozelandés por el marcador de 1-0 a la selección de Egipto. Y cómo va marchando la cosa en el grupo G. Nueva Zelanda, con su triunfo parcial, va llegando a 4 puntos. Irán y Bélgica con 2. Último, Egipto, sorprendentemente, va quedando fuera de todo con 1 punto. Sí, señor, así es. Y de momento, claro, haciendo los cálculos, por ahora Paraguay, si gana su partido, va a culminar como segundo. Ya no puede ser primero Paraguay, porque si Paraguay gana su partido y pierde Estados Unidos, el desempate es duelos entre sí. Y ahí Estados Unidos nos saca ventaja porque nos había ganado en el primer partido del Mundial por 4 goles contra 2. Señor.
0: Gerardo, perdón, dígame. Ese punto nomás.
1: Sí.
0: O sea que Paraguay ya no puede ser primero.
1: Ya no, ya no.
0: Pero
1: ya no.
0: Sí, la diferencia de gol suma la hora de los mejores terceros.
1: Exacto, sí.
0: Ahí sí valen los goles.
1: Ahí sí, sí, señor, exactamente. Y de momento, justamente, si Paraguay culmina segundo, va a enfrentar de momento, solo por ahora, porque tiene que pasar otros partidos y además hay que seguir con la suma de puntos y esto se va actualizando. Si Paraguay termina segundo, hoy su rival es la selección de Irán, segundo del grupo, que repito, esto va a ir actualizando y van a ir cambiando los rivales y los emparejamientos. Y si Paraguay termina como uno de los 8 mejores terceros, hoy hoy por hoy su rival es la selección de Colombia, que a propósito, el equipo cafetero va a jugar el próximo día martes su compromiso por la segunda fecha ante la selección de República Democrática del Congo. Mañana va a proseguir la disputa de la Copa del Mundo con 3 partidos a las 14 horas. Argentina, el campeón del mundo, ante Austria. Ambos

0: ganaron en sus primeras presentaciones. Argentina 3-0 a Argelia y Austria 3-1 a la selección de Jordania. También mañana 18 horas Francia ante Irak. En la primera fecha Francia le ganó a Senegal por 3 goles contra 1 e Irak cayó 4-1 ante Noruega. Y a las 21 mañana Noruega, el equipo de Erling Haaland, ante Senegal. Uno ganó y otro perdió. Noruega derrotó a Irak en la primera fecha 4-1 y Senegal cayó ante Francia por la cuenta de 3-1. Y para el día martes, para cerrar la segunda fecha de la fase de grupos, a las 12, a las 0 horas del día martes 23 de junio, Jordania ante la selección de Argelia. Un poco más tarde, a las 14 horas, Portugal ante Uzbekistán. Portugal necesita de un triunfo y necesita que Cristiano Ronaldo se prenda para tratar de pasar de fase. Repito, el martes a las 14 horas de Portugal ante Uzbekistán, 17 horas Inglaterra ante Ghana. Choque de ganadores en la primera fecha. Inglaterra derrotó a Croacia por 4-2 y Ghana había triunfado sobre Panamá por el marcador de 1-0. A las 20 horas, duelo de perdedores, Panamá ante Croacia, y a las 23, Colombia ante República Democrática del Congo. Colombia en la primera fecha del Azteca de México venció a Uzbekistán por 3-1 y Congo había empatado 1-1 ante la selección de Portugal. La clasificación en todos los grupos: Grupo A, México tiene 6, Corea del Sur 3, República Checa y Sudáfrica con 1 punto. México se aseguró su clasificación a la siguiente fase y como primero también aquí solamente pelean por el segundo cupo y si de repente existe la chance de tener un mejor tercero. Este grupo ya jugaron 2 partidos, ya se han jugado 2 partidos. Grupo B, Canadá y Suiza con 4, Bosnia y Qatar con 1 punto. Ya se han disputado sus 2 partidos. Cada uno justamente, 2 partidos para cada equipo. Grupo C, Brasil y Marruecos 4, Escocia 3 y eliminado Haití sin punto alguno ya con la segunda fecha disputada. El grupo D, Estados Unidos 6, Australia y Paraguay 3 y Turquía 0. Van a dirimir justamente en la última fecha el pase como segundo de este grupo, Australia y Paraguay.
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0: Sí, señor, a la espera de ese crucial partido que esperemos. Sí, manifestamos una victoria, un triunfo de Paraguay ante Australia, triunfo que nos va a llevar directamente a la segunda ubicación del grupo D y esperar al segundo del grupo G. Si Paraguay es segundo de su grupo, va a esperar por el segundo del grupo G, que por ahora es la selección de Irán. Todo puede cambiar ya para la última fecha. Ahí está Miguel Solo. Bueno, grupo G con Nueva Zelanda 4, Irán y Bélgica 2, último Egipto con 1. Pero vamos, sigamos con el repaso. Grupo D, Estados Unidos 6, Australia y Paraguay 3. ¡Qué partidazo se viene en esta última fecha! Ambos a matar o morir. Australia y Paraguay, vamos, la selección paraguaya. Último, Turquía, ya sin chances de avanzar a la siguiente instancia. Grupo E, Alemania 6, directo a los 16avos de final como primero en su grupo. Costa de Marfil 3, 1 para Ecuador y Curazao. Ecuador que pende de un hilo para avanzar a la siguiente fase. El grupo F, que también ya se jugó la segunda fecha. Grupo F, Países Bajos y Japón 4, Suecia 3 y Túnez sin punto alguno. También en este grupo ya se completó la segunda fecha. Nueva Zelanda de momento va triunfando 1-0 al descanso, final de los primeros 45 minutos. Le gana 1-0 a Egipto. Nueva Zelanda 4 es el puntero. Irán y Bélgica 2 y Egipto 1. Repito, si Paraguay confirma la segunda ubicación de su grupo, va con el segundo del grupo G, que repito, Nueva Zelanda 4, Irán y Bélgica 2, último Egipto 1. Si Paraguay termina como tercero, habrá que ver cómo finalizan los otros grupos para confirmar quién será el rival de Paraguay. Repito, si es uno de los mejores terceros. Vamos al grupo H.

0: También culminada la segunda fecha. España 4 puntos, Uruguay y Cabo Verde 2, último Arabia Saudí 1. Grupo I. Aquí sí, mañana se va a completar la segunda fecha. Noruega y Francia con 3 y sin punto alguno, Senegal e Irak. Grupo J, también mañana y parte del día martes se completa la segunda fecha. Argentina y Austria con 3, y dicho sea de paso, mañana se enfrentan ambos equipos. Jordania y Argelia sin punto alguno, se enfrentan el día martes a la madrugada en choque de perdedores. El grupo K, el martes culmina la segunda fecha. Colombia 3, República Democrática del Congo y Portugal 1 y Uzbekistán sin punto alguno. Y el grupo L, Inglaterra y Ghana con 3, Panamá y Croacia sin punto alguno. Muchas gracias, estimado José Rojas. Bueno, justamente lo que concierne en cuanto a los números de los grupos, Paraguay, repito, vamos a seguir insistiendo y sosteniendo. Si Paraguay queda como segundo en su grupo, va a enfrentar al segundo del grupo G, que por ahora, repito, solo por ahora es Irán con 2 puntos. Claro, falta conocer la finalización de todos los grupos para dirimir o para averiguar y para confirmar quién será el rival de Paraguay. Ojalá Dios permita que clasifiquemos a la siguiente instancia de la Copa del Mundo. Ahora es el momento de escuchar el análisis de esta, de lo que fue esta primera parte. Gana Nueva Zelanda 1-0 a Egipto, y así lo comenta el señor José Rojas.
1: Gracias a Gerardo, gracias Obi. Bueno, la victoria parcial de Nueva Zelanda, que sigue mostrando cosas interesantes en esta Copa del Mundo. Ya lo veíamos y escuchábamos también, obviamente a través de la más potente del país, lo realizaba en la primera fecha. Aquí de vuelta con jugadores que demuestran que están a la altura de esta Copa y que, ¿por qué no?, mostrarse seguramente también. Me ha sorprendido desde el inicio hasta el final de la primera etapa todo lo que ha hecho Nueva Zelanda. Y me ha sorprendido, pero para mal, lo de Egipto. Hablábamos con el relator aquí de la jornada, con Jorge, de lo que tiene en ofensiva el equipo de Hossam Hassan, el técnico egipcio. Uno escucha los nombres de Mohamed Salah, de Marmoush, de Ashour también, Atia, nombres importantes. Pero no, el que se está llevando todas las credenciales y que se está llevando con todas las luces hasta el momento la victoria parcial es Nueva Zelanda, que a los 16 ya se ponía en ventaja. Un gran trabajo en el medio sector de Marco Stamenic, que no solamente ayuda a la recuperación, hace que es el equilibrio en ese medio sector de la cancha. Lo hemos nombrado mucho también, y el trabajo realizado también por Marco Watt, especialmente por la banda derecha, esa conexión por momentos con Tim Payne, el nuevo refuerzo del Olimpia. En tres cuartos de cancha, una velocidad importante de Marco Watt. Y así fue el primer ataque, justamente el primer aviso, entre comillas, justamente, del equipo neozelandés. Un pase largo de Boxall, y que Marco Watt recibe, fue llegando a la línea de fondo, mete el centro al medio, y pensaba él, seguramente como todos, de que podía llegar al primer palo el delantero estrella Chris Wood, que tiene Nueva Zelanda, pero no. No llegó ahí el arquero, se queda con el balón, y era, parece, el aviso, reitero, del que quería ofrecer Nueva Zelanda. A los 16, o a los 15, en realidad, una recuperación bastante buena de Marco Stamenic, que ingresa del costado de izquierdas al medio, va y lo marca, intenta robarle el balón Emman Ashour, el volante de Egipto. En el afán de cubrir el balón, abre un poco el brazo también, para mí sin falta, para el árbitro también, y para mí de manera correcta, porque no fue falta, abre los brazos para tratar de cubrir y ganar esa posición de pelota 100%, y lo consigue. Mete un pase al vacío y aparecía una de las figuras en el primer partido y también ahora en el segundo partido de Nueva Zelanda, el hijal de Jazz, que le pega al arco, y el arquero Mostafa envía la pelota al tiro libre de esquina. Todo Egipto fue y reclamó eso, la jugada previa de Marco Stamenic, que estaba comentando que hubo una falta, un brazo en la zona del cuello, el jugador Ashour se quedaba reclamando, pero vino el centro por la banda derecha. Centro de la banda derecha, y ¿quién aparece? Sí, aparece Finn Sorman. Hasta de manera sorpresiva, la marca que estaba con él era de...

Ahmed Fatou en el segundo palo se despega de esa marca, va hacia el punto más o menos central del arco y se eleva por los aires. Los egipcios lo miran y nada pueden hacer ante el salto perfecto que realizó Finn Surman y da un testazo que le rompe el arco a Mostafa. Ahí llegaba el primer y único gol de esta primera etapa. Y uno pensaba que ahí Egipto entonces se va a sacar la modorra, se va a golpear el rostro.

0: mete un pase al vacío y aparecía una de las figuras en el primer partido y también ahora en la segunda, en el segundo partido de Nueva Zelanda, el hijal de Jazz Aires. Los egipcios lo miran y nada pueden hacer ante el salto perfecto que realizó Finn Surman y da un testazo que le rompe el arco a Mostafa. Ahí llegaba el primer y único gol de esta primera etapa. Y uno pensaba que ahí Egipto entonces se va a sacar la modorra, se va a golpear el rostro. Y costado izquierdo y aparece justamente el futbolista Zink, que también le pega al arco y Mostafa manda la pelota al tiro libre de esquina. Las jugadas más importantes en un resumen generalizado, si lo hacemos, la tuvo Nueva Zelanda. La tuvo Nueva Zelanda, no tanto la posesión de balón, pero no es el juego característico de esta selección, al menos de lo que pudimos ver, reitero, en este un partido y medio, un partido de la primera fecha y este medio partido de la segunda de Nueva Zelanda. Jugadores comprometidos con la marca, colaboradores, yo decía, en el transcurrir de la primera etapa, porque Abel, por ejemplo, a Jubel, lo veíamos quedándose al lado de Stameni y no moviéndose mucho de la zona del medio, tratando de ser siempre un poco de contención, y lo ha conseguido. Lo ha conseguido, buen partido de Stameni, buen partido de Zink, buen partido de Jus. Chris Wood, cuando aparece, le da también un toque, un condimento importante al ataque. Todavía no apareció en su esplendor, todavía no. A ver qué propone en este segundo tiempo Nueva Zelanda, cuando ya van ingresando los equipos. Ahí está el buen arquero Crocombe, que también tuvo un par de intervenciones, no de mucho peligro, pero sí apareció. Y obviamente todos se están quedando, o se van a quedar al menos, los egipcios con ese centro que vino de la punta derecha cerca de los 40. Pasó a los centrales, tanto a Boxall como a Surman, y llegaba en el segundo palo el futbolista, hablamos de Manashur, que se tira para tratar de conectar el balón con la pierna izquierda, le pega más o menos donde está la canillera, no le pega de fino con el pie, sino con la canilla, y la pelota se pierde afuera. El ataque más importante de Egipto en toda esta primera etapa, que también ya está rumbo al césped, ya ingresa también el equipo arbitral. A ver qué ofrece Egipto, a ver qué ofrece Nueva Zelanda en esta segunda etapa. Y usted lo va a escuchar a través de la más potente del país en los relatos de Jorge Rojas.
1: Así pasa el comentario entre tiempo de José Rojas para ABC Cardinal, las 7:30 AM. Ya se viene el segundo tiempo, donde por ahora Nueva Zelanda le gana a Egipto por 1-0.
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1: Gracias, solo haga, vamos a ver rápido. Pero también el segundo tiempo de la selección de Egipto, que pierde por 1-0. Marmoush está para mover ese balón, chicos, de Rojas.
0: Recordando que ya hubo un cambio en el primer tiempo. Fati se retiró e ingresó a Ramir Rabia. Un cambio ya en Egipto.
1: Sí, señor, ahí está el barbudo Ali, el árbitro principal de este encuentro. Va a mover ese balón Marmoush, jugador del Manchester City de Inglaterra. Atención, señores, en Vancouver, Canadá, va a arrancar el encuentro segundo tiempo. El árbitro que está mirando su cronómetro. Todavía no llevó silbato a la boca, cronómetro, ahora sí silbato a la boca, ahora se autoriza. Movió la pelota Marmoush.

0: Va saliendo desde el fondo en la selección de Faraón, del Faraón digo bien, va por la punta izquierda, recibe Fatou, pide por el centro, está Mohamed Lassin, largo arriba, punta derecha, qué linda la pelota para Mohamed, el centro, está el Faraón, dispara al arquero, Crocombe le saca el gol al Faraón, Mohamed Salah, José Rojas.
1: Se orquita en el inicio nomás del segundo tiempo, apareció Salah, un centro por la banda derecha, no lograba dominar de buena manera. Con tres en el área, la peina y apareció Salah, que define de derecha, un toquecito sutil, no pudo llegar de buena manera, por eso Crocombe manda la pelota en costado.
0: Y otra vez viene Marwan Atia, va a punta izquierda, atacando bien Egipto, descargan bien ahora, está Ashour, el centro, va a línea de fondo, enganchó otra vez, el doble enganche, a ver si ahora va al centro, no todavía, Atia viene el centro, ahora sí, segundo palo, y saca bien de cabeza Boxall para Nueva Zelanda, pero vuelve a recuperar Egipto en terreno neozelandés. Falta, dice el árbitro sobre Marmoush, tiro libre, corresponde a Egipto.
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0: Tiro libre para Egipto, le quiere pegar a Sebastián Marmoush. Tiro libre peligroso, está Eman Ashour también muy cerca, gana Nueva Zelanda por 1-0 a la selección de Egipto. Va a disparar al arco, se pierde lejos del poste derecho de Crocombe, por eso y cerca de portería corresponde a Nueva Zelanda.
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0: Carga de nuevo Egipto, pero aquí anticipa y va sacando Joe Bell. Intenta la salida Nueva Zelanda, otra vez recupera la selección africana, va por la punta izquierda, aquí está el Faraón, está peleando Mohamed Salah, se pierde por un costado, otra vez esa pelota y otro saque de mano, saque lateral, corresponde a Egipto.
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3: 7-2, 7-30, 7-30, dice feliz día del padre para todos, ahí en especial mi amigo Miguel Soloaga, Horacio de Formosa, Argentina, dice el oyente. Otro dice, excelente trabajo, queridos colegas, Álvaro Rosales desde Casapá, y otro que lanza un chascarrillo. El número 5 de Egipto entró con toda la rabia.
0: Bueno, claro, claro. De Egipto, el 5. Claro, Ramir Rabiá, impresionante, impresionante, chistín, chistín de domingo para ir cerrando esta jornada. Va saliendo Nueva Zelanda, recupera otra vez Egipto, va por el centro del árbitro. Ali dice, no, tiene que retroceder la acción, hubo falta entonces en terreno de Nueva Zelanda, tiro libre, corresponde a la selección de Oceanía.
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0: Viene Surman, va para Payne, el nuevo jugador del Olimpia, Payne, para Surman, el largo ese balón arriba, todo esto por la punta derecha, todo bien terreno de Nueva Zelanda, pero va recuperando bien Egipto, y va Surman, le pega el arco, rebote, se mete Mohamed Hani, no pudo Hani, por eso se pierde por un costado, saca lateral ahora para Egipto, otra vez por el centro está Ashour, a ver si genera algo de peligro, gira Ashour, pega a Ashour, se va a pegar a Ashour, le pegó a Ashour un tirito, el eco del pórtico de Crocombe, por eso saca de portería, corresponde a Nueva Zelanda.
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0: un beso enorme, no pasa habitualmente, así que quiero enviar un beso enorme a mi hijita Victoria Thaís, está escuchando la radio con su abuelo, así que también muchas felicidades para el abuelo. Va atacando Egipto, va a disparar al arco, se desvía en el cuerpo de Pei, por eso vuelve a recuperar Egipto, tenemos tiempo, solo haga este parece, marcamos el tiempo de juego.
2: El tiempo de juego ahora 5 minutos de esta segunda etapa, el marcador que indica Jorge.
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0: Gana 1-0, gana 1-0 Nueva Zelanda, gol de Surman, gana Nueva Zelanda, Egipto por 1-0.
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0: al centro al área, va con todo Egipto, pero vuelve a secar la zona defensiva de Nueva Zelanda. Yo creo, José Rojas, te digo algo, Nueva Zelanda está esperando una contra, pero todavía no le sale absolutamente nada en este segundo tiempo, José Rojas.
1: Sí, exactamente, y es lo que decíamos, apuesta mucho a eso, es prácticamente como se siente más cómodo, pero me parece que también Egipto salió con otra cara este segundo tiempo, ¿eh?
0: Ayur, y acá está, veremos qué hace Chris Wood, está aguantando Wood, descarga punta izquierda, va largo el balón arriba de Cacache, va picando Jazz, por este sector gano Jazz, se mete Jazz, hay peligro, va Jazz, falta, no dice el árbitro, que se levante Jazz, que siga el fútbol, recupera de nuevo Nueva Zelanda, y va terreno egipcio, bien se va metiendo Cacache, se mete Cacache, y saca otra vez la defensa de Egipto, y por eso hay, a ver, ¿qué pasó? No, perdón, pelotazo largo arriba, sale Nueva Zelanda de nuevo, sí, ¿qué pasa con Rojas?
1: Bueno, aquí ataca, cuidado, ataca Nueva Zelanda,
0: Y va al centro arriba de Liberato Cacache, se desvía ese baloncito de Rojas.
1: La China aquí intentó dar una mano, cuando decíamos, y usted lo demarcaba, relator, está esperando una contra. Nueva Zelanda tiene otra cara en ataque, pero todavía no consigue el objetivo el equipo faraón.
0: La pelota largo arriba, el arquero, Mustafa le sacó el gol a Matkawat. Mustafa le acaba de salvar a Egipto, José Rojas.
1: Acaba de salvar y tuvo la más clara y de vuelta aparece justamente el jugador. Estamos hablando de, a ver, era... Sí, era Marco Juan, me parece, ¿no? El que metió el testazo y bueno, saca el arquero Mustafa.
0: No. Ahí, señores, balones. Corresponde, claro, no, el que se metió fue Marco Juan. Sí, señor. Por eso, tiro libre. Tiro libre para Nueva Zelanda. Le va a pegar Payne. 7 de este segundo tiempo. Le pega Tim Payne, nuevo jugador del Olimpia. Le va a pegar el nuevo jugador del Decano. Levanta el brazo derecho. A ver con el corner Payne. Va al centro. Cabezazo defensivo, sigue el peligro. Jazz, la pelota arriba. Wood ahora pide infracción, no sale el arquero Mustafa y se queda con ese balón del arquero egipcio, José Rojas.
1: Me parece ver un brazo en la zona de la nuca y el cuello ahí justamente en contra de Chris Wood. A ver si por ahí el VAR lo llama. Reclamó con todo el delantero Jorge. Se cayó, pero se levantó rápido, pero ve un brazo y Wood le sigue reclamando que era penal, Jorge.
0: Bien, perfecto. No pasó nada, dice entonces el árbitro del partido. Acá está. El cabezazo del número 20. Matt Cowart
1: y saca bien Mustafa.
0: Sacó Mustafa,
1: Sí, sacó bastante bien. La más clara en el segundo tiempo de vuelta a Nueva Zelanda. Un saludo grande. Al querido doctor Orué, Jorge, hermano de nuestro compañero de Rubén Darío. El doctor Orué está en sintonía, como siempre, la más potente del país.
0: Un abrazo para el doctor Orué. Va al centro al área, saca Surman, sí.
1: Y feliz día también por el Día del Padre, querido doctor Orué, un gran amigo.
0: Totalmente. Fuerte abrazo para... Lo conozco por el doctor Orué, no me acuerdo su nombre. La pelota... Oscar, claro, tenés razón, perdón, José. Saludos para el doctor Oscar Orué, ahí está. El hermano de Rubén Darío. Aquí va tocando el balón, señores. Egipto. Va metiéndose Marmoush. El centro arriba, cambia de lado, punta derecha. Que viene, está Mohamed Hani. Está Sala. Retrocede otra vez Egipto. Pierde por 1-0. En Vancouver, Canadá. Insiste, señores, el terreno neozelandés. Va tocando la selección de Egipto. Giró bien Marmoush, va girando. Descarga punta izquierda, Fatou. Otra vez para Marmoush, a ver si alguien le pega al arco, alguna sorpresa, no tiene sorpresa por ahora Egipto. Van de nuevo por fuera. Viene por el centro, ahora sí Marmoush. Arriba, al centro, está, disparo. Le pegó, señores. Apareció Mustafa Sico, pero no le pudo dar de lleno, José Rojas.
1: Se agarra de la cabeza, qué buena jugada aquí por la banda izquierda. Sucesión de toques, le queda frente al arco de primera. Un centro por bajo le pega, justamente Mustafa Sico. La sacan, Jorge, te decía. Egipto tiene otra cara en el ataque.
0: El centro arriba, cambia de lado, punta derecha. Que viene, está Mohamed Hani. Está Sala. Retrocede otra vez Egipto. Pierde por 1-0. Wood toca bien, entrega mal. Vuelve a recuperar Egipto. Gana Nueva Zelanda por 1-0.
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0: Está pisando ese balón y avanza, señores, Egipto, terreno neozelandés, se mete, van apoyándose y va tocando Atia, Marwan Atia, descarga, si alguien le pega al arco, alguna sorpresa, no tiene sorpresa por ahora Egipto. Van de nuevo por fuera, viene por el centro, ahora sí Marmoush arriba, al centro, está, disparo, le pega,

0: derecha, señores. Egipto terreno neozelandés se mete. Van apoyándose y va tocando Atia. Marwan Atia. Descarga punta derecha. De un lado a otro va. Cambia de lado arriba. Se mete bien Mohamed del centro para atrás. No. Llegó Mohamed, pero llegó tarde. Y ese balón se pierde por el final. Saque de portería para Nueva Zelanda. Tenemos tiempo, solo que te parece. Marcamos el tiempo de juego.
1: El tiempo de juego 10 minutos. Ahora 10 minutos de la segunda etapa. El marcador indica, Jorge.

0: Finn Surman en el primer tiempo apareció testazo. Cuando va Nueva Zelanda, está, no está nada. No pudo llegar Singh. Sí, primero Mostafar, mientras se va arriba, atacando Egipto. Se mete Mohamed Salah. Se cruza Michael Boxall y se saca por un costado José Rojas.
1: Está más claro, con peso en los ataques. La Nueva Zelanda, Jorge, en la última jugada de Egipto, cuando le pegaba justamente el futbolista Mostafar y gol, que ponía el físico, era el autor del gol. En fin, Surman metió el gol y aquí, en la última, en el último ataque de Egipto, fue el que salvó el arco neozelandés. Sale Egipto y le está dejando espacio a Nueva Zelanda, que creo, reitero, tiene más peso en la ofensiva.
0: Ramir Radia, impresionante el chiste, va a punta derecha ahora, se mete Mohamed Hani, el centro fue de Marwan Adiakor, tiro libre de esquina, corresponde a Egipto.
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0: Otra vez viene Marwan Atia, tirado por derecha, va al centro, se desvía en el defensor de Nueva Zelanda, por eso tu saque de mano, saque lateral, corresponde a la selección africana que va avanzando terreno neozelandés. Ya está toda Nueva Zelanda, su terreno de juego, aguardando la contra, y va metiéndose Fatou, descarga en punta izquierda, a ver si alguien le pega, está Marmoush, otra vez para Fatou, más arriba todavía, retrocede en esa pelota, viene tocando en terreno neozelandés, no puede penetrar por ahora Egipto, gana Nueva Zelanda por 1-0 Vancouver, Canadá, largo ese balón arriba, Rabiano llega ese balón, le queda al faraón el centro, 3-2, pero con B, atento, seguro se queda con esa pelota, se lo haga.
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0: Claro, agradece y dice respiren, dice el técnico, pero yo iba a ir a lo de Crocombe, largo lo buscaban a Chris Wood, pero como no aguanta nada Nueva Zelanda, vuelve al ataque, ahí están las egipcias, va sacando de nuevo, y va de nuevo otra vez, reitero esto, Egipto en busca del empate, y viene Ramir Rabia, punta izquierda, aquí aparece Fatou, en terreno neozelandés se mete Fatou, está el número 13, se frena, engancha, viene en diagonal, está Ashorpe, recibe, no gira, no le puede pegar, se apoya otra vez en Atia, cambio de lado, punto derecho para Mohamed Hani, ese de arriba, hasta cabeza, solo arquero, golazo, ¡gol! ¡Gol! ¡De Egipto! ¡De cabeza, Mostafásico! ¡Qué jugada y qué paciencia! De un lado a otro, izquierda, derecha, derecha, izquierda, pero cuando recibe Mohamed Hani, el centro perfecto, y apareció entre las torres, no lo vimos a Surman, tampoco a Buxal, y por eso lo aprovechó Mostafásico, y de cabeza lo empata en Vancouver, Canadá, señores, atención al nuevo marcador ahora, Egipto ya tiene 1, Nueva Zelanda 1. José Rojas.
1: Con mucha paciencia trabajó esta jugada Egipto, la tocaban en el medio, apertura por la banda derecha, el centro y que solo, así como en el gol de Nueva Zelanda estuvo solo Surman, aparece Mostafásico también con una soledad, se eleva un testazo que vence las manos de Crocombe. Mostafásico de cabeza pone ahora Nueva Zelanda 1, Egipto 1.
0: El gol de Egipto se produjo
2: a los 13 minutos de esta segunda etapa.
3: Y es el gol 119 del Mundial 2026. Mostafásico, de 29 años, jugador del Pirámide de su país, anota su tercero con su selección.
0: Gracias, Gerardo. Qué golazo también de cabeza. Ambos golazos de cabeza, muchachos. Ahora, ambos golazos de cabeza. Va atacando Egipto. Se va metiendo. Ya lo empataron los faraones. Se va a punta derecha. Estamos cabeceando para atrás. Está Salah. Salah se enredó. Salah y saca. Con lo justo. Michael Buxal. Tenemos tiempo. Solo haga este parece. Marcamos el tiempo de juego.
2: El tiempo de juego. 15 horas, 15 minutos. Está. Segunda etapa del marcador. ¿Qué indica, Jorge?
0: Vancouver, Canadá, 1 para Egipto, 1 para Nueva Zelanda.
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Liberato Cacache, con el saque lateral para Nueva Zelanda. Cerca del área de Mostafá, centro largo arriba, cabezazo defensivo, vuelve a la zona de peligro, otra vez saca en este sector Mohamed Hani. Y a guerra contra egipcia, no hay nada, queda sentido el jugador neozelandés, está pidiendo falta.

0: Está pidiendo falta de infracción Michael Boxall, no dice el árbitro Al Ali, por eso hay tiro libre, salida, corresponde Egipto.
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0: Viene recibiendo Zico. Ahí está, señor, está en empate Egipto. Largo el balón arriba, acá está el secreto. Está por aquí, por derecha, Ashur. Viene Ashur, falta. Clara falta, señores, de Liberato Cacache. Tiro libre para Egipto, punta derecha, José Rojas.
2: Se está poniendo lindo el partido, Jorge. Audiencia, porque ahora intenta Egipto con más ansiedad, con más peso arriba, perdón. Intenta por las bandas y bueno, ahora como que pongo un freno de mano Nueva Zelanda, apostará a las contras seguramente, como se siente mucho más cómodo.
0: Va, el centro arriba, segundo paso.

0: quién. Creo que era en esta zona McCowat. Retroceden para McCowat. Estaba también mostrando Sesta Menik. Va saliendo, señores, Nueva Zelanda, punta derecha. Está frenándose Tim Pei. El nuevo refuerzo de la Olimpia, Tim Pei, retrocede para su compañero. Joe Bell desde el fondo, salida para Nueva Zelanda.
1: El mediocampista paraguayo Lucas Romero deja la U de Chile, viajará pasado mañana a México para hacerse la revisión médica y firmar por Juárez.
0: Miramos entonces Lucas Romero, quien estuvo a punto de ir al Mundial, también podemos decir así, Gerardo, ¿no?
1: Exactamente, y en su lugar ingresó ahí Isidro Pita, por ese puesto 26.
0: Sí, señor. Bueno, Lucas Romero, que fuera de Chile, ahora va a ir a México entonces. Poca participación en el conjunto chileno, ¿eh?
1: Demasiado poco, casi sí, nada prácticamente.
0: Bien, perfecto, gracias, Gerard. Avanza bien, punta derecha, se va metiendo Tim Pei. Levanta la cabeza Tim, se apoya a su compañero Michael Watt. Y toca Nueva Zelanda después de mucho, tiene el balón, un buen tiempo en terreno egipcio. Está conectándose con este Manic, va bien, Chris descarga, le van a pegar Joebel, ¿no? Dice Joebel, arriba, se tira al piso y saca Mohamed Khani, pero vuelve a recuperar Nueva Zelanda.
1: Este grupo está infartante, el grupo G, Nueva Zelanda, Irán, Egipto y Bélgica, todos con dos puntos.
0: Impresionante, José Rojas.
2: Interesante, impresionante, y este partido está poniendo lindo, ¿eh? Ahora como que se anima también de vuelta a Nueva Zelanda.
0: Este Mani que recibe, se acomoda, le pega, ahí va el rebote y la contra, y lo comanda Marmos, va Sala dentro del área, a ver qué hace el faraón, muy lejos ya del pórtico en esta ocasión, pero sigue atacando otra vez Egipto, lindo balón arriba, cambio de lado, nada, no dije nada porque se metía Mohamed Khani, pero sale primero el arquero, que cometiendo seguro, se queda con esa pelota.
1: La próxima fecha de este grupo, la última, el sábado 27 de junio, ambos partidos a las 0 horas, primeros momentos del sábado 27 de junio, Egipto, Irán y Nueva Zelanda, Bélgica.
0: ¿Y qué pasa, Gerardo, si vuelven a empatar los dos partidos y todos van a tener saldo 0 si todo empate?
1: Exactamente, así es, y solo entre sí, todos empates. Exactamente.
0: Una buena pregunta, ¿eh?
1: Sí, realmente sí, tenés razón.
0: ¿Y cómo en Mena le van a venir? A la monedita, no sé.
1: No, después por las tarjetas se va, por el floor play.
0: Ah, la tarjeta, bueno, impresionante.
1: Así sí, persiste todo. Es saldo de goles, entonces vamos por el fair play.
0: Miramos, qué locura sería que se defina así un grupo, ¿eh? Del mundial.
1: Empatamos en las amarillas, hay que ir por las rojas. Ingreso el 19 de Nueva Zelanda.
0: Está Old en la cancha. Se retiró, ¿quién, José?
2: Marcos Watt, el 20 de Nueva Zelanda. La primera variante en el equipo de Basley. Ahí está Old el 19. Y bueno, a ver ahora qué propone también con esta variante. Si es que intenta tener más peso cuando aquí va Egipto.
0: Va Egipto de nuevo, Mohamed Salah, Marmoush. No le pega nada a Marmoush. Que en la defensa en neozelandés tenemos tiempo, se lo haga, te parece, Marco, pasa el tiempo de juego.
3: Ahora 20 minutos de esta segunda etapa, el marcador que indica Jorge.
0: Viene Jazz. Ay, ay, ay, dice Chris Wood. Dámela a mí. En el pie, dame. Recupera Tim Pei. Levanta la cabeza Tim. El centro arriba. Chris Wood está. El arquero. Mustafa se queda con ese balón. Que por ahora en Vancouver, Canadá. 1 para Nueva Zelanda. 1 para Egipto.
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0: Está saliendo Egipto desde el fondo, 1-1, interesante encuentro. Aquí está Rabia, ahora descarga punta izquierda, pero sale mal Rabia, corrige y va reventando esa pelota Rabia, claro. ¿Para qué salir tocando desde el fondo si cuesta Rabia? ¿Aquí una falta o no? ¿Qué dice el árbitro Alali? A ver qué sanciona, porque cayó el jugador de Nueva Zelanda, creo que es Ol. ¿Quién iba cayendo? No pasó nada, dice Alali, el árbitro principal de este partido. Arriba, va de nuevo Egipto. Aquí se mete, señores. Va mostrándose por aquella zona 5. Está Mohamed Salah dentro del área. Denle la pelota. Le pega. Golazo. Gol de Egipto. Pero qué golazo. Faraón Mohamed Salah a darnos vuelta. Claro. Sí, buscábamos un jugador histórico y todo recaía en Mohamed, el faraón del Liverpool. Pero qué historia, señores, tiene Mohamed Salah. Y él aparece en Vancouver, Canadá, para darnos vuelta. Sí, señor, con un tremendo golazo de

0: Egipto ya tiene 2, Nueva Zelanda 1. José Rojas.
1: Pero qué jugada magnífica. Y le inician de vuelta por la banda derecha. Salá se conecta y toca al medio justamente con su compañero Jonsico, el autor del primer tiempo, el autor del primer gol, digo bien, le devuelve a Salá, este define con el interior del pie izquierdo al palante más lejano del arquero Crocombe, un verdadero golazo de Egipto, toda de Salá, del faraón. Sí señor, Salá, el jugador más importante de Egipto, da vuelta el marcador y ahora Egipto le gana 2-1 a Nueva Zelanda.
0: El gol de Salá, el segundo de Egipto, se produjo
1: a los 22 minutos de esta segunda etapa.
0: Y es el gol 120 de la Copa del Mundo 2026. Mohamed Salah, de 34 años, anotó su gol 68 con la selección egipcia.
2: Bueno, las cosas del fútbol. En el primer tiempo la más clara, José, tuvo Nueva Zelanda. En el segundo tiempo mejoró muchísimo Egipto y ya lo dio vuelta. El hecho de hay que ser eficaces cuando tenés la posesión y el poder del partido, José Rojas.
1: Y hablamos también, Jorge, por eso en lo previo hablábamos de la importancia de jugadores y nombres importantes que tiene Egipto, que de por ahí te puede estar haciendo un partido regular para abajo, no apareciendo mucho, pero de repente en una jugada sacan toda la jerarquía, como aquí en esta última, porque Salah ha pasado desapercibido en la primera etapa y en la segunda como que trató él de ponerse el equipo al hombro y lo consigue. Qué buena conexión, me estaba gustando también el segundo tiempo, Jorge, te decía, con el que hizo la paleta, hablamos del autor del primer gol de Egipto con Motafasico, que le devuelve una pared perfecta para el faraón Salah.
0: Y avanza Egipto de nuevo a terreno neozelandés, quiere ampliar esta diferencia, se va metiendo Eman Azur, cambia de lado, punta izquierda para Fatou, otra vez Eman Azur que aparece, empieza a tocar la selección del faraón Mohamed Salah, que llega al partido por 2-1, se lo va a ganar.
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0: Tenemos tiempo, mi querido Miguel, ¿te parece? Marcamos el tiempo de juego.
1: Tiene
0: el
1: poder de juego ahora, 25 minutos de la segunda etapa, el marcador que indica, Jorge.
0: El partido en Vancouver, Canadá, señores. Y ahora sí hay un victorioso en este grupo. Egipto ya tiene 2, por ahora Nueva Zelanda 1.
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0: Qué pase de Mohamed Salah, va picando Marmux. No llegó Marmux. Sí, primero creo con Vexio Balón, José Rojas.
1: Sí, exactamente. Ahora, así como lo golpeó el primer gol de Nueva Zelanda a Egipto, parece que el segundo de Egipto lo golpeó y bastante a Nueva Zelanda.
0: Viene otra vez Azur, terreno neozelandés, se va metiendo Egipto. Va moviendo, señores, ese balón, punta derecha ahora. Está Mohamed Hani, gana, va al centro. Crocombe se queda con ese balón y aberra contra de Nueva Zelanda. Nada, no pasa. Recupera de nuevo Egipto. Hay peligro. Le pueden pegar el centro arriba. Mohamed está de cabeza. Saca Liberato Cacanche. Intenta la salida de Nueva Zelanda.
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0: Está saliendo Tim Payne. A ver qué hace Tim. Va Tim Payne. Quiere adelantar al equipo Tim Payne. La conexión para Old. Está Old y va mostrándose sin también ahora. Se mete sin, perdió tres hombres de Egipto, lo estaba marcando. Por eso recupera perfectamente Mohamed Hani. Intenta la salida por la punta derecha. Largo el balón arriba. Estaba el faraón. No, no era el faraón. Estaba primero. Claro, pero todos son faraones. Pero aquí el que se metía era Marmux. Sacó con justo Boxal por un costado. Saca lateral para Egipto por la punta derecha.
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0: Bueno, José Rojas, tenemos Colin Breck en estos momentos. Este es el otro Egipto que todos esperábamos en un mundial.
1: Y sí, es este, Jorge, y es este el Egipto que tiene que capitalizar. Con Nueva Zelanda no te podés conformar tampoco. Parece un equipo que está cansado de por ahí, no pasa bien todavía la cancha, pero de repente le agarra una hombría y sale lanzado al ataque y puede lastimar. Por eso, si Egipto quiere capitalizar los tres puntos, tiene que ampliar su ventaja. Así otro segundo tiempo para el equipo faraón, como lo decía.

0: Vamos con Salah como punta de lanza, como que creyéndose justamente lo que es, un jugador determinante, importante, uno de los mejores del mundo. Y bueno, está contagiado a Marmoush ahora, que se vuelve a mover como en el inicio de esa primera etapa, también ahora en el segundo tiempo. Y a ver qué hace Nueva Zelanda. Te decía que el gol de Salah lo lastimó. Fue un baldazo de agua fría para Nueva Zelanda, que ahora está encerrado en su campo. A ver si realiza otra variante el técnico. Basley ya ingresó, Benjamin Nol, el futbolista de San Etienne de Francia, y a ver si es que ingresa alguien más para sacar de esa modorra donde ahora está Nueva Zelanda, quedándose en su campo, y preocupado por lo que está haciendo Egipto, que en tres cuartos de cancha acelera. Por eso, vamos a ver cómo termina esta parte del encuentro. Ahí está el faraón justamente. Ahí está,
1: sí, no, yo decía recién, todos son faraones, y no, realmente no, ¿verdad? Porque el único faraón de la historia futbolera egipcia es Mohamed Salah. El faraón era el máximo líder, ¿verdad?
0: Sí,
1: el referente.
0: El Yufu, como decían también en Egipto, el gran jefe, el Yufu.
1: Claro, el gran jefe, no todos son solamente Mohamed Salah.
0: El Yufu en el día, sí. Bueno, ahí está Augusto también hablando con su compañero. Egipto ahora tiene todo, el gol lo golpeó y mucho, lo golpeó bastante. A Nueva Zelanda, Jorge, es el momento, si quiere capitalizar, si quiere quedarse con los puntos, de tratar, reitero, de ampliar esta ventaja que tiene por el momento el equipo egipcio.
1: Bien, señores. Bueno, a ver. Ah, ya. Cuando me dicen nomás que todavía Juan Espínola sigue perteneciendo al Olimpia en un porcentaje, me están diciendo, Gerardo.
2: Newell's lo había comprado de forma definitiva y lo prestó a Barraca Central.
1: Ah, ya no tiene nada que ver. Bueno. Perfecto.
2: Pero
1: bueno. No. Mira, esto no me lo dice ningún directivo ni nada. Un simple amigo me está consultando.
2: Newell's lo cedió a Barraca Central. Newell's sí. Lo compró a Olimpia.
1: Sí. Bueno, perfecto. Bien, señores. Tenemos tiempo. Solo hagan este par y marcamos el tiempo de juego.
3: Ahora 30 minutos de esta segunda etapa. El marcador que indica Jorge.
1: En Vancouver, Canadá, Egipto lo dio vuelta. Sí, señor. Egipto ya tiene 2, Nueva Zelanda 1.
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1: Se vienen los cambios. Ingresa Thomas. También en Nueva Zelanda está Trezeguet ahora.
0: Thomas ingresó en Nueva Zelanda y se retiró Zink. Sí, también salió Kakase. A ver, ingresaron 23 Thomas y Randall de 21. Ya te paso enseguida los cambios en limpio, Jorge. Las variantes en Nueva Zelanda y también en el equipo egipcio.
1: No te preocupes, gracias José Rojas. Por ahora, fútbol interrumpido, así
2: que
1: Gerardo.
2: Y además que eso, Cerro Porteño tiene que negociar con Newell's, que compró el pase de Juan Espínola hasta el año 2029.
1: Y lo prestó a dónde decías,
2: a Barracas perdón. Central.
1: ¿Y por qué será que lo prestó? No, porque en Olimpia tuvo uno.
2: Porque llegó a Newell's justamente el ex Racing, Gabriel Arias.
0: Gabriel Arias, el chileno. Chile Arias, un buen arquero. Y ahí entonces, buscando más minutos también, inclusive pidiendo la forzó la salida porque él estaba peleando obviamente un lugar para la selección. Y ahí se le iba a hacer muy complicado en Newell's con la llegada del Chile Arias, entonces fue a Barracas.
1: ¿Y jugó en Barracas?
0: Sí, claro.
2: Gran parte del torneo y la Copa Sudamericana.
0: Es más, jugó contra Olimpia, ¿no?
2: Aquí y allá, sí, señor.
1: Sí, me acuerdo ahora que lo menciona Gerardo. Gracias. Schurman para Nueva Zelanda. El arco de balón arriba. No sale nada. Por eso, otra vez Egipto en terreno. Nueva Zelanda va robando ese balón. Pero aquí en Tegan Mal lo están buscando a Chris Wood, que no puede tampoco aguantar. No es el partido de Chris Wood, José Roca, como si lo fue el primer encuentro de la Copa del Mundo, porque sí. Está defendiéndose mucho Nueva Zelanda, José Roca.
0: Sí, le está costando mucho a Chris Wood, Jorge. Apareció en la primera etapa y decíamos, no en todo su esplendor. Y ahora le cuesta mucho más.
1: Bien, Egipto de nuevo, 77 de partido. Retroceden esa pelota para Mohamed Hani. El largo, ese balón arriba. Punta derecha, Ashur se mete. Falta de Ashur. Claro, lo empujaste a Ashur. Lo empujaste a Ol. Tiro libre, corresponde a Nueva Zelanda.
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1: Bien, perfecto. Perdón, se lo van a hacer, me perdió el botoncito por acá. Va saliendo justamente Nueva Zelanda. La pelota para atrás para Finn Sherman. Punta derecha para Tim Payne. Se acerca, intenta mover al equipo Jazz. Viene Jazz de muy buen primer tiempo. Apagado.

0: Un poco en el segundo, llueve en la hora, en terreno suyo todavía, intentan pasar a terreno egipcio, pero no pueden, porque la presión de la selección de Egipto es muy buena. Ahora sí viene Jazz, está corriendo a punta derecha, vaya, se frena Jazz, está muy solo, se apoya de muy buena manera en Marco Stepanek, va metiéndose Stepanek en terreno retiro de Egipto, aguanta Tim Payne, perdió, va la contra, falta, el que cayó fue justamente el 23 de Nueva Zelanda, por eso hay falta, tiro libre ahora, responde Nueva Zelanda.
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0: Gracias, solo haga tiro libre, le va a pegar Tim Payne, nuevo refuerzo de la Olimpia, tiro libre señores, para la selección neozelandesa, levanta el brazo derecho otra vez Tim, el centro que va. Ah, qué lindo, Wood está, cabezazo defensivo, ¿y qué pasó con José Rojas?
2: Hay falta, sí, porque logró sacar de buena cabeza a Yeser Ibrahim, y ahí Chris Wood le tira todo el físico encima, por eso es falta, exactamente. Ya peinaba y ahí lo choca Chris Wood, el delantero, al futbolista Ibrahim. Las variantes, ingresó Ryan Thomas, el 23 en Nueva Zelanda, y dejó la cancha el futbolista Sink.

0: A Yeser Ibrahim, y ahí Chris Wood le tira todo el físico encima, por eso es falta, exactamente. Ya peinaba y ahí lo choca Chris Wood, el delantero, al futbolista Ibrahim. Las variantes, ingresó Ryan Thomas, el 23, en Nueva Zelanda, y dejó la cancha el futbolista Zink. También ingresó Jesse Randall, camiseta 21, y dejó la cancha Liberato Kakase.
1: El 23 de Nueva Zelanda, por eso hay falta, tiro libre ahora, responde Nueva Zelanda.
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0: 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Las variantes, ingresó Ryan Thomas, el 23, en Nueva Zelanda, y dejó la cancha el futbolista Zink. También ingresó Jesse Randall, camiseta 21, y dejó la cancha Liberato Kakase. Por su parte, en Egipto ingresó Mohamed al primer palo y por abajo, pero estuvo atento. Creo que con Benesta se quedó con esa pelota, Jorge. Egipto mucho más cómodo esta parte del partido.
1: Bien, perfecto. Un saludo para el gran amigo Cae Duarte. No estoy entendiendo, pero saludo para Cae.
0: Tampoco entendí lo que me quiso decir.
1: Nuevo refuerzo de la Olimpia. Tiro libre, señores, para la selección neozelandesa. Levanta el brazo derecho otra vez. El centro que va.
0: También ingresó Jesse Randall, camiseta 21, y dejó la cancha Liberato Kakase. Por su parte, en Egipto ingresó Mohamed al primer palo y por abajo, pero estuvo atento. Creo que con Benesta se quedó con esa pelota, Jorge. Egipto mucho más cómodo esta parte del partido.
1: Bien, perfecto. Un saludo para el gran amigo Cae Duarte. No estoy entendiendo, pero saludo para Cae.
0: Tampoco entendí lo que me quiso decir.
1: Va atacando bien Egipto de la Olimpia. Tiro libre, señores, para la selección neozelandesa. Levanta el brazo derecho otra vez, Tim. El centro que va, qué lindo, Wood está, cabezazo defensivo. ¿Y qué pasó con José Rojas?
0: Hay falta, sí, porque logró sacar de buena cabeza a Yeser Ibrahim. Y ahí Chris Wood le tira todo el físico encima, por primer palo y por abajo, pero estuvo atento. Creo que con Benesta se quedó con esa pelota, Jorge. Egipto mucho más cómodo esta parte del partido.
1: Bien, perfecto. Un saludo para el gran amigo Cae Duarte. No estoy entendiendo, pero saludo para Cae.
0: Tampoco entendí lo que me quiso decir.
1: Atacando bien Egipto, Abdelkarim se mete, punta derecha. ¡Gol de Egipto! Trezeguet acaba de ingresar, se metió el primer poste de cabeza, define el primer palo de Max Krakombe. Y ahora sí creo que Egipto ya está liquidando este encuentro. Sí, lo perdió 1-0, lo dio vuelta con el líder Mohamed Salah, pero ahora apareció Trezeguet de cabeza para el tercero. Y atención, señores, al nuevo marcador ahora. Egipto en Vancouver ya tiene 3, Nueva Zelanda 1.
0: José Rojas. Y festeja todo Egipto, el centro por la banda izquierda de Mohamed Salah, que bien define Mohamed Ahmed Ibrahim, más conocido como Trezeguet, en el primer palo, una palomita perfecta a los Trezeguet del argentino. Aquí el Trezeguet egipcio de palomita y hace el gesto técnico perfecto para que Egipto amplíe la diferencia, amplíe el marcador. Decíamos, estaba más cómodo esta parte del encuentro y lo capitaliza, lo cambia por gol Trezeguet. Ahora Egipto ya más cómodo, gana 3-1 a Nueva Zelanda.
1: El tercero de Egipto, el gol de Trezeguet se produjo
2: a los 36 minutos de esta segunda etapa.
3: Y es el gol 121 de la Copa del Mundo 2026. Mahmoud Trezeguet, de 31 años, convirtió su tanto 24 con la selección de Egipto.
1: Bueno, señores, ya gana Egipto 3-1. Claro, lo que me están diciendo es que ya terminó la temporada de Mohamed Salah con el Liverpool de Inglaterra
3: al nacer.
1: Claro, pero todavía no está definido, pero siempre definió que ya no continúa en el Liverpool.
3: Exacto, sí, ya se despidió justamente él de la temporada con Liverpool.
1: Claro, porque no, por eso no jugaba luego, porque sí, no quiso más renovar y exacto, todas estas cuestiones.
3: Están en desacuerdo con su anterior técnico, el holandés.
1: El centro arriba, cabezazo. al arquero Krakombe, que dice el árbitro, falta al del Abdelkarim, el cabezazo número 9. Bien también Krakombe, que quedándose con ese balón. Salida por ahora por Nueva Zelanda.
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1: Bueno, se viene otro. Este es Siso, ¿no? Es Sico, ¿verdad, José?
2: Siso, exactamente. 25 deja la cancha. Y los aplausos para la máxima referencia, el máximo ídolo que tiene Egipto. Se va el faraón Mohamed Salah, la referencia. Ahí está. La referencia está, sí, claro. El aplauso de todo el estadio a Mohamed Salah. Para el ingreso de Zico, una de las figuras, marcó el segundo, él da la asistencia para el tercero, tras el tiro libre de esquina, todos lo abrazan en el banco. A Mohamed Salah ingresó, a ver, se fue también Ashour y Salah, el 8 y el 10 ingresaron, el 25 Siso y el 4 también, a ver, el 4 ya te confirmó, sí.
3: Hossam Abdelmaoui.
2: Abdelmaoui, ahí está.
1: Hossam, Hossam, más fácil, ¿verdad?
2: Claro,
1: Hossam, saludo para Hossam. Porque, ¿y por qué será que la FIFA permite que si le dicen Trezeguet se coloque el apodo acá en la espalda? Yo pensé que era algo oficial, tipo,
2: por acá su apellido.
1: Claro, colocate el nombre o el apellido por lo menos, ¿verdad? No sé, digo yo, ¿verdad?
2: No está mal, es más conocido en el mundo del fútbol como Trezeguet en realidad, pero no es su nombre, es su apellido oficial, Gerardo.
1: No, señor.
2: Bueno, otra variante también ya en el equipo de Nueva Zelanda.
3: 4, Tyler Bindon, y el 3, Francis De Bryce.
2: Sí, se fue Tim Payne y Jazz. La variante, ahí está Bindon y De Bryce. 3 y 4, ahí está la variante del equipo de Nueva Zelanda.
3: Bien, perfecto. Hay salida para Nueva Zelanda. Bindon ya está en el terreno de juego. Cambio de lado arriba por la punta. Justamente viene Bindon. Tenemos tiempo, Zuluaga, ¿te parece? Marcamos el tiempo de juego.
0: El tiempo de juego, 40 horas, 40 minutos de la segunda etapa. El marcador que indica, Jorge.
3: El partido, señores, es por ahora, en Vancouver, Canadá, Egipto ya tiene 3, Nueva Zelanda que avanza por la punta derecha, tiene 1, va a atacar, a ver si llega otra vez el descuento, va al centro, se desvía.
1: La FIFA permite que si le dicen Trezeguet se coloque el apodo acá en la espalda. Yo pensé que era algo oficial, tipo,
2: por acá su apellido.
1: Claro, colocate el nombre o el apellido. Y para Nueva Zelanda, Bindon ya está en el terreno de juego, cambio de lado arriba por la punta, justamente viene Bindon. Tenemos tiempo, Zuluaga, ¿te parece? Marcamos el tiempo de juego.
0: El tiempo de juego, 40 horas, 40 minutos de la segunda etapa. El marcador que indica, Jorge.
3: El partido, señores, es por ahora, en Vancouver, Canadá, Egipto ya tiene 3, Nueva Zelanda que avanza por la punta derecha, tiene 1, va atacando, a ver si llega otra vez el descuento, va al centro, se desvía, corre.
1: Se coloque el apodo acá en la espalda. Yo pensé que era algo oficial, tipo,
2: por acá su apellido.
1: Claro, colocate el nombre o el apellido por lo menos, ¿verdad? No sé, digo yo, ¿verdad?
2: No está mal,
3: es más reno de juego, cambio de lado arriba por la punta, justamente viene Bindon. Tenemos tiempo, Zuluaga, ¿te parece? Marcamos el tiempo de juego.
0: El tiempo de juego, 40 horas, 40 minutos de la segunda etapa. El marcador que indica, Jorge.
3: El partido, señores, es por ahora, en Vancouver, Canadá, Egipto ya tiene 3, Nueva Zelanda que avanza por la punta derecha, tiene 1, va atacando, a ver si llega otra vez el descuento, va al centro, se desvía, corre, lo que dice el árbitro.
1: No, no pasó nada.
3: Selección neozelandesa, aquí se pierde otra vez el balón por un costado, el tiempo avanza, mi querido, solo haga saque lateral, corresponde a Nueva Zelanda.
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3: Saque lateral y viene con el saque de manos, Michael Boxall, arriba ese balón, cabezazo defensivo, le queda a Joe Bell, le va a pegar o no, cabezazo, está dentro del área, descuenta, no descuenta nada, saca la defensa de Egipto, otra vez sigue el peligro, porque sigue insistiendo Nueva Zelanda por la punta izquierda, aquí está mostrándose Thomas, intenta el centro, no, nada todavía, va, conectamos con Boxall, largo el cambio de lado arriba, cabezazo defensivo, y saque la lateral, punta derecha, corresponde a Nueva Zelanda.
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3: Saque lateral para la selección de Oceanía. Viene con el saque de manos, Michael Boxall, arriba ese balón, saca medias al córner, sacó al córner, el defensor de Egipto, José Rojas, tiro libre de esquina para Nueva Zelanda, José Rojas.
2: Y intenta ahora un poco a Nueva Zelanda, no con muchas ideas, algo más de pudor, obviamente, algo más también de un poco de vergüenza deportiva, a ver si logra descontar y en lo que el árbitro agrega.
3: Esquina va a Nueva Zelanda a ver si descuenta el 13-2 y a ver en el tiempo de descuento si tiene algo más. El centro arriba, cabezazo defensivo, intenta la contra, digo bien los egipcios, el árbitro para arriba, mira que solo va picando, pero se

0: Perfecto, bien, perfecto. Va sacando all para Nueva Zelanda, se lo haga.
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0: Viviendo el show de Bell. Bell que viene. Parte final del encuentro. Tocan, señores, con Boxall. Aquí está Surman, que sale el capitán, quien había convertido el primer gol del partido. Van para atrás de nuevo para Boxall Michael. Aquí recibe Francis, el centro está dentro del área. Nada, nada, nada, José Rojas.
2: Intentó pivotar, creo que fue Wood, me parece, ahí en esa zona. Y bueno, no pudo. Ya Nueva Zelanda con pocas ideas también, lo decíamos, cansado, y lo remarcaba este relator. No fue un buen partido, especialmente no fue un buen segundo tiempo de Screwood. Y se notó de sobremanera eso en Nueva Zelanda.
0: Hay salida para Mustafa, el arquero egipcio. Va a reventar ese balón. Tenemos tiempo, solo haga, ¿te parece? Marcamos el tiempo de juego.
1: El tiempo de juego 45. Ahora 45 minutos de esta segunda etapa. El marcador que indica, Jorge.
0: Va Randall, se mete Randall, continúa, Gise está para Quinto, que gana tranquilamente por ahora por 3-1.
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0: Largo ese balón arriba, siete más, tiene tiempo, tiene vida todavía Nueva Zelanda, pero le queda resto físico, le queda fútbol, José Rojas.
2: No mucho, Jorge, al menos lo que pudimos ver en estos últimos 10 minutos, inclusive cuando llega el gol de Trezeguet en el equipo egipcio, ya veíamos el cansancio, hablábamos de una mejoría de Egipto y pocas ideas, pocas coordinaciones, poco trabajo en equipo de acortar esa distancia.
0: Sí, señor, está metiéndose en esta zona, iba apareciendo el 13, que digo, era Randall quien se metía. Otra vez pide este Manic, Marco mostrando su capitán Surman por el centro, descargan bien punta derecha, no, nada bien, cruza y saca primero Fatou, pero saca a medias porque recupera todo de Nueva Zelanda y viene metiéndose por el andarivel derecho. A ver, señores, va al centro, nada, retroceden para Bindon.

0: Este Manic, Marte mostrando su capitán Surman por el centro, descargan bien punta derecha, no, nada bien, cruza y saca primero Fatou, pero saca a medias porque recupera todavía Nueva Zelanda y viene metiéndose por el andarivel derecho. A ver, señores, va al centro, nada, retroceden para Bindon, punta derecha, a ver si va ahora sí la pelota arriba, ¿dónde está Gunson, el arquero? Mustafa sale, le vuelve a quedar a Nueva Zelanda, que sí quiere convertir. Y señor, festejan las egipcias y los egipcios en la zona preferencial. Salida por ahora para Mustafa, porque gana su selección por 3-1.
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0: 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Ahí está, disparo, no te puedo creer. No te puedo creer, Siso. Era el cuarto para Egipto, pero definió. Se tiró, fue trocó. Fue su compañero José Rojas.
2: Increíble lo que acaba de salvar, lo que acaba de fallar, digo bien, Siso. De tanto que quiso chulear, no sé, que quiso sacarse de encima toda la marca, toda la zona defensiva de Nueva Zelanda, dejó al arquero en ridículo, después se responde el arquero y con un defensa ahí hay un leve desvío. Siso tuvo tranquilo ahí el cuarto, pero desaprovechó la jugada clarita para Egipto.
0: Bindom se mete para All arriba. Correr para Nueva Zelanda, punta derecha, se lo haga.
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0: Tiro libre de esquina para Nueva Zelanda. Tres ya de los siete, quedan menos de cuatro. Tiro libre, a ver si mete uno de cabeza. Después no sé, en el último minuto, en el último respiro del partido. Va al centro arriba, cabezazo de Bindon. Saca la defensa egipcia, otra vez al área, hay peligro. Y va sacando como puede Abdelkarim José Rojas.
2: Sacaron como pudieron, estaba defendiendo todo Egipto. Dos veces salía la pelota, volvía a ingresar. Pero bueno, al final sacaron en línea final, Jorge, cuando aquí está caído un jugador de Egipto.
3: Hassan
2: ahí está sentido y entonces por eso...

0: Hassam
1: ahí está sentido y entonces por eso están pidiendo la atención, justamente a sí, Hassam.
0: Bueno, perfecto. Fútbol interrumpido, se va tomando del rostro el jugador que tiene la camiseta número 4, pero no, la pelota le pega en el rostro, no fue falta tampoco, nada.
1: Yo he visto un brazo, me pasé por un brazo, pero está sentido de igual manera, justamente, sí. Del Magüit, ahí está sentido, el recién ingresado también, para defender justamente esto, ¿no? Para defender de esta manera, porque iba a cargar con todo. Seguramente Nueva Zelanda tiene hombres importantes y ahí está, el arquero saca la última jugada, arquero lo saca. Lo que pudo haber sido el cuarto gol para el equipo de Egipto.
0: Bueno, señores, queda poco tiempo en Vancouver, Canadá. Aquí también para la más potente del país. Ya está Maluche llegando. El querido Maluche llegando aquí para continuar el laburo, señores. La puesta al aire de la más potente del país. Gana Egipto por 3-1, se lo haga.
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0: Bueno, señores. Lindo partido, José Rojas.
1: Te digo, Jorge, cada vez que estamos relatando nosotros.
0: O sea, que cuando relatan a Ariel, es partido aburrido.
1: Yo no lo siento, Jorge. Cuando estábamos nosotros acá, obviamente, todos los partidos son buenos, Jorge. Sí, todos los partidos que nos tocó trabajar aquí para la más potente del país fueron lindos partidos. Sí, no es que tuvimos un aburrido 0-0. Hoy fue lindo partido. Bélgica jugó contra Irán. Y bueno, fue un 0-0. Fue un lindo partido.
0: Sí, lo vi a Lukaku, por ejemplo, para lograr un par de ocasiones.
1: Sí, pero no, a nosotros los partidos que nos toca casi siempre son partidos con muchos goles también.
0: Sí, tenés razón. Bueno, está haciendo tiempo el egipcio, ¿será? ¿Qué querés que te diga? Está haciendo.
1: Yo vi un brazo, Jorge. Un cabezazo de él contra el codo del jugador de Nueva Zelanda. Mirá, está Groby, fíjate el golpe, mirá, ahí tiene, mirá, fíjate. Sí, tiene un molestón en la cara.
0: Yo pensé que, pero está hinchada la cara, en serio,
1: Tiene un hematoma ahí en la zona del pómulo izquierdo, ahí justamente bajo el ojo. Te decían, yo he visto, no fue un codo alevoso ni adrede del futbolista de Nueva Zelanda. Él hace su intento de sacar ese balón, cabecea también el codo. Pero está, por eso te decía, hasta Groby no quiere salir ahora y lo tienen que sacar al número 4.
0: Ya se va a cumplir el tiempo de descuento, pero el árbitro va a tener que adicionar mínimo otra vez 3-4 más, seguramente.
1: 3 seguramente, sí.
0: Al Ali. Sí, ya sé, Gerardo. Pasa el tiempo, Gerardo. Estamos cerca de un nuevo día. Hoy es, y ya estamos cerca de ser lunes, cada vez más cerca del día donde juega el Albirroja, 10 jueves, José Rojas.
1: Sí, y por más que sea feriado, para nosotros no hay feriado.
0: Sí, claro.
1: ¿Usted mañana qué hora ingresa de vuelta, Gerardo?
3: Mediodía. 11:30 hasta las 11 de la noche.
1: Nosotros venimos de vuelta por la noche.
0: Por la noche, sí, señor, ¿no? Claro, hay una diferencia muy grande.
1: De la carga horaria nuestra con la de Gerardo, sí.
0: Y en la billetera también, ¿eh?
1: Claro, totalmente.
0: Bueno, señores. Ahí saque lateral, se renueva el fútbol. Viene Nueva Zelanda. A ver cuánto adiciona más Al Ali. Se va metiendo Nueva Zelanda. A ver, este es Francis. El balón se verá por un costado. Saque lateral. Para la selección neozelandés. Punta izquierda. Se van metiendo todos al área. Se meten allí porque saben que no van a tener mucho tiempo. A ver si descuentan por lo menos algo. El centro arriba. Cabezazo. Saca el arquero. Disparo. El arquero. José Rojas.
1: Tapadón, Jorge. El centro por la banda. La saca el arquero primero. Aquí se la mala contra. Cuidado.
0: Y va la contra para Egipto. Se mete Siso. Siso filtra el balón. Ahí está Siso. Crocombe también evita. Tapadón y tapadón de los arqueros. José Rojas.
1: Qué pase metió también Siso aquí en la última. Para que intente por ahí llegar justamente Mohamed Trezeguet. Siso metió un pase como Sisu. Como Zidane en su momento. No lo aprovechó. Hay otra variante también en Egipto. Ya vamos a hablar de quién se trata, pero la última también de Nueva Zelanda. El disparo de el futbolista Tameni por bajo no la pudieron empujar. Qué bien sacó Jorge el arquero Mostafa.
0: Va saliendo será una de las últimas, me parece, para Nueva Zelanda. Está Surman, Finn Surman, va por la punta izquierda. Francis, el centro arriba, saca de cabeza la defensa de Egipto y va a la contra otra vez. Punta izquierda, se va metiendo Siso también, que espera, pica Siso, levanta el brazo derecho, era...

0: Joebel no llegó Siso, por eso va saliendo Nueva Zelanda y recibe esa pelota y va armando fútbol Surman, el capitán Surman, pierde Surman, va recuperando Egipto.
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0: Larga esa pelota de Mostafa arriba, sin dirección. Claro, es el momento de reventarla, de sacarla a cualquier parte por parte de la defensa egipcia. Pero vuelve a la carga Nueva Zelanda y va por la punta derecha. En Bim donde larga esa pelota para Wood, no aguanta nada. Wood y revienta y saca. Ella será Brasil y va a la contra otra vez para Egipto por la punta izquierda. Se lo haga.
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0: está metiéndose. Siso punta derecha. Avanzaba también Mohamed Hani. Eva Siso 25. Retrocede en ese balón. La conexión primero. Está saliendo punta derecha. Va mostrando, sigue metiéndose en este sector. Estamos hablando de Atia. Viene Atia del 19. Punta derecha. Bien por Mohamed Hani. Está Siso. Ganó. Va al centro. Se desvía Michael Boxall. Tiro libre de esquina. Punta derecha para Egipto.
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0: Final, final, final, final del partido, dice el árbitro Alalí. En Vancouver, Canadá, victoria de Egipto. Claro, con el faraón apareció Mohamed Salah. Egipto 3, Nueva Zelanda 1. Gracias, mi querido Zuluaga. Nos quedamos con el comentario final de José Rojas. Y también a usted, mi querido Gerardo Noguera. Muchas gracias. Quedamos con un breve comentario final de José Rojas.
2: Gracias, Jorge. Bueno, qué linda victoria. Qué lindo partido. Qué lindo encuentro. Como lo vaticinábamos, se dio así. Con un primer tiempo donde todas las cosas la hizo bien Nueva Zelanda. No la pudo replicar en el segundo tiempo. Pero en la primera, justamente a los 16 minutos, centro por la banda izquierda, un tiro libre de esquina y aparece Tim Surman de cabeza, el testazo, marcando el primer gol de Nueva Zelanda. Hasta la próxima, querido Miguel. Un testazo de Tim Surman, un verdadero golazo. Ya hablábamos que era todo, todo de Nueva Zelanda. ¿Qué tenía que proponer en el segundo tiempo Egipto para cambiar esto? Es lo que nos preguntábamos aquí en la mesa. Y les cuento a la audiencia que rápidamente, sí, a los 13 minutos del segundo tiempo, aparece Mostafa Siko, sí, un pequeñito entre las torres que tenía en zona defensiva Nueva Zelanda. Un centro en la banda derecha y Siko da el testazo. Crocombe, me parece que pone algo liviano las manos, o la potencia del cabezazo hace que venza justamente ese obstáculo que tenía Crocombe. A los 3 empataba Egipto. Después, tras un ataque constante y constante, constante de Egipto, aparece Salah juntándose con justamente Siko, haciendo una pared dentro del área, le dando el balón y parecía tipo un penal en movimiento, algo inclinado a la derecha. Salah abre el interior del pie izquierdo y define, como siempre, como lo conocemos, como tantos goles hemos visto en la Premier. Salah marcaba el 2-1 de partido.
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Buenos días, Baisa Pa, Peisa, Ña Muñe Puruña, Andrés Enviapó. Hoy día 22 de junio, lunes 22 de junio. Entonces arrancamos con toda la jornada laboral, ya para ir compartiendo todo lo que respecta al ámbito de noticias a nivel internacional, nacional y local. Así también el bloque deportivo. Este día lunes, jornada bastante agradable. Vamos a ver qué nos tiene el boletín meteorológico para allá. A compartir con toda esa gente que ya viene arrancando con toda la jornada, ya oye punuma, ajínala y día laboral, algunos que otros, vamos ya preparar y que tus mamás ya abrajá y taira escuela y me voy cuera, ve, es colegio, escuela, ve. Entonces, a cada uno de ellos darle la mayor buena vibra también para arrancar con toda esta jornada laboral. Ya decíamos, hoy día lunes 22 de junio, ya próximo a lo que es el San Juan, el 24 de junio, donde conmemora también cumpleaños de gente bastante importante, caso ahí de jugadores, que ya vamos a ir repasando también con la querida audiencia. Hoy día lunes, en donde arrancamos la jornada que estima una máxima de 23 grados, la mínima de 11, entonces vamos a repasar ya cuál es la temperatura que tenemos ahora en la ciudad de Horqueta. Nos depara 22 grados, dice, un poco lo que tenemos ahora, y va a ir en descenso en alguna hora ya de la mañana. Estimadamente a las 10 por ahí ya entraría en descenso, y una jornada que se va a mantener en un porcentaje ya de temperatura, para ir teniendo entonces las probabilidades de lluvia bastante alta a partir de las, a ver, estima ya enseguida, a partir de las 7 con un 90% de probabilidades de lluvia, que va a ir teniendo también entonces más o menos a mediados de la mañana con una cantidad un poco más estimada de 90%, también 3.8 entre 3.5 milímetros. Entonces lo que estaría cayendo a partir de las 10 de la mañana, se mantendría esta tendencia hasta la 1, para que la gente también vaya organizando un poco su jornada a partir de las, a ver, estima ya enseguida, a partir de las 7 con un 90% de probabilidades de lluvia, que va a ir teniendo también entonces más o menos a mediados de la mañana con una cantidad un poco más estimada de 90%, también 3.8 entre 3.5 milímetros. Entonces lo que estaría cayendo a partir de las 10 de la mañana, se mantendría esta tendencia hasta la 1, para que la gente también vaya

la mínima de 11. Entonces vamos a repasar ya cuál es la temperatura que tenemos ahora en la ciudad de Horqueta. Nos depara 22 grados, dice, un poco lo que tenemos ahora. Iba a ir en descenso en alguna hora ya de la mañana, estimadamente a las 10, por ahí ya entraría en descenso, y una jornada que se va a mantener en un porcentaje ya de temperatura o de probabilidades de lluvia que va a ir teniendo también, entonces más o menos a mediados de la mañana con una cantidad un poco más estimada de 90%, también 3.8 entre 3.5 milímetros, entonces lo que estaría cayendo a partir de las 10 de la mañana. Se mantendría esta tendencia hasta la 1 para que la gente también vaya organizando un poco su jornada. En cuanto a todas esas cuestiones, 22 grados, dice, un poco lo que tenemos ahora. Iba a ir en descenso en alguna hora ya de la mañana, estimadamente a las 10, por ahí ya entraría en descenso, y una jornada que se va a mantener en un porcentaje ya de temperatura para ir teniendo, entonces las probabilidades de lluvia bastante alta a partir de las, a ver, estima ya enseguida, a partir de las 7 con un 90%, más de 90% también, 3.8 entre 3.5 milímetros, entonces lo que estaría cayendo a partir de las 10 de la mañana. Se mantendría esta tendencia hasta la 1 para que la gente también vaya organizando un poco su jornada. En cuanto a todas esas cuestiones musicales y por sobre todo también informativas que damos a lo que ha dejado este hecho trascendental, así también en el ámbito deportivo todavía tiene eco el triunfo de la querida selección albirroja, el Paraguay, entonces, que pudo conseguir un triunfo bastante apretado. Ya ni bien alcanzado los 65 segundos, marcan entonces algunas noticias de que se llegó el gol de las... A ver, estima ya enseguida, a partir de las 7 con un 90% de probabilidades de lluvia que va a ir teniendo también este hecho trascendental. Así también en el ámbito deportivo todavía tiene eco el triunfo de la querida selección albirroja, el Paraguay, entonces, que pudo conseguir un triunfo bastante apretado. Ya ni bien alcanzado los 65 segundos, marcan entonces algunas noticias de que se llegó el gol de Matías Galarza Fonda, que hasta ahora entonces las... A ver, estima ya enseguida, a partir de las 7 con un 90% de probabilidades de lluvia que va a ir teniendo también, entonces, más o menos a mediados de la mañana con una cantidad un poco más estimada de 90% también, 3.8 entre 3.5 milímetros. Albirroja, el Paraguay, entonces, que pudo conseguir un triunfo bastante apretado. Ya ni bien alcanzado los 65 segundos, marcan entonces algunas noticias de que se llegó el gol de Matías Galarza Fonda, que hasta ahora entonces le da la posibilidad de soñar de pasar la anfitriona local, Estados Unidos. Estos hechos también vamos a ir añadiendo a todo lo que respecta también los diferentes partidos de que ha dejado en la jornada del Mundial 2026, que se desarrolla en suelo de Norteamérica, en específico en Canadá, Estados Unidos y México propiamente. Ya también algunas noticias que van llegando en mesa de trabajo, que ya vamos a ir compartiendo también con la querida audiencia, mientras nosotros también vamos agradeciendo a todos los que hacen posible nuestro trabajo día a día a través de Arriba Horqueta. Vamos a ver si podemos tener un fondo musical para ir acompañando también a los auspiciantes, mi querido amigo DJ Seba. 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

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Cuestiones que albergan a gente que están con antecedentes, entonces, y vienen desenvolviéndose o desempeñándose como cuidacoche, digo, vienen a la zona del microcentro de Asunción. Motocicleta fallece entonces tras caer sobre avenida en el kilómetro 10 de Ciudad del Este. El niño de 7 años muere en un disparo supuestamente accidental, dice. Este es un hecho entonces que es de nuestra región, nuestra zona, en la zona norte. Vamos a estar desarrollando entonces esta información. Un niño de 7 años murió por un disparo de arma de fuego, aparentemente accidental, en el interior de la granja Ñatruni y Don Cristóbal, ubicada en la colonia San Juan del distrito de Cerro Corá, dice departamento de Amambay. Alrededor de las 13 horas, la foto del nosocomio privado, un niño de 7 años había fallecido a raíz de un disparo supuestamente accidental. Según datos recabados por agentes de la Policía Nacional, el hecho ocurrió en el interior de la granja Ñatruni y Don Cristóbal, ubicada en la colonia San Juan del distrito de Cerro Corá, departamento de Amambay, alrededor de las 13 horas del domingo pasado. Segunda sobre el ingreso de un niño con una herida de armas de fuego. Personal del servicio externo se constituyó hasta el lugar, donde el menor ya ingresó con signos, sin signos de vida, digo bien.

Acá se ve el lugar entonces en donde fue encontrado el menor. Se sospecha del presunto autor a un capataz identificado como Gustavo Gómez Servín, oriundo, digo bien, de la comunidad indígena calibre 38, con una vaina servida. El padre de la víctima manifestó que su hijo, en compañía de su hermano también menor de edad de 12 años, que fungía como capataz del lugar, también en momento dado este empezó a manipular su revólver, interín que se produjo un disparo impactando en el pecho del menor, que había caído en el suelo. Lugareños prestaron auxilio al niño, al alcalde turno Sandra Díaz, quien ordenó la detención del presunto autor y la incautación del arma de juego. Este entonces, en cuanto a una noticia que llega desde la terraza del país, alertan también sobre el aumento de casos de violación del deber del cuidado hacia adultos mayores. Esto es una información entonces que nos llegan también en mesa de trabajo. En el marco de la conmemoración del Día del Padre, el Observatorio del Ministerio Público dio a conocer un análisis sobre las causas de violación del deber del cuidado, revelando una preocupante realidad que afecta principalmente a hombres adultos mayores, muchos de ellos padres de familia que atraviesan enfermedades graves o crónicas en situación de dependencia. Los resultados muestran que un promedio del 89% de la víctima, el 48% de la víctima tenía entre 70 y 79 años con el predominio del sexo masculino. En el 2024 ascendía a un 34% con una edad entre 80 y 89 años. En cuanto a la cantidad de denuncias, entre el 2023 ingresaron 558 causas, de las

de juego. Entonces, en cuanto a una noticia que llega desde la terraza del país, alertan también sobre el aumento de casos de violación del deber del cuidado hacia adultos mayores. Esto es una información entonces que nos llegan también en mesa de trabajo. En el marco de la conmemoración del Día del Padre, el observatorio masculino en el 2024 ascendía a un 34% con una edad entre 80 y 89 años. En cuanto a la cantidad de denuncias, entre el 2023 ingresaron 558 causas, de las cuales se analizaron 82 para determinar el perfil de las víctimas. Y se ha encontrado también un deber legal del cuidado a personas ancianas o discapacitadas, será castigado con pena privativa de libertad de hasta 3 años o con multa.

De ayer una fecha bastante conmemorativa, la cual se viene festejando o por lo menos dándole énfasis, viendo que la diputada Virina Villanueva había presentado un proyecto de ley para que se determine ya una fecha X, entonces ella planteaba el 16 de junio para poder entonces tener la conmemoración del Día del Padre. Muchos saludos entonces a cada uno de los padres que vienen cumpliendo también su rol a cabalidad. Muchos hablan también de que dejan de hacer su rol. Está determinado el tercer domingo de junio, entonces, de cada año festejándose el Día del Padre. Nosotros también que nos unimos a través de nuestro medio, a través de la programación de Arriba Orquesta, haciéndole llegar entonces las salutaciones correspondientes. Nunca es tarde cuando la dicha es ver su rol. Está determinado el tercer domingo de junio, entonces, de cada año festejándose el Día del Padre. Nosotros también que nos unimos a través de nuestro medio, a través de la programación de Arriba Orquesta, haciéndole llegar entonces las salutaciones correspondientes. Nunca es tarde cuando la dicha es buena, dice, atendiendo a que los domingos nosotros no estamos en puesta al aire, pero hoy día lunes entonces volvemos a hacerle llegar a lo que se estuvo compartiendo el día de ayer, una fecha bastante conmemorativa, la cual se viene festejando o por lo menos dándole énfasis, viendo que la diputada Virina Villanueva había presentado un proyecto de ley para que se determine ya una fecha. Su rol está determinado el tercer domingo de junio, entonces, de cada año festejándose el Día del Padre. Nosotros también que nos unimos a través de nuestro medio, a través de la programación de Arriba Orquesta, haciéndole llegar entonces las salutaciones correspondientes. Nunca es tarde cuando la dicha es buena, dice, atendiendo a que los domingos nosotros no estamos en puesta al aire, pero hoy día lunes entonces volvemos a hacerle llegar, compartiendo el día de ayer, una fecha bastante conmemorativa, la cual se viene festejando o por lo menos dándole énfasis el Día del Padre. Nosotros también que nos unimos a través de nuestro medio, a través de la programación de Arriba Orquesta, haciéndole llegar entonces las salutaciones correspondientes. Nunca es tarde cuando la dicha es buena, dice, atendiendo a que los domingos nosotros no estamos en puesta al aire, pero hoy día lunes entonces volvemos a hacerle llegar las salutaciones correspondientes a los padres que estuvo un trabajador efectivamente ocupado, sino que sirve para una aproximación de comparar la capacidad de producción. Esto en cuanto entonces a la cantidad productiva laboral paraguaya, que viene quedando por debajo de 8 países en la región. En Alto Paraná, el PLRA, digo bien, y yo creo pelearán las municipales al cartismo, dice. Vamos a tener en desarrollo entonces esta noticia, atendiendo a que yo creo y el PLRA ha tenido un convenio en anteriores elecciones. Acá, por ejemplo, nos demarca un mapa y un diagrama organizacional, así, candidatos a la intendencia de Alto Paraná, dice, por lo menos por mi día laboral paraguaya, que viene quedando por debajo de 8 países en la región. En Alto Paraná, el PLRA, digo bien, y yo creo pelearán las municipales al cartismo, dice. Vamos a tener en desarrollo entonces esta noticia, atendiendo a que yo creo y el PLRA ha tenido un convenio en anteriores elecciones. Acá, por ejemplo, nos demarca un mapa y un diagrama organizacional, así, candidatos a la intendencia de Alto Paraná, dice, por lo menos por Mingaponá tenemos a un candidato de la ANR, Richard Sosa, del PLRA, Ramón Roberto Rolón. En Itaquirí, dice, ANR, y el Movimiento Ecologista, Hugo Walter González Roa, pues en Itaquirí. En Santa Fe del Paraná tenemos un candidato de la ANR y otro del PLRA. Por la ANR estaría apuntando Fátima Doerner, mientras que por el PLRA, Mariela Frutos. En Iguazú, un candidato a la ANR, Rafa Caguano. Yo creo Alejandro Ramón Mendoza. De otro, Juan León Mallorquín, tenemos un candidato a la ANR, Pedro
varón

Ovelar, mientras que por Alianza Mallorquina, Elvio Coronel. Entonces ahí lo tenemos al PDP, sería el PDP que estaría compitiendo con la ANR. Por Juan Emilio Oleari, entonces tenemos un candidato de la ANR, Everaldo Acosta. Por el PLRA, Francisco Amarilla. Diagrama organizacional, así, candidatos a la intendencia de Alto Paraná, dice, por lo menos por Minga Poná, tenemos a un candidato, yo creo, Alejandro Ramón Mendoza, doctor Juan León Mallorquín, tenemos un candidato de la ANR, Pedro Barón Ovelar, mientras que por Alianza Mallorquina, Elvio Coronel. Entonces ahí lo tenemos al PDP, sería el PDP que estaría compitiendo con la ANR. Por Juan Emilio Oleari, entonces tenemos un candidato de la ANR, Everaldo Acosta. Por el PLRA, Francisco Amarilla, es del movimiento candidatos a la intendencia de Alto Paraná, dice, por lo menos por Minga Poná, tenemos a un candidato de la ANR, Richard Sosa. Entonces ahí lo tenemos al PDP, sería el PDP que estaría compitiendo con la ANR. Por Juan Emilio Oleari, entonces tenemos un candidato de la ANR, Everaldo Acosta. Por el PLRA, Francisco Amarilla, es del movimiento también independiente. Elba Villalba Benítez. Por doctor Raúl Peña, ANR, Osmar Álvarez. PLRA, Marcia Petit. Mientras que por la Libertad y República, dice, un movimiento independiente también, Aldo Javier Morel. En Iruña, un candidato de la ANR, Elvio Ramírez. Mientras que por el PLRA, Ever Escobar Jiménez. También tenemos el distrito de Ñacundaú. Acá tenemos entonces un candidato por la ANR, Rafael Ramírez, mientras que por PLRA estaría fundando Marta Verónica Rojas. Por el movimiento, yo creo, Roberto Carlos Gaona. Por una C, entonces, Evanildo de Fitle, dice. Mientras que por Domingo Martínez de Irala iría pugnando entonces por la ANR Héctor Quevedo. Por el PLRA, Adriana del Carmen Nervi. Por Santa Rosa del Mondaú, candidato de la ANR, Kelvin Peters. Mientras que por el PLRA estaría Clemente Menuhir. Los Cedrales, candidato a la ANR, Dina Chávez. Por, yo creo, entonces, Romina Ramírez Venega. Van a estar fundando dos figuras femeninas entonces por los Cedrales. En Presidente Franco, ANR, Arnold Ramírez. PLRA, Roya Torres. Por yo creo, Mabel Otazú. Y por Cruzada Nacional, Henry González. Acá, por ejemplo, denota lo que fue el secretario general de la gobernación, Arnold Ramírez, por ANR, y la diputada Roya Torres, entonces, por Sombrero Pirice, del PLRA. En Ciudad del Este, por la ANR, estaría pugnando Río Chamorro, que anteriormente pertenecía al movimiento Yo Creo, ahora entonces por el equipo liderado por Landy Torres, el gobernador actual de Ciudad del Este, o digo bien, de Alto Paraná. El PLRA estaría presentando a Laura Follé, Yo Creo, Dani Mujica, por el Recutú, y Moriahu Membu. Entonces también un movimiento independiente estaría apuntando Luis Cuellar Flores. Esto en cuanto a lo que es el completo resumen de Alto Paraná, en donde por Hernandaria estaría apuntando por la ANR Osmar Melli González. Juntos Podemos Hernandaria, dice José Antonio Castillo. En Minga Guazú, por la ANR, estaría apuntando César Paredes. Por el PLRA, Blas Báez. Nuevo País, entonces, el movimiento que encabeza Blas Báez. Yo creo, Mónica Ramírez. Por Baracayú, ANR, Nancy Algarín, dice. Mientras que el PLRA estaría pugnando a Deyami Pavey, dice. Y por San Alberto también solamente una candidatura de la ANR, que es Ariel Ramírez. Estos son los diferentes distritos, entonces, en donde se destacan la participación completa de la ANR, en algunos solamente con el PLRA, otros también estaría pugnando el movimiento Yo Creo, que tiene su fuerza más sólida en el distrito de Ciudad del Este. En Ciudad del Este, a ver, son...

Siete candidaturas entonces que presenta, yo creo, algunos otros movimientos como el ecologista, otro también Alianza Mallorquina, ya también algunos que se destacan en materia del partido UNACER nuevamente que va a tener su participación en otro distrito, Libertad y República, son lo que Boria Jumenbu también en Ciudad del Este, son lo que vienen teniendo connotación en cuanto a lo que va a ser la participación de las elecciones municipales del 4 de octubre. Ya también nosotros vamos a estar haciendo lo propio acá en el departamento de Concepción, los 14 distritos que van a estar teniendo representación de los partidos tradicionales, así también los movimientos que van a estar pugnando, por lo menos yéndonos acá en un resumen así general, tendríamos por la ANR la candidatura del ingeniero Sergio Carrillo, por el PLRA, nuevamente en el distrito de Ciudad del Este. En Ciudad del Este, a ver, son 7 candidaturas entonces que presenta, yo creo, algunos otros movimientos. Acá en el departamento de Concepción, los 14 distritos que van a estar teniendo representación de los partidos tradicionales, así también los movimientos que van a estar pugnando, por lo menos yéndonos acá en un resumen así general, tendríamos por la ANR la candidatura del ingeniero Sergio Carrillo, por el PLRA, nuevamente la candidatura del intendente actual, Jorge Enrique Centurión, todos como el ecologista, otro también Alianza Mallorquina, ya también algunos que se destacan en materia del partido UNACER, nuevamente que va a tener su participación en otro distrito, Libertad y República, son lo que Boria Jumenbu también en Ciudad del Este, son lo que vienen teniendo connotación en cuanto a lo que va a ser la participación de las elecciones municipales del 4 de octubre. Ya también nosotros vamos a estar haciendo lo propio acá en el departamento de Concepción, los 14 distritos que van a estar teniendo representación de los partidos tradicionales, así también los movimientos que van a estar pugnando, por lo menos yéndonos acá en un resumen así general, tendríamos por la ANR la candidatura del ingeniero Sergio Carrillo, por el PLRA, nuevamente la candidatura del intendente actual, Jorge Enrique Centurión.

Concepción, los 14 distritos que van a estar teniendo representación de los partidos tradicionales, así también los movimientos que van a estar pugnando. Por lo menos yéndonos acá en un resumen así general, tendríamos por la ANR la candidatura del ingeniero Sergio Carrillo, por el PLRA. Nuevamente la candidatura del intendente actual, Jorge Enrique Centurión Jiménez, por el movimiento

0: Nuevamente la candidatura del intendente actual, Jorge Enrique Centurión Jiménez, por el movimiento martes 23 de junio.
1: El día de hoy, 22 de junio del 2026, David. Destaca una gran influencia de energías generales, llaman a controlar el carácter, evitar gastos innecesarios y enfocarse en el bienestar emocional y personal. Bueno, a continuación vamos con el signo de Aries. La luna hará resaltar tu genio, controla tu temperamento y será un día de ganancias amplias. Con el signo de Tauro, se recomienda ser más demostrativo afectivamente y no desconectarse de tus sentimientos. Evita los gastos innecesarios si no son estrictamente necesarios. Luego viene el signo de Géminis. Es una jornada excelente que favorece enormemente los nuevos proyectos y las nuevas formas de generar ingresos. Cáncer, te espera una excelente jornada laboral en la que de alguna manera u otra verás reconocido tu esfuerzo diario. Seguimos con el signo de Leo. Vivirás una buena noticia relacionada con alguien de tu entorno que pondrá en práctica un consejo que le diste hace tiempo. Vamos con el signo de Virgo. Es un momento de revisar ciertas emociones de un tiempo a este, para que te hagan ver las cosas desde una perspectiva. Intenta no estar tan pendiente exclusivamente de tus propias cosas. Mira alrededor y a entender a los demás. Te traerá buenos frutos.
0: Muy bien, entonces los signos zodiacales que venimos repasando para la gente entonces del signo de Aries en una fecha comprendida de nacimiento del 19 de abril al 13 de mayo, también la gente de Tauro de mayo a junio, Géminis de junio a julio, Cáncer de junio a julio, digo bien. Leo también entonces de julio a agosto, Virgo sería de agosto a septiembre. Esto es lo que tenemos en los signos zodiacales entonces que ya repasamos con la compañera. Tenemos también los hechos más trascendentes que aconteció un 22 de junio de otros años, hechos trascendentales entonces que quedan dentro de algunos acontecimientos de nuestro país y de otros también que vienen enriqueciendo entonces lo que se conmemora en cuanto a un 22 de junio acontecido en otros años.
1: Hoy, 22 de junio, se conmemora el Día Mundial de los Bosques Tropicales, fecha instituida para resaltar la importancia de estos ecosistemas en la regulación. Principales eventos y nacimientos históricos destacan el natalicio de la actriz.

0: resaltar la importancia de estos ecosistemas en la regulación. Principales eventos y nacimientos históricos destacan el natalicio de la actriz estadounidense Marley Streep, 1949, y del cineasta
1: Ahí tenemos entonces también fecha asociada al histórico partido entre Argentina e Inglaterra, disputado en el Mundial México 1986. Ese día Diego Armando Maradona anotó los dos goles que son más recordados en la historia del fútbol, el polémico tanto conocido como la mano de Dios y el llamado gol del siglo en la victoria argentina 2-1 entonces sobre Inglaterra en los dos cuartos de final. Hay que decir entonces que se recuerda mucho porque también es relacionado al acontecimiento de la Segunda Guerra Mundial, la historia de la ciencia, también el fútbol, los derechos civiles, así también otros episodios que marcaron un poco un antes y un después. También el Día Internacional del Volkswagen Escarabajo. En la fecha también se recuerda al 22 de junio de 1934, por ejemplo, la industria automotriz alemana encargó a Ferdinand del modelo conocido posteriormente como Volkswagen Escarabajo o Volkswagen Beetle. Dice también un 22 de junio, entonces queda prenado en la historia el modelo del Escarabajo, que hasta ahora es muy utilizado también, muy valorado, por lo menos en nuestros medios. El Día Mundial de los Bosques Tropicales, que ya venía diciendo la compañera, hechos trascendentales que se dieron un día como hoy, 22 de junio de otros años, mientras que nosotros entonces vamos también acompañando tu mañana con buena música de la mano del compañero DJ Seba, una también relacionado al acontecimiento de la Segunda Guerra Mundial, la historia de la ciencia, también el fútbol, los derechos civiles, así también utilizado, también muy valorado, por lo menos en nuestros medios. El Día Mundial de los Bosques Tropicales, que ya venía diciendo la compañera, hechos trascendentales que se dieron un día como hoy, 22 de junio de otros años, mientras que nosotros entonces vamos también acompañando tu mañana con buena música de la mano del compañero DJ Seba, una pequeña pausa musical para luego ya volver y tener un poco más de desarrollo en cuanto a las noticias.

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5:53 minutos en todo el territorio del país. Ya vamos compartiendo entonces los pedidos musicales. Escuchamos Sherenda Alazán entonces ahí con Juan Cancio Barreto y Luis Alberto del Paraná. Primeramente, Sherenda Alazán entonces una polca ya tradicional. También hay que ahondar un poco en lo que respecta a la letra y música de Silvestre Silva, entonces de Sherenda Alazán. Luego escuchamos Che Poncho Charamí, también de la mano ahí de Juan Cancio Barreto y Luis Alberto del Paraná. Che Poncho Charamí, entonces una famosa guarania y polca paraguaya que había sido compuesto por el maestro Eladio Martínez. Ya en este bloque, en donde le damos énfasis entonces también al natalicio de el centenario entonces de Luis Alberto del Paraná, más conocido así Luis Osmer Mesa, que nacía también en el año 1900.

26, específicamente ya estamos acercándonos a lo que es su natalicio, la fecha de nacimiento. Entonces, en este mes de junio, en donde nosotros también a través de nuestra programación Arriba Orquesta le damos énfasis entonces a lo que es un hecho trascendente por una artista que marcó un antes y un después en la, en este caso, en la música paraguaya, siendo un embajador de lujo que tuvimos entonces como artista. Hablamos de Luis Alberto del Paraná, Luis Osmer Mesa. Ya decíamos que había nacido un 21 de junio del año 1926. Ayer se recordaba entonces también el natalicio de este connotado artista de nuestra cultura paraguaya. Nacía en la ciudad de Altos, departamento de Cordillera, y es considerado entonces un embajador importante de la música paraguaya. Vamos un poco en la trayectoria y el legado que ha dejado junto a los paraguayos, es el conjunto musical entonces que tenía Luis Alberto del Paraná, que había recorrido más de 76 países y se vendió millones de discos e incluso compartió escenario con leyendas internacionales como los Beatles. Durante su carrera grabó más de 500 canciones y popularizó clásicos como Bajo el cielo del Paraguay, Mi guitarra y mi voz y Soy un vagabundo. Vamos a ver si tenemos una cortina musical ahí de Luis Alberto del Paraná para conocer más sobre la biografía y grande éxito también del ícono de la música paraguaya. Decíamos, se celebra entonces el centenario con motivo a cumplirse el día de ayer, en donde también coincidentemente se recordaba el Día del Padre. Las canciones más populares de su discografía, detalle también de su fallecimiento en Londres y su histórica repatriación, los distintos premios que obtuvo también Paraná, vamos a ir desarrollando también a medida de lo que va en nuestra programación, gente también que quieran compartir los datos, digo bien, históricos en cuanto a lo que es la participación de Luis Alberto del Paraná, dejando un legado importante en nuestra cultura paraguaya, mientras que nosotros también vamos teniendo nuevamente lo que tenemos en la actualidad, en boletín meteorológico, tenemos 21 grados, entonces con una sensación de 21 grados también dentro en la ciudad de Orquesta, promedio del 70% de lluvia. Dice, vamos a ver qué es lo que tenemos afuera, si podemos tener un reporte ya de la audiencia, si ya hay una llovizna tenue o leve, como indica acá el boletín meteorológico. Decíamos también entonces que vamos a tener una temperatura máxima de 23, mínima de 11, que más probable que tengamos una lluvia ya a partir de las 7 de la mañana, es lo que indica acá. La primera luz se estaría dando a las 7 y 4 de la mañana, a la salida del sol a las 7 y 29, es lo que nos dice acá el boletín meteorológico, mientras que la puesta del sol sería hasta a las 18:11 minutos, última luz del día a las 18 y 35, temperatura que van a ir bajando también entonces. Ya a partir de las 10 de la mañana tendríamos 19, para las 11 indica ya solamente 15 grados. Una sensación térmica que se vivió el día sábado, también podríamos decir, de una jornada calurosa o más bien soleada, fue bajando abruptamente la temperatura hasta llegar a una temperatura bastante ya que se sentía a flor de piel entonces en cuanto a lo que fue los diferentes eventos que se tuvo en esa fecha, en ese día sábado. Lo que más gana en connotación es el San Juan, lo de Carrillo. ¿Pudiste estar vos en el San Juan, Seba? Ahí está, también estuvo presente entonces el compañero Seba DJ ahí acompañando lo que fue un evento que siempre alberga cantidad importante de gente. La familia Carrillo Gossen entonces que estuvo también nuevamente dándole la posibilidad a diferentes marcas, a diferentes emprendimientos,
de la zona, entonces, para que puedan exponer un poco su servicio, también en cuanto a una tradición importante, ya lo que es el San Juan, que se estuvo haciendo la fecha.

Edición número 6, creo, tengo entendido que se estuvo desarrollando entonces el San Juan, lo de Carrillo, en esta temporada 2026 que estuvo teniendo su sexta edición. Nosotros estuvimos presentes también con el stand de IJ Producciones, ofreciendo también las comidas típicas, así también variedad, infinidad de cosas. Al lado nuestro nomás estuvo compartiendo con nosotros el stand de Loco por el asado Pereira, que nos dejó ahí un aporte para poder degustar el día de hoy un delicioso arroz carretero. Allá también entonces saludo especial ahí al compañero Guillermo Pereira, que estuvo compartiendo con nosotros muy de cerca en cuanto a lo que fue nuestra participación también en el San Juan Lo de Carrillo. Ya también un saludo especial ahí al doctor Efraín Romero, que ya viene también en sintonía con nosotros a través de la página de Facebook y el canal de YouTube de Radio Orquídeas Paraguay. 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nuestra programación y también la de poder observar el desarrollo de nuestra programación día tras día, no solamente arriba Orquídea, sino que todos los diferentes programas que vienen siendo emitidos 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Decíamos 0976 40 2420, entonces, número habilitado del WhatsApp de la radio, así también el 0984-640-079. Y ya vamos también teniendo un poco lo que nos depara en el pronóstico extendido en el distrito de Orquídea. Repasamos ya íntegramente lo que va a ser el día de hoy. Mañana 23 de junio una máxima de 16, mínima de 8 grados. Miércoles 24 tendríamos 17, la máxima 5, la mínima. Este sería ya en el día del San Juan. Vamos a ver qué nos dice San Juan, si sí o no. San Juan dice que sí o San Juan dice que no para mucha gente. Vamos también a tener un poco los diferentes juegos que se realizan para el día del San Juan. Vamos ya a tener ahí también un amplio destaque con la compañera que va a estar teniendo también los resúmenes ya para el día de mañana. Decíamos para el jueves 25, entonces 20 la máxima, 6 la mínima. El viernes 26 tendríamos 22 la máxima, 5 la mínima. Temperatura que ya va a ir en alza a partir del día jueves. El día sábado vamos a tener 26 la máxima, 13 la mínima, con una probabilidad del 70% de lluvia. Entonces, ya para ir cerrando la jornada en esta semana, decíamos también, suman 6 los imputados tras atraco de banco en Santa Rita. Algunas informaciones que vienen llegando a mesa de trabajo, entonces el Ministerio Público imputó a una sexta persona por la presunta participación en el asalto a entidades bancarias y una casa de cambio en Santa Rita, Alto Paraná. Un hombre de 58 años de nombre Ismael Huespe Ortiz se convirtió en el sexto imputado en el marco del asalto de banco ocurrido el martes pasado en Santa Rita. Desde el Ministerio Público informaron que los agentes fiscales Rocío Celeste González, María del Carmen Mesa y Edgar Benítez Delgado imputaron al hombre por supuesta participación del esquema criminal investigado. El hecho que había ocurrido el 16 de junio del 2026 alrededor de las 2 horas de la mañana en la zona céntrica de Santa Rita, cuando aproximadamente 20 hombres irrumpieron encapuchados y armados con fusiles que llegaron a inmediaciones de los bancos Familiar, GNB y Bueno Ban, así también de Santa Rita Cambios. En el lugar también se le redujeron y desarmaron a personal policial que realizaban cobertura preventiva, así como un guardia de seguridad y funcionarios bancarios, quienes tomados como rehenes también entonces lo atacaron, colocaron explosivos en las entidades y amenazaron con ejecutar a los rehenes ante una eventual intervención en las fuerzas públicas. Posteriormente sustrajeron dinero en efectivo de los bancos Familiar GNB y se dieron a la fuga. Los allanamientos realizados entonces pudieron darse a lo que va ahora al sexto imputado por este hecho.
Hablamos de Ismael Huespe Ortiz, que se suma así a José Cuevas Yegro, de 56 años, Ramón Leonardo Hogado, de 39, quienes fueron los primeros detenidos en el marco del caso, sindicado por ser los presuntos compradores de los explosivos utilizados en el mega asalto. También fueron imputados Emanuel Cidalle Campo, de 23 años, alias

Guaraní y Leandro Portillo Achucar Rodrigo, bien de 30 años, en un aguantadero del kilómetro 25 Mondavi, junto a Adriana Barbosa Balmori de 34, quien sería encargada de la logística. Los dos hombres serían miembros del primer comando capital. Un resumen entonces importante a cuánto suman los 6 imputados tras el atraco al Banco de Santa Rita. Y vamos acá también, uno de los titulares que estuvimos desarrollando. La Dirección de Policía de Prevención y Seguridad de Asunción informó sobre la detención de 8 cuidacoches en zona del microcentro en el marco de la Feria Palmear. Un total de 8 fueron verificadas, registradas y trasladadas hasta la Comisaría Tercera de Asunción, y 6 de ellas cuentan con antecedentes, digo bien. Entre los detenidos se encuentran Elvio Ceballos y Wilfrido Andrés Amarilla, ambos de 31 años y sin antecedentes penales. Los demás cuentan todos con antecedentes. En el marco del caso, sindicado por ser los presuntos compradores de los explosivos utilizados en el mega asalto, también fueron imputados Emanuel Cidalle Campo, de 23 años, alias Guaraní, y Leandro Portillo Achucar Rodrigo, bien de 30 años, en un aguantadero del kilómetro 25 Mondavi, junto a Adriana Barbosa Balmori, de 34, quien sería encargada de la logística. Los dos hombres serían miembros del primer comando capital. Un resumen entonces importante a cuánto desarrollando. La Dirección de Policía de Prevención y Seguridad de Asunción informó sobre la detención de 8 cuidacoches en zona del microcentro en el marco de la Feria Palmear. Un total de 8 fueron verificadas, registradas y trasladadas hasta la Comisaría Tercera de Asunción, y 6 de ellas cuentan con antecedentes, digo bien. Entre los detenidos se encuentran Elvio Ceballos y Wilfrido Andrés Amarilla, ambos de 31 años y sin antecedentes penales. Los demás cuentan en el mega asalto. También fueron imputados Emanuel Cidalle Campo, de 23 años, alias Guaraní, y Leandro Portillo Achucar Rodrigo, bien de sobre la detención de 8 cuidacoches en zona del microcentro en el marco de la Feria Palmear. Un total de 8 fueron verificadas, registradas y trasladadas hasta la Comisaría Tercera de Asunción, y 6 de ellas cuentan con antecedentes, digo bien. Entre los detenidos se encuentran Elvio Ceballos y Wilfrido Andrés Amarilla, ambos de 31 años y sin antecedentes penales. Los demás cuentan todos con antecedentes por diferentes hechos, entre ellos a Cristian Rafael Paniagua Martínez.

Ya en 1933 en Campos Jordan, estos son la actualidad. Entonces, al enterarse de la muerte, en ese entonces Pastora Céspedes fue hasta Campos Jordan y trasladó el cuerpo de su hijo hasta Fortín Muñoz, donde ella misma lo había enterrado. Después del conflicto bélico contra Bolivia, la enfermera construyó una choza al lado de la tumba de su hijo y vivió allí 24 años, hasta que encontraron muerta abrazada a la cruz de su hijo. Los responsables entonces de que se reunieron para gestionar el traslado, los restos de la madre, el hijo también, desde el Chaco hasta Yaguirí, donde se construyó con ayuda del ejército paraguayo un mausoleo. La mujer era oriunda de esta ciudad, por lo que para la comunidad es importante el reconocimiento y que la memoria de los caídos se mantengan viva. Durante la inauguración también se realizó el acto de juramento y fidelidad a la patria de los nuevos conscriptos del segundo cuerpo de ejército y división de caballería con asiento en San Juan Bautista. El ministro de Defensa, Óscar González, felicitó a los nuevos soldados juramentados. Tienen que honrar también el haber prestado el juramento ante una madre ejemplar y frente a un soldado como lo fue entonces en vida, en este caso, el soldado Francisco Arsenio Céspedes, que había caído en 1933 en Campos Jordan. Esto en cuanto también a los hechos trascendentales de lo que fue la contienda bélica de la Guerra del Chaco. Tenemos entendido que ya no hay más, en este caso, de caballería con asiento en San Juan Bautista. El ministro de Defensa, Óscar González, felicitó a los nuevos soldados juramentados. Tienen que honrar también el haber prestado de lo que fue, a ver, un poco más. Estamos en el 2026, en el 35 había terminado, 91 años pasaron de la contienda de la Guerra del Chaco. Entonces, la culminación de la contienda, porque había comenzado en el 32, duró hasta el 35, 91 años entonces pasaron de lo que fue este hecho, que ha marcado también un antes y un después en la historia de lo que demarca nuestra rica historia. Ahí también entonces los compañeros que ya vienen integrándose en nuestro equipo de trabajo. Aliana y el dueño del avión que usó Marcelo, dice, juntos en el mundial. Vemos acá una foto que llega también en mesa de trabajo en cuanto en el ámbito político. A ver si podemos desarrollar esta noticia. Acá vemos una foto del vicepresidente Pedro Aliana junto a Guillermo del Puerto y también otra figura a nivel nacional. Pero hay que decirle que el vicepresidente Pedro Aliana posó en Estados Unidos con Guillermo del Puerto, actual dueño de la avioneta que perteneció al condenado ex senador

Y tipo, entonces a estas bandas facilitándolos a través de los traslados aéreos dentro del territorio nacional, así también a través de la avioneta con matrícula ZPVHQ, en ese momento estaba a nombre de la estación de servicio Alpina S.A., cuyo principal accionista era Erico Galeano. Uno de los 5 viajes registrados por la fiscalía tuvo como destino Salinas de Fuego, un total de 1.928.3 kilogramos de marihuana, un arma de fuego, municiones, vehículos y otros elementos fueron incautados durante un operativo realizado por fuerzas de seguridad brasileñas de la ciudad de la Policía Federal. Dice, el procedimiento fue ejecutado por agentes de Fuerza Integrada a Combate del Crimen Organizado Paraná, en conjunto con equipos del Batallón de Choque y del Grupo de Operaciones de la PAM. Ya también se estuvo realizando trabajo coordinado. La intervención se llevó a cabo en una vivienda ubicada en el barrio Lancaster, luego de que las autoridades recibieran información sobre un supuesto cargamento de droga que estaba siendo acondicionado en un taller mecánico de la zona. Durante las primeras diligencias, los agentes interceptaron un vehículo que presentaba indicios de transportar una carga excesiva en el maletero. También posteriormente los intervinientes realizaron un allanamiento en el inmueble utilizado para el acopio de droga, donde hallaron 1.726.9 kilogramos del estupefaciente, alcanzando así una totalidad de 1.928.3 kilogramos de marihuana decomisada. Además de la droga, los agentes incautaron una pistola Taurus G3 calibre 9 milímetros, 2 cargadores, 114 municiones, una balanza de precisión de gran porte, un sistema de grabación de imágenes DVR, 3 automóviles, uno de ellos con denuncia de robo y signos de adulteración de identificación, 2 motocicletas y 2.936 reales en efectivo. El detenido fue trasladado junto a toda la evidencia incautada hasta la sede policial federal, donde quedó a disposición del Ministerio Público, identificación de vehículos automotor, posesión irregular de arma de fuego. Una fuerza integrada entonces entre el militar del Estado de Paraná y la Secretaría Nacional de Policías Penales, creada para coordinar acciones contra organizaciones criminales de la región. Un hecho bastante significativo en cuanto a lo que es la incautación en la frontera. Vamos nosotros también entonces agradeciendo nuevamente a todos los que nos acompañan en nuestra programación de Arriba Horqueta. Hablamos del doctor veterinario José Villalba Gauto, proyecto concejal municipal 2026-2031, todo junto por la lista 1, trabajo, honestidad al servicio siempre de la ciudadanía horqueteña. 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
0: Muy bien, muchas gracias. 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

6:32 en todo el territorio del país. Ya vamos actualizando entonces la temperatura que tenemos actualmente en el distrito de Horqueta. Estamos en Arriba Horqueta a través de la 1420 AM, así también las diferentes plataformas digitales. Reporte que van llegando acá también algunos mensajitos de la audiencia. Dice Simeón Pereira, dice, buen día amigo, yo siempre te escucho, fuerza, mucha fuerza, dice. Ahí están la gente que van haciendo llegar su reporte entonces desde el barrio San Blas de Espajino, escucha Simeón Pereira. Ya también decimos que tenemos una temperatura de 20 grados, con una sensación térmica de 20 grados también. Una tenue llovizna que va cayendo, según nuestra compañera recién dándonos el reporte. No pudimos salir todavía afuera para ver esa posibilidad, pero es lo que tenemos en cuanto al reporte que nos estaban dando. También 22 la máxima, 11 la mínima sería el día de hoy. Ya decíamos también, entonces vamos a estar repasando íntegramente lo que fue la jornada deportiva desde el día viernes hasta la fecha, sí, hasta la fecha vamos a estar repasando plenamente entonces lo que ha dejado el Mundial de Norteamérica 2026, que se viene realizando en suelos de Canadá, México y Estados Unidos propiamente. Estados Unidos es lo que nos toca a nosotros más de cerca, porque veíamos, por ejemplo, que el día viernes los resultados que se estuvo dando en la jornada de esa fecha, 19 de junio, Estados Unidos derrotaba por marcador de 2-0 a Australia, ya asegurando entonces su fase a otra instancia del equipo local, el que oficia entonces de uno de los anfitriones de esta máxima cita mundialística, mientras que Escocia caía por la mínima diferencia ante Marruecos. Marruecos también entonces que prácticamente viene metiéndose ahí en zona importante, sumando 4 puntos, atendiendo a que había empatado su partido anterior ante Brasil, mientras que Brasil derrotó por un marcador final.

Final de 3-0 al equipo de Haití. Tenemos acá lo que fue esa jornada y ese partido en donde estuvo teniendo su participación uno de los conjuntos sudamericanos que viene también prácticamente metiéndose ya en zona importante de Brasil. Ya van a ir determinando nada más las posiciones en este grupo que ahora mismo lo posiciona a Brasil con 4 unidades, una diferencia de más 3. Marruecos también con 4 unidades, con una diferencia de un punto, digo bien, de un gol a favor, pues saldo positivo. Escocia con 3 y Haití ya eliminado con 0 puntos y una diferencia de gol de menos 4. Este en marco entonces del grupo que viene compartiendo Brasil. El grupo C sería entonces que viene compartiendo Brasil. Entonces los goles también que se estuvo dando en este partido, el primero de Matheus Cunha, el segundo nuevamente también de Matheus Cunha, y cerraba el marcador final ya en el primer tiempo Vinicius Junior, luego un gol anulado ahí a Hendrick, una de las figuras también juveniles del equipo brasileño, que no comenzó tan bien y atendiendo a que fue uno de los 4 equipos que estuvieron metiéndose en instancias finales, también Marruecos del Mundial pasado, no es un mal resultado lo que estuvo consiguiendo Brasil. Se espera más del conjunto brasileño dirigido técnicamente por Carlos Ancelotti. Mientras que ya nos remontamos a lo que fue la jornada del día sábado, a primera hora entonces Paraguay exponía su participación ante el conjunto turco. Ya la previa nosotros tuvimos viviendo plenamente acá de nuestra programación de Arriba Orqueta. El tempranero gol de Matías Galarza entonces dio la posibilidad al conjunto paraguayo de ir soñando nuevamente de poder meternos a la otra fase. Ahora mismo, con los resultados que se dio el día de ayer, nuestros posibles rivales serían Egipto o Bélgica propiamente, mirando un poco lo que es el desarrollo también de los diferentes grupos que podrían ser rivales de directo del conjunto paraguayo. Lo cierto y lo concreto que con el gol de Matías Galarza Fonda a los 65 segundos, Paraguay conseguía un resultado bastante importante para poder meterse nuevamente en la pelea y, ¿por qué no?, soñar de poder estar en la otra instancia. Le tenemos fe al conjunto paraguayo, como ya decíamos propiamente, el mayor y la mejor buena vibra desde acá, desde los estudios de la RGC, así también el eco que trasciende a nivel nacional. Veíamos también cantidades importantes de aficionados paraguayos que vienen acompañando, digo bien, muy plenamente lo que es nuestra participación o lo que fue nuestra participación en San Francisco. Ya también algunas postales que vienen quedando para el recuerdo. 5-1 fue el resultado final entre Países Bajos y Suecia. En este caso, entonces, Países Bajos pasa a tener 4 puntos. También en este grupo, Japón ha encontrado un resultado importante también que lo posiciona con 4 puntos. Mientras que Alemania el día sábado estuvo consiguiendo un triunfo importante ante Costa de Marfil, que no supo cerrar el encuentro que tuvo con el marcador a favor. Luego lo dio vuelta al conjunto teutón, que suma así 6 puntos y se mete ya a la otra instancia. Ecuador está con 2 puntos, o sea que 1 punto. Empató con Curazao, Ecuador. Había perdido el primer partido ante Costa de Marfil y ahora empató con Curazao. Le toca nada más y nada menos que Alemania, y Costa de Marfil estaría jugando con Curazao. Yo creo que por lo menos en este grupo Alemania y Costa de Marfil tienen un camino bastante allanado, pero los partidos hay que jugarse. En cuanto a la participación de Ecuador, solamente le conviene encontrar un triunfo ante Alemania, complicado, pero matemáticamente entonces existe todavía la posibilidad que este conjunto sudamericano pueda meterse a otra instancia. Y ya decíamos lo que fue la jornada del día sábado. Tenemos acá a primera hora también Japón derrotaba con marcadores 4-0 al conjunto de Túnez.
4-0. Entonces, él, al igual que

Lo que fue España-Arabia Saudita. 4-0 también el triunfo de España ante Arabia Saudí. España que trepa a 4 puntos, al igual entonces que el equipo ahí de Uruguay y Cabo Verde empataron 2-2 en este mismo grupo. Va a 4 España, Uruguay entonces con 2, Cabo Verde con 2, ahí está. Es lo que se tiene, y Arabia Saudí entonces con 1 punto. Acá mucha tela que cortar. Se estarían enfrentando, a ver, Uruguay-España. Ambos un partido para alquilar balcones. Uruguay-España, de ganar Uruguay.

prontamente va a estar acoplándose al equipo de Cano ya para poder hacer su participación en el torneo Clausura y la Copa Sudamericana propiamente. También tenemos lo que ya es la contratación de Brian Romero, que ya está en suelo paraguayo, un delantero argentino que viene trasladando entonces sus goles al campamento del conjunto de Cano. Va a ver si se dan alguna otra movida. Suenan muchos nombres dentro del campamento de Olimpia, pero son los que hasta ahora vienen tomándose ya como un hecho, mientras que dentro de Cerro Porteño ya se le daba la bienvenida a Almendra, así también a Merollo. Ahora suena desde ayer entonces que es nuevo jugador del conjunto del Ciclón de Barrio Obrero, Iván Ramírez, que deja la Huerta entonces para acoplarse al equipo de la Quinta Avenida. Entonces algunos nombres que van concretándose, decíamos, se tiene muchos nombres en carpeta, vamos a ver cuáles son los que se vienen concretando, al igual que lo que se viene manejando también la posible salida del portero Arias de Cerro Porteño, Martín Arias, entonces Alexis Martín Arias, que podría dejar el campamento azulgrana para irse al Nacional de Uruguay. Mirando un poco lo que es el ofrecimiento que le ha planteado entonces Nacional en lo económico, es mucho más bueno, y también en cuanto a la posibilidad de tener un contrato un poco más extenso. Son las principales noticias entonces que llegan.

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0: Vamos mañana desde las 5 hasta las 7 de la mañana, esperando que tengan un resto día, resto día de hoy y volvemos mañana.
1: Así mismo, esperando entonces que el programa haya sido de su agrado, compartiendo con el Todopoderoso también un mano a mano importante nuevamente con la querida audiencia de la 1420 AM, la RGC, así también las diferentes plataformas digitales, como dijo ya la compañera. Esperando que tengan un feliz resto de jornada, una jornada laboral plena, con mucho positivismo. También desde acá, nuevamente la buena vibra, trasladarle a la selección Auriroja, que Albirroja digo bien, y también a la Auriroja, la chica que van a estar rompiendo el hielo en esta tarde, y ya vamos a estar teniendo los resultados. Esperemos que sea con mucho positivismo, así también el resultado auspicioso que llegue entonces en Bella Vista Sur. Desde el norte para el sur trasladamos toda la onda positiva entonces para la delegación de la querida Auriroja, que de la mano de Walter Villalba va a estar entonces conduciendo los hilos para que podamos estar ahí plenamente vibrando todos los goles. Ya vamos a estar actualizando a través de nuestro medio también cuál página, cuál medio van a estar haciendo la cobertura plena de lo que va a ser la participación de nuestras queridas chicas en este primer nacional. Nos vamos, DJ Seba. Será hasta mañana entonces, desde las 5 hasta las 7 de la mañana, a través de Arriba Orquesta.

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0: y la hora exacta. Son las 8.
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4: Hora campana y la hora exacta. Son las 8:07.
5: Elvio Ramón Irala, que en paz descanse. 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

Evelia, Irma, Blanca y Sonia, sobrinos Ronald, Camila y Abraham, invitan a parientes y amigos al rezo del novenario que se reza todos los días a las 17 horas en el domicilio de sus padres en Barrio Las Palmas y termina el martes 23 de junio. 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
1: Hora campana y la hora exacta. Son las 8:18.

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publicados en diciembre. El arzobispo de la capital dirigió unas palabras para aquellos padres que se han apartado del camino, que han caído en la delincuencia, en la corrupción o en prácticas contrarias a la dignidad humana, creyendo quizás que así aseguran el bienestar de sus familias. Sostuvo que ningún padre puede construir un futuro sólido para sus hijos sobre la injusticia, el engaño y el daño causado a los demás. No pueden dar de comer a sus hijos el pan sucio de la corrupción, de la violencia o de la deshonestidad. Los hijos necesitan mucho más que bienes materiales, necesitan el ejemplo de una vida honesta, recta y coherente. Y bien, es lo que dijo el obispo. Y estamos encarando una edición de este el lunes. Acá dice San Juan, curiosidades que no sabía sobre la fiesta. Aunque tiene raíces religiosas, la fiesta de San Juan se transformó en una explosiva mezcla de tradición, fuego, comida y pruebas milagrosas. ¿Sabías que en Paraguay se celebra en pleno invierno? ¿Conoce los datos de más curiosos o conoce los datos más curiosos de esta fiesta popular? San Juan se celebra en invierno solo en el hemisferio sur. Y mientras en Europa y América del Norte, esta fiesta coincide con el solsticio de verano en países como Paraguay, Argentina, Uruguay o Brasil. San Juan se celebra con bufanda y guampa en mano, porque cae en plena temporada invernal. Aún así, el fuego sigue siendo el gran protagonista como símbolo de purificación y cambio. Aunque está dedicada a San Juan Bautista, 24 de junio, la festividad tiene orígenes anteriores del cristianismo. Las hogueras ya eran parte de rituales paganos para celebrar el solsticio. La Iglesia Católica la adoptó al calendario litúrgico, pero muchas de sus prácticas originales sobreviven disfrazadas de tradición. Caminar sobre brasas, saltar la fogata o jugar el huerací son apenas algunas de las pruebas físicas y simbólicas que se realizan en las celebraciones. Hay otras más esotéricas, como ver el futuro de un huevo o a tu alma gemela reflejada en un espejo a medianoche. Superstición o folclore vivo. El mbeyú, la chipa y la butifarra, platos infaltables. En Paraguay la fiesta no es completa sin su versión gastronómica: mbeyú, sipaguá, sushi, chano, trenzado, pastel mandío y la famosa butifarra son estrellas del menú. En San Juan, la comida también es fuego y tradición. Es común que los fondos recaudados se destinen a actividades comunitarias. Y San Juan en barrio, fiesta, resistencia y organización. En Asunción y otras ciudades paraguayas, la fiesta de San Juan tiene un fuerte carácter barrial. Escuelas, capillas, comisiones vecinales y organizaciones sociales la celebran con espacio de encuentro, resistencia cultural y recaudación de fondos. Es una celebración viva con sabor a comunidad. Y más allá del folclore, el fuego de San Juan representa la quema de lo viejo para dar paso a lo nuevo. Saltar la fogata no es solo una prueba de valor para muchas personas, es una forma simbólica de dejar atrás el miedo, los males o lo negativo del año, un ritual compartido que mezcla fe, cultura y emoción. Y aunque es una fiesta con siglos de historia, San Juan encontró en las redes sociales una nueva forma de difusión. Cada año, videos de el toro candil, saltos sobre fuego y recetas típicas se viralizan en TikTok e Instagram, mostrando que las tradiciones pueden adaptarse a nuevos tiempos sin perder su esencia. Y es parte de lo que indica este informe sobre la fiesta de San Juan. Y acá hay algo que no puedo leer porque me tapa todo, me sale, no sé cómo decirle, pero Santiago está papá, hacemos unos cuantos jugadores, bebés, nada, sé pantalla, manera que te voy a leer. Bien, estamos en caravana edición de este lunes y reitero, tenemos una temperatura actual de 21 grados y las lluvias pararon, pero indica que estaría parando totalmente a las 10 de la mañana. Y a ver qué otras noticias tenemos. Ya leímos lo que son las curiosidades sobre la fiesta de San Juan. Y estamos expectantes ante lo que pueda ocurrir. La gente que quiera llamar puede hacerlo a través de Radio Huracán Pan.

Vamos a estar expectantes a lo que la gente quiera decir, porque estamos abiertos para todos los sectores. Otra información da cuenta de que Sixto Pereira recuerda la destitución de Lugo y afirma que ahora gobierna la mafia. Fernando Lugo, en su toma de posesión el 15 de agosto de 2008, Sixto Pereira aparece a su lado izquierdo. El ex senador Sixto Pereira recordó la destitución del presidente Fernando Lugo, acaecido el 22 de junio del 2012 en un controvertido juicio político en el Congreso, hecho que motivó la suspensión del Paraguay en el Mercosur. El legislador del partido Tecoyoyá dijo que ese periodo fue de mucha apertura democrática y beneficios sociales. Calificó de golpe la salida de Lugo y afirmó que ahora gobierna la mafia y el crimen organizado. El ex senador Sixto Pereira del partido Tecoyoyá recordó hoy que mañana, 22 de junio, se cumplen 14 años de la destitución de un polémico juicio político del Congreso del entonces presidente de la República, Fernando Lugo Méndez. Alianza Patriótica para el Cambio, electo en unas históricas elecciones en abril del 2008, hecho que marcó la caída del Partido Colorado del poder tras 53 años en el gobierno. Pereira aludió al controvertido juicio político que destituyó a Lugo por supuesto mal desempeño de funciones. Uno de los hechos que marcaron su salida fue la masacre en Curuguaty, donde fallecieron 11 campesinos y 6 policías. La caída de Lugo del poder motivó la suspensión de Paraguay en el Mercosur, decisión que se tomó en la ciudad de Mendoza, Argentina, el 29 de junio, fue 7 días después del juicio político, en una recordada cumbre de mandatarios del bloque regional. Primeramente, Pereira dijo que el gobierno Lugo 2008-2012 fue una de las pocas experiencias de gobierno dentro de la pluralidad política y ideológica, dentro de una participación activa de todos los sectores políticos y sociales. Dijo el mandatario, o el mandato de Lugo, se redefinió el rol del Estado como corresponde de velar por los intereses sociales, económicos, estados, los sectores, segmentos económicos, social. Hay que entender que el Estado es un medio para desarrollar políticas públicas para los compatriotas. Se hizo salud pública como corresponde, se hizo educación pública, políticas sociales sin partidizar. El caso de Tecopona, tercera edad, lastimosamente por la mezquindad de la composición del Parlamento en ese momento, mayoritariamente en los partidos tradicionales entre Colorado, gran parte del Partido Liberal, Patriarquería 1C no se presupuestó para que con la categoría de que los compatriotas que entren en el rango de los beneficios sociales como Tecomona hubiesen sido para todos y todas, expresó. Seguidamente, Sixto Pereira afirmó que como consecuencia de la destitución de Lugo ahora se vive la peor crisis social, económica, cultural. Señaló que se registra en el país la destrucción de la institucionalidad, la corrupción, el gobierno de la mafia, del crimen organizado se ha totalmente cooptado y sometido a los intereses norteamericanos, cuestionó. Primera vez en la historia, la soberanía económica y política de Paraguay son entregadas a los intereses norteamericanos y sus inversionistas, aseveró el ex senador. En otro momento, Sixto Pereira apuntó al gobierno de Estados Unidos de América como uno de los instigadores de la destitución de Fernando Lugo. Recordó la experiencia previa que se vivió en Honduras con la salida del poder de Manuel Zelaya en junio de 2009 en un golpe militar. Hubo desarrollo y hubo ganancias. A pesar de esto, el gobierno de Estados Unidos fue principalmente el que propuso con la fuerza política aliada

Seguidamente Pereira agregó, sin embargo, se tenía que hacer una coartada, inventar una masacre curuate para hacer un golpe político parlamentario exprés y darle formalidad, entre comillas, institucionalidad, la segunda experiencia, el segundo laboratorio después del golpe con relación al gobierno democrático de Manuel Zelaya en Honduras, y esta es la segunda experiencia en Paraguay. Estamos en Caravana, edición de este lunes. He visto algo sobre Luis Alberto del Paraná. A ver si logro encontrar esa información. Y aquí tenemos la información. Alto celebró con música y emoción del centenario del natalicio de Luis Alberto del Paraná. Buscamos una de sus músicas, Dalmi. De Luis Alberto del Paraná. Integrantes del ensamble de violines y del coro de conservatorio de música Luis Alberto del Paraná en la ciudad de Altos. La comunidad de Altos vivió este domingo una jornada cargada de emoción y cultura al conmemorarse el centenario del natalicio de Luis Alberto del Paraná. El intérprete llevó la música paraguaya a los escenarios más importantes del mundo y se convirtió en uno de los mayores símbolos de la identidad cultural del país. En homenaje a Luis Alberto del Paraná se desarrolló en el Centro Cultural Municipal Espacio de Expresión, en su ciudad natal Altos, departamento de Cordillera. Decenas de personas se dieron cita para honrar en forma póstuma al inolvidable músico nacido el 21 de junio de 1926. El evento reunió a autoridades locales, artistas, gestores culturales, estudiantes y ciudadanos en general que se sumaron a la recordación de quien es considerado el más grande embajador de la música paraguaya. La presencia de Fabiola Mesa, hija de Luis Alberto del Paraná, otorgó un significado especial al acto durante el encuentro. Mesa destacó con emoción el homenaje realizado en el marco del centenario del natalicio de su padre. Señaló que se siente profundamente orgullosa del legado que dejó el artista, considerado uno de los máximos exponentes de la cultura nacional en el mundo. Que sigue emocionando a las nuevas generaciones, expresó. La programación se inició con una reseña histórica sobre la vida y trayectoria de Luis Alberto del Paraná, presentada por el profesor y magíster Ramón Vargas. Durante su exposición resaltó los inicios artísticos del músico, su extraordinaria carrera internacional y el inmenso aporte que realizó para difundir la cultura paraguaya en los 5 continentes. Asimismo resaltó cómo su talento, disciplina y amor por el país le permitieron conquistar escenarios de Europa, Asia y América, llevando consigo el sonido de las guitarras paraguayas y el nombre del Paraguay a los más prestigiosos escenarios internacionales. Uno de los momentos más memorables de la jornada fue el concierto Recordando Paraná, presentado por alumnos e integrantes del Conservatorio Municipal de Música Luis Alberto del Paraná. Los asistentes acompañaron con cálidos aplausos cada significado especial al acto durante el encuentro. Mesa destacó con emoción el homenaje realizado en el marco del centenario del natalicio de su padre. Señaló que se vaya en los 5 continentes. Asimismo resaltó cómo su talento, disciplina y amor por el país le permitieron conquistar escenarios de Europa, Asia y América, llevando consigo el sonido de las guitarras paraguayas y el nombre del Paraguay a los más prestigiosos escenarios internacionales. Uno de los momentos más memorables de la jornada fue el concierto Recordando Paraná, presentado por alumnos e integrantes del Conservatorio Municipal de Música Luis Alberto del Paraná. Los asistentes. Mesa destacó con emoción el homenaje realizado en el marco del centenario del natalicio de su padre. Señaló que se siente profundamente orgullosa del legado que dejó el nombre del Paraguay a los más prestigiosos escenarios internacionales. Uno de los momentos más memorables de la jornada fue el concierto Recordando Paraná, presentado por alumnos e integrantes del Conservatorio Municipal de Música Luis Alberto del Paraná. Los asistentes acompañaron con cálidos aplausos cada interpretatoria, un ejemplo de perseverancia, talento y amor por las raíces nacionales. Y Luis Alberto del Paraná, 100 años del gran embajador de la música en el mundo. Estamos en Caravana, escuchemos una de las canciones de Luis Alberto del Paraná.

0: Asia y América, llevando consigo el sonido de las guitarras paraguayas, el nombre del Paraguay a los más prestigiosos escenarios internacionales. Uno de los momentos más memorables.
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0: Estamos en Caravana, edición de este lunes. Bien, atención a esta información porque es importante para los labriegos y también para los emprendedores. El jefe de la Oficina del Crédito Agrícola Habilitación CAD, ingeniero ambiental Pedro Adolfo Lescano, informó que en el segundo semestre de este año 2026, el instituto entrega préstamos a los labriegos para la agricultura familiar campesina y para los emprendedores formalizados y no formalizados de micro, pequeñas y medias empresas del distrito de Horqueta. Luego de referirse a los requisitos que deben hacer las personas para solicitar sus créditos, el ingeniero Lescano afirmó que los prestatarios deben retirar los montos del dinero de la sucursal local del Banco Nacional de Fomento BNF y, respondiendo a otras consultas, dijo lo siguiente.
1: Realmente el crédito agrícola habilitación, como de siempre, los pequeños productores Ñane Banco y estamos entregando crédito para pequeños productores ya sea de la agricultura familiar campesina a ABI o entregando crédito para pequeña y mediana empresa o emprendea coñan de zona de Horqueta P. Freddy. Todos los emprendedores, no importa la edad, una vez que tenga un proyecto productivo que presente acá en el crédito agrícola, umiare ore roña tende. Ya sea formalizado, handa ella formalizado, Freddy.
0: ¿Qué se entiende por formalizado y no formalizado?
1: Pero es importante ya aclarar a los pequeños productores, a pequeños emprendedores o ya en la ciudad lleva. 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
0: Y los pequeños productores del campo, ¿qué monto reciben? Lo más elevado.
1: Y bueno, Freddy, es muy importante llevarla de pregunta porque o variapea de acuerdo a la necesidad, al proyecto o presentar a cada productor, ya sea AP urbano, a del campo ABI, diferentes clases de monto de crédito recibí a partir de 10 millones.

0: inclusive hasta 700 millones de guaraníes para pequeños productores ña financia la crédito agrícola o me ecoanga subecuera.
1: ¿Y cómo es el periodo para que paguen por lo que retiraron?
0: Bien, Freddy, hay así como decís, el tiempo de crédito para su retorno para capital operativo a un año de plazo, para inversión, ojo, inclusive hasta 10 años de plazo. PAP crédito, jaejina, crédito, yepitazo.
1: ¿La recuperación de créditos, más o pagáis que no tengo mi ODBA?
0: Realmente, ñendeña en zona de Frey, se a valorar, a felicitar a los pequeños productores o usuarios en este sentido, o paisa guapo que cojan a mi que el año de crédito, oreco ahí el emprendedor. PTI proyecto productivo ja, y pagador y porque en el segundo semestre, en el primer semestre del año ahora lo recupera el 92%, de modo que PTI 8% ante original iragüeti o ya cerca o paga ja, y catuan huesa o recibí pequeño crédito y catúa. Hoy en día, que ñane ministro de Economía, y allá que inclusive iba a ver formalmente, allá va la la pago y catu oñe hoy que inforcompe auquerie catu ojo para demanda, pero peor cole y tiempo lleva 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
1: Bien, fue lo que había dicho Pedro Volcano, quien es también especialista en el ambiente. Y estamos expectantes ante lo que la gente puede decir, porque acaba de llamarnos también Basil Boroa, que quiere hablar sobre algo. No sé si el tiempo da o llamó un poco más tarde. Da el tiempo aún. Bien. Reitero, de esa manera habló el ingeniero ambiental Pedro Adolfo Lescano. A ver si logramos comunicarnos con Basilio Arúa, dirigente de la Federación Nacional Campesina, porque quiere hablar sobre lo que siempre piden, el tema de la tierra. Para los luchas y veis, no puede hacer su que hay la desalojo fuera, están ahí con los campesinos contra Nil. No estamos logrando y estamos intentando. En el que tú hubo la magia y se ya se tan va. Eres para la nuña tendeína. Son las 8:57. ¿Qué pasa? No atiende. Ambalé ya puta vez, ¿no? Así que estamos probando de vuelta. ¿Está probando de vuelta, Dalmi? Bueno, le voy a llamar por otra vez a ver si logramos hablar

con él. 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Ya estamos llegando a las 8:59. Y estamos en Caravana Edición de este lunes.

0: y la hora exacta. Son las 8:58 minutos.
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4: Campana y la hora exacta. Son las 9:06.
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2: Estamos en caravana edición de este lunes. Tratamos de comunicarnos con Basilio Barúa, le llamó varias veces, pero la señal no llega allá en su zona de Pehuajó. Creo que falta una antena por ahí para que la señal sea realmente posible. Esa es la situación de ciertas partes donde no llega bien la señal de los teléfonos móviles, que son los celulares. Vamos a recordar una noticia que publicamos el viernes último, porque el coordinador del programa Sonidos de la Tierra, Dorqueta Nelson Ruiz, informó que habilitaron clases de coro que se desarrollarán en la Escuela Sagrado Corazón de Jesús del Centro Parroquial de Educación, CEP de los Hermanos Maristas, y fue el viernes último desde las 18 horas hasta las 20 horas. Indicó que los interesados deben inscribirse en la citada escuela y manifestó que las clases se realizarán hasta noviembre próximo, y al brindar detalles sobre esas clases, dijo esto.
3: Bueno, de esta oportunidad tenemos habilitado justamente el curso de coro, curso de canto coro. Entonces será los días viernes de 18 a 20 horas. Eso es un programa que se habilitó porque es mucha necesidad, más todavía para la salud misma.
2: ¿Y cuándo es la apertura?
3: Es a partir de hoy. Hoy 19 de junio, comienza de 18 a 20 horas en el local de los Hermanos Maristas, de Sagrada Escuela Sagrado Corazón, Hermanos Maristas. La mensualidad solamente es 20 la matrícula, 30 mensual. 30 mensual, y para los chicos que son alumnos de Sonido de la Tierra, 10.000 guaraníes.
2: O sea, deben ser 30.000 y 20.000, ¿verdad?
3: Exactamente. 30.000 va a ser la mensualidad. Es solamente la matrícula lo que se estaría cobrando a los nuevos. Y a los que son alumnos de Sonido de la Tierra, solamente 10.000 guaraníes.
2: ¿Y desde qué edad pueden aparecer ahí los interesados?
3: Y desde los 7 años. 7 años y infinito. O sea que hasta quien quiera venir, o sea que no hay límite. Límite de edad ya no hay.
2: Ya, no sé si ya citó dónde tomarán las inscripciones.
3: En la escuela, ahí mismo en el lugar donde se va a empezar ya los cursos, ¿verdad? El curso de canto del coro.
2: ¿En qué horario?
3: De 18 a 20 horas.
2: ¿No hay otro horario para pasar por ahí?
3: No. Pueden pasar, le invito a la gente para mirar, ver, para averiguar, ver cómo se mueve, porque muchas veces es ver y ya nos gusta. Entonces es tan necesario esto, Frey, necesario. Te invito, te domina ya por ahí.
2: ¿Y quiénes van a dirigir ese curso?
3: Bueno, ese está a cargo de la profesora de canto, la licenciada Lorenza Riveros, justamente estaría encaminado, pero administrado por la Escuela de Música Ariel Argüello, Sonidos La Tierra, que tiene su comisión de padres que estaría administrando este curso.
2: ¿En qué marco están realizando?
3: Bueno, esto es marco de lo que Sonido de la Tierra es una plataforma que se da un espacio para los chicos jóvenes a fin de que pueda desarrollarse íntegramente en valores. Entonces también como una necesidad también da este espacio. Hay gente que, porque a través del canto no es para ser cantante específicamente, es para que a través de la música podamos crecer, distendernos, tener mejor salud, mejor ánimo, mejor actitud, todo eso. Hay una infinidad de beneficios que genera la música.
2: ¿Algo más que manifestar?
3: Solamente invitar a la gente, es tan importante, es tan necesario, y si tiene algún abuelo, gente de edad, y llevemos y hablemos, y de repente si nos pueden cubrir, que hablemos también, porque lo más importante, nuestro estado de ánimo, que estemos bien, y eso se logra también cantando.
2: Bien, fue lo que había manifestado Nelson Ruiz. En Paraguay se celebra el Día de la Juventud.

De la Independencia Nacional, originalmente esta fecha cívica se conmemora el 20 de junio, pero el gobierno nacional oficializó mediante el decreto número 6215 su traslado para hoy lunes 22 de junio, generando así un fin de semana largo para toda la ciudadanía. El principal objetivo de esta jornada es darle el mayor realce a la ocasión histórica y permitir que la ciudadanía conmemore la importancia de las leyes y la democracia del país. Y nuevo feriado este 20 de junio. Debe haber sido el sábado, pero trasladaron hasta hoy esa fecha de la jura de la Constitución Nacional. Y el jueves pasado, el doctor Luis Díaz Rivia, quien es constitucionalista y analista político, habló sobre este tema, sobre la primera conmemoración de ese día, feriado nacional, Día de la Jura de Constitución. Bien, estamos en Caravana Edición de este lunes.

0: Bien, ahora sí logramos comunicarnos con Basilio Barugombo, o sea, Lugina. Basilio Barugombo, dirigente de la Federación Nacional Campesina. Buenos días.
1: Buen día, Freddy, a Caravana en la escuela. Yo me chango y humedad, Freddy, en la zona, de la Federación Nacional Campesina, Freddy, hoy me bien preocupado con institución, por ejemplo, oye, presa la ya la ñane, dame la, sobre todo el Inter, ya 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

0: 46 minutos. Vamos a recordar que en el transcurso de la mañana del viernes pasado fue el Día del Árbol y la Secretaría Municipal del Medio Ambiente entregó plantines de árboles nativos a la Universidad de Tecnología Intercontinental UTIC, a otras universidades. Evento realizado en la Plaza José Antequera y Castro. Sobre lo que fue el acto desarrollado por el Día del Árbol, el director de la UTIC, abogado Rubén Villa, entre otras cosas, manifestó lo que a continuación emitimos.
1: Sí, acá estamos participando en este acto conmemorativo por el Día del Árbol, mencionando siempre pues tratamos de participar en estas actividades a fin de impulsar un poco estos proyectos que es tan loable para nuestra sociedad, porque entendemos pues de la importancia de todo esto, ¿verdad?
2: Ahora, tengo entendido yo, mirando siempre lo que es la página de la UTIC, que esto ustedes vienen trabajando ya con el alumnado, en lo que es al menos años anteriores, hablamos de la reforestación y arbolización en relación a que hoy día en ciertas partes del departamento y otros ya...
1: Como UTIC, como institución, tenemos un proyecto que se inició ya hace un buen tiempo, prácticamente allá por el 2012-2013, el proyecto se denomina Compromiso con Nuestra Casa Común. Cuando hablamos de compromiso con nuestra casa común, pues hacemos referencia al planeta Tierra, ¿verdad? Porque es el único lugar habitable que el ser humano conoce. Entonces, la idea es... de un momento dado trabajar por la reforestación, en ese sentido, en ciertas actividades como... actos conmemorativos por el Día del Maestro y eso, actividades como graduación y eso, nosotros solemos regalarles plantiles a

0: los alumnos, a los docentes, a los funcionarios, a fin de que la gente vinculada a la comunidad educativa vayan y planten en un lugar en donde puedan cuidarlo y hagan crecer. Y de eso tenemos ya textura, ya tiene un alto, valga la redundancia, ya tiene su fruto, una altura considerable, los arbolitos que nos vamos avanzando. Tal es así de que testimonio de eso, el señor rector al momento de la visita al Papa Francisco, si no me equivoco, en el 2022, dejó testimonio este proyecto al Santo Pontífice. Y estamos siguiendo con ese proyecto. Gracias a Dios, las 22 sedes que la UTIC a nivel país está teniendo, está trabajando en ese proyecto y en los alumnos actuales con las generaciones venideras y ir avanzando, ¿verdad?
1: Fue lo que había expresado Rubén Villa.

0: plantiles, a los alumnos, a los docentes, a los funcionarios, a fin de que estos, a fin de que la gente vinculada a la comunidad educativa vayan y planten en un lugar en donde puedan cuidarlo y hagan crecer. Y de eso tenemos ya textura, ya tiene un alto, valga la redundancia, ya tiene ese proyecto y es los alumnos actuales con las generaciones venideras y ir avanzando, ¿verdad?
1: Fue lo que había expresado Rubén Villa. Por su parte, la presidenta de la Junta Municipal de Urquiza, Adito Fari, del PLRA, destacó la entrega de los plantines nativos de árboles a las universidades, colegios, escuelas. El respecto entero.
2: Esto, en los jóvenes, el cuidado a la naturaleza, a la biodiversidad. Y hoy en el Día del Árbol, especialmente, ¿verdad? Incentivar en ellos el cuidado de nuestros árboles y el cultivo por sobre todo. También un mensaje a la institución Infona, que es la institución encargada de velar por lo que es la naturaleza misma, y que hagan cumplir las leyes. Porque al final la humanidad sufre las consecuencias del desequilibrio de la naturaleza. Si tenemos frío, demasiado frío. Si tenemos calor, demasiado calor. Si tenemos el niño o la niña, verá hoy día todo un desequilibrio de la naturaleza, que es consecuencia un poco también de la falta del respeto a la naturaleza. El hombre debe respetar la naturaleza, y si talamos árboles, porque es también una necesidad, nos da madera, pero por cada madera, por cada árbol que talamos, cultivemos 10 árboles. Entonces, para poder equilibrar nuevamente la naturaleza, que árbol es sinónimo de vida. Sin árbol no tenemos oxígeno, sin árboles nos enfermamos. Entonces, es muy importante esto, incentivar en los jóvenes, y qué mejor con los jóvenes que frecuentan las instituciones educativas, las universidades, ¿verdad? Y que ellos sean los promotores luego, con todos en el cuidado a la naturaleza y por sobre todo en el cuidado y en el cultivo de los árboles.
3: Muchísimas gracias por todo, presidenta, y éxito en sus funciones.
2: Muchas gracias, y bueno, en nombre de la institución municipal, agradecer esto. Hoy el intendente no pudo estar presente, me pidió representar un poco la institución, y agradecerte un poco, Vigil, también este acompañamiento tan importante, porque a través de este medio también vamos promoviendo un poco ese cuidado y ese respeto a la naturaleza.
1: Fue lo que había dicho Edito Fari, presidente de la Junta Municipal de Urquiza. A su turno, el secretario municipal del Medio Ambiente y la Salubridad, ingeniero Norberto Aldana, insta a la ciudadanía para sembrar los árboles tanto en el área urbana como en la zona rural, dando a entender que debemos enfrentar el desequilibrio climático causado por el calentamiento global de nuestro planeta Tierra.
4: Efectivamente, señor. Hoy se conmemora el 19 de junio, Día Nacional del Árbol. Por ende, nosotros le estamos entregando plantines a los estudiantes, principalmente, que se vinieron de distintas comunidades, ya sea de la zona rural y urbana, ¿verdad? Sabemos bien que hoy en día nuestra naturaleza necesita por nuestras manos, nuestra ayuda. Entonces, por eso nosotros, como encargados de la Secretaría del Medio Ambiente, le insto a la ciudadanía que se cultive un árbol por lo menos de cada casa, de cada instituciones. Y bueno, en eso estamos, don Ovaldo.
5: Sí, se puede saber, porque he visto varias variedades de plantines, ingeniero.
4: Hay varias especies de nativas, principalmente, don Ovaldo, ya sea de cedro, tallú, inga, y bueno, a distintas especies, para que podamos cultivar y cooperar a nuestro medio ambiente, señor.
5: Y sí, sobre todo también, una vez más, pedirle a la ciudadanía en general a ayudar a su municipio, sobre todo a usted, el departamento de salubridad, en lo que es la limpieza, ingeniero, porque Pepe, la ciudadanía, hoy a Plaza de Mitin.
4: Totalmente, don Ovaldo. Ya ayeruré a la ciudadanía conciencia por sobre todas las cosas. Por lo menos, ñamo poti, ñamo ponal, ñam de ciudad, día a día. Y no solamente acá, sino nuestro distrito, nuestro departamento, ¿por qué no a nivel nacional, verdad? Porque nuestro medio ambiente hoy en día se necesita por nosotros para que podamos cooperar.

0: Gerardo Osvaldo.
1: Fue lo que había manifestado el ingeniero agrónomo Norberto Aldana. Miramos a indicar que a través del diario La Tribuna informan que Paraguay logra 313 medallas en el Mundial de la Yerba Mate 2026. Nuestro país tuvo una destacada participación en el Mundial de la Yerba Mate 2026, un certamen internacional con evaluación a ciegas de más de 400 muestras. El evento realizado en el Museo del Mate, Buenos Aires, de Argentina, reunió a productores de varios países, destacó la calidad e innovación regional. La participación paraguaya fue una de las más destacadas en el Mundial de la Yerba Mate 2026, un certamen internacional que por primera vez se realizó con el objetivo exclusivo de evaluar la calidad del producto en sus distintas variantes. El encuentro reunió a más de 400 muestras provenientes de distintos países sometidas a un sistema de cata a ciegas con un jurado internacional especializado. El procedimiento permitió garantizar la imparcialidad en la evaluación a partir de criterios técnicos como aroma, color, sabor, textura y equilibrio de la infusión. Las muestras fueron clasificadas en 4 niveles de premiación: grano oro, oro, plata y bronce, según el puntaje obtenido en la evaluación sensorial. El sistema no establecía competencia directa entre marcas, sino un reconocimiento de los estándares de calidad alcanzados por cada producto. Un jurado representante por Paraguay, Jennifer Snyder, explicó que el proceso comienza con la verificación de la descripción técnica del producto presentada por el productor para luego avanzar en la evaluación de la infusión y su comportamiento en la degustación tradicional del mate. Trajimos muchos premios, mostramos un abanico de productos diferentes a la Ilex paraguayensis. Fue una sorpresa súper grata, expresó Jennifer Snyder. Agregó que se hace todo un protocolo de olfato e infusión para finalmente decidir cuáles son las mayores o las mejores hierbas. Las hierbas paraguayas, trajimos premios en todas las categorías, resaltó la entrevistada. Nuestra hierba diversa e innovadora. En este contexto, Paraguay, tuvo una presencia destacada con reconocimientos en todas las categorías, lo que reflejó tanto la diversidad como el nivel de innovación de la producción nacional. Entre los productos premiados se incluyen hierbas compuestas, infusiones especiales, combinaciones con hierbas naturales y otros ingredientes. El certamen también evidenció el crecimiento del sector yerbatero como industria cultural y productiva, con potencial expansión hacia nuevos mercados y aplicaciones internacionales. Es lo que indica sobre la yerba mate paraguaya. Reiteramos que el certamen también evidenció el crecimiento del sector yerbatero como industria cultural y productiva, con potencial de expansión hacia nuevos mercados y aplicaciones industriales. Estamos en Caravana, son las 9:57.

0: Hora campana y la hora exacta. Son las 10 de la mañana, un minuto.
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4: Hora campana y la hora exacta. Son las 10 de la mañana, 8 minutos.
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1: Huracampana y la hora exacta. Son las 10 de la mañana, 14 minutos.

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0: tape, hombre y pan, pues algunos estaban en hora de visitas a 32 alumnas de una aula. Hombre, vamos a tener el primer encuentro familiar.
1: 2.

Son las 10:34. Tenemos informaciones nacionales. El Tribunal Superior de Justicia Electoral informó que hoy se inicia la preparación de máquinas de votación y materiales electorales y otros con miras a las elecciones municipales previstas para el próximo 4 de octubre. El Tribunal Superior de la Justicia Electoral, previstas para el 4 de octubre próximo, inicia hoy, 22 de junio, hasta el sábado, 3 de octubre, la

0: Informó que hoy se inicia la preparación de máquinas de votación y materiales electorales y otros con miras a las elecciones municipales previstas para el próximo 4 de octubre. El Tribunal Superior de la Justicia Electoral, prevista para el 4 de octubre próximo, inicia hoy, 22 de junio, hasta el sábado, 3 de octubre, la preparación de máquinas de votación, diseño, elaboración de documentos electorales, preparación de los materiales y...
1: ...en la aula, donde vamos a tener el primer encuentro familiar.

0: preparación de máquinas de votación y materiales electorales, y otros con miras a las elecciones municipales previstas para el próximo 4 de octubre. El Tribunal Superior de la Justicia Electoral, prevista para el 4 de octubre próximo, inicia hoy, 22 de junio, hasta el sábado, 3 de octubre, la preparación de máquinas de votación, diseño, elaboración de documentos electorales, preparación de los materiales y útiles electorales.
1: Tengo alumnos en la aula donde vamos a tener el primer encuentro familiar. Dos.
0: Preparación de máquinas de votación y materiales electorales y otros con miras a las elecciones municipales previstas para el próximo 4 de octubre. El Tribunal Superior de la Justicia Electoral, prevista para el 4 de octubre próximo, inicia hoy, 22 de junio, hasta el sábado, 3 de octubre, la preparación de máquinas de votación, diseño, elaboración de documentos electorales, preparación de los materiales y útiles electorales.

máquinas de votación y materiales electorales y otros con miras a las elecciones municipales previstas para el próximo 4 de octubre. El Tribunal Superior de la Justicia Electoral, prevista para el 4 de octubre próximo, inicia hoy, 22 de junio, hasta el sábado, 3 de octubre, la preparación de máquinas de votación, diseño, elaboración de documentos electorales, preparación de los materiales y útiles electorales. Mención ratificó todas

en tu nombre, Señor San Juan, fue porque nos lo hizo con la debida fe. El médico folclorista y antropólogo Gustavo González también escribió y estudió la celebración de San Juan Bautista entre el 23 y 24 de junio. Y los elementos infaltables son la veneración ante el ara donde se yergue su imagen, la fogata de San Juan, el paseo sobre brasas que se llama, según las regiones, San Juan Aratá, los juegos de San Juan o Tatapí y Hazá, paseo sobre brasas, y algunos juegos de sociedad tales como augurios de noviazgo. San Juan dice que si Juan dice que no, o la condensación de plomo derretido a fuego en un recipiente de agua fría, donde el metal adopta formas muy abirragadas, con leve apariencia de las cosas reales que nos rodean, que interpretan los concurrentes conforme a su imaginación, como los tests del análisis psicológico de Ronsard. A decir del estudioso, preparar la fogata para el paseo sobre las brasas tenía su ritual, que empezaba al alba en el día de San Juan con la leña de lenta combustión para que al crepúsculo nocturno llegara consumido, dejando gran cantidad de ceniza como residuos y las brasas encendidas. Este carbón se extendía con un rastrillo sobre tierra plana y apisonada, formando un reguero homogéneo de 5 a 7 metros de longitud hasta un metro. San Juan Aratá, los juegos de San Juan o Tatapí y Hazá, paseo sobre brasas, y algunos juegos de sociedad tales como augurios, su ritual que empezaba al alba en el día de San Juan con la leña de lenta combustión para que al crepúsculo nocturno llegara consumido, dejando gran cantidad de ceniza como residuos y las brasas encendidas. Este carbón se extendía con un rastrillo sobre tierra plana y apisonada, formando un reguero homogéneo de 5 a 7 metros de longitud hasta un metro de ancho y 10 centímetros de espesor. Estamos en caravana.

Estamos en caravana, son las 10:54. Bien, vamos a indicar que un aumento del 5% al salario mínimo legal para los trabajadores del sector privado en Paraguay, esta suba...

Estamos en caravana, son las 10 con 54 minutos. Bien, vamos a indicar que un aumento del 5% al salario mínimo legal para los trabajadores del sector privado en Paraguay. Esta suba entrará en vigencia a partir del 1 de

este sentido, porque el salario mínimo, como mencioné al principio, Freddy, y representa un costo, ¿verdad? Un costo, se habla de costo laboral, pero costo al fin para las empresas. Es un costo, ¿verdad? Un costo que está ligado también con la seguridad social. Es decir, al pagar las empresas salario mínimo a sus recursos laborales, lo que está haciendo también es

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0: desarrollo de las noticias. Teniendo en cuenta el aumento del salario mínimo legal en Paraguay para este año 2026, que es de 5%, el presidente Santiago Peña oficializó este incremento mediante un salario a regir a partir del 1 de junio de 2026. El salario mínimo mensual actual es de 3.044.000 guaraníes, lo que representa un incremento de 144.952 guaraníes. Y al requerirle su opinión sobre el aumento del monto del sueldo mínimo, el economista Gilberto Núñez manifestó lo siguiente:
1: la retribución por el uso del factor trabajo establecido por la ley, de manera a garantizar al trabajador por lo menos un ingreso mínimo que le pueda representar dignidad en términos de su bienestar. Pero así como decías y planteabas la pregunta, el salario mínimo en el Paraguay prácticamente es un salario máximo. ¿Por qué digo esto? Porque fíjate en este número, 15% de la población económicamente activa, ocupada, no más está percibiendo salario mínimo. 15%. Eso es más o menos 1.5 de cada 10 trabajadores dentro del mercado laboral. Mientras que más del 40% está percibiendo menos el salario mínimo. Esto es mucho más visible, sobre todo en el sector doméstico, en actividades inclusive formalizadas, pero que ocupan trabajadores sin... cada 10 trabajadores dentro del mercado laboral. Mientras que más del 40% está percibiendo menos el salario mínimo. Esto es mucho más visible, sobre todo en el sector doméstico, en actividades inclusive formalizadas, pero que ocupan trabajadores sin precisamente la asignación del salario mínimo. Entonces, ahí está el punto, que toda la ley es bastante noble. Lo que hace es legislar y orientar sus efectos hacia un sector minoritario. Y el sector mayoritario, que no percibe salario mínimo, que no está formalizado, que es el trabajador, digamos, del día a día, el trabajador que tiene que cargar en la espalda precisamente el día a día, a ese, esa ley le perjudica y no le beneficia la ley del aumento del salario mínimo, digamos, de manera significativa, por lo menos no le beneficia a los trabajadores.
0: Es que indicó, según a través de un medio de prensa, que cuando aumenta el salario mínimo, los comerciantes, empresarios en sí, alzan el precio de los productos.
1: Sí, ese es el primer efecto, digamos. Prácticamente podemos hablar de un efecto dominó, un efecto cascada que se da en este sentido. Porque el salario mínimo, como mencioné al principio, Freddy, prácticamente es un salario máximo que

0: organismo después se concreta en un efecto real, que es precisamente mantener sus familias con los precios de alimentos más caros, con los precios de los enredos veña resmana.
1: Vos hablaste del populismo, y el populista es un líder o un movimiento político que divide a la sociedad en dos bandos opuestos: el pueblo puro frente a una élite corrupta. Su discurso busca atraer las clases populares mediante promesas que apelan a las emociones, a menudo a costa de la viabilidad económica o institucional.
0: A menudo las medidas correctas, Freddy, son bastante impopulares. Y siempre las medidas incorrectas son bastante populistas. ¿A qué voy? Que generalmente los gobiernos en cada acción buscan una reacción populista. Va a decir, vea, con que la ciudadanía se congracie, que acepte como buena una medida a corto plazo, de manera que eso pueda retribuir en pueda capitalizarse en efectos políticos. Recordamos que tenemos un gobierno que prácticamente a mitad de su periodo constitucional en vigencia, la popularidad precisamente no es su mejor aliada. Entonces, hay medidas que son bastante impopulares, por ejemplo, como el control de la inflación, que le ha resultado precisamente al gobierno como para obtener, por ejemplo, los grados de inversión por las diferentes calificadoras de riesgos internacionales. Naturalmente, eso es a un altísimo costo para todos nosotros. Pero ¿qué es lo que se busca? Que a largo plazo eso pueda retribuir en inversiones para nuestro país. Pero eso a largo plazo, estamos hablando de mínimo 5 años, 10 años. Y para cuando eso veremos qué pasa. Mientras tanto lo que no se ve, no se visualiza, son políticas de corto plazo, como que pueda sostener lo que estamos pasando. Porque hay mucha queja, Frey. Se habla que no hay circulantes, no hay trabajo. La cadena de pagos está bastante estresada, en el sentido de que hay cortes en la cadena de pago, hay morosidad alta. O sea, la situación, por lo menos acá en el norte, no es la mejor actualmente, Freddy.
1: Fue lo que había expresado el economista Gilberto Núñez. Uno de los dirigentes de la Federación Nacional Campesina, FNC, afirmó que los miembros de la organización del abrigo continúan luchando por sus derechos para evitar que las autoridades nacionales les despojen de sus tierras y recuperar los lotes de familias que fueron desalojadas de sus propiedades en varias localidades del interior de nuestro país. Barúa dijo que ante esta situación se movilizarán porque las autoridades nacionales hacen caso omiso a las necesidades de los campesinos, y cuestionó al diputado nacional Arturo Vieta y calificó al gobierno de Santiago Peña como una política de extrema derecha porque no responde a las necesidades del pueblo.
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0: Ya ahí doña Monge,
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2: Fue lo que había manifestado el dirigente campesino Basilio Barúa. El senador nacional colorado Derris Maidana, honor colorado cartista, dijo que el nivel de vida del pueblo paraguayo mejoró con el fortalecimiento de la institucionalidad a través de la jura de la nueva constitución nacional que fue promulgado en el año 1992. Señaló que este lunes se celebra la promulgación de la Carta Magna y también defendió la decisión del presidente Santiago Peña, quien presentó su informe anual de gestión en el Partido Colorado antes que en el Congreso Nacional y al respecto, entre otras cosas, dijo esto.
3: La constitución del año 92 ha instaurado un sistema democrático porque es mentira.

0: Ya cuando se habla que se ha restaurado antes de 1989, nunca tuvimos democracia. Nosotros tuvimos ese amanecer donde el partido, por lo menos, también fue parte, así como tiene su cuota de responsabilidad en el sistema dictatorial, ha tenido también participación activa en la caída del régimen de Stroessner, la instauración del régimen democrático con elecciones libres, transparentes, y ha mejorado la calidad de vida, yo creo que también del pueblo paraguayo, y eso ha tenido un mérito también en las autoridades, ¿verdad? De los tres poderes del Estado. Así como hay déficit, hay cuestiones que tenemos que mejorar, pero se ha avanzado en importantes leyes, la ley de transparencia. Imagínense antes del 89, ¿quién iba a saber que los funcionarios públicos, el sueldo de cada funcionario público, las dobles remuneraciones que habían antes? Vinimos de una época oscurantista. Así como hay déficit, hay cuestiones que tenemos que mejorar, pero se ha avanzado en importantes leyes, la ley de transparencia. Imagínense antes del 89, ¿quién iba a saber que los funcionarios públicos, el sueldo de cada funcionario público, las dobles remuneraciones que habían antes? Vinimos de una época oscurantista a un nuevo amanecer. Pero por supuesto, así como hay déficit, hay cuestiones que tenemos que mejorar, pero se ha avanzado en importantes leyes, la ley de transparencia. Imagínense antes del 89, ¿quién iba a saber que los funcionarios públicos, el sueldo de cada funcionario público, las dobles remuneraciones que habían antes? Vinimos de una época oscurantista a un nuevo amanecer, pero por supuesto tuvimos democracia. Nosotros tuvimos ese amanecer donde el partido, por lo menos, también fue parte, así como tiene su cuota de responsabilidad. Que los funcionarios públicos, el sueldo de cada funcionario público, las dobles remuneraciones que habían antes. Vinimos de una época oscurantista a un nuevo amanecer, pero por supuesto tenemos todavía muchas falencias, pero hay otros espacios representados en el Parlamento, bienvenido, que cumpla su obligación constitucional, pero nosotros vemos de que si bien es cierto, está esa limitación, hoy pone a la presidenta o rendir cuenta ante los partidos políticos y ante el partido que le da la sustentabilidad para seguir gobernando.
1: Por lo que había manifestado el senador colorado Derlis Maidana. Vamos a una breve pausa comercial. En instantes ya retornamos con más noticias.
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1: Por su parte, el ex senador nacional y constitucionalista, doctor Hugo Estigarribia, dijo el jueves pasado que el último sábado la trasladaron para este lunes, y esa nueva constitución fue aprobada en el año 1992. Al referirse a los cambios que se realizaron en la Constitución Nacional, dijo que se aprobó esa reforma para ser adecuada a esta etapa democrática, porque la Carta Magna de la dictadura le otorgaba de más poder al dictador general Alfredo Stroessner, y respondiendo a otras preguntas manifestó cuánto sigue.
3: Bueno, por primera vez desde este año es día feriado, el día de la jura de la Constitución Nacional, que me parece uno de los pocos aciertos de este gobierno, el haber conseguido vía ley que sea feriado el 20 de junio, porque es muy importante celebrar la puesta en vigencia de esta Constitución, que instaló un nuevo modelo de gobierno paraguay, que es la democracia.

0: democracia representativa pluralista en la práctica real, ¿verdad? Porque estableció mayor poder para el poder legislativo, menor poder para el poder ejecutivo, órganos extrapoderes para designación de magistrados y juzgamiento de magistrados, estableció la vicepresidencia de la República, creó nuevos órganos como la Defensoría del Pueblo,
1: La magna de la dictadura le otorgaba de más poder al dictador general Alfredo Stroessner, y respondiendo a otras preguntas manifestó cuánto sigue.
0: La democracia representativa pluralista en la práctica real, ¿verdad? Porque estableció mayor poder para el poder legislativo, menor poder para el poder ejecutivo, órganos extrapoderes para designación de magistrados y juzgamiento de magistrados, estableció la vicepresidencia de la República, creó nuevos órganos como la Defensoría del Pueblo,
1: De la dictadura le otorgaba de más poder al dictador general Alfredo Stroessner, y respondiendo a otras preguntas manifestó cuánto sigue.
0: Poder legislativo, menor poder para el poder ejecutivo, órganos extrapoderes para designación de magistrados y juzgamiento de magistrados, estableció la vicepresidencia de la República, creó nuevos órganos como la Defensoría del Pueblo, la Contraloría General de la República, el gobierno, cuáles son los deberes de los ciudadanos, el derecho a los derechos políticos, el derecho al voto, a la educación, a la salud, a la vivienda digna, o sea, una cantidad de cosas que por primera vez se previeron en nuestra constitución. Antes de esta constitución nunca hemos tenido un periodo democrático como el que tenemos, con todas las falencias que tiene nuestra democracia, que es imperfecta, ¿verdad? La rotación de poder es una de las mayores conquistas de nuestra constitución. ¿Qué quiere decir esto? Que al no haber reelección cada 5 años tiene que haber un nuevo presidente y un nuevo vicepresidente, y eso ya de por sí es una gran conquista para el Paraguay, que viene

pueblos. Antes de eso, la Carta Política de 1940 también instaló un modelo autoritario que le permitió a Stroessner desde 1954, cuando dio el golpe de Estado, quedarse hasta 1967. Entonces Paraguay venía de un modelo legal autoritario, que era una constitución que daba demasiado poder al poder ejecutivo con posibilidad de reelección, y ahora tenemos una constitución que impide la reelección y da mucho mayor poder al Congreso.

0: dio el golpe de Estado, quedarse hasta 1967. Entonces Paraguay venía de un modelo legal autoritario que era una constitución que daba demasiado poder al poder ejecutivo con posibilidad de reelección, y ahora tenemos una constitución que impide la reelección y da mucho mayor poder al Congreso.
1: ¿Y cuál será el programa? ¿Y a partir de qué?
0: Es la primera vez que sí en Paraguay se va a celebrar oficialmente, a eso me refería, siendo un día feriado. Al ser un día feriado, significa que todos los ciudadanos de la patria ese día no hacen sus tareas habituales, no es un día hábil, un día de trabajo, los plazos no corren en el Poder Judicial ni en ningún otro lugar, porque es un día feriado conmemorativo. La celebración de por sí ya se hace al tener el día feriado. O sea, la patria celebra con de junio de 1992. La constitución fue puesta en vigencia, fue jurada el 20 de junio de 1992. Entonces, el acto celebratorio es el tener un feriado. Ese es el acto principal por el cual los paraguayos no van a trabajar ese día, ¿verdad? Entonces, ahora, vos me dirás, por ejemplo, que en la conmemoración de la independencia suele haber desfile. En el Día de la Ciudad de Asunción también suele haber desfile. Bueno, en este caso no cabe un desfile militar ni un desfile civil, porque la constitución es un instrumento legal, es la ley suprema de la República. Entonces se conmemora con un feriado y también con actos académicos en las facultades, etcétera, etcétera. Eso es lo que está pasando.
1: Fue lo que había expresado el doctor Hugo Estigarribia. Y al finalizar nuestra labor informativa, vamos a reconocer el pronóstico del tiempo para mañana martes, que indica que tendremos una temperatura mínima de 5 grados y la máxima será de 17 grados, con cielo parcialmente nublado. Hasta aquí las noticias y por atención, muchas gracias.
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0: Se jugaron los primeros partidos ya de la segunda fecha del Mundial de Estados Unidos, México y Canadá. Paraguay dio la nota ante el equipo de Turquía, de la selección de Turquía, le ganó por la mínima diferencia con un hombre menos, por la oposición de Almirón. De igual manera, la selección paraguaya pudo encontrar una victoria que le deja bien posicionado en su grupo. Está por el momento en la tercera ubicación, por detrás de Turquía, rival de turno de la selección paraguaya en la tercera fecha de este mundial. El día jueves va a ser el último partido de fase de grupo de la selección paraguaya ante la selección de Australia. Australia que cayó ante la selección de Estados Unidos por la cuenta de 2-0. Bueno, entonces es importante la victoria de la selección paraguaya, que le deja a pasitos de pasar a la siguiente ronda, a 16avos de final de este mundial del año 2026. Enseguidamos con todos los resultados, los partidos para la fecha de hoy y bueno, y también la puntuación de los equipos ya al término de la segunda fecha de este mundial en fase de grupos, la ubicación de las selecciones en sus respectivos grupos y ya algunas selecciones que ya han logrado su clasificación a la siguiente ronda de este mundial. Pausa en el campeonato de la Liga Quiteña de Fútbol. Este fin de semana no tuvimos fútbol por el Día del Padre, que fue ayer, domingo 21 de junio. Entonces ya esta semana los preparativos para la siguiente fecha, fecha 2, segunda ronda del campeonato de la Liga Orquesteña de Fútbol, que se va a disputar este día sábado y domingo de esta semana. Entonces ya con todos nuevamente los partidos del campeonato oficial 2026 de la Liga Orquesteña de Fútbol. Se va intensificando ya también los preparativos de los diferentes clubes, equipos, lo que va a ser el segundo campeonato más importante de nuestro fútbol, campeonato clausura. Está también por ahí ya la Copa Paraguay y la Copa de Todos. Y para algunos equipos, para en el caso de Cerro Porteño, Olimpia y Recoleta, los partidos octavos de final de la Copa Libertadores y la Sudamericana. Entonces, ya los equipos están ya prácticamente ya empezando la etapa de pretemporada para la preparación y poner ya a tono a punto del equipo antes del inicio del campeonato clausura, que va a ser el inicio, va a ser el 24 de julio después del mundial. Vuelve con todo ya el fútbol de primera división. Este fin de mes, el sábado 27, se juegan los partidos de la fecha 12 del segundo campeonato, el campeonato en este caso intermedia, segunda división del fútbol paraguayo. Tenemos la programación de los partidos y también la puntuación de este campeonato, que tiene como puntero al equipo del Este, a General Caballero de Juan León Mallorquín y a un equipo chaqueño, 12 de junio de Villalles, que son los punteros del campeonato al término de la fecha 11. Todas estas informaciones y otras informaciones en nuestra programación de la fecha en Radio Deportes 42.
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falta de algún partido ante la selección local, ante Estados Unidos. Turquía ya quedó sin chances en el Mundial. Paraguay depende de sí mismo para avanzar a 16avos de final. En su último partido juega ante Australia el día jueves. Con una victoria la selección paraguaya se ubica en la segunda posición. Y bueno, con un empate en la tercera y se clasifica de igual manera a la siguiente ronda del Mundial. Paraguay 1, Turquía 0. Países Bajos le ganó 5-1 a Suecia. Alemania 2, Costa de Marfil 1. Terminó igualado 0-0 el partido de Ecuador-Curazao. Ecuador, que estaba obligado a ganar, no pudo ante el nuevo equipo y debutante en el Mundial, que es Curazao. Terminó igualado 0-0 el compromiso. Ayer domingo, Japón le ganó 4-0 a Túnez. Mismo resultado, España-Arabia Saudita. España 4, Arabia Saudita 0. Terminó 0-0 el partido de Bélgica-Irán. Y Uruguay, el otro equipo sudamericano que no encuentra tener la victoria en este Mundial, igualó 2-2 ante Cabo Verde. Y queda suspenso la situación de Uruguay, teniendo en cuenta que en el último partido enfrenta a España y Cabo Verde va ante Arabia Saudita. Y así vamos a mirar también la tabla de puntuación de los equipos, la situación de cada selección en su grupo. Y Nueva Zelanda cayó por la cuenta de 3-1 ante Egipto. Son los resultados del día de ayer y el sábado de los partidos de la segunda fecha del Mundial. Hoy lunes, ya enseguida nada más, Argentina enfrenta a Austria. A las 14 horas de nuestro horario arranca este compromiso por el grupo J, Argentina-Australia. Por el grupo L enfrenta Francia-Irak. A las 18 horas está marcado el partido hoy lunes. Y 21 horas está marcado este

compromiso. Para mañana martes, Jordania enfrenta a Argelia. En nuestro horario a las 12 del mediodía arranca este partido. Portugal, Uzbekistán, por el grupo K, se enfrenta mañana a las 14 horas, ¿sí? y a las 17 horas, Inglaterra, Ghana, por el grupo L. Panamá, Croacia, se enfrenta también mañana a las 20 horas. Colombia juega su compromiso por el grupo K mañana a las 23 horas ante Congo. Son los partidos por la fecha 2 de este mundial, y con estos partidos se va a cerrar la fecha 2 del mundial, y después ya con todos los partidos de la fecha 3. ¿Cómo están las cosas en cuanto a los emparejamientos para los partidos de la fecha 3 del mundial y último de fase de grupos? Al término de los partidos ya vamos a conocer ya enteramente a los clasificados a 16avos de final de la Copa del Mundo. Suiza enfrenta a Canadá. Para mañana martes, Jordania enfrenta a Argelia. En nuestro horario a las 12 del mediodía arranca este partido. Fecha 2 de este mundial, y con estos partidos se va a cerrar la fecha 2 del mundial, y después ya con todos los partidos de la fecha 3. ¿Cómo están las cosas en cuanto a los emparejamientos para los partidos de la fecha 3 del mundial y último de fase de grupos? Al término de los partidos ya vamos a conocer ya enteramente a los clasificados a 16avos de final de la Copa del Mundo. Suiza enfrenta a Canadá. Para mañana martes, Jordania enfrenta a Argelia. En nuestro horario a las 12 del mediodía arranca este partido. La fecha 3. ¿Cómo están las cosas en cuanto a los emparejamientos para los partidos de la fecha 3 del mundial y último de fase de grupos? Al término de los partidos ya vamos a conocer ya enteramente a los clasificados a 16avos de final de la Copa del Mundo. Suiza enfrenta a Canadá el miércoles a las 16 horas. Argentina. Y con este partido de la selección argentina ante Jordania, el sábado a las 23 horas se va a cerrar los partidos de la fecha 3 y últimos partidos de fase de grupos. Al término de estos partidos, ya vamos a conocer a los clasificados a 16avos de final. Mirando ya esta etapa de 32 selecciones, los que se van a clasificar para esta etapa de 16avos de final. Mirando los clasificados, ya es Alemania, es una de las selecciones ya clasificada. México también está clasificada. Estados Unidos. Y bueno, son las selecciones, tres selecciones que ya han logrado su clasificación a 16avos de final. Después vamos a esperar al término de los partidos. A los partidos de esta segunda fecha que quedan todavía en disputar entre hoy y mañana martes, y a partir del miércoles ya en disputar los partidos de la fecha 3 y últimos partidos de fases a la siguiente ronda de este mundial. Y bueno, y mirando la tabla de posiciones de este mundial, 20 partidos de fase de grupos. Al término de estos partidos ya vamos a conocer a los clasificados a 16avos de final. Mira, a esperar al término de los partidos, a los partidos de esta segunda fecha que quedan todavía en disputar entre hoy y mañana martes, y a partir del miércoles ya en disputar los partidos de la fecha 3 y últimos partidos de fases a la siguiente ronda de este mundial. Y bueno, y mirando la tabla de posiciones de este mundial 2026, Estados Unidos, México y Canadá, fase de grupos. Al término de estos partidos ya vamos a conocer a los clasificados a 16avos de final. Mirando ya en disputa los partidos de la fecha 3 y últimos partidos de fases a la siguiente ronda de este mundial. Y bueno, y mirando la tabla de posiciones de este mundial 2026, Estados Unidos, México y Canadá, México ya clasificada está con 6 puntos.
Países Bajos, Japón con 4 puntos, Suecia está con 3 y último Túnez sin puntos en el

Mundial. En el grupo G, Egipto con 4, Irán y Bélgica con 2 puntos y último Nueva Zelanda con una sola unidad. En el grupo H, España está con 4, Uruguay y Cabo Verde con 2, Arabia Saudita con 1 unidad. Todas las selecciones en este grupo tienen posibilidades todavía a avanzar la siguiente ronda. En el grupo I, Noruega y Francia con 3, Senegal irá sin puntuar todavía en el campeonato. En el grupo J, Argentina, Austria está con 3, sin puntos, Jordania y Argelia. En el falta todavía jugar su partido en la segunda fecha del grupo J. En el grupo K, Colombia está con 3, Congo con 1 unidad, Portugal también con 1 unidad y Uzbekistán sin puntos, juega su partido por la fecha 2. En el grupo L, Inglaterra está con 3, al igual que Ghana, Panamá y Croacia sin puntos, todavía falta disputar sus compromisos en el grupo L, Inglaterra 3, Ghana 3, Panamá y Croacia sin puntuar. No conocemos todavía entonces los resultados que van a disputar en la fecha de hoy, lunes y mañana miércoles, los partidos del grupo I, J, K y L. Son los grupos que todavía no han disputado su partido por la fecha 2. Bueno, es la situación de los equipos para mirar y conocer ya entonces la ubicación y la posibilidad de las selecciones de avanzar a la siguiente ronda. Paraguay depende de sí mismo para avanzar a 16avos de final. El jueves a las 23 horas enfrenta a la selección de Australia. Y ya plenamente ya están preparando lo que va a ser este último campeonato de este año 2016 del fútbol paraguayo, los dos equipos de primera división, algunos que van contratando nuevos jugadores, otros jugadores que van saliendo en busca de nuevos horizontes, tanto de Cerro, Olimpia y de diferentes clubes que están reforzando su equipo, y otros que van buscando otras oportunidades en nuestros clubes, los jugadores que han quedado fuera de la posibilidad de tener cabida en el plantel principal de los dos equipos de primera división del fútbol paraguayo. Oficialmente el 25 de julio arranca el campeonato clausura del fútbol paraguayo. El calendario contempla el desarrollo de 22 jornadas con enfrentamientos destacados en la primera fecha ya, como Olimpia contra Libertad y Cerro Porteño, que de esta manera va ante el Sportivo Trinidense. Íntegramente dentro de los resultados de los emparejamientos de los partidos de la fecha 1 del campeonato clausura 25 de julio, después del mundial, los partidos 2 de mayo enfrenta a Rubio Ñu, Cerro Porteño, Sportivo Trinidense, Guaraní va ante el Sportivo Luqueño, Olimpia en el clásico blanco y negro enfrenta a Libertad, Deportivo Recoleta San Lorenzo, Sportivo Emiliano Nacional, son los partidos de la fecha 1 del campeonato clausura 2026. De esta manera entonces los diferentes equipos ya van preparando, ya prácticamente ya está en época o tiempo de pretemporada, de tiempo también de contratación de nuevos jugadores y salida de los jugadores, llegadas y salidas. En el caso de Cerro, el arquero titular de Cerro Porteño, Arias, que de esta manera pidió su salida y ya concordó un equipo uruguayo para continuar su carrera. De esta manera Cerro se va a quedar sin el arquero. De hecho que Gatito está todavía en Cerro Porteño, pero era el suplente de Arias, que de esta manera, por cuestiones personales, familiares, pidió también la salida de Cerro Porteño para mirar nuevamente a su país, a Uruguay. Y bueno, vamos a ver qué pasa en ese sentido también, a quién le contrata Cerro como arquero principal o otro arquero que estará también custodiando el arco de Cerro Porteño, porque hay que tener en cuenta que Cerro tiene su compromiso de la Copa Libertadores en octavos de final, el campeonato clausura y la Copa Paraguay, la Copa de Todos, que ya arrancó con todos, ya también con los equipos de campeones de cada departamento, Nacional CB y también los equipos de

intermedia que entra en acción también, y es más los dos equipos de primera división. Bueno, es entonces la cuestión en cuanto a la situación de todos los equipos de primera división del fútbol paraguayo, que de esta manera preparando ya lo que va a ser este segundo campeonato y último de este año 2026, el campeonato clausura, que arranca con todos el 25 de julio. 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Y ya la Copa Paraguay arrancó con todo, ya también la Copa Paraguay 2026, que otorga al campeón el boleto de jugar a la Copa Libertadores del año 2027. Si los equipos clasificados a fase 2, ya tenemos los equipos clasificados a fase 2, provenientes de la primera, clasificados a fase 2 de la Copa Paraguay. Dejó a 24 clubes de la UFI, Primera B y Primera C en carrera. Entre los clasificados destacados que ya han sellado su clasificación, es 3 de mayo de General Garay, Sportivo Iteño, 15 de agosto Santiago Misiones, Presidente Hayes, Deportivo Santa Mónica de Mingaguazú, Deportivo Limpeño, 4 de mayo, Fulgencio Yegros, 24 de septiembre de Areguajen, son algunos de los equipos ya clasificados a fase 2 de la Copa Paraguay, la Copa de Todos. En fase 2, estos clasificados se enfrentarán a los 16 equipos de la división intermedia. Bueno, y los clasificados así sucesivamente hasta llegar a disputar los partidos con los de primera división, los 12 equipos de primera división que también entrarán en acción. Y bueno, los equipos de primera división recién en fase 3 entrarán en acción, mientras que General Caballero, creemos que es el último campeón, General Caballero de Juan de León Mallorquín, participa como el campeón defensor en esta fase. Muy bien, es la que podemos mencionar referente a la Copa Paraguay, la Copa de Todos, que ya próximamente al término, ya también este fin de mes, más tarde ya va a entrar a disputarse ya la fase 2 de la Copa Paraguay, y en fase 3 entra en acción los equipos de primera división, los dos equipos de primera división, para conocer al campeón. Estamos hablando también, está en disputa este campeonato en nuestro país, la Copa Paraguay, la Copa de Todos. Por el Día del Padre, este fin de semana pasado, no se disputaron los partidos, siendo 12 equipos de primera división que también entrarán en acción. Y bueno, los equipos de primera división entrarán a disputarse ya la fase 2 de la Copa Paraguay, y en fase 3 entra en acción los equipos de primera división, los dos equipos de primera división, para conocer al campeón. Estamos hablando también, está en disputa este campeonato en nuestro país, la Copa Paraguay, la Copa de Todos. Por el Día del Padre, este fin de semana pasado, no se disputaron los partidos del campeonato de la Liga Orquesta, entran ya a disputarse ya la fase 2 de la Copa Paraguay, y en fase 3 entra en acción los equipos de primera división, los dos equipos de primera división, para conocer al campeón. Estamos hablando también, está en disputa este campeonato en nuestro país, la Copa Paraguay, la Copa de Todos. Por el Día del Padre, este fin de semana pasado, no se disputaron los partidos del campeonato de la Liga Orquesta División, que también entrarán en acción. Y los equipos de primera división recién en fase 3 entrarán en acción, para conocer al campeón. Estamos hablando también, está en disputa este campeonato en nuestro país, la Copa Paraguay,

0: la copa de todos. Por el día del padre, este fin de semana pasado no se disputaron los partidos del campeonato de la Liga Orquesteña de Fútbol. Ya a partir de esta, a partir de mañana vamos a tener ya la programación oficial de los partidos. Octavos de final del Mundial. Siguiente, cuarto, semi y después la gran final del Mundial de Estados Unidos, México y Canadá. Ojalá que Paraguay pueda lograr de a poco ir avanzando en este Mundial. ¿Y por qué no llegar a jugar la gran final de este Mundial 2026? Con esta información, nosotros vamos ya cerrando ya nuestra programación, la fecha hoy lunes primero de la semana. Nuestro agradecimiento y reconocimiento a cada uno de nuestros patrocinantes. Será hasta mañana con mayores novedades del fútbol. Hasta mañana.
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0: 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De Estados Unidos, México y Canadá. 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

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Ya le mandó a mí, Ignacio Güera, pues este día 22, allá va, 22. 22, cueje 21, ya se potei, 21 de julio, araro, uñepunú, ya huerujina, inicio de invierno, cueje huyes en güera, nandataka, imagina, a cuarajú árabe, día del sol, hay una mandó de Luis Alberto del Paraná, a Venezuela Luis Osmer Mesa, centenario Saar, genio el curipetín 21, en el de junio de 1926, Jaumano Curí el 15, en la segunda de septiembre, en la segunda vez, en el mando amigo de 1974. Ya hay unos cuantos temas a moto a lo mío de Luis Alberto del Paraná, en el mando amigo, pues es Curí, en la segunda, y Ara Genoin. Tranqui, tranqui, mano a mano con el folclore por radio. Voy a la campana.

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Ranking de la Yeburuna. Jueves ya de selección paraguaya, jugó Yerina. Selección paraguaya, vea la mitad. Vamos a ver qué pasa con Paraguay. Paraguay, ya ganas en YouTube. Ya sa, ya jaja, sin güera. Otra fase, vea jaja, sin güera. Pero en jaja, en la pronóstico, lleva prácticamente clasificado. Pero lo importante es ya ganar, ya jaja, para tener más fuerza, más optimismo. 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Deseamos mucha suerte, Jaina Sigüera al seleccionado, Mita Cuñacuera, Jaina representaba a Jaina Sigüera a nuestra queridísima ciudad de Orqueta. Suerte, cuerpo técnico, preparador físico, Jaina Sigüera, ayudante técnico, jugadoras, Jaina Sigüera en especial y directiva. Allí va Jaina Sigüera, un baretea, cuica, tomasa, oye, orecuena, fútbol femenino, Jaina Sigüera, la participación de Orqueta. 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

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Una vez que voy a ver sobre ruta, sobre asfaltado de Espajimpe, ahí en la ciudad, ya le coja fondo, ve ahí, los calazos, evangelismo de traje en 10, a precio acomodado, inclusive que turna en Bojoga, ya por ahí tenés de precio a ver, pagar mensualmente, o si no, al tiquitaca no, barato, ¿eh? 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Saludos a todos los muchachos y cumpleaños de Santo Árabe, Coaco Árabe. 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Saludos a todos los amigos y cumpleaños de Santo Araba, Cobaco, Arape, Seinungüera, ya le mando a vos. 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

1943 en el Cine Rex a los 17 años de edad. Más tarde formó parte del célebre trío Los Guaireños, con Humercindo Ayala Aquino, y con el que participó su primera gira de actuaciones por América del Sur y Centro. En México se disolvió el trío y creó con el arpista Digno García y Humberto Barúa el trío Los Paraguayos, con el que se estableció en el Perú. En 1952 regresó al país y reorganizó junto a Digno García y Agustín Barbosa el trío Los Paraguayos, teniendo apoyo económico y pasaporte diplomático del gobierno de Federico Chávez, con el objetivo de difundir la música paraguaya en el mundo. En 1953 viajó con el trío a Europa, donde permaneció por más de dos décadas. Disuelto el trío, continuó trabajando con Los Paraguayos con diferentes integrantes, una cadena de sucesos jamás alcanzado por artistas compatriotas, que integró su conjunto su hermano Reinaldo Mesa, que luego de su muerte en 1974 se hizo cargo de la dirección del grupo, junto a Rubito Medina. Diplomático del gobierno de Federico Chávez, con el objetivo de difundir la música paraguaya en el mundo. En 1953 viajó con el trío a Europa, donde permaneció por más de dos décadas. Disuelto el trío, continuó trabajando con Los Paraguayos con diferentes integrantes, una cadena de sucesos jamás alcanzado por artistas compatriotas, que integró su conjunto su hermano Reinaldo Mesa, que luego de su muerte en 1974 se hizo cargo de la dirección del grupo, junto a Rubito Medina, el arpista José de los Santos González. Disuelto el trío, continuó trabajando con Los Paraguayos con diferentes integrantes, una cadena de sucesos jamás alcanzado por artistas compatriotas, que integró su conjunto su hermano Reinaldo Mesa, que luego de su muerte en 1974 se hizo cargo de la dirección del grupo, junto a Rubito Medina, el arpista José de los Santos González, y más tarde con el bandoneonista y arreglador Alfredo Mar.

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Deja de Ignacio Engüera, en Emboñándome, barrio María Auxiliadora. 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

anche Veronica, tranchiete, Reiti. Saludo cordiale a los amigos y cumpleaños de Santo Álava, Covaco Ar. Vamos a mantener en vía por mitad, mano a mano con el folclore, la paraguaya comercial. 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

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Vaya, colo muchachos, ya y pon algo, tranqui nomás, vean, tranqui, estereíti, ya ese despacito, pero con muy buena letra. 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

Tranqui, tranqui, Veronique, tranqui, te di. A nena, tranqui, te di. Mano Marco en el folclore. 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

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Overclock, tranqui, tranqui, señor Gabani, tranqui, te viajase, bewemi, despacio con buena letra. 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
2: Hola, hola, hola. 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

120 de tu dial. De esta manera estamos arrancando el programa La Tarde de la Radio a través de la 1420 de tu dial. Nuestro amigo Alejandro Ocampos, así también está con nosotros la gente de Agrupación Millennium, Millennium Disc Concert, con nuestro amigo Amado Durales. 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

La gente puede enviar sus mensajes al 0971-937-944. Ese es el número en el cual ustedes pueden participar con nosotros aquí en la radio, en la 1420 de tu dial. El 71-937-944 o el 0976-42000.

Bueno, vamos a arrancar ya musicalmente la tarde de la radio aquí a través de la 1420 de tu dial.

Bueno, vamos a arrancar ya musicalmente la tarde de la radio aquí a través de la 1420 de tu dial.

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0: Hasta las 17 vamos a estar con todos ustedes con buenas canciones, buenos éxitos. Bueno, estuvimos escuchando dos temas espectaculares. El tema de Ana Gabriel y el tema Bailar Pegado de Sergio Dalma. Estuvimos escuchando aquí en la radio. Ya está con nosotros nuestro compañero de labor, Virgilio Larrea, que ya saluda también a la audiencia de Radio Buracampa. ¿Cómo está, Virgilio?
1: ¿Qué tal, Edgar? No, un placer saludar a la selectísima audiencia de Radio Buracampana. Ya arrancamos nosotros, estamos por esto ya en este día de baja temperatura nuevamente en nuestra ciudad de Horqueta, zona aledaña. Así que nuestro cordial saludo a toda esa gente maravillosa que ya estuvieron compartiendo ya la tarea de la radio, los temas que marcaron presencia, que marcaba la época y que naturalmente volvemos a recordar en este instante. 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
1: 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Más las firmas comerciales que nos sigue acompañando Edgar.
0: 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Muera feliz Nazaret con nosotros en el programa La Fiesta, mejor dicho, la tarde, la tarde de la radio. Sí. La tarde de la radio a través de la 1420. ¿Qué más tenemos por ahí, Virgilio?
1: Sí, la gente puede contactar con nosotros al 0982-376-998, así como está haciendo 903. Sí. Dice, vamos a escuchar el éxito de Sin Banderas, por favor. Estamos escuchando

0: en Cañada San Juan. Dice: saludo a los compañeros ahí. Dice: muy bien, muchas gracias. Bueno, nuestro agradecimiento a la gente de
1: Sintonía. 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Vamos a estar también con sus presentaciones aquí en la radio. ¿Qué tenemos por ahí, Virgilio? ¿Qué?
0: Sí, señor. Y a no olvidarse la recomendación también, llegar a la gente mayoritaria de la ciudad de Orqueta, oyentes de la tarde en la radio, para que tome también los recaudos correspondientes, porque se avisora una baja temperatura
1: en el barrio San Roque Orqueta. 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Electrosón Audio System. Vamos a estar también con sus presentaciones aquí en la radio. ¿Qué tenemos por ahí, Virgilio? ¿Qué?
0: Sí, señor. Y a no olvidarse la recomendación también, llegar a la gente mayoritaria de la ciudad de Orqueta, oyentes de la tarde en la radio, para que tome también los recaudos correspondientes, porque se avisora una baja.
1: 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Vamos a estar también con sus presentaciones aquí en la radio. ¿Qué tenemos por ahí, Virgilio? ¿Qué?
0: Sí, señor. Y a no olvidarse la recomendación también, llegar a la gente mayoritaria de la ciudad de Orqueta, oyentes de la tarde en la radio, para que tome también los recaudos correspondientes, porque se avisora una baja.
1: Se presenta en el mes de noviembre, el domingo 1 de noviembre, fiesta de cumpleaños de la Señora de los Santa Galloso en Espajín con la Agrupación Millennium. Vamos agradeciendo también a la gente de...
0: Sí, señor, y a no olvidarse la recomendación también, llegar a la gente mayoritaria de la ciudad de Orqueta, oyentes de la tarde en la radio, para que tome también los recaudos correspondientes, porque se avisora una baja temperatura, grita, uno ya, inclusive para que pueda mandar a hacer los estudios correspondientes. Sale otra vez, generalmente la gente salen a realizar en las clínicas o consultorio privado.
1: Exactamente, es la realidad que tenemos. Cualquier análisis que se va a hacer, no tenemos en el hospital. Siempre uno tiene que mandar en los sectores.

0: para que pueda mandar a hacer los estudios correspondientes. Uno sale otra vez, generalmente la gente salen a realizar en las clínicas o consultorio privado.
1: Exactamente, es la realidad que tenemos. Cualquier análisis que se va a hacer, no tenemos en el hospital. Siempre uno tiene que mandar en los sectores privados y tiene su costo. Y claro, si una persona, si

0: laboratorio privado.
1: Exactamente, es la realidad que tenemos. Cualquier análisis que se va a hacer, no tenemos en el hospital. Siempre uno tiene que mandar en los sectores privados y tiene su costo. Y claro, si una persona, si viene y no tiene los recursos necesarios, a veces se queda.
0: Por ejemplo, evitar sobre todo el para evitar el contagio. En estos casos, por ende, la recomendación es muy importante, los cuidados correspondientes, los primeros auxilios, como se dice. La gente recurre otra vez a remedios yuyo y poná ya cuidar la de salud. Por ello, la recomendación desde la tarea de la radio, y esto no es una crítica, Edgar, sino una recomendación.
1: Recomendación, sí, no es una crítica. Puede tomar como quiera la gente, pero es la realidad.
0: Sí, sí.
1: La realidad es lo que se vive día a día.
0: Estamos viviendo un momento muy complejo prácticamente en el área de la salud.
1: Sí,
0: el sistema de salud en sí.
1: Sí, no te recuerdo ni un guaraní en el hospital, ni cuéima, va la llevota, porque la oye, Rubén de la Moja es ya mandada a conseguir para que se pueda solucionar los problemas que de salud que uno tenga.
0: Y días atrás estuve hablando con un amigo en calle 11 específicamente, y ahí estábamos mencionando, el señor me dijo, es de la Yandellara, y me dijo, y oigo la Yandellara, PPT en la Michael hace prójimo, y ahora para ver tu prójimo basta recurrir hasta nuestro hospital. Pepe
1: de Topata está la
0: original. Ah, prójimo.
1: Oye, te me hago paisagua, situación. Oye, presenta, Pepe.
0: Claro, claro. Entonces, para que la gente también vaya tomando nota de esta cuestión muy importante. Hoy me éramos lande membu, landera, por el coma y una síntoma de influenza, para que no acudan al colegio o en las escuelas. Tojo al centro asistencial. Jaupito Uto reposa. Oye, recupérate, porque tampoco contamos, ¿verdad?, las herramientas adecuadas para que uno pueda tratar para mitigar esta situación.
1: Bueno, es un pequeño comentario que estamos haciendo. La gente que quiera participar, 7642420, puede enviar sus audios. Nosotros con mi gusto vamos a estar escuchando acá sin ningún problema. Bueno, en este momento, yendo al Mundial, se está jugando Argentina-Austria. En este momento.
0: Sí.
1: Después tenemos el partido.
0: Cuestión muy importante. Hoy me éramos la de Membu, landera. Por el coma y una síntoma de influenza, para que no acudan al colegio o en las escuelas. Tojo al centro asistencial, Jaupito Uto reposa. Oye, recupérate, porque tampoco contamos, ¿verdad?, las herramientas adecuadas para que uno pueda tratar para mitigar esta situación.
1: Bueno, es un pequeño comentario que estamos haciendo. La gente que quiera participar, 7642420, puede enviar sus audios. Nosotros con mi gusto vamos a estar escuchando acá sin ningún problema. Bueno, en este momento, yendo al Mundial, se está jugando Argentina-Austria. En este momento.
0: Sí.
1: Después tenemos el partido.
0: Tratar para mitigar esta situación.
1: Bueno, es un pequeño comentario que estamos haciendo. La gente que quiera participar, 7642420, puede enviar sus audios. Nosotros con mi gusto vamos a estar escuchando acá sin ningún problema. Bueno, en este momento, yendo al Mundial, se está jugando Argentina-Austria. En este momento.
0: Sí.
1: Después tenemos el partido. Oye, presenta, Pepe.
0: Claro, claro. Entonces, para que la gente también vaya tomando nota de esta cuestión muy importante, hoy me éramos la de.
1: Puede enviar sus audios. Nosotros con mi gusto vamos a estar escuchando acá sin ningún problema. Bueno, en este momento, yendo al Mundial, se está.

0: jugando Argentina, Austria. Argentina-Austria en este momento. Sí. Después tenemos el partido a las 6 de la tarde. Está ganando Austria.
1: Argentina está ganando 1-0
0: a Austria. Argentina está ganando a Austria, sí.
1: Con gol de Lionel Messi.
0: Lionel Messi.
1: Sí, Argentina gana 1-0 en el equipo Austria. En medio tiempo, en el partido correspondiente al grupo J de la Copa Mundial de Fútbol 2026. El gol de Lionel Messi anotó el 1-0 en el minuto 38 mediante un remate de pierna izquierda tras una asistencia de Facundo Medina. Con este gol, Messi se convierte en el máximo goleador histórico de la Copa del Mundo de manera solitaria. El máximo goleador de los mundiales.
0: Exactamente.
1: Bueno, entonces Argentina en medio tiempo está ganando a Austria 1-0. Y con esto ya prácticamente Argentina
0: ya clasifica.
1: Asegura su clasificación también.
0: Bueno, son las informaciones que tenemos del Mundial.
1: Y enseguida más informaciones, Edgar.
0: Sí, enseguida vamos a estar con más informaciones en el siguiente bloque. Ahora vamos al encuentro de canciones. Nos solicitaron el tema de Sin Bandera.
1: De Sin Bandera.
0: Y Bandera, ¿qué es Gina?
1: Doña Identifica y Guanga,
0: Andy. O Paisa Guanga, Bandera, Gina Guanga, oye.
1: Doña Identifica y Guanga, más.

0: Yo creo está en una alianza acá en Orqueta.
1: Yo creo, sí.
0: Apoyando al Partido Liberal.
1: Efectivamente.
0: En una alianza Juntos por Orqueta, se
1: llama. Tecoyoyá también.
0: Tecoyoyá también tiene en esa lista de 12 concejales sus candidatos a mí y a Paite. Y yo pienso. Está también el Acuerdo Guaraní, que más se identifica con Cruzada Nacional. Nuestro amigo Lucas.
1: Si quieren participar, si quieren acompañar, ¿verdad?, la tarea de la radio, y si por ahí tienen alguna propuesta que quieran compartir, después de Hojas Acuadantes, ahí que llega.
0: Sí, exactamente. Y creo que más adelante ya estaría también moviéndose las carpas, ya sea colorada, liberales. Creo que está en conversación en el tema de la unidad dentro del Partido Liberal. En el Partido Colorado he visto que uno de los candidatos ya le felicitó al candidato ganador.
1: Sí.
0: Cuatro en Iguri, pero Petín, vamos a esa gente ahí.
1: Petín, ya. Ya. Oye, ponme el abrazo.
0: Sí, a mí.
1: Y Ponánico.
0: Es importante,
1: Sí, importante también. Hay que resaltar, ¿verdad?, lo bueno es que como orqueteño debemos tener esa apertura.
0: Y uno se acepta la regla de juego donde va a perder ganando y pues.
1: Claro, sí, porque en teórico y la cancha ve uno de los dos.
0: Hey, a la Juancho, dos opciones de hoy, el perder o el ganar. Ay, dos opciones.
1: Antiguo es reconocer la regla de juego.
0: Y sí, no hay caso.
1: Almirón, estoy con otro pille, ya enseguida, oye, pulsa acá, Moisés.
0: Mavio.
1: Almirón.
0: No.
1: Sí, Almirón, el delantero de la selección paraguaya. No, hay que saber jugar.
0: Dos pille a la regla de juego, Oño Moseca. A la regla, pues, ando y
1: perdón. Pero como inteligentes, ¿no? Acá son muy inteligentes quienes juegan, ¿verdad? Cómo deben jugar. Y hablando de inteligencia, si

0: Resaltar, ¿verdad? Lo bueno es que como orqueteño debemos tener esa apertura.
1: Y si y uno, o sea,
0: no, hay que saber jugar.
1: No pille a la regla de juego, Jaime Moseca. A la regla, pues, ando y
0: perdón. Pero son inteligentes, ¿no? Acá son muy inteligentes quienes juegan, ¿verdad? Cómo deben jugar. Y hablando de inteligencia, de los diferentes candidatos de los partidos políticos, también como orqueteño debemos tener esa apertura.
1: Y si y uno, o sea, acepta la regla de juego donde perder, hay dos opciones.
0: Antiguo reconocemos la regla de juego.
1: Y si no hay caso.
0: Almirón, estoy con las pilleas enseguida, oye, pulsa acá, Moisés.
1: Mabio.
0: Almirón. No. Sí, Almirón, el delantero de la selección paraguaya. No, hay que saber jugar.
1: Dos pilleas es la regla de juego, Jaime Moseca. A la regla, pues, ando y
0: pero hay que saber jugar.
1: Dos pilleas es la regla de juego, Jaime Moseca. A la regla, pues, ando y
0: perdón. Pero son inteligentes, ¿no? Acá son muy inteligentes quienes juegan, ¿verdad? Cómo deben jugar. Y hablando de inteligencia, los diferentes candidatos de los partidos políticos también, o ya sea de movimiento, hay que saber jugar.
1: Dos pilleas es la regla de juego, Jaime Moseca. A la regla, pues, ando y perdón.
0: Pero son inteligentes, ¿no? Acá son muy inteligentes quienes juegan, ¿verdad? Cómo deben jugar. Y hablando de inteligencia, de los diferentes candidatos de los partidos políticos también, o ya sea de movimiento, apertura.
1: Y uno, o sea, acepta la regla de juego donde perdés ganando y pues.
0: Claro, sí, porque en teórico de la cancha ve quienes juegan, ¿verdad? Cómo deben jugar. Y hablando de inteligencia, de los diferentes candidatos de los partidos políticos también, o ya sea de movimiento.

0: Porque entre Gorica y la cancha, ve. Uno de los dos.
1: Hey, a la Juancho, dos opciones de hoy. ¿Es perder o es ganar? Ay, dos opciones.
0: Son muy inteligentes quienes juegan, ¿verdad? Cómo deben jugar. Y hablando de inteligencia, los diferentes candidatos de los partidos políticos también, ya sea de movimiento.

0: una de los dos.
1: Ella la Juancho, dos opciones de hoy. ¿Es perder o es ganar? Ay, dos opciones.
0: Antiguo, él reconocía una regla de juez. Candidatos de los partidos políticos también, o ya sea de movimiento.

0: Bueno, y en uno de tantísimos viajes que hemos hecho por toda Latinoamérica, un día conocimos a una persona maravillosa, un artistazo, un chico argentino maravilloso, y siempre soñamos con hacer algo juntos, y eso va a ocurrir esta noche, porque aquí está Abel Pintos.
1: Muchas gracias. Muchas gracias a todos.

0: el gran Abel Pintos.
1: Muchas gracias. Muchas gracias.

0: Esta, estuvimos escuchando buenas canciones aquí en la 1420 de tu dial Radio Huiracampana. Hermosas canciones, el éxito de Sin Bandera, Kilómetros, y el éxito de La Oreja de Van Gogh, Deseo de Cosas Imposibles. Deseo de Cosas Imposibles. A veces veo. Hoy que ya dejé ahí, ya sea cosa imposible, pero es batallando.
1: No, negó la necesario es procurante. Sí. Hay muchas cosas que uno, si se propone, alcanza. Todo es posible con la ayuda de Dios.
0: Sí, pero todo es posible.
1: Recuerda, con muy en cuenta de ahí, porque es importante. Bueno, para superar todos los obstáculos, las adversidades, es muy depositar la añadida de confianza y ahí vas a alcanzar. Hola, ¿qué tal, Virgilio? Quisiera escuchar la música, si se puede, La Venia Bendita de Marco Antonio Solís, dice. La Venia Bendita de Marco Antonio Solís.
0: La Venia
1: Bendita. Bueno, ya lo anotamos ahí. Edgar Michel encargado.
0: Sí, llamo puta.
1: Creo que se puede.
0: La Venia Bendita de Marco Antonio Solís.
1: Sí, La Venia Bendita. Marco Antonio Solís.
0: ¿Qué más tenemos? Tenemos
1: información por ahí. Estamos escuchando por calle 9, a full. Agenduce. Prisionero de tus besos, de Antonio Aguilar, si se puede.
0: Prisionero de tus besos.
1: De Antonio Aguilar. Qué temazo realmente, Vamos a tratar de complacer también los pedidos musicales. Bueno, vamos a ver algunas de las informaciones, porque es importante también informar. Vamos a ver. Dice esa información: más salario mínimo, mayor cuota alimentaria, lo que debes saber.

0: ¿Eh?
1: La venia bendita de Marco Antonio Solís.
0: Sí, la venia bendita. Marco Antonio Solís.
1: ¿Qué más tenemos? Tenemos
0: informar. Vamos a ver. Dice esa información: más salario mínimo, mayor cuota alimentaria. Lo que debes saber, hey. La jueza de la niñez, Pili Rodríguez, recordó que. Bueno, en cuanto a boletín meteorológico, se prevé el ingreso de en la fecha de un frente frío. Sí, las condiciones tenderán a mejorar después con un desplazamiento del sistema de tormenta, por lo que para mañana martes se espera un ambiente frío a fresco las primeras horas. Según la Dirección Nacional de Meteorología, hay que, como decíamos al principio del programa, llegar a la audiencia a cuidar también, porque la salud es lo más preciado hoy día. Padres piden retrasar el ingreso a clase por el frío y la oscuridad de las mañanas. El intenso frío y las mañanas todavía oscuras volvieron a generar preocupación entre padres de familia, quienes solicitan que las escuelas y colegios retrasen el horario de entrada para proteger la salud de los estudiantes. Tal es así que Raquel Miranda, madre de dos alumnos de la Escuela Divino Niño Jesús, clase por el frío y la oscuridad de las mañanas. El intenso frío y las mañanas todavía oscuras volvieron a generar preocupación entre padres de familia, quienes solicitan que las escuelas y colegios retrasen el horario de entrada para proteger la salud de los estudiantes. Tal es así que Raquel Miranda, madre de dos alumnos de la Escuela de

0: las escuelas y colegios retrasen el horario de entrada para proteger la salud de los estudiantes. Tal es así que Raquel Miranda, madre de dos alumnos de la Escuela Divino Niño Jesús, relató que las instituciones educativas pueden acordar ajustes en sus horarios de ingreso según la realidad de cada comunidad educativa, siempre que la decisión sea comunicada a las autoridades correspondientes. Apeale y ponaba. Porque si el ministerio no hubiera, ¿verdad?, buscado también los mecanismos para que pueda ver los ajustes en los horarios de ingreso según esta realidad que se vive, ¿verdad?, según la denuncia de esta señora, madre de familia, realmente es alarmante y preocupante a la vez, Edgar. Analizando que las 7 de la mañana van a el intenso frío también.
1: Sí, lo bomba.
0: Pero además la cartera educativa reiteró que durante los días de frío no es obligatorio exigir el uniforme completo. Los estudiantes pueden asistir con camperas, bufandas, gorros, guantes y otras prendas de abrigo para resguardar su salud. Pea nota por aquí, que los días de frío intenso no es obligatorio exigir el uniforme completo a los estudiantes. Esto puede asistir con camperas, bufandas, gorros, guantes y otras prendas de abrigo para resguardar su salud. Mientras las temperaturas continúan descendiendo en gran parte del país, el debate sobre los horarios escolares. El intenso frío también.
1: Sí, lo bomba.
0: Pero además la cartera educativa de abrigo para resguardar su salud. Mientras las temperaturas continúan descendiendo en gran parte del país, el debate sobre los horarios escolares vuelve a instalarse entre padres, docentes y gobernantes, con el objetivo de encontrar un estudiante. Es lo que amerita, ¿verdad?, estudiar estos casos y busca la flexibilización también para que los alumnos y para los mismos padres también. Esto nos representa toda una un desafío que le perjudique en verdad en la salud. Bueno, otra información también llega a la audiencia, y Colombia que amanece con un nuevo presidente de la República.
1: Sí, Colombia y presidente Pajuina.
0: ¿Cómo?
1: Y presidente Pajú,
0: y Colombia. Presidente Pajú, Colombia. Abelardo de la Espriella. Peala es el nuevo presidente de Colombia. Abelardo de la Espriella, candidato del Partido de Defensores de la Patria, se convirtió en el nuevo presidente de Colombia tras imponerse en un ajustado balotaje frente al oficialista Iván Cepeda. Con el 99.58% de las mesas escrutadas, Espriella obtuvo el 49.6% de los votos, superando por un margen mínimo al 48.7% alcanzado por Iván Cepeda, candidato de Pacto Histórico. Entonces, Colombia amanece con un nuevo presidente de la República. Y renunció el primer ministro británico Keir Starmer. El primer ministro de Gran Bretaña, el laborista Keir Starmer, anunció

0: y numerosas voces dentro del laborismo pedían su dimisión. Y por último, entonces, renunció el presidente de Reino Unido, Gran Bretaña. Dice otra información, el segmento de información que estamos compartiendo de Institución Lugo fue una derrota de la democracia, afirmó el abogado Emilio Camacho. A 14 años del juicio político que destituyó al presidente Fernando Lugo, tras los hechos de Curuguaté, el constitucionalista Emilio Camacho, quien integró su equipo de defensa junto a Adolfo Ferreiro y Enrique García, aseguró que el proceso constituyó un quiebre institucional. Según el abogado, el procedimiento se llevó a cabo de forma express y sin respetar las garantías mínimas del debido proceso. Camacho recordó que el juicio duró apenas 27 horas en total y que a la defensa solo se le concedieron 7 horas para preparar su estrategia. Afirmó que el libelo acusatorio era impreciso y que no existía ninguna prueba concreta contra Lugo, decía Emilio Camacho, constitucionalista. Bueno, y por otro lado, la municipalidad abre en este día feriado y advierte ahora que desde el 1 de julio habrá multas. El municipio de nuestra querida ciudad Orqueta habilitó este lunes feriado la atención al público de 7 a 13 horas estuvieron atendiendo con el objetivo de facilitar a los contribuyentes el pago del impuesto inmobiliario y la renovación de las habilitaciones de rodados, cuyo vencimiento se aproxima. La secretaria general Vivian Ruiz explicó que la decisión de abrir todas las dependencias municipales busca brindar mayor facilidades a la ciudadanía para cumplir con sus obligaciones tributarias antes del vencimiento, decía Emilio Camacho, constitucionalista. Bueno, y por otro lado, explicó que la decisión de abrir todas las dependencias municipales busca brindar mayor facilidades a la ciudadanía para cumplir con sus obligaciones tributarias antes del vencimiento. Entonces, la municipalidad hoy estuvo atendiendo a los contribuyentes, los mismos puedan acercarse a abonar por sus impuestos correspondientes y sobre todo inmobiliario, ¿verdad? Bueno, en deporte, decíamos, Argentina está ganando 1-0 a su compromiso. Vamos a ver Copa Mundial 2026 también. Argentina está ganando 1-0 a Austria.
1: Austria, sí, está ganando 1-0.
0: Sí. Para las 18 horas está previsto, Edgar.
1: A las 18 horas está previsto Francia-Irak. El partido por la Copa del Mundo.
0: El plato fuerte también.
1: Y a las 9 de la noche estaría jugando Noruega-Senegal.
0: Sí, 18, 21 horas.
1: ¿Ah?
0: A las 21 horas.
1: 21 horas.
0: Sí.
1: Pues ahí está el equipo, la jugatagina, entonces Cuaracuame. Y son las informaciones que tenemos aquí en la 1420. Saludos a nuestros amigos que están en sintonía. Y está el amigo, el doctor Beto Martínez, el ingeniero Lucio Jiménez y el ingeniero Gauto.
0: ¿Están escuchando?
1: Sí, a Gauto, este ya o Poiguri, o Poitajar listados de morosos en 10.
0: ¿En serio?
1: Hoy pendiente
0: y
1: nada.
0: ¿Y va a correr entonces? ¿Va a correr ahora la nómina?
1: O se da la nómina.
0: Oficialmente.
1: Listado del mundial, donde está nada, ingeniero Gauto.
0: De manera oficial.
1: De manera oficial, en instante.
0: A cuidarse, muchacho.
1: Sí.
0: Porque, pues, luego que tú saltas y nada. Ya de nómina, baby.
1: Nómina del mundial.
0: Efectivamente. Bueno, ya transcurrieron 16 puntualmente en la República del Paraguay. ¿Qué le parece, García?

0: siguiendo los pedidos musicales aquí en la 1420 de tu dial Radio Huracampana.
1: Gran éxito de Antonio Aguilar.
0: Sí, Prisionero de tus besos, tema de mariachi, serenata de Lendo Yajá con Caruré. Pero espectacular, la gente sabe de temas musicales. Espectaculares son los temas que piden la gente y eso es muy importante. Nuestro saludo a toda la gente que nos están escuchando a esta hora de la tarde. Saludo al amigo Petizo de Oro, la vez pasada le encontré y me comentó que estabas escuchando la radio y le gusta la programación. Muchísima gente que nos escucha, pero no mensaje ahí, pero ñanerendú.
1: Claro. Sí.
0: Ah, y se lo mitad a uno más. En ese saludo, dije, yo no vendo, y vos, yo no hay cuamo, ahí la mamá la llena de endúa, mamá la llena de endúa y ahí.
1: No, se me quedó rico a pata. Pero, de todas formas, nuestro cariñoso saludo para aquella guapa señora, para aquellos señores que también están compartiendo. Homo, y Fileika. Otro gato, yo puso de guaripolita y pues ya, mal partido. Interesante también. Bueno, nuestro agradecimiento llega a la profesora Alicia Morinique, concejal municipal, lista 2, opción 9. Sería lista 5, opción 9.
0: No, para la Junta Municipal va a ser lista 2.
1: Ah, lista 2.
0: Para la Junta Municipal, para la

0: Guaripolita Ina, pues ya, mal partido. Interesante también. Bueno, nuestro agradecimiento llega a la profesora Alicia Morinigo, concejal municipal, lista 2, opción 9. Sería lista 5, opción 9.
1: No, para la Junta Municipal va a ser lista 2.
0: Ah, listado.
1: Para la Junta Municipal. Para la Intendencia va a tener otra lista.
0: Ya, mal partido. Interesante también. Bueno, nuestro agradecimiento llega a la profesora Alicia Morinigo, concejal municipal, acompañando, sin mirar a qué recinto, a qué signo político pertenezca una determinada persona, y siempre pasa la mano, así que desde ya nuestro agradecimiento y que Dios te acompañe siempre en tus emprendimientos también, profesora Alicia Morínico, que nos acompaña también en la tarde de la radio.
1: Bueno, nosotros
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0: Interesante también. Bueno, nuestro agradecimiento llega a la profesora Alicia Morínico, concejal municipal, lista 2, opción pasa las manos, así que desde ya nuestro agradecimiento y que Dios te acompañe siempre en tus emprendimientos también, profesora Alicia Morínico, que nos acompaña también en la tarde de la radio.
1: Bueno, nosotros
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0: Entonces, muy importante.
1: Llega un municipio la feria.
0: Hoy es feriado también.
1: ¿Eh?
0: Hoy es feriado también.
1: Feriado también hoy.
0: Sí, sí, por el tema de la Constitución Nacional del 92. Pues.
1: Sí, efectivamente.
0: Es primera vez la PAP feriado. Ya es que era feriado.
1: La... No, ya es por el caso. Oh, ahí pues eso se ve hoy, güey, la Día del Padre ahí.
0: ¿Eh?
1: La Día del Padre.
0: Vamos a yo apoyo ahí.
1: Yo apoyo hoy ahí.
0: Pero Celeste, ¿no? Usted es la Día del Padre, la ya festeja porque. Depende de forma que te dije.
1: No, doctor, tú, dicho pues. Bueno, pues en otra información, Edgar, vamos a compartir también. Es importante esta cuestión. Gane su compromiso a Australia.
0: El jueves estaría jugando en Paraguay.
1: Jueves a las 23 horas.
0: Mañana viernes, entonces fue el diario.
1: Por el caso, oh, ay, pues eso se ve hoy, güey, la Día del Padre ahí.
0: ¿Eh?
1: La Día del Padre.
0: Vamos a yo apoyo ahí.
1: Yo apoyo hoy ahí.
0: Pero Celeste, ¿no? Usted es la Día del Padre, la ya festeja porque. Depende de forma que te dije.
1: No, doctor, tú, dicho pues. Bueno, pues en otra información, Edgar, vamos a compartir también. Es importante esta cuestión. Ya que estamos hablando, gane su compromiso a Australia.
0: El jueves estaría jugando en Paraguay.
1: Jueves a las 23 horas.
0: Mañana viernes, entonces feriario está la Día del Padre, la ya festeja porque depende de forma que te dije.
1: No, doctor, tú, dicho pues. Bueno, pues en otra información, Edgar, vamos a compartir también. Es importante esta cuestión. Ya que estamos hablando de Olimpia, del deporte Club 3, 13 de junio y ser mejor en la definición desde los 12 pasos. El elenco albiverde ganó 5-4 su compromiso en penales y será rival del Deportivo Ñepetimó.

0: el agradecimiento. Bueno, y tenemos algunas informaciones más que podemos compartir con la audiencia. Hoy lunes, un padre la día del padre, pero hoy Mimi la festejo, hoy Mimi la festejo.
1: ¿Hoy?
0: Sí, sí, hoy Mimi la festejo, pero siempre se le da más realce a al Día de las Madres, de la... pero hoy la festejas, hoy has estado felicitarla y tú a ver por qué pega con la...
1: Necesitados. Jorge Centurión, intendente. Nuestro agradecimiento a la profesora Alicia Villamayor porque es realmente y amerita que se la tenga en cuenta porque siempre está trabajando por las causas sociales. Ya es esa mía, ahora ya es esa vez, ya por la campaña solidaria, ojo visitar a los enfermos, o acompañar su escuela. Entonces, amerita.
0: Adiós. Exactamente, el agradecimiento. Bueno, y tenemos algunas informaciones más que podemos compartir con la audiencia. Hoy lunes, un padre sale a día del padre, pero hoy Mimi la festejo, hoy Mimi la festejo.
1: ¿Hoy?
0: Sí, hoy Mimi la festejo, pero siempre se le da más realce a... al Día de las Madres, pero hoy la festejas, hoy has estado felicitarla y

0: Y ya era representante prácticamente dentro de una familia.
1: Exactamente.
0: Entonces tenemos que valorar a los padres. Caso ya se adelantó.
1: Sí, el tuyo ya está en el más allá, pero creciste con tu papá,
0: Sí,
1: pasaste muchas cosas con tu
0: tuve ese
1: papá.
0: privilegio.
1: Vos tuviste ese privilegio, pues yo ni ese privilegio no tuve porque yo cuando tenía 7 años entonces partió al más allá mi padre. Ojo, voy y ve. Agua, ñande come, ñande mitad, sube a veces ñingo te ve en la ñande tuar.
0: Claro.
1: Y por eso a todos los jóvenes en especial que tienen sus padres, hay que valorar, hay que escuchar a los padres, porque ñande la iba y ñande a veces la ñande mitad, sube en anduces y la cosa ñande y gusto allí ya po, pero a veces no convení, ve ñande guara. Entonces la ñande tuape, a veces. No gusta ahí un pecher upinde y nayandela y juicio, no al contrario, ñandela y juicio, a veces las ñandela algunas cosas, ñande peando a la yeya po, peando servir, y entonces hay que escuchar a los padres.
0: Efectivamente, porque pean te oigo las ne amigo, peas a él, ne hermano, Gina. La figura paternal. Bueno, entonces la gente ayer, por ejemplo, estuvo muy festivo acompañando a sus queridos padres. Bueno, dice este mensaje: hola, ¿qué tal, Virgilio? Será Ñajendú, será Ica tu Ñajendú, la música de Pedro Infante, camino a Guanajuato.
1: Pedro Infante.
0: Pedro Infante.
1: ¿El tema cómo se llama?
0: Camino a Guanajuato, dice.
1: Pedro Infante.
0: Sí.
1: Camino a Moañay.
0: Ay, ay, ay. Bueno, la gente está pidiendo sus temas musicales. Ñande obediente, ña complacente, Gina. Bueno, por otro orden de cosas también, hay que valorar la vida, señores, porque hay muchas personas, principalmente los jóvenes hoy día, que por falta de comunicación, por falta de un acercamiento tanto a sus padres, por la confianza misma que perdieron, por los profesionales, tal vez por desconocimiento y en algunos casos porque esa cuestión tabú, esa cuestión de que llene, ya se caseine, comentaseine, hombre, huilan del problema, eso constituye un grave inconveniente para tu desarrollo, porque algunos ya caen también en cuadros depresivos, problemas mucho más graves en su salud personal. Entonces, ñoñe, uno para que vaya también desarrollándose, porque por esta cuestión, Edgar, el uso indiscriminado de los dispositivos hoy día por la falta de comunicación, que debo un agente de socio cuero, que van a batecoy, el aporte de eso.
1: De ahí por ahí, es piña mongueta. Y
0: Esa,
1: mango.
0: ahí que tú la vamos a la jandela y po.
1: Sí. Y mango la mitad, la oye topata, original la mitad lo supera. Oye topata en el encuentro de Tereré. Se mandó a. Y más. Ok, uno mitad de Pujaré. Grupo Juvenil Jabe, Umisha, la mitad ya po.
0: Claro.
1: Y ahora se acabó todo eso por el tema de la comunicación.
0: Inconveniente para tu desarrollo, porque algunos ya caen también en cuadros depresivos, problemas mucho más graves en su salud personal. Entonces, uno para que vaya también desarrollándose, porque
1: Sí, y más con la mitad, la oye topata, original la mitad lo supera, oye topata en el encuentro de Tereré. Se mandó a. Y más. Ok, uno mitad de Pujaré. Grupo Juvenil Jabe, Umisha, la mitad ya po.
0: Claro.
1: Y ahora se acabó todo eso por el tema de la comunicación. No ñe o yupe lo mitad. A veces
0: Sí, por falta de comunicación.
1: mismo miembro de familia.
0: Inconveniente para tu desarrollo, porque algunos ya caen también en cuadros depresivos, problemas mucho más

0: Grave.
1: Ok, uno a mitad de Pujaré. Grupo Juvenil Jape, Misha, la mitad ya.
0: Claro.
1: Y ahora se acabó todo eso por el tema de la comunicación. No lleve o yupe la mitad. A veces, sí,
0: por falta de comunicación.
1: Mismo miembro de familia no lleve ya está como un
0: el tutor o el responsable de una determinada familia. Bueno, Argentina está ganando 2-0 ya a Austria, su compromiso. Sí, 2-0 está ganando Argentina.
1: Sí, asegurando la clasificación.
0: Está asegurando ya.
1: La selección argentina. Muchos argentinos tenemos acá en Paraguay.
0: Muchísimos,
1: sí. Hoy Curepa, el Curepa orqueteño.
0: Hoy me van a festejar de China.
1: Hoy otro venían de a mí. De hecho. De ahí por ahí, de Peña Mongueta. Y mango...
0: Esa, la hija tú la hombo asana, jandela
1: y
0: po.
1: Sí, y mango la mitad, la hoyo topata, la mitad lo supera.
0: Responsable de una determinada familia. Bueno, Argentina está ganando 2-0 ya a Austria, su compromiso. Sí, 2-0 está ganando Argentina.
1: Sí, asegurando la clasificación.
0: Está asegurando ya.
1: La selección argentina. Muchos argentinos tenemos acá en Paraguay.
0: Muchísimo,
1: hoy, sí. Hoy Curepa, el Curepa orqueteño.
0: Hoy me van a festejar de China.
1: Hoy otro venían de amigo Curepa y mañana siguiente coges a Chacuanga y por te ponas a de amigo.
0: Esa, la hija tú la hombo asada la jandela y po.
1: Sí, y mango la mitad, la hoyo topata, la mitad lo supera, hoyo topata en el encuentro de Tereré, asegurando la clasificación.
0: Está asegurando ya.
1: La selección argentina. Muchos argentinos tenemos acá en Paraguay.
0: Muchísimo,
1: sí. Hoy Curepa, el Curepa orqueteño.
0: Hoy me van a festejar de China.
1: Hoy otro venían de amigo Curepa y mañana siguiente coges a Chacuanga y por te ponas a de amigo. El Curepa que vivía así a sagrado.
0: Por la tarde en la ciudad de Orqueta, más tras confirmarse que poseía un orden de captura pendiente por un grave hecho delictivo. El detenido fue identificado como Rigoberto Sosa Larrea, 35 años, domiciliado en la localidad de Salinas Cue. La detención se materializó alrededor de las 19 horas sobre la calle colectora de la ruta Quinta, General Bernardino Caballero, del barrio Las Palmas. Efectivos policiales de la comisaría local se encontraban realizando tareas de patrullaje preventivo por la zona cuando divisaron al sospechoso caminando a pie. Al proceder a interceptar para su verificación rutinaria, los agentes ingresaron sus datos en el sistema informático de la Policía Nacional. El sistema arrojó una alerta roja. Sosa contaba con una orden de captura vigente por robo agravado y había sido declarado rebelde desde mayo de este año, en una causa judicial que lo vincula junto a otros implicados. Tras ser informado de sus derechos constitucionales, el sujeto fue trasladado al hospital distrital para la inspección médica correspondiente. Actualmente se encuentra recluido en la sede policial local a disposición del Juzgado Penal de Garantías y el Ministerio Público. La última información también que compartimos con ustedes.
1: Son las informaciones que estamos

Estamos en la 1420 de tu dial, la radio Buena Campana. Estuvimos escuchando buenas canciones, Volveré de Diego, ¿verdad? Y así también estuvimos.

0: Estamos en la 1420 de tu día, la radio Una Campana. Estuvimos escuchando buenas canciones, Volveré de Diego Verdaguer. Y así también estuvimos escuchando Camino a Guanajuato.
1: Guanajuato.

0: Estamos en la 1420 de tu Dial Radio, una campana. Estuvimos escuchando buenas canciones. Volveré de Diego Verdaguer. Y así también estuvimos escuchando Camino a Guanajuato. Éxito musical.
1: Camino oficial.
0: Pues ganamos la presentación. Espectacular.
1: Espectacular. Mavio la. No, digamos, ahí la persona que presentó.
0: O sea, la bombazo de mi tacuña, por algo que es esa, vete y ya sabes, yo lo que se ha volado mi tacuña, esa.
1: ¿En serio, niña?
0: Sí, no, no, yo topa, me meto.
1: ¡Epa! No, Janino, pero caracterizado, ¿eh?
0: Sí, no, vea, ahí
1: pasa. Oye, lo que cuao, ¿eh?
0: Oye, lo que cuao, oye, lo que cuao.
1: Ah, llamó Maite, y amigo. Entonces, pues en duda, Jinaco, ahora este peña de programa. Y vos puyas de vigilar la música, es niña en gato te ida, dice. Pero está bien. A don Juan Pablo Osuna, de calle 8, ya de Maite y Miecho, don Juan Pablo Osuna, que está escuchando también la tarde de la radio.
0: A la gente de calle 8,
1: a la gente de calle 8. Lo enduje en la vigilia ahí. Vos puyas dejaros en duda, dije. 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Si ahora están los ya lloviendo, están asistiendo.

0: Y entonces el cotejo entre Argentina y Austria. Sí, señor. 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Así también nuestro agradecimiento a Luis Carlos Neumann, Alicia Molínigo, 2026 3031, quiero decir 2026, 2031. Sí, se perfila con todo porque es una persona laboriosa, muy trabajadora, reconocida obviamente a nivel local dentro de la ciudad de Orqueta por su entrega, por su buen servicio, a su prestancia, ¿verdad? A las cuestiones sociales y acompañando siempre a la ciudadanía orqueteña. Así que los mejores augurios para la profesora Alicia Morínigo también en este nuevo emprendimiento en la arena política.
1: 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Entonces, muchísimas gracias a esta gente que nos están acompañando aquí en el programa La Tarde de la Radio, de lunes a viernes, que les ofrecemos buenas canciones, comentarios, de algunos temas también aquí en nuestro programa. Y a veces tenemos invitados especiales, a veces ya eres coyipi invitados especiales, wow, de muchas cosas. Y vamos a tratar de invitar también a algunos doctores especialistas en enfermedades respiratorias para que vengan también a hablar a la gente acerca de los recaudos que puedan tener la gente, en este caso, en la ola de frío que se viene con todo.
0: Claro, mañana vamos a contactarnos con el director del hospital para que podamos también hablar acerca de esta estación en donde se presagia un importante descenso de temperatura y también las condiciones en que, cómo se presentaría en verdad el ambiente para que uno pueda ir tomando recaudo o cuidas a Muela y salud.
1: Y de paso preguntarles también acerca de los análisis que se puede hacer ahí en el hospital, el tema de radiografía y
0: De
1: eso,
0: los equipos.
1: si tienen equipos, si tienen gente que maneja también esos equipos, eso es
0: Claro.
1: importante. Y
0: Sería interesante.
1: también hablarle cuáles son los servicios que se tienen, por ejemplo, en fisioterapia, psicología, tema de dentales, creo que se tiene también su horario, qué horario se atiende, cómo uno tiene que sacar turno y poder utilizar también esos servicios, porque está la gente no hay cuay, pues, yo único veo dentista es a no hay cuay, entonces,
0: Había sido yo ir al hospital,
1: entonces todas esas cosas para que podamos abordar ahí con el director del hospital distrital de nuestra ciudad de Orqueta.
0: Efectivamente, y justamente nuestro amigo Eudocio Sanabria nos decía fuera de micrófono, recién se comunicó con nosotros y agradeció los saludos y nos dijo, y por Ana de trabajo, Virgilio, porque puede explicar acerca de los de la justicia, puede explicar otras cuestiones de la salud, estampa, pe habría vela, pe muy en debate, pe aclarar vela, ore escuela, nos decía nuestro amigo Nino. 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
1: Exactamente. 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

0: Campesina, con abordar ahí con el director del hospital distrital de nuestra ciudad de Orqueta.
1: Efectivamente, y justamente nuestro amigo Eudocio Sanabria nos decía fuera de micrófono, recién se comunicó con nosotros y agradeció los saludos y nos dijo, y por amigo Nino, y eso es importante, es justamente nuestro interés también de brindarle las informaciones fidedigna AP Añete Guaitero Mo GMM.
0: Exactamente, nosotros estamos llegando a la parte final de la programación con la promesa de volver mañana a partir de las 15 en adelante aquí a través de la 1420. Ya se viene el distrital de nuestra ciudad de Orqueta.
1: Efectivamente, y justamente nuestro amigo Eudocio Sanabria nos decía Añete Guaitero Mo GMM.
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5 de la tarde, 4 minutos, o sea, bájate con el lunes. Lunes de película allá, Lunes de feria, Feriado, llévate ya. 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

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El presidente Santiago Peña fue consultado sobre un posible feriado hoy, el viernes. Posible de Llevesna. Una eventual victoria de la selección paraguaya. ¿Y tú? ¿Ganaron de cura? Que se enfrentará a Australia buscando pasar la fase en el Mundial 2026. Ya ganaron los mitad de la feria, otra vez. Te hagan. Ay, ay, ay, ay. Ya tienen a ver, este se lleva, se me perdió, no ve nada. El emotivo mensaje del el día del padre de las hijas de Oscar Denis. Allá en Dudayan. Ay, se llama, y dice, oye, pután, ahí, que es sin papá, llevará. 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Peña felicita al próximo presidente de Colombia y destaca la señal de esperanza. Iba a leer la cepillo allá. Buen chat de Lalo. 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

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IPS de Isidre designó en Guaraní a la pinta 174 millones a un solo proveedor por su sistema. Corte rechaza y se revisar condena a militar en misión de paz a Chipre. 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Hermano de apoderado de la ANR se postuló allá para Contralor General. 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El apoderado, más de 1.150 firmas extranjeras se constituyeron en el país en 2,5 años, 2 a 5 años, 2,5 años. 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Reajuste del salario mínimo en 5%, que dice Peña sobre su decisión. 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Don Genaro Peña, saludo don Genaro. Peña resalta esos valores democráticos que se instalaron con la constitución de 1992. Daré, se mandó, vamos a ver. Reajuste del salario mínimo en 5%, que dice Peña sobre su decisión. Ya ya no va, constituyeron en el país en 2,5 años, 2 a 5 años, vio, 2,5 años, 1992. 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Reajuste del salario mínimo en 5%, que dice Peña sobre su decisión. 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

Lulú, lastimosamente para la wey allá. 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

cuenta eran las 4:30, amo. Familia Galeano, Dávalo Galeano, me invita a irte, parientes y amigos. Ja, vamos a ser parientes, amigos, cuero, mi amo. Vamos a ser mía. Vamos a ser mi orenda, vean, allá va. Familiares, vené invita a irte, y dentro 3 años de escuela, y a huevo, y a peari, doña Agustina Galeano. 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Buenas tardes, don Carlito, digo, a ver, excelente tu programación, quiero escuchar la música Villa Aurora. Ande. Villa Aurora.

0: La verdad, ahora ya llevo sin martillo la joven. Vate como a mí, Francisco Fernández. Ay, nada, felicidades, antemano, antemano, después va a ganar con Guaré, pues se felicita. Hablando de Fede, pues jefe, Maico, felicitaciones, te recibía, pues muchas gracias, mande amigos, pues, pero mando a ese jefe así, y pendeje a lo mando a un compañero. Felicitaciones a todos los padres. O vale a la pena, para mi compadre vale, mi padre ni muere, no, ya para ella, familia, pero bien, no, no anda eso, no anda. 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Sí, señor, buenas tardes, mate, ¿cómo va? 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
1: 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Y llegó ya, a ver, felicidades, ya la padre, pues, ya de Aracuri.
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1: No,
0: la vida, pues será. Así mismo, compañero. 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
0: 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De verdad, es calmadito. Bueno, suerte, suerte. 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Saludos. Bueno, tranquilo. Ah, pecha la mitad, amigo, amigo, amigo. Peco ya cortado, ¿eh? Bueno, suerte, suerte. Suerte. Suerte. 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

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Vamos ya, música, señores. 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

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Vamos ya, música, señores. Cómo no, con mucho gusto.

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Vamos ya, música, señores. Cómo no, con mucho gusto.

0: Señor, gran profesor, sea. Salud, va, no me sabéis, sea. Sí, todo, gracias. ¿Cómo estás, será? Va, y la ya, va.
1: Buenas tardes, Carlitos. Va, este coico. 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
0: Ay, fue.
1: Ah, pues, amigo Ocampo. Fenduco.
0: Pura gente.
1: Del programa, y no sea. O Fendu ha ido toda la tarde. Desde la República Independiente del Barrio Inmaculado.
0: Mm.
1: Sí, señor. Don Daniel Ocampo y Cuamba, vos en Duce y Carlito.
0: Sí, desde el canal.
1: Deco a pelar y me. 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
0: güey.
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0: Ya, no. 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Solo sale de ahí, pero te voy a ir del mismo, más de ahí. Vea, don Daniel Ocampo, un abrazo para vos, mi gran amigo. Hago cuatro y la muevo hoy. 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
1: Campo Fenduco.
0: Pura gente.
1: Del programa, y no sé. O Fendu ha ido toda la tarde.
0: Oh, cuatro y la muevo hoy. 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

0: metemos ahí médica tras la muerte de una niña de 11 años, será. El frío nos da tregua en la ciudad. No me hay tiempo ni de cuando entendiendo. Uta, entendiendo. Ve, ya muero que me ha venido. Se viene de ciudad. Tu chacha. Dai la vida, lo está. Y peligro. Mi llave putina, 1 grado Celsius. Va, va, ya ciudad, lo está. 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Vamos, pero ya. 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
0: coro. 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

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Qué pucha, será. 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
0: 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Después de estas internas, ya Aero y Mema en la confirmación de las candidaturas. Y eso nos pone como candidatos oficiales. Ya, llame a todos los orqueteños PTI opción donde puede elegir al candidato liberal, puede elegir al candidato colorado, y yo pienso es la opción tanto para colorados como para liberales que no estén de acuerdo con el liderazgo o la persona que propone estos dos partidos tradicionales.
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0: ponerse de acuerdo para pensar en un bienestar mejor para toda la persona que vive en una comunidad. 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En ese orden de idea, lo correr en las comunidades, prioridad de comunidad. Y creo que una cuestión que vamos coincidiendo al juntar las ideas y la situación de la comunidad con temas viales es algo muy preocupante con de ciudad. Persona de justamente de Piritú, cuando yo era sacerdote en la parroquia San Roque y San Blas del Yuyi, me tocaba asistir a esa comunidad. A 9 años, me decía, hace precio de metapé, en su situación. Si no está en pésimas condiciones. La gente, pero entonces, pico, va, el oye ya puede coger una curija, roña por andar a la gente. ¿Cómo es que la gente entonces va a seguir confiando por las autoridades que tras año, periodo tras periodo, y la situación, en vez de mejorar en esa área, empeora?
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0: 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Pero, entonces, Pepe tiene un gran desafío.
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0: idea? Antes de dar la palabra acá a la compañera, dile otra vez, en ese aspecto quiero decirle que nosotros vamos mirando diversas áreas de nuestras situaciones sociales, don Carlos. Pero o sea que institucionalmente hablando, ofertando planificación en diversas áreas, en toda la área, oferta planificación de trabajo. No me pesa de ninguno, oye, ya por la intervención y la asistencia, hoy demasiado escasez en cuanto en todas las áreas sociales, y en la salud, educación, y en el tema vial. Allá. Entonces, pedía autoridad o IVA encargado de eso, pues, oico TV, o planifica por una, o hay persona que conoce en cada área y que tu mamá o ejecuta por una, a ni o ya y la intervención, porque son.
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2: 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Nosotros ya tenemos el compromiso del senador Iramain para visitar Orqueta, de aniversario del movimiento Yo Pienso Jae Vagina, en el mes de agosto, 16 de agosto. Peaja el año de día de aniversario, entonces el senador va a estar acá entre el 15 y el 16 de agosto.
1: Hola, persona de Lidia, ¿cómo está? ¿Bate cola por usted? ¿Más poñese? ¿Cómo está, doctor? Adelante.
3: Buenas tardes, ¿qué tal, don Carlos? Buenas tardes a la audiencia de Radio La Campana, a los compañeros que están ahí presentes, al compañero Anastasio Ortiz y a la licenciada Linda Florencia. Nos han tenido importante un títere y la conversación a muy que se la hace escuchada.
1: ¿Y cómo no, amigo?
0: Adelante, doctor.
3: ¿Qué tal, compañeros? ¿Cómo están? Acá viajando, manejando, aprovechando y la interferencia. Nada más para resaltar una parte de la pregunta que hizo ahí don Carlos con respecto a la alianza. El movimiento Yo Pienso no vi haciendo a una alianza o una unidad. Nosotros siempre decimos unidad en vez de alianza, porque la alianza es más bien electoral. Cada unidad tiene que ser en base de principios, valores y lineamientos específicos y que todo sea pues unidad entre todos los sectores. Entonces, deja de ser la agilá a mala gente a miedo o malinterpretada, sí. Que no necesita la alianza como la unidad. Más bien, queremos una unidad seria, una unidad verdadera, una unidad en donde lo más importante sea la comunidad, la ciudadanía y el pueblo. En base a esos requisitos, nosotros como movimiento estamos muy de acuerdo a la unidad con todos los sectores sociales, empresariales, organizaciones campesinas, ciudadanas y ciudadanos de bien, que o pensaba y comunidades y ciudades, hay localidades y vecindades. Entonces, nosotros estamos muy, muy, muy de acuerdo con la unidad entre todos los sectores. Más bien, la alianza para nosotros es cuestión muy electoral, porque muchas veces la doña coincidir con los sectores políticos, con los partidos tradicionales, porque acá hay gente tirada solamente para cuestión electoral, ¿ya? Y nosotros queremos sobre el principio, sobre lo que vamos a hacer, lo que la necesidad de la gente, homenaje a los valores, principios y necesidad ya ni mundo está mi tema, mira que ser a colaboración mía con momentos para vecina a don Carlos y a Vince.
1: Bueno, muchas gracias, doctor, amigo, a ustedes me viajaron más por año de la de Javier.
3: Saludos.
1: Bueno, importante para la gente ver la alianza con la gente, no entendéis, va a país. 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
0: Exactamente, o si no, ya allí, te más ponía a Indy, vea, lleva a Breco, don Carlos.
3: Cuestión muy electoral. Porque muchas veces la doña coincidís con los sectores políticos, con los partidos tradicionales, ¿verdad? Porque acá hay gente tirada solamente para cuestión electoral, ¿verdad? Y nosotros queremos sobre el principio, sobre lo que vamos a hacer, lo que la necesidad de la gente,
1: entonces la alianza con la gente no entendéis, va a ir. 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
1: Ya allí damos a indio, ya lleva ahora con Carlos, desde el movimiento yo pienso, pero Coacue inclusive esta invitación, lo ya dirían más, no solamente del Partido Liberal, sino hasta del Partido Colorado.
0: 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Tanto concejal como intendentes, ABI, diputados, senadores, aislados del pueblo, perdieron totalmente su propósito. Entonces,
1: Así
0: ore
1: es.
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2: Y bueno, te agradezco demasiado. A otro viaje me llaman y piso bien, en el día también yo me voy a estar, porque los pueblos no entendían agua, entendían, de que a ti no entendían. Allá.
1: Así es, don Carlos. Hagamos a OCABI en la conversación anterior. Nuestro espacio radial los lunes, los Yotopay en reunión, Pecu y el movimiento, yo pienso. Recordar eso a todos los compañeros que, pues, este día a las 19 horas, ya Yotopay, y siempre los lunes, Yotopay para programar un poco la actividad de la semana. Lo recomiendo y programa de trabajo. Aparte de eso, hoy a veí la apertura a la gente, a veces, hoy potente teímos, y la comunidad, pues, Yotopay se teímos, ya más agro. 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Muchísimas gracias, don Carlos,
2: bueno,
1: por el espacio, a Yayotopayita, oportunamente.
2: Muy bien, muchas gracias, Nilda, muchas gracias,
0: gracias don
2: Ortiz,
0: Carlos.
2: 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Sí, señor, 18:37 minutos.

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1: Sin poder, después de ese corte para beber agua, intentar generar una ocasión manifiesta de gol. Francia encontró la oportunidad de un disparo de larga distancia, el arquero pone débil la mano derecha, alcanza el balón, pero no puede desviar por completo y termina en el ángulo esa pelota para el único tanto de este primer periodo. ¿Gana bien? Sí, gana bien Francia, porque aprovechó la calidad que tiene como selección desde el aspecto personal, al funcionamiento también en conjunto, a ponerse arriba en el marcador y no sufrió cuando el adversario se adueñó de la pelota o al menos salió del asedio de su propia área, porque allí jugamos 20-25 minutos de partido con la presión alta de Francia, con la recuperación rápida y con el ataque que fue inmediato cada vez que se encontró con la pelota. Pero en los últimos 15 de ese primer periodo, Irak tuvo respiro, que lo permitió la propia selección de Francia cuando el estadio lentamente está siendo ocupada por o desocupada por los hinchas en este entretiempo en el que está Francia ganando 1-0 con el gol de Mbappé y gana bien. El partido está suspendido por inclemencia del tiempo, una tormenta que es advertida en las pantallas gigantes. Esto habíamos hablado durante el primer periodo con Juanma. Hay varios escenarios que no son techados y corremos el riesgo ante una lluvia o una amenaza de tormenta a que el duelo quede suspendido, quede postergado. Un protocolo que se aplica como tal en Estados Unidos. Venimos de la evidencia del Mundial de Clubes en el que varios encuentros fueron suspendidos de forma momentánea a la espera de un buen clima para poder continuar. Y es lo que está ocurriendo en este preciso momento porque hay amenaza de tormenta y por ende el duelo suspendido. Terminó el primer tiempo con el 1-0 de Francia. Jugamos los últimos 10 aproximadamente bajo una intensa lluvia, pero ahora con la amenaza de descarga eléctrica el partido está suspendido y han pedido a los aficionados a que puedan resguardarse debajo de las tribunas. Hay quienes se mantienen, continúan en la parte inferior como también superior de las gradas de este escenario de Filadelfia. Y es la primera vez que ocurre en esta Copa del Mundo. Es el primer antecedente que tenemos en esta competencia, pero ya venimos de un ejemplo inmediato que fue en el Mundial de Clubes y no escapó también en su momento durante la edición de Copa América, la última disputada, si recordamos, aquella del centenario en el que hasta la final tuvo que demorarse por mucho tiempo por la amenaza de tormenta eléctrica o de descarga eléctrica en la zona del partido. Y a la espera de lo que vaya a determinar FIFA y también meteorología en esta zona de Estados Unidos para la continuidad del partido.
2: ¿Y esto cómo sería, Darío? ¿Cuánto tiempo? ¿Cuánto tiempo tendríamos de demora?
3: 30 minutos, Guamá.
2: Porque sí,
3: 30 minutos.
2: Hay un protocolo, uno imagina.

0: El juego se detiene automáticamente en el momento en que se detecta un radio, un rayo, una descarga eléctrica en un radio de 8 a 10 millas del estadio. La demora obligatoria, se inicia una cuenta atrás estricta de 30 minutos. O sea, esto como mínimo media hora de espera. Si cae otro rayo durante esa media hora, la cuenta atrás vuelve a empezar desde cero. Tenemos que mirar los rayos, Darío. Si supongamos estamos a 25 minutos, cae un rayo, empieza todo de nuevo.
1: Hasta aquí no he visto ninguno.
0: No, hubo descarga recién.
1: Pero
0: o sea, la lluvia, que ha sido un efecto de la televisión, ¿verdad?
1: Es intensa y no para. Desde que empezó a llover no ha parado, así que esto va a demorar bastante para la reanudación del partido.
0: Y acá también está lloviendo. En Nueva York también llueve. Hoy hay un partido acá. Noruega-Senegal juegan acá. Noruega-Senegal se enfrentan en Nueva York. Miren los franceses en el terreno, la tercera bandeja. Ni un problema, están saltando, cantando, mientras la pantalla gigante indica que hay una tormenta severa que se está aproximando y pide que por favor dejen el estadio, dejen las gradas. A ver, GPN. 0972-730-730, vamos con ustedes. El partido está parcialmente suspendido por tiempo severo, amenaza de tormenta, descargas eléctricas. Como mínimo media hora. Si estamos llegando a los 20 minutos sin rayo y cae uno, de vuelta a cero, Darío.
1: Esto era de esperarse. Iba a ocurrir en algún momento con algún partido y este es el primer antecedente. Ya lo vivimos en el Mundial de Clubes, mucho antes en aquella Copa Centenario, en alguna otra edición también del certamen americano en suelo estadounidense. Así que es algo habitual, hasta diría cultural, de los deportes en Estados Unidos.
0: Muy bien, vamos contigo, GPN, Miguel, mensaje de la audiencia, 0972-730-730.
2: Sí, señor, correcto. Muchas gracias, Juanma. Bueno, vamos a ir con los oyentes al 72-730-730. ¿Te parece, Miguel? Y arrancamos con eso. Bueno, vamos con los audios, 72-730-730.
3: Ahí. La programación y los relatos de cada partido. ¿Desde cuándo el fútbol se volvió una censura?
2: Cierto.
3: Que puede gustar o no gustar lo que cada uno piense, opine o diga, pero nadie te puede hacer callar. Es lo mismo que te diga, no vaya a hablar malo, si no, no vas a ver el partido. Fuerza, Chipi Vera.
2: Correcto, muchas gracias, señor. Dice este otro oyente, ¿se imaginan si, por ejemplo, Cerro Porteño y Tempestarí, el del año pasado se jugaba con el sistema de suspensión por lluvia? No se jugaba nunca más. Hashtag Fuerza Chipi. Otro mensaje que dice, a ver, mucha fuerza, don Chipi, los paraguayos estamos contigo. Fuiste el único que se animó a decir las cosas como son. Soy Ricardo Izquierdo. Audios al WhatsApp. Audios, 72-730-730.
4: Una mierda, Infantino. Destrozó el fútbol. Corrompió. Lastimosamente nuestro querido amigo Chipi pagó el plato. Imbécil lo de la FIFA. A mí me pueden suspender también por esto, audio.
2: Muchas gracias, señor. 72-730-730 dice Chipi, sí, FIFA no, vamos Paraguay, que no se silencia la libertad de expresión. Soy Gustavo Acuña. Otro mensaje, fuerza Chipi, te equivocaste, asumiste y pediste disculpas. Eso es de grandes. Ojalá te levanten la sanción, dice el oyente. Audios.
5: ¿Qué tal? Ahora estoy prendido en Carinal otra vez, está en un laburo. ¿Qué fue lo que pasó con Chipi? Picano, bobo. No me enteré, ahora estoy escuchando así, ¿qué pasó?
2: Otro mensaje, otro audio.
6: Anoten esto, para el próximo mundial ya no solamente los periodistas van a ser sancionados, sino los propios hinchas. No le vas a poder putear al árbitro, a los dirigentes, a nadie. Pura censura y dura va a ser la FIFA a partir de ahora. Es el inicio de todo, ¿eh? Cuidado con eso.
2: Más mensajes, dice, hola, fuerza para Chipi Vera desde Carayao, saludos, abrazo grande para la gente de Carayao. Otro mensaje, no quiero ser mal pensada, pero ¿será que esto no sale de la, bueno, dictadura nunca más? Audios.
7: ¿Qué tal, Cardinal? ¿Cómo le llama la puerta?
2: ¿Qué tal, señor?
7: Fuerza Chipi, pero acá se tomó la revancha

0: Alejandro Domínguez contra el grupo ABC, le tocó la oportunidad. Este perro de mierda, pero bueno, algún día atañarás ahí.
1: Fuerza Chipi, será todo bien, estamos acá siempre apoyando, te dijiste la verdad y ahora la censura es lo que manda, así que fuerza Chipi.
2: Más mensajes al 72-730-730, partido suspendido en Estados Unidos por tormenta en el compromiso en el que Francia le está ganando a Irak por el marcador de 1-0. Dicen los oyentes, fuerza Chipi, vamos Paraguay, vamos ABC, excelente cobertura como siempre, soy Ever de Mariano Roque Alonso.
3: Fantino mató el fútbol. Este mundial hay una mano negra. Por eso no quiere que se sepa la verdad. Fuerza Chipivera, hablaste por todos los paraguayos. Chipi, fuerza Chipi. Fantino, igual. Si me quiere censurar, me censura mi audio. Infantino, Acapino.
2: Fuerza, señora, muchas gracias. Dice, tiene que cambiar nomás de nombre ya, la FIFE es, dice el oyente, abrazo grande para Joel Alejandro, a la terminación 164. Fuerza, Chipi, querido, ¿y desde cuándo uno debe pedir disculpas por decir lo que piensa, dice?
4: Buenas noches, Cardinal. Tengo, ya saben, ya el trabajo de quién es. Coago Yagüe es el figuretti, la mujer de Infantino, Alejandro Domínguez. Pégalo Yagüe ese. Por eso le censuraron. Ese Alejandro Domínguez es un figuretti que tiene que volar de ahí. A patadas tenemos que echarle los paraguayos mismos ya.
5: Desde Piridehuy a full, mi amigo. Excelente programa. Aguante las 7:30. ¿Y quién viene en vez de Chipi? Qué lástima lo de Chipi, mi amigo.
2: Dice Fuerza Chipi Vera, estos, a ver, facho globalistas, como dice Enrique Vargas Peña, quieren censurar a todo aquel que no piense como ellos. Fuerza ABC, dice el oyente.
6: Fuerza Chipi, ese Alejandro Domínguez es una verdadera escoria de la sociedad. Una vergüenza vende patria, hijo de mil puta.
7: Fuerza Chipi. Menos mal tenemos un suplente de lujo del señor Diego Marini, pero aguante Chipi.
8: Yo no soy futbolero, pero estuve escuchando mientras hacía mi tesis el relato del Chipi Vera. Y la verdad es que con lo que escuché y con lo que después se comentó, lo de Chipi realmente es un exabrupto natural de todo ser humano, porque recordemos que es cierto, él es un profesional, pero la esencia del profesional, o sea, por la esencia del profesional está la esencia del ser humano. Así que nada, mi solidaridad para con el periodista Jorge Chipivera.
9: Este mundial es de Donald Trump. El que está hundiendo el fútbol es Donald Trump. Todo lo que se está haciendo es gracias al imbécil ese carruaje.
10: Fuerza Chipi Vera, sos el relator número uno Paraguay y de la más potente del país. Fuerza Chipi, estamos contigo. Paraguay, la ciudad Itá, estamos contigo. Luis Bejarano.
2: Abrazo grande para Luis Bejarano desde Itá. Chipi, ídolo, ¿qué hace el acumulado en este tema? Solo falta que en el próximo partido el Vini ya empiece a llorar de nuevo. Bueno.
11: Qué triste que la FIFA ahora empieza a censurar a los periodistas, a las personas, a la gente que empieza a decir las cosas que inconforme que hace. Es totalmente arbitraria. Mi total apoyo con Chipi. Yo vivo fuera del país y estaba escuchando justamente la transmisión. Él dijo lo que todos paraguayos quisiéramos decir. Nada más. Fuerte abrazo. Javier Cáceres de Nueva York, los escucho siempre.
2: Dice Fuerza Chipi, Paraguay está contigo. La verdad os hará libres. ABC Cardinal, sos la número uno en el mundial. Muchas gracias.
12: Fuerza Chipi, carajo. Vos no solamente hablaste por la gente de Paraguay, hablaste por Sudamérica. Dijiste la verdad, dijiste cosas que ningún periodista se anima, porque todos son la mayoría lamebotas. Lamebotas son la mayoría chupa media. Vos dijiste la verdad y no tenés por qué pedir disculpas por decir la verdad. Jamás, jamás, jamás te arrodilles, Chipi. Vos dijiste la verdad. No pidas disculpas por decir la verdad. Te mando un abrazo grande. Soy César Mareco de Córdoba. Tenés todo mi apoyo y siempre te voy a escuchar. Vamos, a veces Cardinal, carajo.

0: Va, épico, le van a suspender a Chippy por descargo ridículo y justo contra BC. Dijo lo que todos pensamos. Bueno, muchas gracias. Fuerza Chippy, el pueblo está contigo. Otro audio WhatsApp.
1: GPM, fuerza señor. BC, fuerza Chippy. Yo pienso que esa sanción pudo haber salido de la ciudad de Luque, ¿eh? Y otra cosa, que la señora esa no censura tampoco a los oyentes del chat. Hay una señora ahí que usted le dio un poder, no sé por qué, y bloquea y censura mensajes también.
0: Bueno, ¿quién será? No será la señora Graciela Malatesta. Audio WhatsApp.
2: Ariel se sacó la lotería, ¿eh? No hay mala noticia que por bien no venga. Oye, Ariel. Vamos, Ariel, ya.
3: Yo no soy futbolero.
4: Fuerza Chippy, fuerza del Grupo Cardinal, dictadura pura. Y era Alejandro Domínguez, un vende patria.
0: Dice, tiene razón Vargas Peña, los del globalismo son unos desgraciados. La terminación 867, audio WhatsApp. Repito, señoras y señores, reporte de sintonía 72-730-730.
5: Apoyo, apoyo total para Chippy desde New Jersey, aquí, familia González siempre. Para cuando se dice la verdad. Fuerza Chippy, New Jersey te apoya y también presidente Franco, saludo a toda la audiencia.
0: Correcto, señor, gracias.
6: Obvio, pensé que está amargado varias partidas de Alejandro Domínguez.
0: No, señor, no estamos para tirar mala onda. Fuerza, señores, arriba.
7: Lastimosamente, al Chippy le ganó la impotencia. Y quizás se comportó más como un hincha que como un periodista. Bueno, y este es el mundial de las reglas. Ya sea las reglas nuevas, reglas duras. Y quizás en algunos esas reglas sean más aplicables que para otros. Pero bueno, ya está. Y esperemos que se pueda revertir si hay alguna posibilidad. Y bueno, y vamos para adelante, Paraguay. Vamos, se puede.
8: Vamos, Chippy, fuerza será, fuerza. A mí que peñemos también a bebé lo directivo de ABC. Hay que decir la verdad, hay que decir la verdad. Y la verdad pica y duele, ¿verdad? Pero si no, vamos a hacerlo en bota. Vamos a ese carajo. Vamos, Chippy.
0: Desde la ciudad de Concepción, fuerza Chippy. Abrazo grande para este oyente que nos escribe. Y a ver, fuerza Chippy, tenés que volver más fuerte que nunca. Y si relatás desde el estudio de ABC, dice este oyente. Otro.
9: Ponerle que Chippy se equivocó. Se excedió con el exabrupto, ¿verdad? Pero él pidió disculpas. Y reconoció, un gran hombre, un gran ser humano, Chippy. Pero estos ladrones de la FIFA, ellos nunca asumen que hacen, que están matando al fútbol, que están solamente hacen todo por generar ganancia. Se van a pasar robando y van a ser ladrones. Y eso nunca se les va a quitar, el hecho de que son unos ladrones, con Infantino a la cabeza y Alejandro Domínguez, otro cuñadí también. Fuerza Chippy, todo el Paraguay está contigo, soy el número uno.
10: Buenas noches, Cardinal. Fuerza para Chippy, ¿verdad? fuerza y en la selección de pierde tirando a bella huevo, Toño Mbappé jugando de que estuvo retirado, bella huevo, no era en la selección de Cartuaje, ha dictado partida. Yo tal vez voy a operar ya y vi unos cuantos, pero me han llamado. A ver, hermano, vaya, ¿cuál la mandió hoy? Mandió Chiglina.
11: Hola, buenas tardes. Por favor, que quiero saber qué pasó con Chippy. Es que no pude oír antes, estaba con un trabajo y no me desconcentra la radio, pero lo que más quisiera es estar escuchando. Pero por favor, ¿qué pasó con Chippy? ¿Pueden decirnos? Por favor, gracias.
12: Buenas noches para Radio Cardinal AM, las 7:30. ¿Cuáles son los muchachos? Fuerza Chippy Vera, digo gente la ñañe, becha jamba, se digo como pueblo paraguayo, una ñañe manifesta y ma la corresponde a la GT a la hipo, Alejandro Domínguez, mío, la vamos a pagar la puerta. Si la pueblo paraguayo manifesta, yo ando iba a presidente de la República, yo voy a jamba la ano GT, ahí ma. Dando valeita, no, hoy pe, a mano, porque va a violar,

0: Coco Mundial de Sal. Esa frente Coco Mundial. Pues Infantil no nunca presidente de la FIFA, mi amigo, ni tú y la mundialmente GPA. Con el año sancionada y se la agüere con. Ella cuida que gente. La niña es sancionada en AIPO, Infantil no nunca AIPO.
1: Una pregunta a ustedes. Nosotros dos tenemos que ser un cabrón de naturaleza, nosotros los paraguayos. Empezamos con Almirón y ahora con este. Yo no apoyo cosas fuera de lugar, no apoyo. Lastimosamente no apoyo y no voy a apoyar. Porque típico paraguayo es mal educado y desubicado, siempre tiene que ser y siempre tenemos que apoyar. Marco Rivarola de Pedro Juan Caballero.
2: Buenas noches, Radio Cardinal. Mucha fuerza para Chip y nuestro relator del país. Y es la verdad, oye, su candel broma, ella, la envidia, codicia. Mi autoridad guau, ya que FIFA nosotros son un trolo puto para ella ya ella de bueno dime trolo gay y eso es campeón que Messi el Messi pero es que eso va a cotillear ya por encima o terminar gol de partido no se está acá pero tiro libre ya se van a mangue y tiene gol. Es una vergüenza la injusticia ya por mi gente de hija esa Chibi es mi mondajaya y donde están ahí mi ladrón. Pero ella esa niña era medio. Ella prepararla y en la selección, esta selección o jugar todo contra todos, la ñan de jugado escuela, ella preparada y me acuerdo porque ella jugar ya en la hipolibema y seriedad la deporte. Fuerza Chibi, fuerzas.
3: Fuerza Chibi. Te vamos a seguir escuchando, no te preocupes. Esto termina y vos vas a seguir adelante. Fuerza. La FIFA es una gran mafia. Aparte de que responden a los intereses de los yanquis, ahora mismo quiere hacerle callarle a todo el mundo. Fuerza. A seguir opinando con la verdad.
4: Muchas gracias por las muestras de apoyo a los oyentes y estoy seguro que Chip Rivera lo estará abrazando justamente desde los Estados Unidos y agradeciendo por cada apoyo, por cada muestra de solidaridad, de apoyo de los oyentes al 727-30-730.
5: Fuerza Chip Ciudad Este te apoya. Yo le decirlo, pues hay que decirle que la verdad nomás eso pica. Duele decirlo, pero hay que decirlo como decía un personaje, amigo.
4: Otro mensaje dice, Chipi, hoy más que nunca, soy paraguayo, soy Barete, José Elite, desde Formosa, fuerte abrazo.
6: Buenas tardes, PN, buenas tardes, Radio Cardinal.
4: ¿Qué tal, señor?
6: Qué lástima lo que pasó con Chipi. Y espero que eso de la FIFA repiense y le puedan dar otra vez su acreditación otra vez. Saludo desde Ningabasú, Richard Arana, le saludan a todos.
4: Abrazo grande, mi apoyo total a Chipi, vas a volver fortalecido, campeón. Soy Darío López de San Joaquín, departamento de Caguazú. Abrazo grande a la gente de San Joaquín en Caguazú que está en sintonía. Muchísimas gracias. Otro dice, fuerza Chipi, desde el Chaco Central estamos contigo. Germán García, abrazo grande para el Chaco y a el señor Germán García.
7: Fuerza Chipi, estoy ya de hablando de Ciudad del Este, kilómetro 10. Fuerza Chipi, siempre la verdad, ya es a todos amigos, pesan de hoy, la verdad, puro, tengo, y por lo menos, posiblemente llegamos, en la IO, mi jugador, hoy en Bajo Ibla, al del lado Pánula, puro, o habla mágico. Algo por lo menos una dictadura totalmente y acuerdo ya poseo ya por tengo impresión de hoy.
8: Buenas noches, por favor, si pueden explicar qué fue lo que dijo Chipi Jorge Vera, mi tocayo. Quiero entender, por favor, siempre en la radio. ¿Qué pasó?
9: Fuerza Chipi, a los olimpistas, decían chupando la bola a Alejandro Domínguez, ven de patria.
10: Los amigos, AP Argentina, eran en tu programa, imagínense, fuerza Chipi, Paraguay está contigo, o sea, fuerza Chipi.

0: Le doy la razón a Enrique Vargas Peña por siempre, cada la mañana, su plagueo de globalismo. Cierto, cierto, era la feía. Fuerza, Chipi.
1: Chipi, estamos contigo. Esto, hay piroña de Chipi. Ah, bandido, mía, BBC.
2: Más audio WhatsApp.
3: ¿Qué será que va a decir Vargas Peña ahora que es fanático de Donald Trump? ¡Qué bárbaro! Iba ahí Vargas Peña, la importe, siempre saliendo en contra de ABC.
4: El problema es que hay que entender el contexto, esa rabia que te da. Nosotros los paraguayos lo estamos defendiéndonos con uña y diente. Te cobran, te expulsan a un jugador ahí por el fondo de la ley. Es que no está mal, pero no fue el contexto también real. Parece una injusticia contra nuestro jugador, ¿verdad? Veníamos lo que nos cobran, muy mal partido contra Estados Unidos, y toda esa mezcla de rabia e impotencia que te da, que veíamos ahí la desclasificación del Paraguay con esa expulsión. Bueno, ese exabrupto de Chipi Vera está bien, fue un exabrupto.
5: Fuerza Chipi, fuerza ABC, que vengan hoy a la gente Chipi y transmita desde aquí mirando la tele. ¿Qué problema hay? Y ahí gritar todo lo que quiera.
2: Que venga Chipi, que transmita el partido desde ABC, dice Fuerza Chipi, el oyente. Audios, más audios WhatsApp.
6: Ojalá será todos los presidentes de cada federación de todo el mundo, ¿verdad? El futbolero. Que levante la voz fuertemente y remande cuando el próximo Congreso de la FIFA, ahí tiene que protestar fuertemente todos los presidentes de cada federación, Alejandro Domínguez, acá Paraguay, Brasil, Argentina, todo completo, ¿verdad? Y que se revierte a esta ley ridícula, ley de inicio, o sea, qué bárbaro, o sea, y que se elimine, como se eliminó también el gol de oro. Que si quiere cobrar, bueno, que cobre, que castigue, pues por lo menos tarjeta amarilla y la próxima tarjeta roja y chao. Pero censura previa, pues esto es castigo previo. ¿Cómo? ¿Dónde ellos van a saber qué es lo que le dijo tal jugador a otro jugador rival? El gesto es lo que ellos ya condenan, no el contenido. Es como yo te mande un sobre cerrado y te mande felicitaciones nomás, y sin embargo agarrar el sobre y le llevar a la fiscalía y le decía a la fiscalía: acá me envían sobre cerrado, me quiere matar. Y vos no revisaste todavía qué es lo que dice el sobre cerrado. Toda la fiscalía ya me imputa antes de revisar. Una vergüenza, censura previa.
7: Tenemos al presidente de la Conmebol, Alejandro Domínguez, el más corrupto de toda Sudamérica. Ustedes no tienen esa abuela de Alejandro Domínguez, corrupto. Infantino, corrupto también. Y seguramente mañana Enrique Vargas Peña, mañana le va a salir a defender a Alejandro Domínguez y a Donald Trump. Vaga y veré cuál ven en día.
8: Cardinal, ¿qué tal? Buenas noches. Digo nomás los haters, esto cerristas fracasados que llaman y dicen boludeces. Que Ale Domínguez, que el culpable porque esto, que lo otro, todo es Ale Domínguez, por eso que nunca ganan nada. Cerristas son un...
9: Hola, ABC Cardinal, ¿qué tal? ¿Cómo estás? Y bien merecido con el que tengo Chibi, porque Chibi fue disponible en Yubi. Bien merecido, para que aprenda algún día, para que no...
2: Bueno, muchas gracias a los oyentes, continuamos ya en instantes. De vuelta vamos hasta Estados Unidos. Adelante, Darío.
10: Gerardo, para actualizar, ya los hinchas lentamente ocupando nuevamente las tribunas del estadio en Filadelfia. Los que quedaron en el interior, debajo de los techos, en la parte inferior, en la zona central, no así en la superior, ya las luces encendidas. Y esto, en principio, Gerardo, audiencia, en 32 minutos se reanuda el partido. En realidad arranca el segundo tiempo, porque finalizó la etapa inicial bajo una intensa lluvia. Gana Francia 1-0 sobre Irak en la segunda fecha de la fase de grupos, con esto encaminando también su clasificación a la próxima ronda. Y en ese momento la organización determinó suspender el partido por tormenta, a la espera de que esto pueda pasar, disiparse y luego retornar. Pidieron a los aficionados a...

0: retirarse de las gradas, no estar a la intemperie, refugiarse. Ahora lentamente están ocupando sus lugares y en principio, en 31 minutos, se reanuda el partido y arranca el segundo tiempo de Francia 1, Irak 0, Gerardo.
1: Correcto, muchas gracias Darío, estamos atentos justamente a la reanudación de la etapa complementaria. Repito, Francia con gol de Mbappé, Kylian Mbappé, que alcanzó 15 goles, repito, alcanzó la cifra de Ronaldo Nazario, el brasileño, y está a 1 de Miroslav Klose con 16 y a 3 de Lionel Messi con 18 goles en la, justamente en la cima de goleo de la Copa del Mundo. Audio.
2: Hola Karina, ¿qué tal? Acá de Ibandino, más canado un día que la fútbol. Isidro, desde Oleari. Cuando y me hueca toda vez que urbe. Saludo. Fuerza Chipi.
3: Con razón que Chilaver, Romario y una cantidad de exfutbolistas decían que la FIFA era un antro de corrupción. Hoy está demostrado con lo que hicieron con Chipi. Siempre con el paraguayo y que diga de frente y que se le moleste a quien le moleste lo de la FIFA. Hay que decirlo en la cara para que todo el mundo sepa. Ya se sabía con Chilaver y Romario, una Maradona también lo dijo, ¿verdad? Pero bueno, es dictadura.
4: Esta fuerza, Chipi, nuestro relator, compañero, te necesitamos. Vamos, FIFA, te pidió disculpa. Vamos, FIFA.
5: Hola, Carinal, buenas noches. Fuerza, Chipi, fuerza, Chipi, fuerza, Chipi. A mí que nada, después, esto anda, el grupo Suculillo está haciendo negocios y nada con ese pelado de mierda, el Infantino, o con este mes de Patria Domínguez. A mí que nada.
6: Fuerza Chipi y a todo el equipo del mejor equipo deportivo de Paraguay. Y esto no es otra cosa, señores, que una reprimenda, una vendetta de AD, de Alejandro Domínguez, por las cuestiones legales que tiene en contra del grupo ABC. Y no encontró mejor manera que utilizar a un trabajador, sacándole el derecho al trabajo, señores, que es un derecho inalienable, un derecho irrenunciable. Y le están sacando el derecho a trabajar a Chipi por vendetas particulares. Eso no se hace, señores. Alejandro Domínguez, nos vamos a acordar de vos toda la vida.
7: Buenas noches, vaya por ti. El potapé me pone interés. Pero pecalcula mina. Hay por Chipi verango da invade. Como un doape ari. Algo uno más. O ganado oye borrar plata. Ajá, eco, cubre coya pote exabrupto, falta de ética. Él no es nada ni nadie para opinar por las resoluciones que todos los equipos están de acuerdo y están participando en este mundial. A la regla como y doña cumplija, maestra. A pesar salvadoreño, cumplí. Con tipo admirón. Este tema la plata hueco, oye borra. Añade a tu ñande loco, ñande perjudicado. Ahora ya perdí y como la culpa ahora como Alejandro Domínguez. Pero déjense, joder, caramba. Hay que analizar bien las cosas, no populismo, no, por favor. A ver, naranjal, cariño de yuyo, enoina. Alto Paraná, perdón. Buenas noches.
1: Bueno, muchas gracias. Dice otro mensaje. Buenas noches, amigos. Estoy escuchando de Hernandarias. Fuerza Chipi. Gracias por la audiencia a la gente de Hernandarias.
8: Fuerza Chipi, fuerza Chipi. Toda el maricón de Alejandro, el hijo adoptivo de nuestro querido Dede. Siempre recurso. Y viste que a veces lo viene siguiéndole, pues, venía publicándole cosas, después el tema de su hijo con el petróleo que nunca cumplió, a veces le estaba tomando, entonces se agarraron de ese y ahí cuando le dijo, Alejandro, hace algo, le digo, hizo, le sacó a él del mundial.
1: Buenas noches, recién escuché el audio de Chipi y me hizo emocionar, yo haría lo mismo en su lugar. Desde Buenos Aires, Argentina, Ramón Bordón, soy de los pagos de Justo Villar, abrazo grande para la gente de Buenos Aires.
9: Fuerza Chipi, sos grande papá, sos grande, siempre demostraste grandeza papá y siempre demostraste estar a la altura de todas las coberturas que hiciste, siempre sabes que sos el número uno papá, tu oyente estamos a full contigo.

0: Correcto, muchas gracias al otro, mucha fuerza Chipi, es el único nomás, al periodista, la próxima seguramente será sancionado a los públicos. Sinforiano González, desde el Chaco paraguayo.
1: Yo solamente quiero decirle a Alejandro Domínguez, ojalá que alguien le envíe este mensaje. Él como paraguayo tiene que hacerse responsable, hacerse como es suyo este problema de Chipi, porque no es solo Chipi, está en juego la censura, es para todo el fútbol paraguayo y los periodistas del Paraguay deportivamente. Y acá Alejandro tiene el único deportivamente que puede hablar directo con Infantino, es Alejandro Domínguez. Entonces queremos

0: Acá todos somos chipi ahora y Alejandro Domínguez tiene que solucionar este problema ya. Isidoro Fernández de Toledo, Paraná, Brasil.
1: Fuerza chipi, carajo, fuerza cardinal, la única. Desde Pedro Juan, audiencia total.
2: Qué desastre el año de FIFA, ya. Que se vaya a la mierda. Cate, voy, ¿no?
3: Bueno, 0972-730-730, más audio.
4: Río, hola, Pedro Juan Caballero. A vos te gusta lo que se te toque el culo, ¿verdad? Imbéciles.
5: Pendejuru.
3: Otro audio.
6: Chipi tiene nuestra solidaridad. Y apoyamos 100% lo que dijo. Como olimpista y como paraguayo, hago mía su palabra. Y Alejandro Domínguez, no tenés vergüenza. Sos un hijo de papá. Que vos estás allí donde estás. Por lo que hizo tu papá, porque vos no sos nadie. Y tu mano está detrás de esto, porque el grupo ABC te criticó y te critica por la hora que hiciste, por los problemas de hora que tuviste. Y le pasás factura por donde más fina es la piola. Porque, por supuesto, al grupo ABC no le vas a poder tocar. Pero te vengas de otra forma. Y todos estamos apoyando la causa y todos los paraguayos somos la voz, o Chipi representa la voz de todos los paraguayos. Y es cierto, Infantino y Alejandro Domínguez son eso que él dijo, pero con mayúscula y en negrita, bandido lo que son, son una mafia y se comportan como mafiosos y están matando el fútbol.
3: A la FIFA no se les puede decir la verdad y Grande ABC Cardinal AM se le escucha por el mundo entero, entre ellos los de la FIFA, Grande ABC, Fuerza Chipi, ABC y todas sus plataformas, dice este oyente.
7: Que muy buenas tardes, señores de ABC, soy un fiel admirador, siempre estuve con ustedes en todos los medios, pero este medio siempre ha criticado las malas prácticas, y en este caso, ¿qué vamos a esperar? Un Domínguez Wilson, mamaron de la dictadura todo el tiempo, ahora padrinado por Horacio Carter, porque el grupo Gen anda esperado allá sin decir ni una palabra, siempre fueron, no hicieron crítica a nada porque son parte del negocio. El pueblo paraguayo debe entender aquello. Y hace rato escuché una audiencia de Yaucoala, mandió el ayacrilleta su cuera. El ayacrilleta, acá hace falta cambiar a esta gente del país que están dirigiendo primero el país, y la selección paraguaya debe retirarse automáticamente de este mundial. Es el problema, una competición corrompida con negocios de la mafia, mafia de apuesta, de todo. No, y acá en Paraguay seguimos sufriendo también, señores. Esta es una advertencia de este grupo, de estos grupos antagónicos que manejan el país, también tienen contactos en forma internacional, por eso ganan todo. Hasta cuando haya votación, damos a papeleta también, metiendo un poquito lo que es las votaciones que van a venir, porque ellos manejan todo.
3: Fuerza Chipi, mucha fuerza. Radio Cardinal es el número uno en nuestro país, por decir la verdad. Soy Sergio de Atira, abrazo grande para la gente de Atira. Apoyo total a Chipi de Orqueta, fuerte perdón de manos a la gente de Orqueta que está en sintonía del Cardinal Deportivo.
8: Por Rivarola. Y andan a escuchar la Winnie Puma.
9: Chipi. Bueno, está leal de apoyo. Fuerza, Chipi, fuerza. Vamos a llegar con más fuerza después. Fuerza, fuerza, amigo.
10: Pero buen saludo de la FIFA, será. Y Alejandro Miguel Títere, será un payaso también de la FIFA con este pelón travesaño. Es una vergüenza, o sea, cuántos periodistas jugadores ahí le tiroteaban por esta estúpida regla nueva que implementaron, de maricones. Y viene el hecho de traer un paraguayo, o Chipi, era. Y acá no puede venir a transmitir de acá nomás para tirotear con esto. Una vergüenza, son estos. Volvieron de nenita, volvieron el fútbol, será, empezando por este yurulo de Vinicius, será.
3: El apoyo se siente, señores, así que muchas gracias, el apoyo que llega de aquí, allá y mucho más allá. Chipi Vera seguro lo estará escuchando y imagino la emoción por tanto muestra de apoyo, señores, así que muchas gracias por tantas muestras de agradecimiento. Estamos agradecidos con los oyentes por tanta muestra de cariño, así que abrazamos a cada audio por el apoyo que brindan a nuestro relator Jorge Chipi Vera.

0: noches, a veces Cardinal. Mi solidaridad, Jorge Chipivera. Bueno, esta es la dictadura del fútbol, compañero. No, esto está empezando recién. Tranquilo. Bueno, vamos a ver cuando viene Gianni Infantino acá, presidente de la FIFA, a ver cómo le reciben los periodistas deportivos, a ver si le atacan o no le atacan, y también a los dirigentes de la APF. La Conmebol se tiene que manifestar, Alejandro Domínguez se tiene que manifestar a favor del fútbol, de la Asociación Paraguaya de Fútbol. Vamos a ver si hace, ¿verdad? Y si no hace, ustedes, la prensa deportiva, se tiene que manifestar, le tiene que presionar a este señor. No, no, no, dejémonos de esto, señores. Si no, acá mismo mañana ustedes, los periodistas deportivos, ya no van a hablar ni decir nada en contra de los dirigentes de la APF, y mucho menos de la Conmebol. Esto va a seguir cada día más fuerte, señores. Un abrazo, un abrazo. Fuerza, fuerza, Chipi. Fuerza, Chipi.
1: Muchas gracias. Buenas noches. Desde General Bruguese, Chaco. Fuerza, Chipi. Darío Cabanellas, soy. Abrazo para Darío Cabanellas. Otro mensaje dice: fuerza, Chipi, la expresión es libre.
2: Chun suele decir que los jugadores paraguayos no conocen las reglas de juego. Quedó en evidencia eso. Almirón fingió tirarse, le sacaron una amarilla, se tapó la boca en el momento donde no debía taparse. Los turcos aprovecharon de eso y le hicieron sacar. Diego Gómez no quiso salir del campo de juego un minuto. O sea, te da la pauta que no conocen las reglas de juego. Y lo que hizo Chipi, se le soltó la cadena. Así nomás es. Así nomás es. Ya está. Hoy copamos ambas. Es la llevoeta. Arroba soy tu quebrando.
3: Buenas noches, señora del Cardinal Deportivo. Saludos a Mauro. Mi solidaridad con el relator de todo un país, a Chipi Vera. Aquella noche tu voz, Chipi, fue nuestra voz. Le dijiste ahí en plena transmisión: esta regla estúpida que metieron en este mundial. Gracias a ese boludo, a ese payaso de Vinicio. Llorón. Es una vergüenza lo que le hicieron a Paraguay. La expulsión injusta. Almirón no tiene antecedente de ser un tipo incitador. Todas esas cosas tienen que llevar en cuenta. Pero Paraguay está contigo, Chipi. Así que mucha fuerza y a seguir adelante. Cardinal, el número uno. A veces el número uno en la cobertura del Mundial. A seguir así adelante, gente de ABC, gente de Cardinal.
4: Es oyente de cuerda, se llama el globalismo. Bueno, la peña que dice que Don Atrán es globalista, y Don Atrán está arrodillado ahí con Infantino. Más canal, pero vamos a hacer una crítica más realista.
5: Usted con la capa, la porteña, donde no, pero Chipi ya abusamos esa cuando ya veo y ya. O sea que el cosa es todo allá, más para la problema allá. Yo jugué para Guayabo y yo he ganado el pulmón, el campeonato Olimpia en este hoy. Año pasado 0-0-0. No, y por nada estoy suspende. Después voy a mi hermano relatar la partida.
6: Y ese proyecto que tiene un tema de selección paraguaya para llegar al campeonato. Luego va a ser un cortado de final benéfico y ojo cupona para ir. Pero yo invadí a yo invadí a Mauín a la campeona, bebé. Ya. Nosotros ya jugamos para Inde Mauín. Está para Chipi Vera, Alfonso de Destacua, Team Paraguay, segundo departamento. Fuerza, Chipi.
7: 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En tu cuán este año va a abrir en tu la plagueo, en la sea. 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Fuerza Chipi será, fuerza Chipi, ya tú se acá la verdad, o sea. Hey, yo he dicho, la verdad pica, hey, yo. Y ande ya chozán, se lo que hay que tomar, se va niña en tu cama, se lo que hay para guayos, si no, jacó, ya poseen, no me voy a llamar.
8: Coa con mundial, coa el peor de los mundiales de todos los tiempos. 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Apoyar Chipivera, apoyar Cardinal, ¿ve? La única radio orecuaña del país, ¿ve? La oposición, la incatúa, oye, Mónico, tiranosaurio fuera, Mabel Renfe, Lumía, Chipivera en el deporte. Fuerza Cardinal.
1: Qué lindo, señores, se siente el apoyo de toda nuestra audiencia. Otro.
9: ¿Qué pio tiene que ver Donald Trump? Algo ni sabe ni qué es fútbol. Luego está en otra cosa. Para empezar, la FIFA es una entidad privada, de interés público, pero una entidad privada. Ahí es la matufia, maestro. No, no mezcle pues lo tanto, ego. Está bien, cada uno tiene su resentimiento hacia una u otra cosa, ¿verdad? Pero seamos un objetivo. O si no, ya di para pata a Perú.
10: Antonio, ¿viste de dónde le pensaron que nosotros los cerristas estamos en contra de Domínguez Dita? O sea, yo ni siquiera sigo el fútbol, pero ni siquiera me estaba acordando de quién es Domínguez. ¿Qué tienen en su cerebro? ¿Y qué tenía que ver Cerro versus Olimpia acá? Acá lo cierto es que Domínguez no le hace respetar a nuestro país. Es un flojo que no se impone. Y Chipi, lastimosamente, no tiene el respaldo de un gran país y de un gran dirigente. Esa es la verdad. Lastimosamente, le tocó ser paraguayo a Chipi y no tiene quien le defienda como se debe.
1: Buenas noches, Cardinal. Chipi, sos valiente por decir la verdad. No te vayas a arrepentir ni un momento. Desde Campo 9, Cecilio Ramírez te apoya, dice el oyente.
11: Una vergüenza esto que hizo la FIFA, Esto es autoritarismo, dictadura puro, Es como si fuera que nosotros acá, ustedes le hablen de Santiago Peña o de alguna autoridad nacional y le cierren la cadena de ABC Color. Una vergüenza,
12: Buenas noches, todo nuestro apoyo a Chipi también, pero es increíble esta claque de poder que maneja la FIFA, la Conmebol, obviamente Alejandro está metido también. Y es increíble, hasta te hacen pedir perdón, hacer notas pidiendo disculpas, o sea, te obligan a eso. Uno ve sus cenas de lujo que ellos hacen antes del Mundial, antes de la Libertadores, antes de la Sudamericana, el derroche de plata, y todos sabemos la plata que se mueve. Es un lavado total y es un grupo por que maneja todo, que tiene tentáculos en todos lados.
13: Mi solidaridad con Chipivera, pero la FIFA es la FIFA.
14: Qué puta, son todos los ladrones, será. Viene y le ponen a Chipi como chivo expiatorio, pero los periodistas curepa pueden hablar y decir mierda lo que quieren. Total, infantil no le chupo la pija a todo ello. Alejandro Domínguez, ni qué decir. Cuando tiene oportunidad en cámara de figuretear con la camiseta de Argentina, no.
15: Hola, Carinal. Mi solidaridad con el amigo Jorge Chipi. Realmente de donde se genera todo esto, luego empieza con estos jugadores maricones y llorones. Por causa de ellos se hacen estas reglas ridículas, porque el fútbol está desde ahí se está matando todo el fútbol, porque en la cancha pues uno se va para estallar, para aplaudir, para putear, como se dice vulgarmente. Y se está censurando demasiado ya. Entonces se está volviendo un deporte tan lindo como el fútbol, está matando. Qué pena, che. Fuerza de ser, fuerza Chipi.
1: Buenas noches, Cardinal. Es una injusta la sanción a Chipi. Si bien pudo haberse equivocado, nadie está exento de errores. Y él ya se disculpó. Hay que rever la posición o cómo los jugadores que reciban una amonestación, dice, o una suspensión momentánea.
16: Buenas tardes, Cardinal Oscar Cáceres.

0: Verdi, ¿qué tal Pasi por estos comentarios de Chipivera el jueves? No, le contrabombean otra vez los árbitros.
1: Que se respete la regla y punto. Vamos, ellos aprenden a hacerte ahí.
2: O falta ver Infantino ni agua capenoso, gobierno.
0: Fuerza Chipivera. 100% en desfavor de amigos periodistas deportivos de Itagua. Estoy haciendo este audio. Y fuerza Chipi.
3: Buenas noches, BC Cardinal, el mejor programa del Paraguay. Vamos Chipi, fuerza Chipi, carajo. Y esos dos señores acá que hablaron y hablaron en su contra, eso no sabe nada. Manga de badula, que venle doble callana, petirema, peñeja, manga de bandido. Fuerza Chipi Vera, carajo, vamos. Y este Alejandro Domínguez, una rata de mierda, se vivió de la dictadura todo el tiempo, toda su familia. Que tengan buenas noches, el mejor programa. Abrazo, fuerza Johnny.
4: Bien, Chipi Vera, pero al pedo pediste disculpas, tenía que mantenerte, lo que dijiste es la verdad, es lo que todos pensamos, el mundo del fútbol piensa, los paraguayos y afuera del país pensamos eso, están destruyendo el fútbol desde adentro, esta gente Infantino, Domínguez Díaz, todos los cercanos y todo el poder del fútbol. Osvaldo Domínguez Díaz era un hombre que chocaba contra el poder y así lo trataban. Maradona era un tipo que chocaba contra el poder del fútbol y así lo trataron, así que... Ponete, estás bien donde estás yendo.
5: Otras radios inventan información, como la información de Galarza. Y es lo que dicen, la verdad, se les sanciona.
6: Buenas, buenas, Radio Cardenal. Fuerza, fuerza, Chipi, Chipi Vera, fuerza. Qué buena idea dio el muchacho que recién vio el audio. Será que tramita de acá nomás. Espectacular, se le queremos, Chipi. Abrazo acá de Ciudad del Este. Soy Raúl Cristaldo.
7: Dile a ese amigo de Pedro Juan que se preocupe por el culo de su señora y después por el culo del otro. Y para Peñan de Uruguay, cariño, ella va.
8: Mucha fuerza, Chipi. Estamos, todo el país está con Chipi hoy. Esta es toda de Alejandro Domínguez. Pero bueno, por algo pasó esto. Todos escuchan, todos están pendientes a veces. Fuerza a veces. Vamos con ustedes. Pongan ya la música de Chipi Vera.
9: Y está, yo me vio con Domínguez. ¿Dónde está la libre expresión, la libertad de prensa? No importa, no, hay cinco sentidos de Caraíba. Dios mío, no puede ser. Coño, manifesta la periodista escuela ya Estados Unidos por este, por esta decisión de estupideces.
10: Le quiero decir al señor, y discúlpame, Cardinal Deportivo, mi respeto para ustedes por tu buen trabajo. Entonces digo, esas planchas de Leonel Messi, las planchas de... ¿cómo era? El jugador, creo que era holandés. Se tiene que cargar nomás así, digo. Qué bárbaro. Y taparse la boca de expulsión y la plancha y herería, ni tarjeta.
11: Nada más que le pide, uy. Está bien lo que hizo el Chipi. Está muy bien, oye. Ni de doña Kimba. Con años sea Messi favor de una vez a pichar por una hueva donde hemos caído. Y Andrés Paraguayo estúpido, y Andrés inútil. Y ponlo así, y ponlo, wea. Vamos a ver, pico la domingo, con la culpa. La FIFA va a parar con la culpa. A Chivivera. Más bien, y más carnada ahí. Y andamos ahí.
12: Evidentemente es un pase de factura por el caso Atlas.
13: Fuerza Chipi, realmente acá se nota la mano de de cómo

0: tapar, diríamos, ¿verdad?, la realidad de lo que está haciendo la FIFA. Es una cuestión política muy grande. Y bueno, le tocó esta vuelta a Chipi. Se extralimitó, la verdad, un poco también él, pero bueno, hay que seguir y vamos a apoyarle a Paraguay con todo, porque ahora va a jugar también contra el árbitro, contra todo, así que fuerza, fuerza Paraguay.
1: Buenas noches, Cardinal. Muy lindo es la programa de ustedes. Fuerza y un abrazo a Chipi.
2: Fuerza Chipi, fuerza Chipi. Eres un buen ratón, joven aún. Tienes mucho por delante. No, esto no te tiene que afectar, al contrario. Te das cuenta todo el apoyo que tenés de tu pueblo, de tu país, de tu patria. Así que acá sos relator y acá no vas a perder tu gente, al contrario. Y el grupo ABC que te apoya siempre y que te hizo grande, yo creo que tiene que estar tranquilo, porque toda la gente, todo lo que lo escuchamos, vamos a seguir con ABC, con el grupo ABC, porque por lo menos son los que tienen el coraje de decir la verdad. Y esta cuestión es de la FIFA, es todo político. Ellos no le hacen jugar a Rusia, pero sí, porque dicen que eso tiene problemas de guerra con Ucrania, pero Estados Unidos e Israel, que le están atacando, que están cometiendo un genocidio contra Palestina, nada se dice. Ellos son los que hacen lo que quieren. La FIFA está cambiando lo que es el fútbol, le está sacando toda la mística, todo lo que tiene, esto de poner cuatro tiempos de descanso y todas estas nuevas leyes que nos afectan a Paraguay, que le están aplicando con todo. Yo no sé si con esto la FIFA, y especialmente lo que nos representan, si vamos a quedarnos callados con todo lo que nos hace, lo que nos están haciendo ya en la cancha y fuera de ella. Fuerza Chivi, no te de...
3: No está cayendo nada mala, porque yo digo, frase, el peor enemigo de un paraguayo es otro paraguayo, yo digo. O criticar a Chivi, ya ve, merecido, ojalá Chivi la va a ser expulsado, que o puede ir a dejarle a Yurui. Ve a la más cana, o sea, es YPM, tu ya en que abuso.
4: 7-2, 7-30, 7-30. Muchas gracias a los oyentes por las muestras de cariño para con nuestro relator principal, Jorge Chipi Vera.
5: Buenas noches, Carinado. En el mundo hay dos grandes corrupciones. Una parte la FIFA y la otra parte el Vaticano. Ya la niña única en el mundo.
6: A mí que me está Chipi es oye, disculpa que a gente cobarde, doña. Hay gente a veces de Guadalupe, que es el bandido, weón. No, no defendí Paraguay, yo con gente carruaje. Fuerza, Chivilla.
7: Hola, Karina, número uno en todo el país. Y Silva de Sector Guayá. Alejandro Domínguez no va a hacer nada, no va a mover ni un dedo, acuérdense de mí. Él quiere que el Infantino le dé para hacer el estadio de Olimpia. Fuerza, Chipi, el Paraguay está contigo, hermano.
8: Buenas tardes, ABC. Bueno, en primer lugar, el apoyo incondicional a Chipi, ¿verdad? Porque él es el mejor, por eso está en ABC. Y es una persona joven, así que esto no tiene que decaer en nada. Va a seguir siendo el mejor, y para mí es el mejor porque dice la verdad, y la verdad pica a algunos. Así que fuerza Chipi, de acá de Asunción, Paraguay, el apoyo total.
9: Lastimosamente hay que darle la razón a Enrique Vargas Peña de que esta gente estos europeos, no sé qué se creen, son los grandes censuradores y están metidos con la FIFA. Eso siempre se denuncia. Censuradores.
10: ¿Qué tal, Cardinal? Con respecto a lo que dijo recién uno de los oyentes, tenía razón. Tanto Alfaro habla, o sea, en una rueda de prensa 2 horas, y ahí en el vestuario uno le habla a sus jugadores que las nuevas reglas son esto, aquello. El tipo es un feroz fanfarrón, o sea, habla

0: Al pedo y donde tiene que hablar, por lo visto no habló ahora. Y mucha fuerza, Chipiera, estamos contigo.
1: Báculo, copa, se yo todo poderoso, y más y cucuma, ya chipi, ya doña suspendema, ya me para otro día para aprender el otro del jugador, este Almirón, que no respetó las reglas, tenía que dejar pasar este mundial, pico para llegar desde allá, pero pescó inocente, ya para mañana te pagaba, yo pues, rey, tranquilo, para dejar desde adelante, llegar así.
2: Vamos, Chipi, fuerza de Santalín.
3: Más adiós al WhatsApp, 0972-730-730.
4: Ay, Garina, Albateco. Cosa que yo lo estaba escuchando a Chipi esa noche en la transmisión y enseguida pensé eso. O a Ario Gutas y cual. Pero hay que ser pues autocrítico también. Está bien que no supere el calor del momento allá, como le pasó, pero no, los jugadores pues son profesionales, tienen que saber la regla. El periodista pues tiene que ser profesional, tiene que saber también qué puede decir y qué no puede decir. Ya estuvo, pero bueno, Chipico ya pidió disculpas también, ya se retractó de lo que dijo y todo. Yo creo que la sanción es demasiado extrema, ¿sí? No se puede pues tampoco quitarle la oportunidad de trabajar así. Saludos.
5: Hola. Chipi era el relator número uno, el relator de todos los paraguayos. Ni nunca.
6: Buenas noches, Batecoyo, Rayo Carina. Todo el día, pese allá, añade entre los compatriotas, la ñacela, añade. En el está Paraguay otra vez, ya me dan aliento, ya ganas a Maco jueves ya. Almirón Casafayo ya po. Almirón Casafayo ya po. Sobrafeo vive a pisar Macanao ya po. O hundí las está Paraguay ya. Casafayo ya jugador que va. Ese tiene a pisar el otro sobra partido a veces. Casafayo Almirón ya. Ana ya no jugar. Venga a la técnico. O se llama a Polo, todo un guatí, la quita más Paraguay. Y casa, a ver Almirón, o sea. Ese pateo, y casa, fue que lleva, sí, o sea, en pleno, hoy como un yal, y nada, o sea, fue con el boca, a ver Rosa. Hasta eso, mi, a capuzara, po.
7: Venga, pues, allí, y Messi o Yahoo debe venar, bueno, con ese, bueno, la FIFA, NBA, no porque Messi está, Messi o Yahoo enfrenta o Yahoo debe venar. Acá no, Yahoo también la gente sabe. Porque la FIFA muere el ley de despertar y punto, no hay ningún año.
8: Buenas noches, José Karina, mi total apoyo al compatriota Chivira. No, este ya es una antesala que nos desafiaron.
9: Dejando mañana vestirse, cosa. Más era responsable, pues ya es claro, le vamos a sacar la guerra, así hoy vamos yendo con Rey.
10: Fuerza Cardinal, Chipi Vera. Apoyo total a Chipi Vera, a Cardinal Deportivo.
11: Para los que dicen que hay que aplicar las reglas y las reglas nuevas, quiero saber por qué a Messi no se le expulsó contra los argelinos cuando casi le quebró la pierna a ese otro jugador. Lo que pasa es que acá depende de la cara del cliente. Otro, Lukaku, casi le sacó la cabeza dos veces al arquero iraní. Yapoina.
3: Noruega también ya confirmó equipo para enfrentar a las 21 horas a Senegal. Aún, claro, falta que se juegue la segunda parte de Francia 1, Irak 0. Así va el equipo de Noruega, 1 para Orjan Nyland, 5 para Moller Wolf, 17 para Hagem, 3 para Ayer, 26 para Rierson, 14 para Ausers, 8 para Berch, 10 para Martin Odegaard, 20 para Antonio Nusa, 9 para Erling Haaland y casaca 7 para Alexander Sorlot.
12: Bullying, cada vez que cojo juego ya pues güey voy mi referente entero técnico entero ya popa huye y ya rapamos las

0: ansiedad. Bullying aquí, bullying allá.
1: ¿Cuándo
0: es allá? Aningo es sancionable, la bullyingo prohibido. La bullyingo no ya po y mana. Es una bullyingo y es una burla. Que burlar ya de avisar en gente. A ver, por ángulo año sancionar la bullying ya po hay que tener mucho otro día a nivel más ya po.
2: Sí, pero también la FIFA se arrodilla a Estados Unidos. Eso respondiéndole al oyente que recibió su mensaje. ¿Por qué Estados Unidos no le permitió entrar a Irak como los demás países? Y la delegación de Irak tiene que hacer su concentración en Tijuana, México. Por eso es. La FIFA también se arrodilla a Estados Unidos. Así de sencillo es.
3: Bueno, es con la selección de Irán, que justamente el día de ayer empató 0-0 ante Bélgica.
4: Un hijo bastardo de Domínguez, de Don Osvaldo Domínguez, hijo bastardo.
5: A veces que dice que Estados Unidos no tiene nada que ver en dónde pico se está jugando el Mundial de Acatembo. Leena un poco algo, informate y después venía a decir pelotudo ese acá.
6: Buenas noches, Radio Cardinal ABC. Creo que mi humilde opinión es que a lo mejor lo que dijo Chipi no estaba bien. A lo mejor se sobrepasó con las palabras, pero que eran verdades. Pero también como periodistas deberían de tomar alguna medida, porque si no, esto se va a desbordar. No, nadie puede estar en contra de la posibilidad de que uno trabaje su herramienta de trabajo, su voz, su micrófono. No pueden sacarle eso. Yo creo que se extralimitaron, tal vez una amonestación, y si volviera a reincidir, tal vez ahí sería esa suspensión. Pero creo que fueron demasiado extralimitados, ya extremadamente mano dura, y creo que es una dictadura. Bueno, todos sabemos que eso es siempre así, pero al menos deberían de ser un poco más accesible y dar que esto se difunda, ¿no? Sin ustedes, sin los peces, el periodismo, tal vez el fútbol no sería lo que es hoy día. Gracias a ustedes, esto se propagó tanto, y ahora están queriendo escuchar solamente las palabras que les gusta a ellos. Entonces, creo que se extralimitaron. Fuerza Chipichera, estamos contigo.
3: Así va Senegal para enfrentar a Noruega con Eduard Mendy, casaca 16 en el arco, 25 para Malik Diouf, 19 para Niakate, 3 para Koulibaly, el defensor, Kalidou Koulibaly, 15 para Diatta, 26 para Gueye, 5 para Idrissa Gueye, 10 para Sadio Mané, el jugador más importante que tiene la selección de Senegal, 8 para Lamine Camara, 18 para Ismail Azar y 11 para Nicolas Jackson.
7: ¿Y por qué no le putean a este jugador, a Miguelito? No puede ser, pues. Un profesional, supuestamente profesional, tiene que ser sabiéndola, hay que respetar nomás y ya está. Mundial se juega muchísimas cosas y hay que cuidarse todos los detalles, no hacer más que nada. En realidad es que Chipi lo hubiera puteado bien grande al jugador, no al árbitro. En realidad el árbitro en todo el partido no bombeó, pero lo que explotó el Chipi fue la expulsión, pero al jugador lo que hay que putearle. Hay que mandarle a su casa a tomar tereré.
8: Fuerza Chipi querido, fuerza Cardinal Deportivo, saludos desde Campo 9.
9: Buenas noches a todos. Estuve viendo que el grupo periodístico HC le estaban criticando también al árbitro, a la FIFA, y no, a nadie de ellos se le suspendió. Este es puro política, parece.
3: Buenas noches, estamos contigo Chipi desde Ciudad del Este, ojalá que no le saquen de ABC también, dice este oyente, no, nuestro redactor principal, querido Jorge Chipi Vera. Audio.
10: Hola Cardinal, fuerza Chipi, le mando a que se jepean unos de Domínguez, una fucha, anda y por eso ve, o ese no le mando a que la fu. Con el tiempo.
3: Mi apoyo total a Chipi. Hoy tenemos un fútbol de cristal lamentable, dice este oyente. Otro mensaje, así lo que da gusto. Vamos Paraguay. No es la

0: Primera vez que nos quieren burrar. Así les fue y así les va a ir. Vamos, Paraguay.
1: Algunos oyentes dicen que Trump no tiene nada que ver con la FIFA. Y yo creo que sí tiene que ver. Porque se acuerdan que ahí se hizo la Copa América. ¿Cómo pico Estados Unidos hace Copa América? Si ellos no, apenas con chutajico ahí. ¿Se acuerdan con fútbol americano, a hockey, miente, oírle y deporte? ¿Y se acuerdan que Scaloni había criticado el campo de juego en los estadios de Estados Unidos y le hicieron callar lo de la FIFA? Entonces, ¿qué? Infantino el que está sometido a Trump, porque habló mal de los organizadores como Estados Unidos. Y para el 2030 es una estupidez más grande, se va a jugar en dos continentes, acá en Sudamérica y en Europa. Vaya guá, Copa del Mundo, pico mía, oye, cauco, acá pero tuya, güey.
0: Fuerza Chipi, Johnny González va a preparar maletas y sumarse al equipo en Estados Unidos, dice el oyente. Otro mensaje que dice, a ver, Fuerza Chipi en sintonía desde Areguá. Muchas gracias. Bueno, audio WhatsApp.
2: Enemigo número uno de los clubes para el I es Cerro Porteño. Van 10 partidos en el año ya contra Palmeiras. Y si Cerro pasa, va a volver a jugar con Palmeiras. Una vergüenza la persecución. Y es un payaso este Santo Aleí. Es enemigo de ABC. Así nomás. Y acá le pasó la vendetta. Es muy amigo de Infantino y por ahí viene la mano. Es una vergüenza lo que le hicieron a Chipi Vera. Pero bueno. Dijo la verdad, Chipi, y el Paraguay está con Chipi. Vamos, Chipi, se va a seguir siempre adelante, se va, y no te calles. Hay que decir la verdad, y cuando lleguen en Paraguay, dale con todo ahora, dale con todo.
3: Por favor, esa gente que viene acá a decir que está bien que le pase eso a Chipi, le vuelvo a decir, váyanse a escuchar la Willy Epuch.
4: Acá, sinceramente, el único culpable es Alejandro Domínguez. Él es el que está manejando, no solamente a nivel Conmebol, este tema. Acá en nuestro país le está manejando la insignia FIFA para los árbitros. Maneja el arbitraje como se le canta. Hace los sorteos de la Conmebol como se le canta. O me van a decir que todos ustedes piensan que es cosa del destino nomás, Cerro Palmeiras. Y ahora recién nos damos cuenta. Y ahora el tipo no reacciona ni por Paraguay. Una vergüenza este tipo de... Lamentable, se pasa chupándole la media y al Chiquitapia, sale con su remera de Argentina, sale con su remera de Messi, sale, se abraza a todos, se besa con ellos. ¿Y qué? ¿Y Paraguay qué? ¿Qué le pasa encima? Qué lamentable, qué falto de dignidad. Este tipo se estará remolcando en su tumba, será.
0: El caso de nuestro compañero Jorge Chipi Vera, habla el doctor Raúl Prono, presidente del Tribunal Disciplinario de la APF, con Enrique Vargas Peña en mesa a través de ABC TV.
5: Yo no estoy de acuerdo con el alcance que la FIFA pretende darle a su poder para regular el discurso. No acepto eso, me parece que es un avance totalitario sobre la libertad de expresión. Pero ahí viene lo segundo, Raúl, que vos acabas de señalar. Vamos a suponer que vos en el Sajonia, yo en el Centenario y viceversa, como sea, ¿verdad? O en el Olimpia, o en el club que sea, o en el Partido Liberal Radical Auténtico, estamos con el presidente. Nos cagamos insultos. Lo que va a pasar en ambos clubes o en todas las organizaciones que te acabo de citar es que se va a abrir un juicio. Y acá hubo, mi querido Raúl, una sanción sin derecho a la defensa, lo cual es consistente con el avance de la limitación del discurso político en la FIFA. Es decir, forma parte del mismo esquema ideológico. O sea, limito el discurso político dentro de la FIFA, no le puedo decir al presidente de la FIFA que está equivocado. Y además me castigan sin derecho a la defensa, porque Chipi no tuvo ni una chance de defenderse. No tuvo ni una... Ni de arguir excitación emocional, nada. Entonces...
6: Es así, y entiendo, Enrique, pero estas son medidas, ¿verdad? Estas son medidas que se toman con el carácter de una medida cautelar. vos, cuando tenés un tipo de insultos así, en el Partido Liberal Radical Auténtico va a haber un insulto así en una exposición pública de su presidente. El presidente va a ordenar el sumario, dentro del sumario van a dictar una medida cautelar y van a decir: este señor que insultó, mientras dure este sumario, está fuera.

0: aquí de este partido no ejerce funciones. Eso es lo que pasa con el Chipi, porque estos son torneos cortos que duran 30 días. Abrir un sumario con defensa para la justificación va a tomar por lo menos 6 meses y esto va a quedar en la nada. Si esto pasa con el Chipi, que es un periodista importante, no es cualquier periodista, es un tipo importante, es, para mí es importante, porque le aprecio, ¿verdad?
1: Para el rating,
0: para mí
1: es importante.
0: Claro. Y para el rating, para todo es importante, pero si él hace esto y se abre un sumario y sigue acreditado, va a haber aquí 25 periodistas que van a decir lo que le da la gana a cualquier autoridad de la FIFA y van a seguir acreditados, y eso es algo que no se puede permitir, es un desmadre. Yo sé que vos vas a poner por tu convicción y por la preparación que tenés, vas a poner siempre la exigencia de no limitar los discursos, ¿verdad?, de cualquier naturaleza que sea, por encima, ¿verdad?, de las sanciones que limitan este ejercicio del derecho, pero Enrique, de verdad, yo creo que no se puede hacer esto en un torneo de 30 días, en el mundial de 30 días, no podés, Enrique, ya, y Raúl, esto se fue de madre.
1: No, espera, una cosita, mira, mi querido Raúl, vos nos conocemos hace rato, y yo soy más grosero, mucho más grosero que Chipi. Mi punto es el siguiente. A ver, yo lo que creo, mi querido Raúl, acá, te digo esto y después, sinceramente, tengo que dejarte puesta acá, así es. Yo lo que creo es que acá hay una embestida de FIFA y, lastimosamente, las organizaciones que están debajo de FIFA y lastimosamente, incluye a la APF, y luego, lastimosamente, para normalizar la omnipotencia gubernamental, normalizar la idea de que el poder puede resolver qué se dice y castigar sin derecho al que lo dice. Y consecuentemente generar una suerte de ingeniería social para silenciar la crítica, mi querido Raúl. Esto es lo que está detrás de esta situación. Vos me decís, no, esto hubiera tardado 6 meses. No, ¿cómo? Espera un poco. En el VAR se hacen juicios sumarísimos que duran exactamente 1 minuto y medio, 2 minutos. No veo yo por qué no se puede hacer con Chipi una situación similar. En el caso de que reconociera yo, que no estoy reconociendo, el derecho de la FIFA a discutir el discurso. Ahora, el discurso se hizo en un momento determinado, en ningún otro. O sea, Chipi no dijo que Infantino es un ladrón hoy. Dijo lo que dijo, que no me interesa, porque no, yo no voy a hacer cuestión de lo que dijo, porque defiendo su derecho a decirlo. Dijo lo que dijo en un momento concreto que se llama partido de fútbol, que un momento que se creó, nomás luego, mi querido Raúl, para dar rienda suelta a nuestras pasiones y nuestros discursos. Y ahora resulta que tiene que ser un traje de smoking lo que tenemos que llevar para ver un partido, y con un tapaboca que nos impida decir grosería. Raúl, no, yo creo que es más grave, es normalizar la omnipotencia gubernamental, y no puedo estar de acuerdo, lo siento, te pido disculpas, no puedo estar de acuerdo.
0: Está bien. No. Yo comparto principios generales contigo, casos concretos es donde yo me trango, como se dice, y acá hay un caso concreto, y el Chipi no es un hincha de gradería, él es un periodista acreditado y cumple otro rol dentro de esta dinámica. ¿Qué es otro el rol de él? No es como vos y yo, que nos sentamos y mandamos al corno cuando somos hinchas, o cuando nos molesta el gobierno de cualquiera, ¿verdad? No es lo mismo, no, es Enrique, Raúl, de verdad, yo siento que no es lo mismo.
1: Mi querido Raúl, eso es lo que yo estoy cuestionando. La idea de que por la función tiene que tener tal conducta determinada por la autoridad, eso yo no le reconozco, no le reconocí a Sabino Augusto Montanaro y no le reconozco a la FIFA. No le reconozco. O sea, yo sé que está vigente lo que vos decís. Ayer yo hice un programa sobre eso, anoche, mostrando las disposiciones reglamentarias. Mirá vos, antes que pase lo de Chipi, porque estaba hablando de la cuestión de Almirón. Pero, perdón, es un movimiento peligroso, y yo lo

0: Único que sugiero,
1: Raúl, querido amigo, primero, al levantarle la sanción a Chipi, y la FIFA es la que tiene que pedir disculpas. La FIFA tiene que pedirle disculpas a Chipi Vera, porque el discurso no puede estar domesticado. Y si la FIFA no se acostumbra a la crítica, bueno, vamos a tener que cerrar la FIFA. Porque no es que la FIFA va a imponernos al mundo entero su visión totalitaria, sino que el mundo tiene derecho a precautelar sus libertades frente a la FIFA. Creo yo, ¿verdad?
2: Y está bien.
1: El fútbol es, te juro, yo ahora estos días me paso, no sé, 12 horas por día frente a la tele, me encanta. Pero a la puta, no me jodan, con que no voy a poder decir lo que quiero.
2: Entiendo. Entiendo bien, Enrique, tu posición. Entiendo bien.
1: Ayudarnos a cambiar, vos estás en el poder, podemos cambiar, vos estás en la FIFA, estás en la estructura. Podemos cambiar esto, Raúl.
2: Se va a poder cambiar, pero lo que no podemos, Enrique, es cambiar torciendo e incumpliendo la regla. Eso es lo que yo creo que no podemos.
1: Yo lo que digo,
2: porque finalmente vamos a terminar haciendo lo mismo. Cuando después el otro grupo bando que piense diferente a nosotros tome el poder, va a hacer lo que quiere con las reglas también para cambiar las que pusimos nosotros en pro de la libertad. No estoy seguro, porque eso ya es anarquía. Y si aquí permitimos todo esto, Enrique, de verdad, yo creo que esto no va a funcionar. Yo no sé si realmente este incidente que pasa con el chip, que puede pasar con cualquiera, ¿verdad?
1: Es que
2: realmente motive un cambio en la actitud de la FIFA, porque no es así. Enrique,
1: Raúl, eso es lo que yo disiento profundamente con la FIFA y con el globalismo. No es que ustedes pueden hacer ingeniería social, por eso usé ese concepto. No es que ustedes van a cambiar al mundo. No, ustedes no tienen ningún derecho.
2: De ninguna manera.
1: Y bueno, entonces estas normas no pueden estar, mi querido Raúl. O sea, las normas.
2: Es un deporte. Mira, Enrique, es un deporte, es un esparcimiento. Para algunos como vos y como yo y varios otros, es una pasión, en realidad. Pero finalmente no deja de ser eso. Es un espectáculo público organizado por una empresa privada. Y yo creo que esto no entra en el esquema superlativo de las super libertades en el ejercicio de las expresiones. Yo creo que ya no llegamos a tanto, a ese gran nivel, Enrique, cuando no te gusta esto y no sé qué haces, ¿verdad? Es otra cosa. Pero no entiendo cómo con este tipo de violencia verbal se puede cambiar un esquema.
1: ¿Es violencia?
2: No creo.
1: Ahí está, Raúl, ahora sí te tengo que dejar. Violencia verbal, ¿quién define?
2: Es para debatir.
1: ¿Quién lo que es? Exacto. Sí. Te dejo porque ese nos
2: está bien.
1: Un gran abrazo y muchas gracias por tu tiempo.
2: A vos y gracias por esta entrevista.
1: No,
2: gracias.
1: Por favor, Raúl Prono.
3: Sí, ahí estuvimos el contacto justamente con ABC TV, el programa de Enrique Vargas Peña, hablando del doctor Raúl Prono, justamente por el caso de nuestro relator Jorge Chipi Vera. Adelante, vamos hasta Estados Unidos. Adelante, Juanma Figueredo.
4: Correcto, muchas gracias, GPN, para actualizar la situación. El partido continúa postergado, demorado por inclemencias del tiempo. En Filadelfia, tras una intensa lluvia, hubo rayos que cayeron en un rango de 8 a 11 millas cerca del estadio, por ende, la tania del partido. Todavía no retornan los futbolistas y ya en minutos más arranca el partido entre Noruega, que también va a enfrentar a Senegal por este mismo grupo, Darío.
5: No ha actualizado el escenario, el futuro del partido. El último posteo hace 52 minutos. Francia versus Irak, 22 de junio de 2026. Actualización del tiempo. La segunda mitad se retrasa debido a condiciones climáticas adversas. El partido se reanudará cuando se considere seguro. Por favor, permanezcan en su lugar de refugio. Tuiteó el estadio en esta suspensión que tiene el encuentro debido a una tormenta. Paró por un momento la lluvia a sus respectivos lugares, volvió a caer una intensa lluvia y fueron a los refugios nuevamente. El partido todavía sin horario para reanudarse en su etapa complementaria.

0: recordando que finalizó el primer tiempo íntegramente con la victoria parcial de Francia 1-0 sobre Irak, resultado que está clasificando al seleccionado europeo a los 16avos de final del Mundial 2026.
1: Muy bien, GPN, nosotros dejamos hasta aquí la cobertura, ya vienen enseguida, continúa justamente la cobertura del canal deportivo, allí contigo Gerardo, con la audiencia, compartiendo con Miguel también, porque enseguida se viene el relato de los hermanos Jorge y José Rojas para el partido entre Noruega y Senegal. De nuestra parte será hasta la próxima, GPN.
2: Correcto, muchas gracias, Juanma. Entonces aguardamos nosotros por la reanudación del compromiso. Falta que se juegue la segunda parte entre Francia y la selección de Irak. Victoria parcial del equipo galo del conjunto europeo, Francia, por la cuenta de 1-0. Gol de Kylian Mbappé para el conjunto de Francia, que de momento está clasificando a los 16avos de final de esta Copa del Mundo. Hasta aquí 3 goles en este Mundial para Mbappé, llegando a 15 goles, repito, alcanzó las cifras mundiales de goles de Ronaldo Nazario. Está a 1 de Miroslav Klose con 16 y está a 3 de Lionel Messi con 18 goles. En instantes con los hermanos Rojas, a las 9 de la noche arranca el partido entre Senegal y la selección de Noruega. Para repetir y repasar, en la primera fecha la selección de Senegal cayó en su estreno ante Francia por 3-1. Por su parte, el conjunto de Noruega, de Erling Haaland, de Martin Odegaard, de Sorloth, el Atlético del el atacante del Atlético de Madrid, había derrotado 4-1 a la selección de Irak. Dice este mensaje, a ver, fuerza Chipi, Johnny González a preparar maletas y sumarse al equipo en Estados Unidos, dice el oyente. ¿Te parece, Obi? Y vamos a más audio WhatsApp de los oyentes.
3: ¿Cómo me gustaría escuchar la opinión de José Luis Chilaver? Por favor, si le puede hacer una nota.
2: Otro oyente.
4: Chipi, querido, hoy más que nunca sos la voz del pueblo. Todos pensamos, esa expresión que vos hiciste fue la más sincera. Esa es la voz del pueblo real en ese momento. ¿Por qué tenés que pedir disculpas? Lo que tienen que pedir es disculpas son la FIFA por intentar imponer el silencio. Ese silencio de una dictadura. La censura de la opinión y el pensamiento no hace más que evidenciar su censura, su intolerancia y su totalitarismo, carajo. La libertad de expresión no se castiga, se respeta. ¡Fuerza, Chipi, carajo!
5: Buenas noches, Caridad. Fuerza, Chipi. Fuerza, fuerza.
6: Bien, Chipi, Vera.
5: Infantino es un hijo de puta. Alejandro Domínguez es un chupa media del hijo de puta. Y ahí está como mono bailándole por plata. Se puede ir a la puta, Domínguez.

0: Infantino es un hijo de puta. Alejandro Domínguez es un chupa media del hijo de puta. Y ahí está como mono bailándole por plata. Se puede ir a la puta Domínguez, Alejandro Domínguez, Infantino y todo eso, badulaque mono que están ahí. Ñembo,
1: a la puerta. Y todo esto es culpa de ese mando y rapa y de ahí comienza todo esto. Y después nos sanciona el jugador, después ahora nos sanciona el periodista. Pues, ¿qué es ese rapa y? De ahí comienza todo esto. Por la mariconada de él.
2: Buenas tardes, buenas noches al C. Cardinal Deportes. No hay nada que disculparle a Chile. Pues, yo grité esa noche y mucho peor contra estas reglas malditas que están matando al fútbol mundial. Al C. Deportes, Cardinal, fuerza y arriba. Y esto va a fortalecer al grupo. Y nos fortalece a todos los que le seguimos, a Chipi, a ABC, fuerza y arriba. No hay nada que disculparle. Fuerza Chipi, fuerza grupo.
3: Reingresan los jugadores al campo de juego en Filadelfia cuando de vuelta vemos que está cayendo una fuerte lluvia. Habrá que ver si este partido realmente inicia en tiempo y forma. Yo creo que nuevamente vamos a tener que ver una postergación de este partido a jugarse en media hora o dentro de una hora. No veo seguro que se juegue este partido lo más rápido posible. El hombre récord, dice la información, los récords Guinness confirmaron las increíbles marcas que rompió Lionel Messi en el día de hoy. Máximo goleador en la historia de los mundiales. Mundiales 18, más partidos jugados en la competición 28, más victorias en la Copa del Mundo 18 y más minutos disputados en el certamen 2489. Estamos presenciando historia pura, dice la información.
4: La FIFA es la dictadura por excelencia. Imagínense, Mbappé no tiene novia, él tiene novio, un travesti, y todos los días se muestra con él en fotografía, no sé. Y este travesti todos los días le rompe el culo. Pero no.
5: Yandera Sembare y Mago le calla. Ahí con el puña y la señorita que se va a payasear en el mundial, se admiró. Contra Estados Unidos ya empezó a payasear cuando se tiró, después sacó la amarilla, después todo eso. Y se le echó bien con también porque sabía la regla. A mí no se dedica a jugar el partido, se dedica a payasear. Y ojalá que se suspenda luego para todo este mundial ya. No va, le digo, pero miro. Y ñende nace en Valencia, le digo ñende nace, porque ya o cobramos la referencia, yo digo. A mí me acuerdo que para el caso América también, se cobra y ya está ya. Más canana me lloro. Pero payaso lo que dice Mirona.
6: No, yo quiero capaz, nadie va a cuidar Domínguez la culpa. Él tiene voz y voto ahí. Tiene voz y voto ahí. Él tiene que defender a su compatriota.
7: Chipi, dijiste lo que todo un país piensa. Es incoherencia total. Messi casi le rompió la pierna, ni amarilla le dieron por ese full. Y a Almirón por taparse la boca. Estuvo roja directa, es algo ya inconcebible eso.
8: Todo lo que no le apoyan a Chipina, todo sirve y que se vayan a buscar otro día. Más bien hizo que no van a Cardinal. Acá la mayoría le apoyamos a Chipi y hay que defenderlo a un paraguayo de estos dictadores del fútbol, maricones del fútbol. Vuelven un fútbol de maricas. ¿Por qué no le chutan a Ibrahimo y a la mayoría que empezaron a criticar por esta estupidez que hicieron? Alejandro Domingo, una vergüenza será. Es una vergüenza este tipo será. Un payaso será. Vendido será. Traicionero. ¿Por qué no se va todo el carajo otro tipo será? Y de acá tiene que... El que transmite al fútbol mundial. Que le tirotee de acá a esta gente. Mapio, ah. Vergüenza lo que son, será.

0: Buenas noches, me sumo a la solidaridad con el gran relator del pueblo, el número uno de Paraguay, Chipi Vera. Y con este comunicado sacado por la FIFA, una vez más se ve la veracidad y la realidad de la denuncia presentada por el grupo ABC hacia el impresentable Alejandro Domínguez. Impresentable. Es una burla para el pueblo paraguayo.
1: Buenas noches, cardinales. ¿Cómo estás, Carlos? Le estoy hablando de Argentina, de Puerto Madryn, Caleta, Olivia, toda esa zona. Estoy muy indignado, indignado porque lo está haciendo nuestro querido periodista, por decir la verdad. Yo quiero decirle al pueblo paraguayo, soy paraguayo, que cuando se presentó el primer partido, de Paraguay lo sobornaron 100%, como Estados Unidos estaba haciendo el partido mundial. Para no pasar vergüenza, lo pusieron en la mano de Domínguez, lo pusieron en la mano de este y este y este. Tarde o temprano, cuando termine el mundial, algún jugador va a decir: lo recibí tanto. Eso es una vergüenza muy grande, toda la mafia que existe en el fútbol, y más nuestros representantes de Paraguay. Y a un pobre muchacho que somos, le escuchamos días y días.

0: que cuando se presentó el primer partido. De Paraguay.
1: Radio Lincoln Financial Field, donde juegan Francia e Irak. Actualización del tiempo. Gracias por su paciencia. Por favor, regrese de manera segura a su asiento. El partido se va a reanudar a las 7:50, es decir, a las 20:50, a la par que Senegal y Noruega. Ya vamos a estar con ese partido informando minuto a minuto con
2: la radio. A nivel de mando a la petal Rivarola, PMR hizo de publicidad. A nivel ni pende mando a pe contestamba de Besube y Castro. Andrea Yehue, GPN. Pues con de la dictadura. A la Argentú y no ñe pues una cosa la copia la ñande ídolo, la ñande relatores. Es cortante más su vida, ¿no? Porque básico de hidro de pesado negativo era algunos más canajes y bueno, entonces a la domingue día todo llegó y pegó Palmeira presidente una maldición no tendría bien día pegó perjuicio mandó Paraguay no a pegar llegó en Daniel ni vieja no Mojasán y oye, pues no tengo copias y nada, ¿sí? Pero te estoy yendo desde la dictador. Abrazo, Pedro Caí Benítez, la saluda.
1: Abrazo grande, Pedro Caí Benítez.
3: Buenas noches, campeones del mundo. Todos los jugadores campeones del mundo paraguayos que van a estar ahora descansando, escuchando la radio, tal vez. Que si juegan con esa actitud, los seis partidos que quedan. Y realmente no tienen miedo, podemos ser campeones del mundo. No tienen que tener miedo nomás. Vencer o morir. Eso nomás es. Podemos ser campeones del mundo. Podemos ser. No es merecimiento, hay que ir a buscar, hay que meter gol. Pero hay que ser así sin miedo.
4: Y Chipi fue expulsado por culpa de Mirón. ¿Qué escucha de este tipo? O sea, sabe bien la regla y se hace expulsar y ahora alcanza el otro periodista. Qué raro, o sea. Y este Alejandro Domínguez, fanático Curepija, es Maduro, andate.
5: Los dos dijeron lo mismo de forma diferente. Chipi, Chum, los dos dijeron lo mismo. Y como Chan dijo así, un poquito como Chan, dice el Mati que decir. Hay que decir.

0: los merecimientos hay que buscar, hay que meter gol, pero hay que ser así sin miedo. ¿Y por qué hoy?
1: A pesar de nada. Y Chipi fue expulsado por culpa de Mirón. ¿Qué escucha de este tipo? O sea, sabe bien la regla y se hace expulsar y ahora le alcanza el otro periodista. Qué raro, o sea. Y este Alejandro Domínguez, fanático Curepija, es más duro. Andate.
2: Los dos dijeron lo mismo de forma diferente. Chipi, Chum, los dos dijeron lo mismo. Y como Chan, dijo así, un poquito como Chan, dice el Matín que decir. Hay que decir, está bien en el exabrupto, ¿verdad? Pero Chan dijo.
0: Buenas noches, campeones del mundo. A todos los jugadores campeones del mundo paraguayos que van a estar ahora descansando, escuchando la radio tal vez. Que si juegan con esa actitud, los seis partidos que quedan, y realmente no tienen miedo, podemos ser campeones del mundo.
1: Qué raro, o sea. Y este Alejandro Domínguez, fanático Curepija, es más duro. ¡Andate!
2: Los dos dijeron lo mismo de forma diferente. Chipi, Chum, los dos dijeron lo mismo. Y como Chan, dijo así, un poquito como Chan, dice el Matín que decir. Hay que decir, está bien en el exabrupto, ¿verdad? Pero Chan dijo lo mismo y a Chan no lo suspendieron.
3: El comunicado expresa lo siguiente: vergonzosa censura de la FIFA. El sindicato de periodistas del Paraguay expresa su más enérgico rechazo a la decisión de la FIFA de revocar la acreditación del colega Jorge Chipi Vera, periodista del grupo ABC para la cobertura del Mundial de Fútbol.
4: Mira, como no lo vale, estamos dependiendo de mi país. A mí que, imagínate, ambié de Villa Yegoña, que está más diputado de Venado, Guachibu, y me hacen un cargo durmiéndola. Oye, mombo pano, pejado, que se toma esa ya con ahí, oye.

0: hay algunos periodistas sanos, transparentes y profesionales todavía en nuestro país.
1: Yo no diría solo eso, diría mucho más lo que dijo Chipi Vera. Sinceramente, esta gente está matando el gol. Se perdió aquella picardía, aquella esencia de fútbol. Lastimosamente, esta gente está matando.
2: Así va Noruega para enfrentar a Senegal con 1, Orjan Nyland, 5 para Moller Wolf, 17 para Hegen, 3 para Christopher Ayer, 26 para Julian Rierson, 14 para Aurnes, 8 para Verch, 10 para Martin Odegaard, 20 para Antonio Nusa, 9 para Erling Haaland y 7 para Alexander Sørloth. Es el equipo inicial de Ståle Solbakken, el técnico de la selección de Noruega.
3: De jugador croata y maricón de mierda. Paraguay jugador de la selección acá, Argentina, Brasil, ya aguante 24 horas de partido, nunca en el tuyo seleccionar a jugador, a donde jugador y seleccionan varios muñequita, mariquita. Eso pasa porque los modelos de acá son bucona, ya de modelo de boca, boca y la ya de jugolita escuela. También de modelo creativo antiga, el cual más bajo avanzada y abajo de camino. Otra cosa, manera de almidón, botila y yuyu, uke petulco, tendeta, sube la jería. Guaraní, vende por putea, por no hago yo, Pablo. Manera, ojalá tu turco ahí. Había pinté, o puteamos a vivir yuyu, la excelente programa.
4: Buenas noches, ese Crenado.
2: ¿Qué tal?
4: Buenas noches para todos los amigos, para todos los oyentes, para todos los señores periodistas. Pues, es el momento de la reunión, sinceramente, la periodista escuela Oñeunita. Unía o defender un cuerpo profesional de primera categoría, ya España, de Paraguay y para todo el mundo. La periodista, anoche, que un poco de persona muy importante allá y Ramos fuera de ella.

0: espacio, van a encontrar incluso situaciones peores al discurso de Chipi. Que tampoco hay que ser moralistas ni hacer juicio de valor, no tenemos que ser hipócritas, a cualquiera le pudo haber pasado. Entonces, esperemos que esto sirva para todos como aprendizaje también, y bueno, y que puedan levantar la sanción.
1: Hola Karina, ¿qué tal? ¿Por qué nosotros los paraguayos no nos apoyamos en hacer bien las cosas? Nosotros los paraguayos toditos sabíamos las reglas que hizo la FIFA para este mundial. ¿Por qué no nos decimos uno al otro, muchachos? Las reglas para este mundial están así y vamos a hacer todo junto el esfuerzo para cumplir las reglas. En vez de apoyar a ese chip y ver a lo que dijo. No puede ser, muchachos, que Chip Rivera falló muy grande ahí. Las reglas están ahí y están para cumplir para todo. No puede ser que nosotros vamos a apoyar cosas malas así.
2: Senegal va con Edouard Mendy en el arco, casaca 16, 25 para Malik Diouf, 19 para Niakate, 3 para Koulibaly, 15 para Diatta, 26 para Papé Gueye, 5 para Idrissa Gueye, 10 para Sadio Mané, 8 para Lamine Camara, 18 para Ismail Assar y 11 para Nicolas Jackson, el equipo de Senegal que en la primera fecha perdió 3-1 ante Francia.
3: Acá de Pedro Juan Caballero, estamos contigo, Chipi.
2: Qué grande, muchas gracias. Oyentes, 7-2, 7-30, 7-30.
4: Buenas noches, un saludo muy especial para ABC Cardinal desde Manhattan, la Gran Manzana, Ocuro, Avena, Bañamecho. Saludo muy especial. Fuerza Chipi Vera, lo que te pasó, amigo, es tener una excitación emotiva nomás. Excitación emotiva, eso no se puede controlar. El ser humano muchas veces nega y controlar la araña en el nervio. El fanatismo, muchas cosas, eso no se puede controlar. Saludos, Ariel Contreras, oriundo de Caguazú, Paraguay.
2: Abrazo grande a la gente de Caguazú en sintonía de la más potente.
5: Primer audio de Andula, y a la niña importante que hay, llega la sindicato de periodistas que han movilizado. Y compañeros fuera, mira que la mayoría de los periodistas que van a su código y también te van a reunir en México y móvil a sindicato de periodistas. La mitad es infantil, domingue, y yo ahí. A la Italia, el sindicato, pues por lo que aparece.
2: Sí, sí, también ya apareció el sindicato. Aquí vamos a repasar justamente lo que. A ver, el comunicado del Sindicato de Periodistas del Paraguay. Dice, vergonzosa censura de la FIFA. El Sindicato de Periodistas del Paraguay expresa su más enérgico rechazo a la decisión de la FIFA de revocar la acreditación del colega Jorge Chipi Vera, periodista del grupo ABC para la cobertura de la Copa del Mundo.
6: Fuerza Chiqui, Fuerza Chipi.
7: Fuerza Chipi, Fuerza Chipi, la comunidad coreana está contigo.
2: Ok, señor, muchas gracias. 7-2, 7-30, 7-30. Ya en instantes se vienen los hermanos Rojas para el partido entre Noruega y la selección de Senegal. A la par también vamos a estar informando de la segunda parte en el que Francia, con gol de Kylian Mbappé, le gana 1-0 a la selección de Irak.
8: Pero nadie está en contra de la excitación emotiva, nadie está en contra de lo que dijo Chipi. El hecho de cancelarle, ese no es el tema. El hecho de cancelarle, o sea, estamos todos en la época de Stroessner y de Hitler.
9: ¿Qué tal, amigos? Les mando un cordial saludo acá desde Long Island, más conocido como Isla Pucú, departamento de Cordillera. Saludos.
2: Pues el apoyo a toda la audiencia.
7: La comunidad coreana está contigo.
2: Ok, señor, muchas gracias. 7-2, 7-30, 7-30. Ya en instantes se vienen los hermanos Rojas para el partido entre Noruega y la selección de Senegal. A la par también vamos a estar informando de la segunda parte en el que Francia, con gol de Kylian Mbappé, le gana 1-0 a la selección de Irak.
8: Pero nadie está en contra de la excitación emotiva, nadie está en contra de lo que dijo
1: Chipi,

0: ¿Qué tal, amigos? Les mando un cordial saludo acá desde Long Island, más conocido como Isla Pucú, departamento de Cordillera. Saludos.
1: Pues el apoyo a toda la audiencia, obviamente también el querido Jorge Chipi Vera. Oh. Ya nos metemos a partido entre la selección de Noruega y la selección de Senegal. ¿Qué tal, José Rojas? ¿Cómo te va? Bienvenido a la cobertura. Buenas noches.
2: ¿Qué tal? ¿Cómo le va, Jorge? Con eso, a usted, al querido Gerardo, al querido Miguel, a Obi en los controles. El abrazo grande para la gran audiencia de la más potente del país. Bueno, qué lindo partido. Estamos ante un lindo encuentro. Estábamos viendo también un lindo encuentro de que estaba jugando Francia. Qué lindo. Macomente ya ganando uno y siendo uno de los máximos goleadores de esta competencia. Ahora como que creo que ya se va a reanudar el encuentro, lo estaba diciendo también hace un rato el querido Gerardo. Y bueno, Sadio Mané contra Erling Haaland, la figura más importante de cada selección, obviamente por Senegal, Sadio Mané, y el delantero noruego Erling Haaland, una de las figuras máximas, uno de los mejores delanteros del mundo en la actualidad.
1: Totalmente de acuerdo. El saludo para el querido Obi, como siempre, también de la puesta al aire, de la más potente del país. ¿Qué tal, mi querido Miguel Zuloaga? Renovado saludo para usted, bienvenido, buenas noches.
3: Muy buenas noches, Jorge, la audiencia en la República del Vamos Paraguay. 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Ochi, Ochi nos reúne, Jorge.
1: Gracias, mi querido Zuloaga. Francia e Irak por ahora se tiene que reanudar en cualquier momento, recordando también que hoy Argentina, Messi, Argentina ganó por 2-0. ¿Qué tal, Gerardo? No era, ¿todo bien, Gerard?
4: Bien, señor, renovado saludo. Así es, el triunfo de Argentina 2-0 ante la selección de Austria. Doblete de Lionel Messi, que con esto alcanzó 18 goles en los mundiales, superó por 2 a Miroslav Klose con 16. Kylian Mbappé marcó su gol para Francia en el 1-0, llegó a 15 goles, alcanzó a Ronaldo Nazario, el brasileño, está a 1 de Miroslav Klose de Alemania y está a 3 de Lionel Messi, Jorge.
1: Bueno, impresionante realmente los números de Messi, pero también de Mbappé, que en 16 partidos ya tiene 15 goles. Pero estamos para este encuentro en New Jersey, en el MetLife Stadium. Aquí se va a jugar Noruega ante Senegal, como ya lo decía Gerardo, también la selección de Noruega con Nyland en portería, Rierson, Ayer, Egen, Wolf en la zona del mediocampo, Odegaard, el ex compañero de Sergio Díaz, por ejemplo, también José Roja, ¿verdad?
2: Claro, claro, habían llegado juntos al Madrid, Odegaard, Valverde y en el Castilla,
1: Hakimi también en aquel equipo, ¿verdad?
2: Odegaard, no sé, Oiga, ahora me hace la duda, pero sé que Hakimi sí, también. Sí. Y Hakimi hoy una de las figuras también del fútbol mundial.
1: Orsen en el mediocampo, Sarlot, Haaland y Nusa, el equipo confirmado de Noruega.
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1: Claro que ayer también, por ejemplo, con Egipto apareció Mohamed Salah, apareció Mbappé hoy con Francia, Messi con Argentina, y hoy la gente de Noruega va a estar expectante a que aparezca su máxima figura, Erling Haaland, el delantero del Manchester City, José Rojas.
2: Claro, los ojos seguramente en Odegaard y Haaland. Haaland me parece en una mayor posibilidad, en un mayor deseo seguramente de los noruegos, porque es el delantero estrella. Y en Senegal, como lo decíamos, Sadio Mané, y mira que Nicolas Jackson también en su momento, el jugador del Chelsea, un delantero importante, quiere mucho Mourinho a Jackson. Y también los ojos de los senegaleses ahí por esta figura, Jorge.
1: Bien, señores, todavía no se reanuda Francia, Irán, Irak, ese no es Irán, ¿verdad, Gerardo?
5: Irak.
1: Sí, señor. Bueno, pero realmente llama mucho la atención cómo se suspenden los partidos, o se paralizan los encuentros, mejor dicho, por la lluvia. Pero aquí, viendo el fútbol sudamericano, vos ves los partidos de Copa Libertadores, Copa Sudamericana, se tiene que inundar prácticamente el gramado de juego para que no se dispute más el encuentro contra Rojas.
2: Sí, pero es distinto el clima.
1: Es otro mundo.
2: Claro, exactamente. Y el resguardo tiene que ser. A mí me parece que está bien, está correcto.
1: No, yo no digo que esté mal, te digo nomás, me sorprende nomás como con una lluvia, porque la gente sigue allí dentro del estadio. Mira la fiesta que hay todavía.
2: Sí, ahora se fueron acomodando, porque bien lo decía GPN, que los altos parlantes del estadio estaban solicitando que se vuelvan a ubicar en sus lugares, porque ya se iba a reponer, se iba a reanudar el juego.
1: Sí, señor, estamos atentos. Noruega, Senegal se viene. Senegal con Mendy, Diata, Koulibaly es el capitán. Koulibaly.

0: Sí, me mira Gerardo. Ni acaste, Diu, Sar, dos güeyes, gana güeyes y Pape güeyes en el medio campo. Sadio Mané, el Amine Camará y Nicolás Jackson, el 11 confirmado de Senegal.
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0: Simplemente para graficar un poco la cuestión para la audiencia, porque este partido está en New Jersey, el otro estaba en Filadelfia. O sea que estamos hablando de otra ciudad, entonces no corre un poco riesgo la misma cuestión de suspender este encuentro entre los noruegos y los senegaleses, que se viene a que a través de la más potente del país se lo haga.
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0: Bueno, señores, claro, la selección senegalés se prepara con Mendy, ya lo decíamos, con Sadio Mané, su gran figura en su momento.
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0: Bueno, señores, claro, la selección senegalés se prepara con Mendy, ya lo decíamos, con Sadio Mané, su gran figura en su momento. Supo brillar, por ejemplo, también en el Liverpool.
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0: Bueno, señores, claro, la selección senegalés se prepara con Mendy, ya lo decíamos, con Sadio Mané, su gran figura en su momento. Supo brillar, por ejemplo, también en el Liverpool.

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1: Bueno, señores, claro, la selección senegalés se prepara con Mendy. Ya lo decíamos, con Sadio Mané, su gran figura. En su momento, supo brillar, por ejemplo, también en el Liverpool de Inglaterra. Hoy en día ya, en el futuro, la selección de Australia y ahora Noruega con Haaland. La pose clásica de Haaland, José Rojas, en los festejos, por ejemplo, él hace mucho para graficar a la gente de la radio. ¿Cómo puedo hacer? Como que abre los brazos mirando para el cielo, ¿verdad?
2: Porque entre otros, también el baile que cruzaba los brazos y movía las piernas, por ejemplo. Tiene una cantidad de festejos. Te decía de Nicolás Jackson, hoy en día en el Bayern también, es un delantero interesantísimo en Senegal. Y en papeles previos, así, viendo obviamente lo de Haaland, lo de Odegaard, lo de Sorlos también, tiene y muchos jugadores. El día es demasiado importante, la selección de Senegal.
1: Sí, señor, 59 de las 20 en toda la República del Paraguay. Se viene el partido, señores, en Noruega-Senegal. Se viene este encuentro, estadio totalmente repleto en el MetLife de New Jersey. Allí se va a disputar este partido. Ahí está Pape Thiaw. Así es, me encanta cuando Gerardo me mira y me corrige, porque él pues es nuestro diccionario aquí, de la más potente del país, José Rojas. No, claro, ustedes están, no, claro, pero yo lo estoy diciendo con todo respeto del mundo, mi querido Gerard. Usted que está habitualmente en este tipo de partidos, fútbol internacional. Antes, José Rojas, 10 años atrás veía mucho fútbol internacional. Ahora se centra mucho en las novelas turcas, por ejemplo. ¿Cambió, José Rojas?
2: No, veo novelas, pero no turcas. Veo novela, pero no turca.
3: Misma cosa con José.
2: Mexicana, argentina, mexicana.
3: Comparto, 100%.
2: Las locales también las veo.
1: Bueno, no soy tanto de eso. Vamos a ver la pelota de Noruega. Autoriza el árbitro. Se movió el balón en Noruega, Senegal.
0: Relato de Jorge Roja.
1: La pelota que viene por la punta derecha, viene el balón que se espera por un costado, saque de mano, saque lateral, corresponde a Noruega por la punta derecha. Se va metiendo para aquel sector y aparece Rierson. A ver, saque de mano, saque lateral para la selección de Noruega. O es Erling Haaland, está por allí, José Roja. No, acá también, claro, en el punto penal. Está Erling Haaland. Ahí saque lateral. Va a venir la pelota arriba. La selección de Noruega, acento largo arriba. Sí, Gerardo.
4: Sí, reanudación del fútbol. Ya se juega la segunda parte en Filadelfia. Francia le gana 1-0 a Irak.
1: Gracias, Girard. El balón se pierde por línea final. Sacó Diouf esa pelota. Ahí correr. Tiro libre de esquina. Corresponde a Manuel Rierson. A ver, saque de mano, saque lateral para la selección de Noruega. O es Erling Haaland, está por allí, José Roca. No, acá también, claro, en el punto penal. Está Erling Haaland. Ahí saque lateral. Va a venir la pelota arriba. La selección de Noruega. Acento largo arriba. Sí, Gerardo.
4: Sí, reanudación del fútbol. Ya se juega la segunda parte en Filadelfia. Francia le gana 1-0 a Irak.
1: Gracias, Girard. El balón se pierde por línea final. Sacó Diouf esa pelota. Ahí correr.
3: Fútbol internacional. Antes, José Rojas, 10 años atrás veía mucho fútbol internacional. Ahora se centra mucho en las novelas turcas, por ejemplo. ¿Cambió, José Rojas?
2: No, veo novelas, pero no turcas. Veo novelas, pero no turcas.
3: Misma cosa con José.
2: Mexicana, argentina, mexicana.
3: Comparto, 100%.
2: Las locales también las veo.
1: Rierson, a ver, saque de mano, saque lateral para la selección de Noruega. O es Erling Haaland, está por allí, José Rojas. No, acá también, claro, en el punto penal. Está Erling Haaland. Ahí saque lateral. Va a venir la pelota arriba. La selección de Noruega, acento largo arriba. Sí, Gerardo.
4: Sí, reanudación del fútbol. Ya se juega la segunda parte en Filadelfia. Francia le gana 1-0 a Irak.
1: Gracias, Girard. El balón se pierde por línea final. Sacó Diouf esa pelota. Ahí correr.
3: Fútbol internacional. Antes, José Rojas, 10 años atrás veía mucho fútbol internacional. Ahora se centra mucho en las novelas turcas, por ejemplo. ¿Cambió, José Rojas?
2: No, veo novelas, pero no turcas. Veo novelas, pero no turcas.
3: Misma cosa con José.
2: Mexicana, argentina, mexicana.
3: Comparto, 100%.
2: Las locales también las veo.
1: Muerta Erling Haaland. Ahí saque lateral. Va a venir la pelota arriba. La selección de Europa pone acento largo arriba. Sí, Gerardo.
4: Sí, reanudación del fútbol. Ya se juega la segunda parte en Filadelfia. Francia le gana 1-0 a Irak.
1: Gracias, Girard. El balón se pierde por línea final. Sacó Diouf esa pelota. Hay correr.